0: entender y conocer lo que tienes para nosotros, de manera que podamos vivir lo que estudiamos. Te pedimos que sea un tiempo edificante, que uses al Maestro, que uses este espacio para hablarnos y ministrarnos. En el poderoso nombre de Jesús te lo pedimos. Amén. Y ahora, abra su Biblia o encienda su Biblia en Lucas capítulo 1, porque estamos iniciando nuestro recorrido bíblico de hoy con las enseñanzas del Dr. Magui en la voz de nuestro maestro Samuel Montoya.
1: En nuestro estudio bíblico comenzamos nuestro recorrido a través del Evangelio según San Lucas. Lucas es el tercer evangelio que encontramos en el Nuevo Testamento. Lucas era el médico amado a quien el apóstol Pablo se refiere en su carta a los Colosenses, capítulo 4, versículo 14, donde dice: «Os saluda Lucas, el médico amado», y demás. Notaremos que Lucas, en sus escritos, usó más términos médicos que el mismo Hipócrates, el padre de la medicina. El hecho de que el Espíritu Santo haya escogido a Lucas para escribir el tercer evangelio revela que no hay ningún escritor accidental de las Sagradas Escrituras. Podemos estar seguros que hubo una selección sobrenatural en el caso de Lucas. No había muchos sabios, por así decirlo, en la vocación médica en aquellos días, pero Lucas ciertamente merece pertenecer a esta categoría. Tanto Lucas como Pablo, evidentemente, eran superiores en cuanto a su inteligencia y a su espiritualidad. Esto explica, en parte, la razón por la cual viajaban juntos y también por la cual se hicieron muy amigos en el Señor. Lucas sin duda tendría la clasificación de científico en sus tiempos. Escribió en el mejor griego entre todos los escritores del Nuevo Testamento, aún incluyendo a Pablo. Fue un historiador exacto, y según el famoso arqueólogo Sir William Ramsay, Lucas era un historiador esmerado y cuidadoso con los detalles, y poseedor de una habilidad extraordinaria. Son muchísimas las tradiciones que rodean la vida de Lucas. Primero, notamos que Lucas escribe su evangelio desde el punto de vista de María, lo que parece confirmar la tradición de que Lucas había recibido de María la información para su evangelio. Lo que sí es seguro es que Lucas consultó su contenido con ella. También hay suficientes razones como para creer que Lucas era gentil y no judío. La mayoría de los eruditos están de acuerdo con esto. Pablo, en su epístola a los Colosenses, capítulo 4, versículo 11, distingue entre aquellos que son de la circuncisión y los otros que evidentemente eran gentiles. Lucas aparece en una lista de gentiles en el versículo 14 de ese mismo capítulo 4 de la carta a los Colosenses. Y así hay muchos que afirman sin reservas que Lucas era gentil. Eso es muy importante, ¿no le parece? Recuerde que Lucas escribió el libro de los Hechos de los Apóstoles, y en ese libro aprendemos que era compañero del apóstol Pablo. En el capítulo 16 de los Hechos, versículo 10, Lucas dice: «Cuando vio la visión, enseguida procuramos partir para Macedonia». Estaba con Pablo en el segundo y creemos que también en el tercer viaje misionero. Desde este versículo en adelante, habla en cuanto a nosotros, es decir, la primera persona del plural en el libro de los Hechos, y antes de este versículo hablaba en cuanto a ellos, es decir, la tercera persona del plural. Por tanto, podemos concluir de Hechos, capítulo 16, que Lucas estaba con Pablo en aquella travesía histórica por Europa. Es importante que veamos esto. Probablemente Lucas había sido convertido a Cristo por medio del apóstol Pablo, y luego acompañó a Pablo en su segundo viaje misionero, y sabemos que Lucas se quedó con él hasta el fin. Al escribir Pablo su última obra, la segunda epístola a Timoteo, dice en el capítulo 4, versículo 11, «Solo Lucas está conmigo». Todo esto explica el por qué Pablo lo llama el médico amado. Veamos ahora el tema de este evangelio. El tema del evangelio según San Lucas lo hallamos resumido en la frase: «He aquí el hombre». Jesús es el segundo hombre, pero el último Adán. El apóstol Pablo dice en su primera carta a los Corintios, capítulo 15, versículos 45 y luego en el 47, lo siguiente: «Así también está escrito: fue hecho el primer hombre Adán, alma viviente, el postrer Adán, espíritu vivificante». Y en el versículo 47, «El primer hombre es de la tierra, terrenal. El segundo hombre, que es el Señor, es del cielo». Dios está creando hombres semejantes a Jesús. El apóstol Juan dice en su primera carta, capítulo 3, versículo 2, Amados, ahora somos hijos de Dios, y aún no se ha manifestado lo que hemos de ser, pero sabemos que cuando Él se manifieste, seremos semejantes a Él, porque le veremos tal como Él es. Por eso, Jesús es el segundo hombre, porque habrá el tercer hombre y aún el millonésimo hombre, pero Él es el último Adán, porque no habrá otra cabeza de la raza humana. Jesús, según el escritor a los Hebreos en el capítulo 2, versículo 17, fue en todo semejante a sus hermanos, para que sus hermanos puedan ser hechos semejantes a Él. Veamos ahora el propósito de este evangelio según San Lucas. Al fin del siglo XIX, una ola de escepticismo pasó rápidamente por Europa y las Islas Británicas. La decepción y la desilusión siguieron al optimismo de la era victoriana. Uno de sus resultados fue el hecho de que muchos eruditos comenzaran a investigar con más seriedad la Biblia. Algunos llegaron a ser escépticos y otros hasta cínicos. Pero ha quedado bien establecido que los historiadores también pueden equivocarse. El señor Will Durant y su señora han escrito en muchos volúmenes sobre la historia de la civilización. Pasaron más de 40 años consiguiendo datos históricos y estudiando unas 20 civilizaciones que abarcaban un período de 4.000 años. Después de trabajar por tanto tiempo, hicieron la siguiente declaración. Nuestro conocimiento del pasado siempre es incompleto, probablemente inexacto, obscurecido por evidencias ambivalentes e historiadores predispuestos, y quizá distorsionada por nuestra propia ciega adhesión patriótica y religiosa. Mucha de la historia es suposición, lo demás es prejuicio. Ahora se cuenta que un joven erudito muy inteligente en la Universidad de Cambridge quiso cierta vez refutar la exactitud de las Escrituras. Era agnóstico y creía que por medio de una investigación histórica las podría refutar. Decidió entonces comprobar la exactitud de la descripción bíblica de los viajes de Pablo, y así llegó a ser un arqueólogo. Recuerde usted que el doctor Lucas había escrito un relato histórico de Jesús y de los viajes misioneros de Pablo. Fue así como el destacado arqueólogo Sir William Ramsay descubrió que el doctor Lucas no se había equivocado ni una sola vez. Y más aún, el mismo señor Ramsay se tornó en uno de los más elocuentes defensores de la fe cristiana evangélica. El doctor Lucas escribió su evangelio con un propósito doble. Su primer propósito fue literario e histórico. De entre los cuatro evangelios, el evangelio de Lucas es la narración histórica más completa. El evangelio según San Lucas contiene más referencias y con mayores detalles en cuanto a las instituciones, las costumbres, la geografía y la historia de aquel período que cualquiera de los otros evangelios. Su segundo propósito fue espiritual. Presenta a la persona de Jesucristo como el perfecto hombre divino y salvador del mundo. Era Dios manifestado en carne. Abordemos ahora el aspecto científico. El doctor Lucas era erudito, conocía bien la cultura griega y junto con el apóstol Pablo escribió usando el mejor griego en todo el Nuevo Testamento. Hizo un completo estudio anatómico del cuerpo de Jesús y de la persona de Jesús. Lo disecó y lo examinó parte por parte. Determinó la causa de su muerte y lo hizo con sumo cuidado. El doctor Lucas también puso su estetoscopio de inspección en el nacimiento del bebé allá en Belén. Usó asimismo su estetoscopio para examinar al Señor Jesucristo en la cruz y lo pronunció muerto. En el tercer día, el doctor Lucas puso una vez más su estetoscopio en Jesús y descubrió que estaba vivo. Hagamos ahora una comparación con los otros evangelios. Mateo da mayor importancia al hecho de que Jesús nació el Mesías. Marcos hace un mayor énfasis sobre Jesús como el siervo de Jehová. Lucas le da mayor importancia al hecho de que Jesús era el hombre perfecto. Y Juan presenta el hecho de que Dios se hizo hombre. Sin embargo, es interesante notar que Juan no usó el método científico. El doctor Lucas declara que él examinó a Jesús de Nazaret y que sus investigaciones lo llevan a la conclusión de que Jesús es Dios. Llegó a la misma conclusión que Juan, pero usando procedimientos y técnicas diferentes. Ahora Mateo presenta al Señor Jesús como el Mesías, Rey y Redentor. Marcos, por su parte, presenta a Cristo como el poderoso vencedor y soberano. Juan presenta a Cristo como el Hijo de Dios. y Lucas presenta al perfecto y divino Hijo de Dios como nuestro gran sumo sacerdote, quien puede compadecerse de nuestras debilidades y quien es poderoso para extendernos socorro, misericordia y amor. Consideraremos ahora el ambiente histórico. Lucas escribió a sus paisanos griegos, exactamente como Mateo escribió a los suyos. Lucas escribió a la mente griega y a la comunidad intelectual. En el siglo IV a.C., los griegos elevaron sobre el horizonte de la historia la manifestación más brillante y centelleante del genio humano que el mundo jamás haya visto. Este período de la supremacía intelectual y material de Atenas lo llamaron la Edad de Oro de Pericles. Los griegos trataron de perfeccionar la humanidad y desarrollar el hombre perfecto. Este esfuerzo por lograr la perfección del hombre en la esfera física se encuentra expresado en tales obras como las estatuas de Fidias. También existe amplios indicios de sus esfuerzos por conseguir esta perfección en la esfera mental. Se estaban esforzando por conseguir un hombre que fuese hermoso e intelectual a la vez. Las obras literarias de Plato, de Sófocles, de Eurípides, de Aristófanes, de Esquilo y de Homero, todas tratan de presentar la descripción de un hombre perfecto y se esfuerzan por conseguir un hombre universal. Los griegos hicieron sus dioses a la imagen de los hombres. El hecho es que sus dioses no eran sino proyecciones del hombre. Las magníficas estatuas de Apolo, de Venus, de Atenea y de Diana no eran representaciones feas como las que han salido del paganismo del Oriente. Los griegos deificaron al hombre, pero incluyendo sus pasiones viles junto con sus cualidades nobles. Otros dioses griegos incluyen a Pan, a Cupido, a Baco, el dios del vino y de la borrachera, y a la diosa Afrodita. Ahora, no todos estos dioses eran benévolos. Algunos de ellos se caracterizaban por su furor. Alejandro Magno esparció esta cultura, idioma y filosofía emocionante a través de todas las tierras que conquistó. El griego llegó entonces a ser el idioma universal de aquellos tiempos. Poco antes de la venida de Cristo, en Alejandría de Egipto, el Antiguo Testamento fue traducido al griego. Llamamos a esa traducción la Septuaginta, y es una de las mejores traducciones del Antiguo Testamento que tenemos. Todo el Nuevo Testamento fue escrito originalmente en idioma griego. El idioma griego proveyó el mejor vehículo para la expresión y la comunicación del Evangelio a toda la raza humana. Ha sido también el mejor idioma para expresar un hecho o para comunicar una idea. Pero aunque la cultura, el idioma y la filosofía griega fueron los más desarrollados en la historia de la humanidad, los griegos nunca pudieron lograr su objetivo de perfeccionar la humanidad. Los griegos nunca encontraron la utopía que buscaban, nunca dieron con los campos elíseos y más aún, perdieron de vista todo lo relacionado con la esfera espiritual. Este mundo llegó a ser su hogar, su campo de recreo, su taller y su sepulcro. El doctor F. W. Robertson dijo lo siguiente en cuanto a los griegos: «Mientras más se apegaba el griego a este mundo, más oscuro se tornaba el mundo invisible para él». Esta es la razón por la cual los griegos hicieron una imagen al Dios no conocido. Y cuando el apóstol Pablo les predicó, allí fue donde comenzó. Los atenienses cultos eran escépticos y llamaron a Pablo un palabrero, y se burlaron de él cuando trató de darles la verdad sobre la realidad espiritual. Pablo declara que el Evangelio es locura para los griegos, sin embargo, él también se dirigió a la mente griega. Les dijo que en tiempos pasados eran gentiles sin esperanza y sin Dios en el mundo. Y esta, amigo oyente, era la descripción del griego de aquel entonces. Pero Pablo también dijo que cuando vino el cumplimiento del tiempo, Dios envió a su Hijo, nacido de mujer y nacido bajo la ley, y que este Hijo de Dios murió por ellos. Pablo andaba por las carreteras romanas con un idioma universal, predicando un evangelio global en cuanto al hombre perfecto que había muerto por los hombres del mundo. La religión de Israel solo pudo producir a un fariseo. El poder de Roma solo pudo producir a un César. La filosofía de Grecia solamente pudo producir a un gigante como Alejandro Magno. Fue a esta misma mente griega a quien Lucas escribió. Presentó a Jesucristo como el hombre perfecto, el hombre universal. El mismo hombre a quien buscaban los griegos es presentado aquí en este Evangelio de San Lucas. Veamos ahora el bosquejo que seguiremos en nuestro estudio de este Evangelio. En primer lugar, tenemos el nacimiento del hombre perfecto y su familia en los capítulos 1 al 3. En segundo lugar, encontramos la tentación del hombre perfecto y el rechazo por parte de su pueblo natal en el capítulo 4. En tercer lugar, tenemos el ministerio del hombre perfecto en la región de Galilea en los capítulos 5 al 9. En cuarto lugar, encontramos el ministerio del hombre perfecto en camino a Jerusalén en los capítulos 10 al 18. En quinto lugar, tenemos el ministerio del hombre perfecto en Jericó y en Jerusalén en los capítulos 19 al 21. En sexto lugar, está la traición, el juicio y la muerte del hombre perfecto en los capítulos 22 y 23. En séptimo lugar, tenemos la resurrección del hombre perfecto en el capítulo 24, versículos 1 al 41. Y en octavo y último lugar, veremos la ascensión del hombre perfecto en el mismo capítulo 24, versículos 49 al 53. Veamos ahora algunos caracteres distintivos en este evangelio. En primer lugar, aunque el Evangelio de Lucas es uno de los evangelios sinópticos, contiene muchos datos y observaciones que son omitidos en Mateo y Marcos. En segundo lugar, el doctor Lucas nos da los cantos de Navidad. Tercero, Lucas contiene el relato más largo del nacimiento virginal de Jesús que cualquiera de los otros evangelios. Los primeros dos capítulos contienen un franco recuento desde el punto de vista de un médico muy familiarizado con la obstetricia. Lucas proporciona una declaración clara y franca del nacimiento virginal de Jesucristo. Desde el doctor Lucas hasta el doctor Howard Kelly, uno de los prominentes ginecólogos del afamado hospital norteamericano John Hopkins, ha habido una poderosa afirmación del nacimiento virginal, la cual hace palidecer las declaraciones de los pseudoteólogos cuando declaran desvergonzadamente que el nacimiento virginal es una imposibilidad biológica. En cuarto lugar, tenemos que Lucas relata unos 20 milagros en su evangelio y 6 de ellos no se encuentran en ninguno de los otros evangelios. En quinto lugar, asimismo, nos da 23 parábolas, 18 de las cuales no se hallan en ninguna otra parte. Las parábolas del hijo pródigo y del buen samaritano, por ejemplo, son peculiares a este evangelio de San Lucas. En sexto lugar, también es en este evangelio del doctor Lucas donde encontramos la narración muy humana de la caminata a Emaús de nuestro Señor resucitado, la cual comprueba que Jesús era todavía humano aún después de su resurrección. Lucas demuestra que la resurrección no era solo de su espíritu, sino también de su cuerpo. Jesús fue sembrado cuerpo animal y resucitado cuerpo espiritual, como está escrito en la primera carta a los Corintios, capítulo 15, versículo 44. En séptimo lugar, una simpatía que es definitivamente humana llena este evangelio, la cual revela la verdadera naturaleza humana de Jesús, tanto como la simpatía bondadosa de este médico del primer siglo, quien sabía muchísimo de primera mano en cuanto al sufrimiento de la humanidad. Y por último, se ha dicho que al escribir este evangelio, el doctor Lucas hizo uso de más términos médicos que el mismo Hipócrates, el padre de la medicina. Todo esto, pues, es lo que tenemos y lo que nos espera en nuestro estudio de este evangelio según San Lucas, y que será de mucho interés y mucho provecho para cada uno de nosotros. Y ahora, en el breve tiempo que nos resta, quisiera solo mencionar que en el capítulo 1 de este evangelio, que Dios mediante comenzaremos a estudiar en nuestro próximo programa, encontramos el prefacio de Lucas a su evangelio, la concepción de Juan el Bautista y de Jesucristo, las profecías de Elisabet y María en cuanto a Cristo, el nacimiento y la circuncisión de Juan y la profecía de Zacarías. Todo esto, pues, es lo que comprende el tema central del capítulo 1 de este evangelio según San Lucas. Deseamos que Dios le bendiga. ricamente.
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0: Bienvenidos a Respuestas Hoy. Soy Joe Owen de Respuestas en Génesis. ¿Está el arca en el monte Ararat? Muchas personas han buscado el arca de Noé en el monte Ararat en la actual Turquía. ¿Pero están buscando en el lugar adecuado? Bueno, Génesis dice que el arca tocó tierra sobre los montes de Ararat, no específicamente en el monte Ararat. En realidad, hay buenas razones para creer que el arca de Noé nunca haya tocado tierra justo en el monte Ararat, porque debajo del monte hay miles de pies de sedimentos del diluvio que fueron, por supuesto, establecidos durante el diluvio. Pero el monte Ararat es un volcán y no se formó hasta después del diluvio. Así que es muy poco probable que este sea el monte en que el arca se haya posado. Y si lo fuera, el arca habría sido enterrada bajo las cenizas volcánicas. Entonces, ¿dónde está el arca? Esté atento esta semana para aprender más. Puede que esté sorprendido.
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0: Hola, soy Felipe, su siervo de Radio Nueva Vida.
1: En el Antiguo Testamento leemos acerca de la ciudad de Jericó, que estaba bajo el juicio de Dios a causa de su pecado. Porque la paga del pecado es la muerte, dice en Romanos 3:23. Antes de destruir a Jericó, Josué, el líder del pueblo de Dios, envió a 2 espías a la ciudad para conocer sus debilidades. Estos espías se quedaron en la casa de Rahab, una prostituta. Esta casa estaba localizada en la muralla de Jericó. Alguien fue y le dijo al rey de Jericó acerca de los espías que estaban en la casa de Rahab, y él envió un escuadrón de soldados para capturarlos. Rahab fue forzada a tomar una decisión muy difícil. Ella podía entregar a estos espías a los soldados o los podía proteger, pero esto pondría su vida en peligro. Dios estaba trabajando en la vida de Rahab. Aunque ella no conocía mucho acerca del Dios de los hebreos, ella sí creía que él era el Dios supremo y que él iba a destruir a Jericó. Y creyendo que esto iba a suceder, cuando llegaron los soldados, ella escondió a los 2 espías en el techo de su casa debajo de un montón de lino que se estaba secando. Después que se fueron los soldados, Rahab le dijo a los espías: una cosa les ruego, júrenme por el nombre sagrado de su Dios que cuando conquisten a Jericó me dejarán vivir juntamente con mi padre y mi madre y mis hermanos y hermanas y sus familias. Los espías le dijeron: si tú no nos traicionas, nosotros te aseguramos que ningún daño te llegará a ti o a tu familia. Y como ya habían cerrado las puertas de Jericó y la casa de Rahab estaba en la muralla de la ciudad, ella dejó escapar a los espías por la ventana con una cuerda. Y cuando cayeron los muros, Josué dio órdenes para que no le hicieran daño a ella o a su familia. En el libro de los Hebreos 11:31 leemos que por fe, porque ella creyó en Dios y su poder, Rahab la prostituta no murió con los demás en la ciudad. No solo se le perdonó la vida a Rahab, sino que también leemos que ella se casó con un israelita y tuvo a un hijo que se llamó Boaz. Boaz se casó con Ruth, quien tiene un libro de la Biblia escrito a su nombre. Ruth, la nuera de Rahab, tuvo un hijo, Obed, y Obed tuvo un hijo, Isaí, quien fue el padre del rey David. Así que Rahab era la tatarabuela del rey David. Rahab, la prostituta, también estaba en el mismo linaje que Jesús. Rahab se salvó por su fe en Dios. Santiago 2:25 dice: ¿acaso Rahab, la ramera, no fue justificada por sus obras cuando recibió a los espías y los envió por otro camino? Y ella no estaba satisfecha solo salvándose a sí misma, sino que también quiso que su familia fuera salva. Y su fe en acción los salvó a todos. ¿Puede imaginarse a Rahab reuniendo a toda su familia en su pequeña casa, arriba en la muralla de la ciudad, mientras veían a los israelitas marchar alrededor de Jericó? Probablemente dudaron de ella, quizá aún se rieron y se burlaron de ella, especialmente cuando vieron que durante 6 días los israelitas se retiraban cada vez que marchaban. Pero su fe en Dios hizo que ella trabajara arduamente para mantener a todos juntos. Hasta el 7º día, cuando cayeron todos los muros, excepto el lugar donde estaba colgada la cuerda que Rahab había puesto en la ventana. Solo Rahab y su familia se escaparon vivos de la ciudad. Fueron protegidos de la muerte por un Dios misericordioso, quien estuvo dispuesto a perdonar incluso a una prostituta que vivía en una ciudad maldecida, pero que tenía fe. Y no solo a ella, sino que a través de ella también a toda su familia. Y no solo la salvó, sino que también la incluyó en el linaje de Jesús, su propio hijo. Hoy les compartí la historia de Rahab para dar esperanza a su corazón.
0: Hasta la próxima vez. Este es Felipe. Dios le bendiga.
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0: El matrimonio es el compromiso que se adquiere ante Dios, nuestra familia y la sociedad. El compromiso matrimonial nos guía de la idealización al realismo de amar a la otra persona tal cual es. El vínculo matrimonial brinda la seguridad para unir fuerzas y alcanzar sueños. Se considera un proyecto a largo plazo. Esto nos mueve a realizar los ajustes necesarios mientras disfrutamos el recorrido. El compromiso proporciona la tranquilidad emocional a cada uno de los miembros de la familia. No le tema a la promesa de estar juntos para siempre. Definitivamente, el matrimonio es el proyecto más importante que podemos emprender en la vida. Por eso, vale la pena luchar por él. Le habla Sixto Porras de Enfoque a la Familia.
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Momentos de la creación. El Antiguo Testamento menciona la adoración a un becerro de oro varias veces. Hola, soy Milton de los Santos en Momentos de la creación. De acuerdo con la Biblia, los israelitas moldearon uno de estos ídolos luego de su éxodo de Egipto. El rey Jeroboam adoró al ídolo que era un becerro de oro. Hasta ahora, nadie en nuestro tiempo había visto uno. Pero en el verano de 1991, los arqueólogos de la Universidad de Harvard, quienes estaban excavando ruinas cananitas cerca de la antigua ciudad portuaria de Ascalón, desenterraron un becerro de oro. Ascalón está en Israel. Este becerro de oro, sin embargo, no está hecho enteramente de oro. Tiene aproximadamente 4.5 pulgadas de largo y 4.5 pulgadas de alto. Pesa un poco menos que una libra. Los brazos, piernas, cuernos, cola y otras partes del mismo eran de bronce. Este becerro fue fechado a través de la cerámica y otros artefactos encontrados con él a alrededor de 1550 a.C. Esto querría decir que el becerro es cananita. Este descubrimiento demuestra la precisión de la Biblia cuando habla de la adoración a los becerros de oro. Esto también demuestra que los cananitas adoraban estos ídolos antes de que los israelitas se posesionaran de la tierra prometida. Se debe observar que todo descubrimiento arqueológico en la Tierra Santa ha enseñado a los llamados expertos que la Biblia es precisa y que tenía razón. 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

0: Soy Eduardo Palacio con Pautas para Vivir. Jonathan siempre se divertía con sus compañeros de trabajo en la tienda donde vendían zapatos, pero se sorprendió al ver cómo sus amigos mentían cuando querían un día libre o cuando llegaban atrasados al trabajo. Un día Jonathan se hizo tarde. Cuando finalmente llegó al trabajo, no inventó una historia, solo admitió que había estado viendo televisión y perdió la noción del tiempo. Fue reprendido, pero dio un ejemplo a sus amigos sobre decir la verdad. Algunas mentiras son más devastadoras. Pueden comenzar como una exageración o suposición. No obstante, engañar deliberadamente a las personas es un problema desenfrenado, tanto en la cultura de los inconversos como en la cristiana. Las personas sufren como resultado del fraude financiero, psicológico y emocional. Es por eso que el libro bíblico de Lucas advirtió que sería mejor atar una piedra alrededor de su cuello y tirarse al agua que engañar a los inocentes. Satanás es el principal mentiroso porque su trabajo constante es distorsionar la verdad de Dios. Seamos celosos con la verdad, pero también bondadosos. Si Jonathan se hubiera burlado de sus amigos en la zapatería cuando mentían, puede haber causado más daño que bien. Decir la verdad es una forma en la que nosotros, como pueblo de Dios, rechazamos el mal. Decir la verdad es un testimonio refrescante y buscar la verdad es una forma en la que irradiamos la luz, donde quiera que haya oscuridad.
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0: Bienvenidos a Respuestas Hoy. Soy Joe Owen de Respuestas en Génesis. Nuestra luna joven. La atracción gravitacional de la luna crea un abultamiento de la marea en la Tierra. Esto hace que la luna dé vueltas en espiral lentamente hacia el exterior, es decir, en la dirección alejándose de nosotros. En pocas palabras, en el pasado la luna estaba más cerca de nosotros de lo que está ahora. Si usted cree que han pasado miles de millones de años, esto es un gran problema. Hace menos de 1.500 millones de años la luna habría estado pegada a la Tierra. Pero si la luna estuviera siquiera remotamente tan cerca, la gravedad la habría destrozado. En este punto de vista, ya no deberíamos tener nuestra luna. Y hace tiempo que se habría ido a la deriva o se hubiera destrozado. Pero la Biblia dice que Dios creó la luna en el día 4 de la creación, hace solo unos cuantos miles de años. Hasta este momento, la luna solo se ha movido aproximadamente 800 pies. Sí, nuestra luna es joven.
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1: Cuando los atletas se preparan para los Juegos Olímpicos, deben mantener el rumbo durante su entrenamiento. Si pierden un día o se relajan en sus rutinas, nunca alcanzarán su objetivo de ganar una medalla. La vida cristiana se asemeja mucho a entrenar para los Juegos Olímpicos. Pablo dice en 2 de Timoteo 4:7, «He peleado la buena batalla, he acabado la carrera, he guardado la fe». ¿Estás corriendo tu carrera de tal manera que, cuando la completes, puedas decir que te mantuviste firme y peleaste la batalla? Nuestro objetivo final es el cielo. ¿Cómo estás corriendo tu carrera hoy? Todos debemos terminar bien nuestra carrera para que, cuando veamos al Señor, Él nos diga, «Bien, siervo bueno y fiel».
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1: Bueno, hoy comenzamos el séptimo estudio de esta serie sobre la muerte de Cristo y sus últimas palabras que Él pronunció estando crucificado allí en la cruz. Tengamos nuestras Biblias abiertas en Juan 19 y antes de comenzar a leer vamos a orar. Padre misericordioso, por medio de nuestro Señor Jesucristo nos acercamos a ti para alabarte y agradecerte por todas las bendiciones del Evangelio. Nos regocijamos en la gran salvación que nos has dado por gracia como el don de tu amor. Te agradecemos por nuestro Señor el Salvador, por el Espíritu Santo que habita en nosotros y nos fortalece, nos enseña y nos guía. Te agradecemos por las Santas Escrituras y por el privilegio del estudio bíblico y el gozo de compartir tus verdades con nuestros hermanos oyentes. Te agradecemos por levantar este ministerio radial, Señor, que llegue a muchos corazones hoy, tanto de aquellos que son salvos ya como a aquellos que todavía no lo son. Y si alguno está escuchando hoy y nunca ha sido salvo porque todavía no confió en Cristo, nuestra oración es que llegue a conocer a Cristo como Salvador personal y de esa manera sea salvo. Padre, que este sea un ministerio especial para todos tus hijos amados, los jóvenes, los ancianos, las mamás que nos escuchan en los hogares. Oramos especialmente por los que ya están en ancianidad, por los que están internados en casas de descanso y ya no pueden levantarse de sus camas. Señor, fortaléceles, dales tu misericordia, que la enseñanza de tu palabra sea alimento y fortaleza para sus vidas, que este sea un buen día para ellos. Ayúdales a depender de ti con confianza, con fe firme, confiando en ti para cada necesidad. Ahora, Señor, te agradecemos por el privilegio de compartir tu palabra. Aplícala a cada corazón. Oramos en el precioso nombre de nuestro Señor Jesucristo, el Salvador. Amén. Vamos a leer, mis queridos oyentes, en Juan 19, versículo 28. Llegamos a la quinta frase o expresión que el Señor dijo en la cruz. Él dijo entonces, tengo sed. Esta frase tan breve difiere de las otras seis en que es la única palabra que se refiere a él mismo en su sufrimiento y agonía. Sus primeras palabras en la cruz mostraron interés por otras personas. Padre, perdónalos, porque no saben lo que hacen. Después vimos en segundo lugar, hoy estarás conmigo en el paraíso. En tercer lugar hemos visto, mujer, he ahí tu hijo. En cuarto lugar, el Señor se dirige al Padre, Dios mío, Dios mío. Pero mis amables oyentes, cuando el Señor dijo, tengo sed, probablemente fue el momento más severo en su quebranto físico. Seguramente que hubo agonía en el jardín de Getsemaní. Había dolor y tristeza en el corazón del Señor ante Anás y Caifás y aquella gritería. Había dolor en la burla pública en el juicio de Pilatos y Herodes. Había dolor en el castigo con el látigo romano. Había dolor en la corona de espinas presionando sobre su cabeza. El Señor agonizaba bajo la carga de aquella pesada cruz. Había agonía y dolor en los clavos atravesando su carne. Imaginen por un momento los rayos del ardiente sol durante unas horas y la más terrible oscuridad en las horas siguientes. Eran momentos muy difíciles para el Señor. Estoy seguro que estaba sufriendo mucho físicamente, pero de todas las agonías físicas que pueda tener el cuerpo humano, la sed es tan terrible que no hay palabras para describirla. Un escritor que leí parece minimizar la fuerza de las palabras de Cristo diciendo que él solo estaba revelando una condición física. Por eso dijo eso. Bueno, puede que sea así, mis amigos, pero al mismo tiempo fue la única condición que él reveló. Ni por una vez nuestro Señor habló en contra de aquellos que lo atormentaban, y tampoco pronunció ninguna queja por sus sufrimientos físicos. Pero el sufrimiento de la sed fue más de lo que él podía soportar físicamente. Mire, antes que yo intente hablar más ampliamente respecto a esta quinta frase de nuestro Señor, vamos a leer juntos el contexto completo del versículo que leímos. Leemos en Juan 19, versículo 28, dice: después de esto, sabiendo Jesús que ya todo estaba consumado, dijo para que la Escritura se cumpliese: tengo sed. Como verá, la Escritura se cumplió en cada detalle que había sido profetizado. Escuchen las palabras del salmista cuando dijo proféticamente las palabras de Cristo escritas 1000 años antes de la crucifixión. Salmo 69, 21. Me pusieron además hiel por comida, y en mi sed me dieron a beber vinagre. Esa es solo una de las muchas profecías de los últimos días y horas de nuestro Señor en la tierra que se cumplieron y que prueban que la Biblia es la inerrante palabra de Dios. ¡Cuán maravillosamente completa es la visión profética! Ningún detalle importante faltaba en ella. Cada detalle de la gran tragedia habían sido escritos de antemano. Mire, le voy a nombrar 11. Si quiere tomar nota, detalles. Cumplimientos proféticos. Número 1, la traición de un amigo. Salmo 41:9. Número 2, el abandono de sus discípulos. Salmo 31:11. Número 3, las acusaciones en su contra. Salmo 35:11. Número 4, el silencio ante sus jueces. Isaías 53:7. Número 5, la crucifixión misma, Salmo 22, y en especial versículo 16. Número 6, la burla de los espectadores, Salmo 109:25. Número 7, los escarnecedores, en el Salmo 22, versículos 7 y 8. En octavo lugar, el reparto de sus ropas, Salmo 22:18. Número 9, la oración por sus enemigos, Isaías 53:12. Número 10, abandonado por Dios, Salmo 22:1, que considerábamos en nuestro último programa. Y número 11, la terrible sed, Salmo 69:21, como les decía hace un momento. ¿Qué evidencia más convincente presenta la palabra de Dios? ¿Qué fundamento firme de la fe tenemos los santos del Señor? Mi corazón se regocija, amados míos, mientras veo el cumplimiento de muchas profecías en los sufrimientos y muerte de nuestro Señor Jesucristo. Ahora bien, regresemos a la frase del Señor que estamos considerando hoy, su clamor, en el cual yo observo dos pensamientos donde podemos concentrar nuestra atención en este programa. A uno le he llamado el clamor del hombre, y al otro el clamor del santo. Vamos a considerar primero el clamor del hombre. Él dice: tengo sed. La mayoría de los estudiantes de la Biblia reconocen en esta expresión la naturaleza humana de Cristo. Vemos su humanidad completa, su identificación con el ser humano. La Biblia es clara en su enseñanza sobre la deidad absoluta de nuestro Señor Jesucristo. Cristo es Dios, pero las Escrituras son igualmente claras en establecer la humanidad de Cristo. Él también es hombre. Dice 1 Timoteo 3:16, indiscutiblemente grande es el misterio de la piedad, fue manifestado en carne. La fusión de la deidad y la humanidad en el vientre de la Virgen María no es un tema para especulaciones o debates de los inconversos, porque 1 Corintios 2:14 dice que el hombre natural no percibe las cosas que son del Espíritu de Dios, porque para él son locura y no las puede entender porque se han de discernir espiritualmente. El razonamiento de la mente no regenerada conduce a la conclusión especulativa y filosófica de que Jesús de Nazaret fue simplemente un hombre que poseyó un destello de divinidad o algo parecido. Mi amigo, nunca crea eso. Otra persona dijo con crueldad: he aquí el hombre que fue Dios humanizado. Completamente equivocado. Cristo es Dios hombre. Para siempre Dios y para siempre hombre. Cuando Jesús vino a este mundo, el Verbo Eterno se hizo carne y habitó entre nosotros. ¿Quién es ese escogido de Dios? La respuesta es, el único Redentor escogido de Dios es el Señor Jesucristo. ¿Quién sino el Eterno Hijo de Dios se hizo hombre y continúa siéndolo? Dios y hombre en una persona para siempre. Cristo, el Eterno Hijo de Dios. En Hebreos 10:5 dice, me preparaste cuerpo, citando el Salmo 41. Fue concebido por el Espíritu Santo de Dios. Lo leemos en Lucas 1:35. Mientras Cristo fue y es Dios, en el sentido más completo, Él fue y es también perfectamente humano. Él fue la simiente de la mujer, una verdadera persona humana que sabía las reacciones y experiencias que son comunes a un ser humano. Tuvo hambre, estuvo cansado, enojado, con alegría, con tristeza, tuvo compasión, fue tentado y, como vemos también en nuestro texto, tuvo sed. Él se llamaba a sí mismo un hombre, lo leemos en Juan 8:40. Fue llamado un hombre por Pilatos en Juan 19:5 y fue semejante al hombre, lo leemos en Filipenses 2:7. Hebreos 2:17 dice que él debía ser en todo semejante a sus hermanos. No voy a discutir el hecho de que esta quinta palabra de Cristo en la cruz evidenciaba su humanidad. La sed es natural en todos los hombres, en todos los lugares. Ahora, Dios el Padre no tiene sed en el cielo. Los ángeles no tienen sed. Y tampoco nosotros tendremos sed cuando tengamos nuestros cuerpos glorificados en el cielo. El Apocalipsis dice, no tendrán ya más hambre ni sed. Pero, amigos míos, nuestro Señor tuvo sed cuando estuvo aquí en la tierra. En el pozo de Jacob, Él pidió a la mujer samaritana, dame de beber. Lo podemos leer en Juan 4:7. Pero en la muerte, la extrema agonía y sufrimiento le produjo una fiebre ardiente que estaba acompañada con una insoportable sequedad en su garganta, en su boca y en su estómago. Su sed extrema se describe por anticipado en el Salmo 22, versículo 15. Mi lengua se pegó a mi paladar. Y en el Salmo 69 y versículo 3 leemos, cansado estoy de llamar, mi garganta se ha enrojecido. Es posible que ninguno de nosotros llegue a conocer jamás la medida de tal sed en nuestros momentos de muerte. Hasta ahora, en nuestra experiencia, no tenemos nada que decir al respecto. Sinceramente, yo nunca he sentido tal sed. En la sed de Cristo en la cruz, yo veo el terrible sufrimiento de alguien que está pasando por las llamas ardientes del juicio de Dios. Esa sed mostraba el sufrimiento de nuestro Señor al sustituir a los pecadores sobre la cruz. Él murió en lugar de los pecadores y pagó el castigo por nuestros pecados. En la cuarta frase de nuestro Señor en la cruz, Dios mío, ¿por qué me has desamparado?, yo veo la angustia de su alma. Pero aquí, en la quinta frase, cuando Él dice, tengo sed, yo veo la tortura de su cuerpo. Ambas formas de tortura le esperan al inconverso en el infierno. Escuche, los cuerpos de los pecadores muertos serán resucitados para que tanto en el cuerpo y en el alma estén para siempre en tormentos. ¿Usted recordará la historia del hombre rico en el Hades? ¿Y qué dijo cuando estaba en tormentos? Lo leemos en Lucas 16:24. Ten misericordia de mí y envía a Lázaro para que moje la punta de su dedo en agua y refresque mi lengua porque estoy atormentado en esta llama. Ahora, amados míos, no piensen que soy irreverente y que estoy comparando la sed del Salvador con la del hombre rico en el infierno, sino que estoy llamándolos a pensar seriamente que para pagar la deuda de nuestros pecados, el Señor Jesucristo, en aquel momento de abandono de Dios, pasó por el fuego del juicio. El sustituto de los pecadores debía experimentar todo el juicio de aquellos en cuyo lugar él estaba. Si Cristo no hubiese hecho eso, no habría escapatoria para ninguno de nosotros. Gracias a Dios que Jesucristo tuvo sed. Si Él no hubiese tenido sed, nosotros hubiésemos estado sedientos para siempre en el infierno, y así como el hombre rico, todos los que eligen ir allí aprenderán que entre el cielo y el infierno hay un gran abismo, de manera que ninguno puede pasar de un lugar al otro. Pero Cristo, quien tuvo sed y murió en la cruz del Calvario, resucitó de los muertos y de la tumba, y Él ofrece el agua de vida para todo aquel que cree. Lo leemos en Juan 4:14. El que bebiere del agua que yo le daré no tendrá sed jamás, sino que el agua que yo le daré será en él una fuente de agua que salte para vida eterna. ¡Qué hermoso, ¿no? En Apocalipsis 22:17 leemos: el Espíritu y la Esposa dicen, ven, y el que oye diga, ven, y el que tiene sed, venga, y el que quiera, tome del agua de la vida gratuitamente. El mundo hoy está corriendo de aquí para allá en su loco anhelo de llenar el doloroso vacío que hay en el alma humana. Hombres y mujeres persiguen una cosa y otra en un intento de satisfacer la necesidad, la sed del alma. Van de un humo a otro, de una bebida alcohólica a la otra, de una diversión a la otra, de un deporte al otro, de una pareja a otra. Pero con todo el cambio, el corazón del hombre permanece insatisfecho hasta que Cristo es recibido por la fe. Ahora bien, vamos al segundo aspecto. Cuando Jesús dijo, «Tengo sed», había mucho más involucrado en esa palabra que la simple necesidad física. Creo que perdemos el significado completo de lo que él dijo si interpretamos su deseo fuera del contexto espiritual. En su humanidad, nuestro Señor deseaba con vehemencia refresco para su cuerpo. No hay cuestionamiento al respecto, pero como el Santo Hijo de Dios, Él tenía una sed espiritual profunda por la justicia de Dios y por las almas de los hombres. Ese clamor de nuestro Señor reveló una extraña mezcla de lo humano y lo divino. Recuerde que en la cruz, Cristo no solamente era un hombre, sino también Dios. Él era Dios-hombre, y nunca había dejado de lado su deidad. El propósito de la encarnación de Cristo era para que pudiera rescatar a los pecadores del infierno. Él mismo dijo en Mateo 20:28, el Hijo del Hombre no vino para ser servido, sino para servir y dar su vida en rescate por muchos. En Marcos 2:17 leemos, no he venido a llamar a justos, sino a pecadores. Y en Lucas 19:10, el Hijo del Hombre vino a buscar y a salvar lo que se había perdido. Lo repito, el propósito de que Él viniera a la tierra fue rescatar a los pecadores de la culpa y el castigo por sus pecados. Toda su vida fue un movimiento glorioso en el cual Él buscó salvar a los hombres. Él estaba preocupado por la salud espiritual de usted, mi amigo, y por la mía. En Marcos 6:34 leemos, y salió Jesús y vio una gran multitud y tuvo compasión de ellos, porque eran como ovejas que no tienen pastor, y comenzó a enseñarles muchas cosas. De ese modo él se movió progresivamente hacia la cruz, sobreabundando en compasión santa para salvar a los pobres y perdidos pecadores, y la cruz fue demostración final en la tierra de aquella compasión santa por los hombres y mujeres perdidos. Sus dos primeras palabras en la cruz eran palabras de compasión. Padre, perdónalos porque no saben lo que hacen. Y luego le dijo al ladrón moribundo, hoy estarás conmigo en el paraíso. Nunca, nunca hubo una muestra magnificente de preocupación y compasión por el bienestar de otros como la que vemos en las palabras y las obras de nuestro Señor Jesucristo finalmente muriendo en la cruz. Algunos críticos incrédulos dijeron que Jesús debía ser divino o humano, pero no ambas cosas a la vez. Bueno, yo creo que ellos solo crean para sí mismos un dilema irreconciliable cuando rechazan creer que Cristo era tanto divino como humano. Un simple hombre, Jesús, humano, no podría haber muerto como él murió. Hasta el fin, él sobreabundó en compasión para salvar a los perdidos. En la cruz podemos ver claramente la relación de las dos naturalezas en Cristo, la divina y la humana. En su persona y personalidad, estas dos naturalezas estaban tan unidas que es perfectamente correcto decir que Jesús tenía sed y en ese momento Dios tenía sed. El Espíritu Santo nos recuerda que los enemigos de Cristo no crucificaron simplemente a un hombre, sino que crucificaron al Señor de la gloria. Pablo recuerda esto en 1 Corintios 2:8. Marque eso y nunca lo olvide. Aún los enemigos de Cristo reconocieron que no estaban matando a un hombre común. Él era el Señor de la gloria. Mis amigos, la sed de la Deidad es aquel ansiado deseo en el corazón de Dios de atraer al hombre a sí mismo. Y el Calvario es la final y completa muestra de su santa compasión. Por favor, considere una vez más el encuentro de Cristo con la mujer samaritana. Es verdad que él pidió agua y que necesitaba beberla. Pero si él deseaba agua de aquellas manos humanas, más aún deseaba la salvación de aquella mujer. Por favor, escuche lo que él le dice a ella en Juan 4:10. Si conocieras el don de Dios y quién es el que te dice dame de beber, tú le pedirías y él te daría agua viva. Sí, mi amigo, él se detuvo en aquel pozo para beber agua, pero también para poder darle a la mujer el agua de vida. Y aún hoy, hay en el corazón de Dios, como lo hubo siempre, una sed por las almas. Sed por su alma, mi amigo, también. Él debe regresar para juzgar al mundo, como dijo que lo haría, pero al presente. Dice 2 de Pedro 3:9 que Él es paciente para con nosotros, no queriendo que ninguno perezca, sino que todos procedan al arrepentimiento. Cristo está sediento de salvarle, podríamos decir así, mi amigo, de bendecirle y tener comunión con usted. Él mira el vacío de nuestras almas y ofrece llenarlas. Él ve tu oscuridad y te ofrece librarte. Él te ama y desea salvarte. Esa es la sed del Santo Hijo de Dios, y su sed nunca será satisfecha hasta que tenga una respuesta de tu corazón para su amor por ti. No le des la espalda, no digas no al Dios viviente. Amigo mío, si estás escuchando este programa y aún no eres salvo, si nunca has sido librado de la culpa y del castigo del pecado, vuélvete al Salvador de inmediato, recíbele. Aquel Cordero de Dios que dijo, tengo sed en la cruz, estaba sediento por tu alma también, para poder librarte del terrible sufrimiento y castigo del infierno. Ah, su corazón y su tierna compasión mientras estaba sediento por el amor de Pedro. Piense en ello, Simón, hijo de Jonás, le dijo, ¿me amas más que a estos? Y se lo repitió, Simón, hijo de Jonás, ¿me amas? Y de nuevo, ¿me amas? Lo leemos en Juan 21. ¡Qué ruego! ¡Qué sed! Tres veces su corazón sediento y compasivo atrajo a Pedro a sí mismo. Y aún hoy él está sediento y está en la puerta de tu corazón llamándote. ¡Ah, que podamos responder, mi amigo, a su amor! El salmista dijo en Salmo 42, como el ciervo brama por las corrientes de las aguas, así clama por ti, oh Dios, el alma mía. Mi alma tiene sed de Dios, del Dios vivo. Mi amigo, ¿tiene usted ese tipo de sed? Salmo 63:1, leemos, Dios, Dios mío eres tú, de madrugada te buscaré. Mi alma tiene sed de ti, mi carne te anhela. En tierra seca y árida donde no hay aguas, para ver tu poder y tu gloria. Y en Mateo 5:6 el Señor mismo dijo, bienaventurados todos los que tienen hambre y sed de justicia, porque ellos serán saciados. En Juan 6:35 el Señor dijo: "Yo soy el pan de vida. El que a mí viene nunca tendrá hambre, y el que en mí cree no tendrá sed jamás". En Juan 7:37 leemos: "Si alguno tiene sed, venga a mí y beba", dijo el Señor. Mi amigo, Él tiene sed de usted. ¿Tiene usted sed de Él? ¿Vendrá usted a Él? Espero que así sea. Ahora bien, esta quinta frase de Cristo en la cruz se identifica con el Señor Jesús en varias formas. Él se identifica con la raza humana en su sed de vida eterna. Él se identifica a sí mismo con usted y su necesidad. Este es el Cristo que sufrió y murió por usted, para que usted no necesite sufrir y morir, mi amigo. ¿No llena esto de calidez su corazón? ¿No le impulsa a renovar sus votos de consagración a Él? ¿No le mueve en esta semana a decirle: "Me consagro, me santifico para dar lo que me queda de vida para servir al Dios vivo y verdadero, al Salvador que me amó y se entregó a sí mismo por mí"? En estos días especiales, cuando la Iglesia cristiana al fin puso esta fecha en el calendario, separado para recordar los sufrimientos y muerte del Salvador, mi propio corazón se conmueve. Estas siete palabras de Cristo en la cruz son como siete arcoíris por medio de los cuales puedo mirar el mismo corazón del Salvador. Nunca hubiese conocido a Dios completamente si no fuera por estas palabras de Cristo en la cruz. Es cierto que tenemos un conocimiento limitado de Dios, muy limitado, pero cada revelación se agrega a aquel poco conocimiento que tenemos. Deje que estas palabras de Cristo impacten su corazón, deje que sean ventanas por las cuales usted pueda mirar la mente y el corazón de Dios. Escuche a su Salvador decir: "Tengo sed", y eso es porque Él nos ama. Y Él nos quiere a nosotros, nuestro amor y nuestra compasión por aquellos por quienes Él murió. Mi amigo, abre tu corazón al Señor y recíbele como Salvador. Y una vez dado ese paso de fe, entrégale tu vida en adoración y servicio. Bueno, hasta aquí, mis amigos, por el día de hoy. Ha sido un gozo ministrarles la palabra del Señor en este día. Dios les bendiga, nos encontramos en nuestro próximo programa y fortalézcanse mirando y conociendo más y más al Señor.
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0: 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Soy Joe Owen de Respuestas en Génesis.
1: ¿Existen matrimonios interraciales? Pues existen los matrimonios entre razas o interraciales. Pues bien, toda esta semana hemos estado hablando sobre lo que la palabra de Dios enseña acerca de las llamadas razas. Hemos aprendido que solo existe una raza, la raza humana. Ya que todos somos descendientes de Adán y Eva, no hay absolutamente ninguna justificación para el racismo entre los que siguen a Cristo. Pero aunque solo hay una raza, de cierta forma realmente hay dos razas. ¿Qué quiero decir con esto? Pues bien, el Nuevo Testamento habla de dos razas espirituales, los creyentes y los no creyentes. El único tipo de matrimonio que la Biblia prohíbe es entre un cristiano y un no cristiano. La Biblia no dice que los matrimonios entre grupos diferentes de personas sean incorrectos. Después de todo, todos estamos emparentados por medio de nuestros padres en común, Adán y Eva. Bien, somos una sola raza.
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1: ¿Hay algo en tu vida que idolatres? Tal vez sea un auto, una celebridad, el dinero o la ropa. Cuando ponemos cualquier cosa por encima del Señor, estamos idolatrando eso. En Éxodo, los hijos de Israel adoraron un becerro de oro. En los 10 mandamientos, Dios dice en Éxodo 24: No te harás imagen ni ninguna semejanza de lo que esté arriba en el cielo, ni abajo en la tierra, ni en las aguas debajo de la tierra. Cuando idolatramos a algo o a alguien, abandonamos a Dios. Cuando idolatramos, no tenemos una relación cercana con el Señor. ¿Hay algo que idolatres y que necesitas llevar a la cruz hoy? Ora para que el Señor te muestre cuál es y ponlo ante Él.
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1: Hace tiempo vino un joven a Radio Nueva Vida para pedir oración. Otras dos personas y yo íbamos a orar por él. Una de estas personas era Irma, la que traduce mis programas. Dios ha bendecido a Irma con una gran sensibilidad espiritual. La otra persona era mi amigo David. David y yo hemos sido compañeros de oración por más de 24 años. Muchas veces hemos orado juntos por las personas, así como lo íbamos a hacer en este día. David se crió en un hogar cristiano, pero por un tiempo él se alejó de Jesús y se involucró con las fuerzas de la oscuridad. Después de un tiempo, Jesús lo rescató en una manera maravillosa. Pero Dios usó el tiempo que él anduvo sirviéndole a Satanás para enseñarle acerca de la batalla espiritual intensa que se está llevando a cabo en nuestro mundo. Ahora David es muy dotado en la guerra espiritual y la liberación. Por 30 años, él ha ayudado a la gente que quiere ser libre, escapar de las garras de Satanás a los brazos de Jesús. Él nunca ha salido buscando por quién orar, sino que Dios siempre le ha traído a la gente, así como a un hombre desesperado que abrió las páginas del directorio telefónico y en desesperación clamó a Dios diciendo, «Dios, si tú eres real, permite que esta persona me ayude». Y al decir esta oración, al azar escogió el número del teléfono de David entre los miles y miles de nombres en el directorio. Luego llamó y preguntó, «¿Conoces a Dios? ¿Me puedes ayudar?». Y Dios usó a David para liberar a este hombre de las influencias satánicas. Así que en este día, los tres de nosotros estábamos esperando a este joven que llegara para orar por él. Cuando él entró a mi oficina, inmediatamente vimos que un espíritu maligno se comenzó a manifestar en él y su rostro cambió dramáticamente. El demonio transformó el rostro de este hombre. Sus ojos estaban llenos de ira. Primero, él volteó hacia mi amigo David, a quien nunca había visto, y lo escupió en la cara y le dijo que era un traidor, porque David había regresado con Jesús. Luego volteó con Irma y con una mirada feroz le dijo una grosería. Pero el joven no hablaba español. Fue el espíritu quien dijo la grosería en español. Y tú, mirándome a mí, con ira, dijo, te voy a matar. Y se movió y se me vino encima, hasta que le dije, en el nombre de Jesús, detente y siéntate. Y mirándome con gran odio, obedeció y se sentó, por el poder y la autoridad de Jesús. Luego exclamó, tú eres un tonto, no puedes contra nosotros, somos muchos, qué tonto eres. Pero el Señor estaba con nosotros, e inmediatamente le dijimos al Espíritu que se quedara quieto y se callara, y tranquilamente le dije, es verdad que soy un tonto, pero soy un tonto por Jesús. Y sí, ustedes son muchos, yo lo sé, pero el Espíritu de Jesús vive en mí. Tú conoces a Jesús, ¿verdad? Porque ustedes lo han visto a Él en toda su gloria y su esplendor. Y ahora, en Jesús, se nos ha dado autoridad sobre ustedes. Entonces le ordenamos a este demonio que soltara a este joven para poder hablar con él. Luego el joven regresó en sí, muy desorientado, preguntando que qué había sucedido. Le explicamos lo que había sucedido y luego con la ayuda de Dios oramos por su liberación. Es probable que usted no oiga hablar acerca de estas cosas en otros programas de radio. Y no es mi intención asustarlos ni tampoco exaltar estas cosas. Yo les comparto esto porque yo creo que es tiempo que el pueblo de Dios despierte a la realidad de la batalla espiritual violenta que está a nuestro alrededor y que reconozcan plenamente la autoridad que Jesús ha dado a cada uno de sus discípulos para libertar a los cautivos.
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0: Bienvenidos a Respuestas Hoy. Soy Joe Owen de Respuestas en Génesis.
1: ¿Existen matrimonios interraciales? Pues existen los matrimonios entre razas o interraciales. Pues bien, toda esta semana hemos estado hablando sobre lo que la palabra de Dios enseña acerca de las llamadas razas. Hemos aprendido que solo existe una raza, la raza humana. Ya que todos somos descendientes de Adán y Eva, no hay absolutamente ninguna justificación para el racismo entre los que siguen a Cristo. Pero aunque solo hay una raza, de cierta forma realmente hay dos razas. ¿Qué quiero decir con esto? Pues bien, el Nuevo Testamento habla de dos razas espirituales, los creyentes y los no creyentes. El único tipo de matrimonio que la Biblia prohíbe es entre un cristiano y un no cristiano. La Biblia no dice que los matrimonios entre grupos diferentes de personas sean incorrectos. Después de todo, todos estamos emparentados por medio de nuestros padres en común, Adán y Eva. Bien, somos una sola raza.
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1: ¿Hay algo en tu vida que idolatres? Tal vez sea un auto, una celebridad, el dinero o la ropa. Cuando ponemos cualquier cosa por encima del Señor, estamos idolatrando eso. En Éxodo, los hijos de Israel adoraron un becerro de oro. En los 10 mandamientos, Dios dice en Éxodo 24: No te harás imagen ni ninguna semejanza de lo que esté arriba en el cielo, ni abajo en la tierra, ni en las aguas debajo de la tierra. Cuando idolatramos a algo o a alguien, abandonamos a Dios. Cuando idolatramos, no tenemos una relación cercana con el Señor. ¿Hay algo que idolatres y que necesitas llevar a la cruz hoy? Ora para que el Señor te muestre cuál es y ponlo ante Él.
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1: Hace tiempo vino un joven a Radio Nueva Vida para pedir oración. 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Una de estas personas era Irma, la que traduce mis programas. Dios ha bendecido a Irma con una gran sensibilidad espiritual. La otra persona era mi amigo David. David y yo hemos sido compañeros de oración por más de 24 años. Muchas veces hemos orado juntos por las personas, así como lo íbamos a hacer en este día. David se crió en un hogar cristiano, pero por un tiempo él se alejó de Jesús y se involucró con las fuerzas de la oscuridad. Después de un tiempo, Jesús lo rescató en una manera maravillosa. Pero Dios usó el tiempo que él anduvo sirviéndole a Satanás para enseñarle acerca de la batalla espiritual intensa que se está llevando a cabo en nuestro mundo. Ahora David es muy dotado en la guerra espiritual y la liberación. Por 30 años, él ha ayudado a la gente que quiere ser libre, escapar de las garras de Satanás a los brazos de Jesús. Él nunca ha salido buscando por quién orar, sino que Dios siempre le ha traído a la gente. Así como a un hombre desesperado que abrió las páginas del directorio telefónico y en desesperación clamó a Dios diciendo, Dios, si tú eres real, permite que esta persona me ayude. Y al decir esta oración, al azar escogió el número del teléfono de David entre los miles y miles de nombres en el directorio. Luego llamó y preguntó, ¿conoces a Dios? ¿Me puedes ayudar? Y Dios usó a David para liberar a este hombre de las influencias satánicas. Así que en este día, los tres de nosotros estábamos esperando a este joven que llegara para orar por él. Cuando él entró a mi oficina, inmediatamente vimos que un espíritu maligno se comenzó a manifestar en él y su rostro cambió dramáticamente. El demonio transformó el rostro de este hombre, sus ojos estaban llenos de ira. Primero, él volteó hacia mi amigo David, a quien nunca había visto, y lo escupió en la cara y le dijo que era un traidor, porque David había regresado con Jesús. Luego volteó con Irma y con una mirada feroz le dijo una grosería, pero el joven no hablaba español, fue el espíritu quien dijo la grosería en español. Y tú, mirándome a mí, con ira, dijo, te voy a matar. Y se movió y se me vino encima, hasta que le dije, en el nombre de Jesús, detente y siéntate. Y mirándome con gran odio, obedeció y se sentó, por el poder y la autoridad de Jesús. Luego exclamó, tú eres un tonto, no puedes contra nosotros, somos muchos, qué tonto eres. Pero el Señor estaba con nosotros, e inmediatamente le dijimos al Espíritu que se quedara quieto y se callara, y tranquilamente le dije, es verdad que soy un tonto, pero soy un tonto por Jesús. Y sí, ustedes son muchos, yo lo sé, pero el Espíritu de Jesús vive en mí. Tú conoces a Jesús, ¿verdad? Porque ustedes lo han visto a Él en toda su gloria y su esplendor. Y ahora, en Jesús, se nos ha dado autoridad sobre ustedes. Entonces le ordenamos a este demonio que soltara a este joven para poder hablar con él. Luego el joven regresó en sí, muy desorientado, preguntando que qué había sucedido. Le explicamos lo que había sucedido y luego con la ayuda de Dios oramos por su liberación. Es probable que usted no oiga hablar acerca de estas cosas en otros programas de radio. Y no es mi intención asustarlos ni tampoco exaltar estas cosas. Yo les comparto esto porque yo creo que es tiempo que el pueblo de Dios despierte a la realidad de la batalla espiritual violenta que está a nuestro alrededor y que reconozcan plenamente la autoridad que Jesús ha dado a cada uno de sus discípulos para libertar a los cautivos.
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0: El éxito en el matrimonio es posible. Un matrimonio exitoso no es el que mantiene su unión legal por muchos años, sino aquel en el que el proyecto vital de ambos puede desarrollarse con flexibilidad y de acuerdo a las posibilidades de la pareja. Aquel en donde la pareja experimenta una relación afectiva enriquecedora, caracterizada por el respeto y la intimidad física y emocional. Un matrimonio con éxito es aquel en el que se comparten solidariamente las demandas cotidianas relacionadas con el sostenimiento económico, las tareas domésticas y la crianza de los hijos. Sin embargo, será necesario los esfuerzos compartidos de ambos cónyuges con el fin de construir una relación saludable fundamentada en los principios y valores de la familia. Le habla Sixto Porras de Enfoque a la Familia.
1: Visite enfoquealafamilia.com.

Si la teoría científica siempre tuviera la razón, la historia de la ciencia, incluida la ciencia en nuestros días, a menudo ha visto gran dogmatismo sobre teorías que a la postre han sido descartadas. Por lo tanto, no hay una razón inherente por la cual una teoría científica actual deba ser aceptada inmediatamente. Y no hay una razón intrínseca por la cual un cristiano deba ser presa del pánico porque la teoría científica actual es opuesta a lo que enseña la Biblia. Schaeffer nos recuerda que la ciencia nunca ha sido un absoluto y no hay razón para que lo consideremos así hoy. Él está preguntando básicamente si tenemos o no la confianza para afirmar que en caso de conflicto entre la ciencia y la palabra de Dios, es la palabra de Dios que consideremos de primordial importancia y contra la cual juzgaremos otras opiniones. 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

0: Soy Eduardo Palacio con Pautas para Vivir. Jonathan siempre se divertía con sus compañeros de trabajo en la tienda donde vendían zapatos, pero se sorprendió al ver cómo sus amigos mentían cuando querían un día libre o cuando llegaban atrasados al trabajo. Un día, Jonathan se hizo tarde. Cuando finalmente llegó al trabajo, no inventó una historia, solo admitió que había estado viendo televisión y perdió la noción del tiempo. Fue reprendido, pero dio un ejemplo a sus amigos sobre decir la verdad. Algunas mentiras son más devastadoras. Pueden comenzar como una exageración o suposición. No obstante, engañar deliberadamente a las personas es un problema desenfrenado, tanto en la cultura de los inconversos como en la cristiana. Las personas sufren como resultado del fraude financiero, psicológico y emocional. Es por eso que el libro bíblico de Lucas advirtió que sería mejor atar una piedra alrededor de su cuello y tirarse al agua que engañar a los inocentes. Satanás es el principal mentiroso porque su trabajo constante es distorsionar la verdad de Dios. Seamos celosos con la verdad, pero también bondadosos. Si Jonathan se hubiera burlado de sus amigos en la zapatería cuando mentían, puede haber causado más daño que bien. Decir la verdad es una forma en la que nosotros, como pueblo de Dios, rechazamos el mal. Decir la verdad es un testimonio refrescante y buscar la verdad es una forma en la que irradiamos la luz donde quiera que haya oscuridad.
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1: Actualmente estamos presentando una serie de conferencias que van construyendo la respuesta a una de las preguntas más frecuentes de todos los cristianos. Todos los cristianos queremos conocer la razón de nuestra existencia. Todos queremos saber por qué razón Dios nos hizo como nos hizo, nos dio las capacidades que nos dio, y por qué nacimos donde nacimos y en la familia que nacimos. Para contestar todas estas preguntas, estamos presentando la serie ¿Cómo vivir una vida fructífera y realizada? El secreto de conocer el propósito de Dios para su vida. Y ahora le invitamos a estudiar la primera parte de la conferencia, capítulo noveno. No existe excusa. Todos podemos cumplir el propósito divino para nuestra vida.
2: Hemos llegado al capítulo noveno, titulado No existe excusa. Todos podemos cumplir el propósito divino para nuestra vida. Escuche este principio. Si Dios nos diseñó con propósito y demanda que vivamos conforme a la razón de nuestra creación, debido a que Él ha provisto todo lo que necesitamos, nos ha dado todo el potencial para cumplirlo, no existe excusa para que no lo cumplamos. Los hijos de Dios somos llamados a vivir con excelencia, aunque todos presentamos muchas excusas cuando no lo logramos. Sea joven o señorita, padre o hijo, sea hombre o mujer, todos podemos vivir con excelencia, cumplir la razón que Dios tuvo para nuestra existencia. Todos podemos ser exitosos al cumplir el plan de Dios para nuestra vida. Seamos profesionales, obreros, tengamos un negocio en el mercado del pueblo, un puesto de periódicos, una empresa gigantesca, venta de mercadería en la calle, sea el gerente, el supervisor, abogado, ingeniero o dueño de una multinacional. Algunos de sus hijos Dios les diseñó para que sean excelentes obreros, a otros para que sean excelentes astronautas, algunas para que sean maravillosas y desconocidas dueñas de casa. A otro Dios nos ha dado el privilegio de llegar a ser conocidos internacionalmente, el potencial de influenciar a millones de personas, a otros influenciar solo a sus hijos. Dios es Dios. Dios nunca nos manda a hacer lo que no podemos. Dios nunca nos exigirá que cumplamos un propósito para el cual Él no nos haya dado el potencial y todo lo que necesitamos. Todos los que lo desarrollan con integridad, responsabilidad, disciplina y apegado a los principios bíblicos se convierten en personas maduras. Vivirán vidas felices y realizadas. Sin dudas, vivir conforme a la definición de éxito divino es muy difícil. No estamos capacitados para lograrlo sin someternos a los planes y los principios divinos. La vida nos presenta desafíos muy altos que demandan habilidades, carácter, madurez, competencia, si queremos tener éxito. A veces nos sentimos impotentes frente a aquellas tremendas tareas o desafíos. Nos sentimos impotentes cuando vemos el fin de la tarea y no el proceso. Cuando vemos lo que Dios espera y no los pasos, ni el poder y los recursos que nos da para lograrlo. Él exige cosas que podemos cumplir. En la Biblia encontramos maravillosos testimonios de éxito, también de fracaso. Está llena de historias, la Biblia, que nos muestran el poder de Dios, su llamamiento soberano, su voluntad, el propósito que Dios tiene para sus hijos y los recursos que Él ha provisto para lograrlo. También historias de personas que experimentaron sentimientos de incapacidad e impotencia, testimonios de quienes se sintieron insuficientes, ineptos para cumplir el propósito que Dios les revelaba. Pero Dios nunca nos ordena que hagamos algo que no tenemos y Él no nos haya dado el potencial de poder hacerlo. Hablemos de algunos ejemplos. Jeremías. Soy muy joven, dijo. Soy muy joven, no sé hablar. Muchas personas luchan por cumplir la razón de su existencia debido a un alto sentido de desconfianza en lo que pueden lograr. Jeremías pensó erróneamente de sí mismo. Escuche lo que dice. La palabra del Señor vino a mí antes de formarte en el vientre. Ya te había elegido, Jeremías. Antes de que nacieras ya te había apartado, te había nombrado profeta para las naciones. Note quién lo hizo. Yo le respondí, Señor, mi Dios, soy muy joven, no sé hablar. Pero el Señor me dijo, no digas, soy muy joven, porque vas a ir donde quiera que yo te envíe. y vas a decir todo lo que yo te ordene. No le temas a nadie, que yo estoy contigo para librarte, lo afirma el Señor. Luego extendió el Señor la mano y tocándome la boca me dijo, he puesto en tu boca mis palabras. Mira, hoy te doy autoridad sobre naciones y reinos, para arrancar y derribar, para destruir y demoler, para construir y plantar. Jeremías, ante el llamado divino, responde que no se siente capaz de hacerlo. Pero Dios le responde que Él nunca envía a nadie a hacer lo que Él no ha planificado. No debemos tratar de hacerlo a nuestra manera. No debemos hacerlo como queremos. Dios puede repetir lo mismo con cada uno de nosotros, no solo al profeta. Puede decirnos esta verdad, que antes que nosotros naciésemos, Él nos conocía. Tenía un plan perfecto para nuestra vida. Conocía y conoce exactamente todo lo que va a ocurrir. Él sabía si tendríamos o no hijos, si nos casaríamos o no, si permaneceríamos casados o terminaríamos divorciados. Para usted fue extraño divorciarse, a pesar de que se casó con excelentes ideas y luchó con la mejor intención, pero le abandonaron. Es cierto. Cuando ocurren tragedias por pecados ajenos y nuestro mundo se viene abajo, pensamos que todo está fuera de control. Pero cuando su pastor falló y le decepcionó, cuando su marido pecó y le decepcionó, Dios no ha fallado. Tampoco se han destruido sus planes soberanos. Cuando un hombre de Dios falla, nada de Dios falla. Cuando los planes de los hombres se ven frustrados, ningún plan de Dios ha sido frustrado. Sus planes permanecen firmes, soberanos, inalterables, incambiables. Lo que ocurre es que tenemos que aprender a vivir con una realidad diferente a la nuestra. Dice el Señor, tus pensamientos no son mis pensamientos, ni tus caminos son mis caminos. Como son altos los cielos de la tierra, así son mis caminos de tus caminos. Así que en esta lucha paradójica en que nos encontramos en la vida, ¿no les ocurre a ustedes las mismas preguntas que me han ocurrido a mí durante toda mi vida? ¿Cómo es posible que Dios me ordene hacer esto cuando no me siento capaz de hacerlo? ¿Cómo es posible que Dios me pida algo tan grande, siendo yo tan pequeño? Pero cuando lo que debemos hacer es parte del plan divino, debemos hacer todo lo que podemos, porque ese es el propósito de Dios, que utilicemos las herramientas que Dios nos ha dado. Dios le dice a Jeremías, yo te conozco, yo tengo planes, yo sé lo que tengo para ti, yo sé por qué te creé. Jeremías fue destinado por Dios para ser profeta para las naciones. Dios lo capacitó con todo lo que era necesario para que cumpliera esa razón, porque Dios nunca demandará de nosotros algo que no podemos cumplir. Algunos jovencitos que han asistido a mis conferencias me han preguntado, ¿qué puedo hacer para alcanzar lo que usted ha alcanzado? Por años yo pensé que no sería lo que soy. Nacido en una familia de 11 hijos, la ciudad más austral de Chile, hijo de un pastor sencillo, de una familia relativamente pobre en ese momento. Nunca pensé que Dios me daría el privilegio de estar donde estoy. Quería ser grande desde pequeño, sin embargo, debido a mis limitaciones económicas, también mis temores, veía que era imposible llegar a hacer cosas grandiosas. Sin embargo, continué haciendo lo que debía poco a poco, mientras se iban cumpliendo los planes maravillosos de Dios. La respuesta divina de Jeremías fue excelente, pero Dios le dijo, tú eres muy joven, cierto, pero harás lo que yo te digo. Ese es el secreto de cumplir la voluntad de Dios. No importa su edad, no importa su trasfondo, es hacer lo que Dios quiere. Dios dice, yo estoy contigo. Si yo te encomiendo algo, yo estoy contigo. Note ahora la siguiente declaración. Luego extendió el Señor la mano y tocándome la boca me dijo, he puesto en tu boca mis palabras. Mira, hoy te doy autoridad sobre naciones y reinos para arrancar y derribar, para destruir y demoler, para construir y plantar. Esto no es para todos. Pero para todos existe un plan. No es el mismo plan de Jeremías, pero Dios tiene un plan para usted. No le llama a ser lo mismo, ni siquiera lo mismo que a mí. Y no hay nada malo en admitir nuestras debilidades e impotencias frente a las grandes tareas que Dios nos entrega, pero cuando Dios decide utilizar una forma, un instrumento, una circunstancia, para que en el proceso vayamos siendo capacitados para cumplir aquello que Él nos manda, tenemos que aceptar la responsabilidad, la soberanía de Dios y seguir siendo obediente. Dice luego el pasaje, y extendió Jehová su mano, tocó mi boca y me dijo, y aquí he puesto mis palabras en tu boca. Ojalá fuera siempre una experiencia milagrosa y que uno recibiera un llamado y le dijera al Señor, yo quiero que tú seas ministro. Y usted le diga, yo quiero ser, pero soy muy violento. Y que el Señor apareciera, nos tocara y terminara con su violencia. Sería sencillo y fácil, pero así no funciona siempre Dios. Dios nos ofrece todos los recursos para que podamos ser forzados, para que nos convirtamos en ministros exitosos. Pero los principios que nos entrega debemos aplicarlos disciplinadamente. Las herramientas que nos facilita debemos utilizarlas adecuadamente para que vayan desapareciendo las discapacidades, los temores, las inhabilidades y funcionemos conforme a su propósito. Por otra parte, Dios comienza a utilizar herramientas que son necesarias para que yo sea formado. Las herramientas que nos provee son variadas, aunque muchos no las utilizan. Dios provee de un buen pastor, bien preparado, profesional, pero algunos prefieren escuchar a motivadores. Les viven motivando, tú puedes, sí puedes, claro que puedes, Dios puede, tú puedes, sí puedes, pero nunca le dicen los pasos. Dios provee de libros con consejos sabios y profesionales por hombres de Dios que han investigado la situación y han buscado soluciones y las entregan con pasos que hay que dar. Pero muchos no los leen o los utilizan, no quieren invertir o compran libros motivacionales. Algunos en sus congregaciones, en libros, en conferencias, tienen muchas herramientas que pueden aprender a utilizar, pero no les interesa desarrollar la disciplina esencial para utilizarlas. Y por ello siguen viviendo en sus conflictos y no conforme a la razón de su creación. Dios ha decidido utilizar en mi vida herramientas que me ayudan a llegar a ser lo que Él quiere que sea. Él me ha permitido tener conflictos en mi vida familiar para formarme. Él me ha permitido dolor y angustia. Yo sabía que aunque yo estudiara las Escrituras no iba a aprender todo que debería pasar por experiencias difíciles para estar en la clase de la dura maestra llamada sufrimiento y así aprender y luego enseñar cosas que de otra manera no hubiera podido aprender. ¿Cree usted que ha sido fácil pasar por los duros momentos de los conflictos con mis hijos? ¿De ninguna manera? He llorado, he cuestionado a Dios, me he cuestionado a mí mismo, le he preguntado muchas veces, como dice una canción del folclore chileno, ¿estás seguro que no me confundiste con otro? Le he preguntado a Dios, ¿estás seguro que esa experiencia dolorosa es para mí? Señor, esto no era para mí, esto era para la esposa del vecino, esto es para otro. Tal vez usted le ha dicho, Señor, ¿por qué si yo soy una mujer fiel? Esto era para la mujer de mi vecino, que sale escondida en la noche con otro. Esa aventura amorosa de mi cónyuge no era para mí. Yo voy a la iglesia 3 veces a la semana, Señor. Pero Dios conoce exactamente cuál es la herramienta que utilizará. Si tiene un hijo que está causando conflicto, disciplínelo en el amor del Señor. Ámelo como nunca antes, tenga regla, haga lo correcto, pero no se rebele contra Dios, no se resienta, no se amargue. Aprenda a manejar las circunstancias, siga las órdenes divinas, pues amargado y resentido nunca logrará vivir para el propósito de Dios. Jeremías tuvo un cambio excepcional. Observe lo que dice ahora en Jeremías 32, 17 y versículo 27. Oh Señor soberano, hiciste los cielos y la tierra con tu mano fuerte y tu brazo poderoso. Nada es demasiado difícil para ti. Y la respuesta del Señor es exacta. Yo soy el Señor, Dios de todos los pueblos del mundo, incluyendo Perú, Argentina, Ecuador, Salvador, Chile. Dios de todos los pueblos del mundo. ¿Hay algo demasiado difícil para mí? Tremenda experiencia. ¿Aprendió alguna lección? Hablemos de otro ejemplo. Moisés, quien dijo, tengo un pasado terrible, no estoy preparado. ¿Eso es lo que usted está pensando? Cuando se trata de querer cumplir con el propósito que Dios tiene para nuestra vida, tenemos la tendencia a mirar nuestro pasado, nuestra falta de preparación. Pero comenzar a vivir conforme a la razón de nuestra creación demanda precisamente que comencemos a reconocer lo que Dios nos ha dado, que es precisamente la razón por la que nos ha llamado. Que comencemos a ver lo que Dios ve, lo que nosotros no vemos, a hacer lo que Dios ordena, no lo que nosotros nos imaginamos. Que utilicemos el pasado como una experiencia de aprendizaje, no como el fundamento para el fracaso. Cuando Dios nos ordena alguna misión, es porque Él sabe exactamente lo que puede hacer y lo que nosotros con su poder podemos hacer. Él no está aventurando, Él conoce todo, Él es soberano. No hay nada demasiado difícil para Él, aunque nosotros veamos todas las imposibilidades. Cuando Dios nos llama, porque nos dice, quiero usarte, es porque nos dice también, ya tiene todo lo que necesitas para hacer lo que te digo. Ya te he provisto de todo el potencial que se requiere para llevar a cabo tu misión. Ya has fracasado lo suficiente como para haber aprendido cómo andar conmigo y si te pido que vivas de la forma que exijo es porque eres la persona que he escogido para que se ponga en esa brecha. Tú debes marchar a la cabeza. Tú eres el que debe vivir lo que te ordeno. Nadie más puede hacer lo que a ti te pido. Tú eres el escogido para vivir conforme al propósito para que Él te ha creado, aunque tu esposa no lo haga, aunque tus hijos, aunque tu marido no lo haga. Cuando nos sentimos incapaces, no es porque somos incapaces, porque Dios nunca llama a incapaces para que hagan lo que Él les ha capacitado para hacer. Él llama porque sabe que somos capaces, Él nos conoce. Nosotros miramos nuestras fallas, nos resistimos al llamado, porque estamos pensando, mi fracaso demuestra que no tengo las cualidades que se necesitan. Después de todo, mi vida es una muestra que no puedo. Por supuesto que es una muestra que no podemos, pero solos. De acuerdo a nuestros valores, planes, ideas, pero sí podemos, porque no hay nada imposible para Él. Allí encontramos a Moisés, en Éxodo capítulo 3. Si leyéramos su hoja de vida, de acuerdo a lo que él pensaba, tenía que decir, edad 80 años, profesión pastor de oveja, trabaja para su suegro, Jetro, educación previa amplia, educado en la Universidad Faraónica de Egipto, ostenta varios títulos universitarios, experiencia, héroe militar. Josefo nos dice que luchó en la batalla contra Etiopía y se ganó varias medallas. Era claro que desde entonces era el candidato a suceder al faraón del trono. Esa es la hoja de vida de este hombre, que se siente ante Dios incapaz de hacer lo que Dios le pide. Agreguemos algo más a su hoja de vida. Posiblemente era lo que le hacía sentir incapaz. Moisés también era un homicida. Mató a un egipcio en un arranque de cólera. Tuvo que huir para salvar su vida. Tenía entonces 40 años. Fue a parar al desierto. Allí conoció a su futura esposa, al padre de ella, para el cual empezó a trabajar y obligadamente se había convertido en un pastor desde entonces. 40 años en el escondrijo del desierto. Tal vez Moisés estaba pensando, Señor, no me hables de un llamado a hacer lo que tú quieres que sea, pues quieres que tomes un liderazgo y ya he tenido lo suficiente, ya sé lo que es, ya lo hice, ya no quiero más. He tratado con toda mi fuerza y quise hacer lo que tú querías, para lo cual tú me llamaste y terminé matando personas y huyendo para terminar aquí donde estoy cómodo. Pero Dios tenía para este hombre que miraba su pasado, veía su incompetencia, un llamado para el cual su pasado, su presente, sus aciertos, fracasos, los errores, las fallas, sus éxitos, todo le serviría. Observe este relato. Apacentando Moisés las ovejas de Jetro, su suegro sacerdote de Madián, llevó las ovejas a través del desierto, llegó hasta Horeb, monte de Dios, se le apareció el ángel de Jehová en una llama de fuego en medio de una zarza. Esto ocurre en muchos desiertos, los arbustos arden con frecuencia en el desierto de Madián. Lo que no era usual era que la zarza no se consumía. Y él miró y vio que la zarza ardía en fuego, la zarza no se consumía. Entonces Moisés dijo, iré yo ahora a ver esta grande visión, ¿por qué causa la zarza no se quema? Versículo 10. Ven por tanto ahora y te, note, te, dice Dios, te, singular, te enviaré a Faraón para que saques, singular, de Egipto a mi pueblo, los hijos de Israel. Moisés le dijo, ¿quién? ¿Yo? ¿Quién soy yo? ¿Le suena familiar? ¿Quién daba mal con Moisés? Pues bien, había cometido otras equivocaciones previamente y no está dispuesto a cometerlas de nuevo. Ya sabía él que se trataba, de qué era esto, que había fracasado, que ahora no se sentía capaz. Moisés dice, ¿quién soy yo para que vaya a Faraón y saque de Egipto a los hijos de Israel? Y él respondió, ve, porque yo estaré contigo y esto te será por señal de que yo te he enviado. Entonces observe, Dios siempre gana la discusión. No le dice sí, sino cuando hayas sacado de Egipto al pueblo, serviréis a Dios sobre este monte. Moisés había perdido la discusión cuando Dios le dijo lo que Dios veía. Vendrá un día, Moisés, yo lo veo, tú no lo ves. Cuando tú estarás con los hijos de Israel en este mismo monte Sinaí, me rendirán adoración y te darás cuenta de todo lo que yo he hecho. Usted no sabe, ¿cierto? No sabe lo que viene. Nosotros somos diferentes a Moisés, ¿ah? ¿Eh? No, para nada. Somos iguales. Notemos el porqué de su resistencia a vivir lo que Dios quería. Primero, en la resistencia de Moisés a vivir conforme a la razón divina para su llamado, vemos que siente que no tiene la respuesta apropiada frente a los desafíos que tendría. Dijo Moisés, he aquí que llego yo a los hijos de Israel y le digo, el Dios de nuestros padres me ha enviado a vosotros, y ellos me preguntaren, ¿cuál es tu nombre? ¿Qué le responderé? Señor, cuando tengas demandas, cuando seas desafiado, cuando enfrente a los no cristianos, cuando me mezcle con ellos, cuando me presente ante ellos, cuando me toque lidiar con ellos, no tendré todas las respuestas. Por supuesto que no. Respondió Dios a Moisés, yo soy el que soy. Y dijo, así dirás a los hijos de Israel, yo soy me envió a vosotros. Vas a hacer lo que yo te digo, no lo que quieres. No sigas haciendo lo que te imaginas. No vivas de acuerdo al propósito que te imaginas. Sométete a mí, yo soy Jehová. Yo soy el que te envío, yo soy el que tengo el poder, yo soy el que te cree. Segundo, Moisés temía que al cumplir con su llamado, al vivir conforme al propósito de su creación, la gente, especialmente los enemigos, no lo respetarían. En el capítulo 4 dice, entonces Moisés respondió, ¿qué tal si Algunos se han hecho esta pregunta. ¿Y qué tal si? Yo envío, tú me envías, yo voy, pero ¿qué tal si? Luego dice, me tendrás a mí, Moisés. Yo soy, yo soy. He aquí que ellos no me creerán ni oirán mi voz porque dirán, no te ha aparecido Jehová. Todo lo que Moisés está diciendo es producto de su imaginación. Jehová le dijo, ¿qué es eso que tienes en tu mano? Él respondió, una vara. Le dijo, échala en tierra. La echó en tierra, se hizo una culebra y Moisés huía de ella. Entonces dijo Jehová a Moisés, extiende tu mano, tómala por la cola. Extendió su mano, la tomó, se volvió vara en su mano. Por esto creerán que se te ha aparecido Jehová, el Dios de tus padres, el Dios de Abraham, Dios de Isaac, Dios de Jacob. Dios está diciendo, Moisés, yo te llamo, yo te envío. Todo lo que tienes que hacer es seguir mis instrucciones. Yo soy capaz de hacer milagro. Tú tendrás mi poder. Yo soy capaz de hacer lo que yo quiero. No será imposible hacer lo que yo te mande. Yo te puedo dar señales. Otra cosa, Moisés temía que para cumplir su llamado aún no estaba preparado. Señor, nunca he sido hombre fácil palabra, ni antes, ni desde que tú hablas a tu siervo, soy tardo en el habla. Dios le dijo, no, tú sí puedes, yo sí puedo ayudarte, tú eres mi hijo, yo te estoy enviando. El problema no es que no tengas la capacidad, también ocurre con nosotros, el problema no es que usted no tenga la capacidad de ser un empleador justo, un obrero responsable, un hijo obediente, un esposo fiel, el problema es que no quiere obedecer a Dios. Algo más, Moisés pensaba que solo no podía cumplir con el propósito divino de su llamado y que cumplirlo dependía de otros. Tremendo error. Moisés le dijo, yo solo no puedo. Por favor, dame ayuda. Y Dios le dio a Aarón, que fue un tremendo problema porque Moisés decidió hacer lo que él quería, no lo que Dios le enviaba. Dios todavía está buscando hombres y mujeres que se pongan en la brecha. Vendedores, amas de casa, ejecutivos de negocio, banqueros, empleados, enfermeras, médicos, abogados. ¿Dios sigue siendo fiel? Dios está buscando personas que estén dispuestas a aceptar el llamado divino para vivir con excelencia en toda situación, en toda condición, en toda relación y conforme a la razón de su existencia. ¿Está usted dispuesto?
1: En principios, hacemos todo esfuerzo por presentar una orientación bíblica sistemática, sencilla, práctica y profesional. Nuestros estudios deben ser escuchados en su totalidad para comprender todos los detalles que con dedicación preparamos. Obviamente, todo es producto de una larga investigación bíblica y de las necesidades humanas, y por ello, necesitamos muchos programas de radio para transmitir la idea completa. Pero usted puede estudiar estas series de estudio en su casa tranquilamente, con lápiz y papel en la mano, con su computadora abierta y tomando notas para luego hacer su plan de aplicación de la verdad. Recuerde que de nada sirve una verdad admirada o memorizada. Solo sirve la verdad aplicada. Nosotros cumplimos con nuestro deber y usted debe cumplir con su responsabilidad de prepararse para cumplir el propósito divino en todas las áreas de su vida. Esta serie titulada ¿Cómo vivir una vida fructífera y realizada? El secreto de conocer el propósito de Dios para su vida es una herramienta importante, es un recurso que hace gran diferencia de otros libros. Nosotros le entregamos pasos prácticos que, si son aplicados, logrará su objetivo de no solo conocer porque Dios lo creó, sino por su propio bien. También saber qué debe hacer para poder cumplir lo que Dios demanda. Y ahora es precisamente el pastor Ormachea quien despide este programa con las siguientes palabras.
2: Si usted se está dando cuenta cuán difícil es vivir la vida cristiana tal como Dios la diseñó, está entendiendo bien este estudio, porque esa es la realidad. Todas las determinaciones que le estoy enseñando son bíblicas, difíciles de cumplir, pero no imposible, porque Dios nunca demanda nada que no podamos hacer. Nos alegra que usted esté participando de este estudio, porque si aplica las verdades bíblicas enseñadas, su vida será transformada. Aunque nadie más cambie, usted cambiará. Y aunque no cambien sus circunstancias, usted aprenderá a enfrentarlas bíblicamente y por ello podrá vivir como promete la Biblia, quieta, en paz y reposadamente. Algunas preguntas de reflexión. ¿Realmente usted conoce para qué Dios le permitió vivir en este mundo? ¿Conoce cuáles son los dones que Dios le dio? ¿Conoce cómo deben ser operados? ¿Los está utilizando sabiamente? ¿Ha aprendido a enfrentar sus conflictos basado en verdades bíblicas, a pesar de sus deseos humanos? ¿Toma decisiones y elige relaciones basadas en principios verdaderos, bíblicos, en sanas convicciones? ¿O solo sigue sus gustos, emociones y pasiones? Si su respuesta ha sido solo no, usted no conoce la razón de su existencia, ni puede vivir para ella.
0: Continuaremos estudiando sobre el propósito de Dios para nuestra vida en la próxima audición. Hasta entonces.

0: Bienvenidos a Respuestas Hoy. Soy Joe Owen de Respuestas en Génesis. La palabra de Dios es la autoridad final. Hoy cerramos una serie de consejos de cómo podemos animar a nuestras familias a defender la autoridad de la palabra de Dios. Ya hemos visto que debemos leer la palabra de Dios, memorizarla, hablarla y regocijarnos sobre ella. Pero, ¿qué tienen estas cosas en común? Hacen que la Biblia sea un amigo constante en tu hogar y cuando se convierte en la base fundamental, tu familia y tú podrán darle la bienvenida a esta autoridad sobre sus vidas, la cual siempre será la última palabra. Por supuesto que la palabra de Dios no puede ser tu autoridad si no conoces lo que dice. Cuando conozcas la palabra de Dios, entonces podrás poner en práctica lo que hayas aprendido en cada área de tu vida. Y ella se va a convertir en la última autoridad acerca de lo que digas, piensas y hagas. La palabra de Dios es un regalo dado a nosotros los hombres para escuchar la voz del mismo Creador soberano.
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0: Hola, soy Felipe, su siervo de Radio Nueva Vida.
1: Hace tiempo vino un joven a Radio Nueva Vida para pedir oración. Otras dos personas y yo íbamos a orar por él. Una de estas personas era Irma, la que traduce mis programas. Dios ha bendecido a Irma con una gran sensibilidad espiritual. La otra persona era mi amigo David. David y yo hemos sido compañeros de oración por más de 24 años. Muchas veces hemos orado juntos por las personas, así como lo íbamos a hacer en este día. David se crió en un hogar cristiano, pero por un tiempo él se alejó de Jesús y se involucró con las fuerzas de la oscuridad. Después de un tiempo, Jesús lo rescató en una manera maravillosa. Pero Dios usó el tiempo que él anduvo sirviéndole a Satanás para enseñarle acerca de la batalla espiritual intensa que se está llevando a cabo en nuestro mundo. Ahora David es muy dotado en la guerra espiritual y la liberación. Por 30 años, él ha ayudado a la gente que quiere ser libre, escapar de las garras de Satanás a los brazos de Jesús. Él nunca ha salido buscando por quién orar, sino que Dios siempre le ha traído a la gente, así como a un hombre desesperado que abrió las páginas del directorio telefónico y en desesperación clamó a Dios diciendo, «Dios, si tú eres real, permite que esta persona me ayude». Y al decir esta oración, al azar escogió el número del teléfono de David entre los miles y miles de nombres en el directorio. Luego llamó y preguntó, «¿Conoces a Dios? ¿Me puedes ayudar?». Y Dios usó a David para liberar a este hombre de las influencias satánicas. Así que en este día, los tres de nosotros estábamos esperando a este joven que llegara para orar por él. Cuando él entró a mi oficina, inmediatamente vimos que un espíritu maligno se comenzó a manifestar en él y su rostro cambió dramáticamente. El demonio transformó el rostro de este hombre. Sus ojos estaban llenos de ira. Primero, él volteó hacia mi amigo David, a quien nunca había visto, y lo escupió en la cara y le dijo que era un traidor, porque David había regresado con Jesús. Luego volteó con Irma y con una mirada feroz le dijo una grosería. Pero el joven no hablaba español. Fue el espíritu quien dijo la grosería en español. Y tú, mirándome a mí, con ira, dijo, te voy a matar. Y se movió y se me vino encima, hasta que le dije, en el nombre de Jesús, detente y siéntate. Y mirándome con gran odio, obedeció y se sentó, por el poder y la autoridad de Jesús. Luego exclamó, tú eres un tonto, no puedes contra nosotros, somos muchos, qué tonto eres. Pero el Señor estaba con nosotros, e inmediatamente le dijimos al Espíritu que se quedara quieto y se callara, y tranquilamente le dije, es verdad que soy un tonto, pero soy un tonto por Jesús. Y sí, ustedes son muchos, yo lo sé, pero el Espíritu de Jesús vive en mí. Tú conoces a Jesús, ¿verdad? Porque ustedes lo han visto a Él en

0: toda su gloria y su esplendor. Y ahora, en Jesús, se nos ha dado autoridad sobre ustedes. Entonces le ordenamos a este demonio que soltara a este joven para poder hablar con él. Luego el joven regresó en sí, muy desorientado, preguntando qué había sucedido. Le explicamos lo que había sucedido y luego con la ayuda de Dios oramos por su liberación. Es probable que usted no oiga hablar acerca de estas cosas en otros programas de radio. Y no es mi intención asustarlos ni tampoco exaltar estas cosas. Yo les comparto esto porque yo creo que es tiempo que el pueblo de Dios despierte a la realidad de la batalla espiritual violenta que está a nuestro alrededor y que reconozcan plenamente la autoridad que Jesús ha dado a cada uno de sus discípulos para libertar a los cautivos.
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1: Hemos estado estudiando una serie sobre cómo la verdad nos hace libres, y me gustaría que me acompañe al capítulo primero de Efesios. Pero antes repasaremos juntos los versículos de las Sagradas Escrituras que hemos estado leyendo. Busque por favor en Juan capítulo 8, los versículos 31 y 32, donde dice: «Si vosotros permaneciereis en mi palabra, seréis verdaderamente mis discípulos». Y conoceréis la verdad, y la verdad os hará libres. Hemos hablado que Satanás nos ata y encadena con sentimientos, emociones y actitudes, con muchos de los cuales fuimos programados desde la infancia con el fin de evitar que lleguemos a ser la persona que Dios quiere que seamos y que logremos lo que Él quiere para nuestra vida. Un creyente puede leer la Biblia todos los días y aún así ir por la vida encadenado por las mentiras de Satanás, creyendo, por aceptar sus propios sentimientos, que es inepto y deficiente para hacer frente a las situaciones de la vida. Se siente indigno debido a lo que la gente le ha dicho, debido a la forma en que su mente fue programada con anterioridad. Entonces se siente insuficiente e indigno. Por lo tanto, su vida se llena de culpa, de miedo, de falta de valía, de ansiedad, preocupación, apuros, intranquilidad. Quizás muchas personas le dirán, si son sinceras, sé que soy salvo, pero decir que soy feliz viviendo como cristiano, no soy feliz. Y cuando les pregunta por qué, si acaso llega usted a la raíz de lo que la otra persona está diciendo, la mayoría habla de inseguridad, sentimientos de inferioridad e insuficiencia para enfrentar las situaciones de la vida. Ahora bien, Dios dice: si permanecen en mi palabra, si continúan en mi palabra, la verdad los hará libres. Los sentimientos le esclavizan, los sentimientos le encadenan, los sentimientos le atrasan, los sentimientos le colocan en un estilo de vida complaciente a un nivel menor al que usted podría alcanzar y lograr. Pero el estilo de Dios es romper los grilletes, librarnos para llegar a ser las personas que quiere que seamos y para lograr lo que quiere que logremos. Entonces, dijimos que hay tres verdades principales. La primera es nuestra posición en Cristo, es decir, hemos sido bautizados en Él por el poder del Espíritu Santo y hemos hablado varios mensajes acerca de la posición. En segundo lugar, la persona, es decir, quiénes somos en Cristo, empezando por el hecho de que el Dios Todopoderoso nos ha declarado sus santos, santificados y separados para Él, y también predicamos sobre eso. Hoy quiero empezar con la tercera verdad, y esa verdad es cuáles son nuestras posesiones en Cristo Jesús, es decir, con base en nuestra relación con Él. ¿Cuáles son nuestras posesiones de vida disponibles y prácticas como hijos de Dios? Y quisiera que vayamos al capítulo primero de Efesios. Hay varias cosas ahí, pero para empezar quisiera que veamos el capítulo primero, versículo 7, dice así: en quien tenemos tiempo presente redención. Es decir, Cristo pagó en la cruz el precio para redimirnos, para sacarnos de una vida de pecado y ponernos en un nuevo camino, dándonos una nueva vida. redención por su sangre, el perdón de pecados. Es decir, todos nuestros pecados fueron expiados, pagados con un sacrificio hace más de 2000 años. Así que fuimos totalmente perdonados en tiempo pasado. Hace más de 2000 años, Dios tomó la decisión, es decir, liquidó la deuda, porque la decisión fue tomada antes del principio del mundo. Él liquidó la cuenta de nuestro perdón hace más de 2000 años. Toda confesión suya puede estar en tiempo presente, pero todo el perdón hacia usted ya fue provisto en la cruz hace más de 2000 años. Cuando usted se aleja un paso de la cruz, se encuentra en problemas. Todo asunto teológico entra inmediatamente en problemas al alejarse un paso de la cruz. Todo se centra alrededor de la cruz. Todo está ligado a ella. Toda nuestra esperanza y toda nuestra ayuda vienen de la cruz. Así que él dice, somos los poseedores vivos de la redención y el perdón para enfrentar las situaciones de la vida. Escuche lo que dice en Efesios 1:3. Bendito sea el Dios y Padre de nuestro Señor Jesucristo, que nos bendijo con toda bendición espiritual en los lugares celestiales en Cristo. ¿Qué quiere decir eso? Estamos hablando de nuestras posesiones con base en nuestra relación con Jesucristo establecida por Él en la cruz y nuestra realidad en su vida al momento de aceptar a Jesucristo como su Salvador. Entonces, ¿qué quiere decir con nos bendijo? Nos bendijo en tiempo pasado una vez. Nos bendijo en el Señor Jesucristo. Significa simplemente esto, que antes de que usted naciera, Dios Todopoderoso depositó en la cuenta suya en el cielo toda bendición que el amor permitirá y que la omnipotencia de Dios puede proveer. O sea, antes de que usted naciera, Dios depositó en su cuenta a su nombre, bendito sea el Dios y Padre de nuestro Señor Jesucristo que nos bendijo. Él realizó un acto sobrenatural, tiempo pasado, que nos bendijo. Depositó en nuestra cuenta en los lugares celestiales cada una de las bendiciones que habríamos de necesitar, es decir, cada bendición que el amor de Dios permitirá y que su omnipotencia puede proveer. ¿Puede usted nombrar una sola cosa, una al menos, que cualquier creyente del mundo, en cualquier época, bajo cualquier condición, podría necesitar y que el amor de Dios no quisiera y su poder sobrenatural no pueda proveer? No puede nombrar ni una sola cosa. Ahora usted dirá, bueno, pero ahí dice bendición espiritual. Yo necesito dinero. O necesito volver a reunir a mi familia. O necesito esto, eso o aquello. Mire, la razón de que diga espiritual no es para distinguir entre lo material y lo que pueda ser celestial en nuestra mente, sino que está hablando acerca de la obra del Espíritu Santo. Es el Espíritu de Dios quien lo hace una realidad viva en nuestra vida cuando dependemos de Él. Y esto es lo que quisiera que viera. Mire, cuando dice toda bendición espiritual en los lugares celestiales en Cristo, alguien dirá, a ver, espera un minuto. ¿Por qué la estoy pasando tan mal? La Biblia dice que Él provee en todas nuestras necesidades, pero a veces necesitamos entrar al valle. A veces Dios necesita hacer ¿qué? Podarnos, lijarnos, zarandearnos y cortarnos para hacer ¿qué? Mire, todo agricultor sabe que si quiere obtener mejores frutos el año siguiente, debe cortar los brotes y ramas secas que empezaron a absorber la savia. Así que debe podar las ramas. Y cuando Dios empieza a podar su vida, usted dice, bueno, ¿dónde está la bendición de Dios ahora? ¿Qué está haciendo Dios en mi vida? Creí que tenía toda bendición espiritual en los lugares celestiales en Cristo. La tiene. Pero recuerde esto. Que Él, que es su guardián, que es su Dios, Él, cuyo amor ha permitido y cuyo poder ha provisto, sabe exactamente lo que necesitamos y cuándo exactamente lo necesitamos. Así que, como ve, usted debe mantenerlo en equilibrio. Todo es bendición espiritual en los lugares celestiales en Cristo y Dios es quien da la bendición. Amable oyente, no hay espacio para los sentimientos. Los abrumadores sentimientos de ineptitud, inferioridad e inseguridad cuando tenemos a un Dios que se ha comprometido como lo ha hecho en el versículo 3 del capítulo 1 de Efesios. Ahora bien, esa es solo una parte. Por favor, vayamos ahora al mismo capítulo y avance hasta el versículo 11, dice así: En Él, Cristo Jesús, asimismo tuvimos, escuche, tiempo pasado, tuvimos herencia, habiendo sido predestinados conforme al propósito del que hace todas las cosas según el designio de la voluntad de ¿quién? Su voluntad. Estamos hablando de lo que ha sido la voluntad de Dios, no de la que merecemos. Y mire, esto es lo que hacemos. Lo decimos, lo pensamos, pero en el fondo Satanás se entromete y dice, pero eso no es para ti, eso no es lo que significa, eso no es lo que dice. Ese es Satanás. Pero el apóstol Pablo dice que lo que Dios ha hecho, lo ha hecho según el designio de su propia voluntad. Dice que recibimos, tiempo pasado, una herencia. Vayamos, por favor, al capítulo 8 de Romanos por un momento. Romanos 8, versículos 16 y 17, dice así: El Espíritu mismo da testimonio a nuestro espíritu de que somos hijos de Dios. Ahora escuche el versículo 17. Y si hijos, también herederos. Herederos de Dios y coherederos con Cristo, si es que padecemos juntamente con Él, para que juntamente con Él seamos glorificados. Ahora bien, por un lado, somos parte de Dios, parte de la herencia de Jesucristo. Dios Padre nos dio a Él. Por otro lado, Él dice que nos hemos convertido en coherederos con Jesucristo de todo lo que Dios Padre ha provisto y todo lo que Cristo está proveyendo aún ahora. Somos coherederos, es decir, somos partícipes, somos parte de los beneficiarios. Así que regresemos al versículo 3 del capítulo 1 de Efesios. Él dice, bendito sea el Dios y Padre de nuestro Señor Jesucristo que nos bendijo con toda bendición espiritual. Esa es nuestra herencia. Él dice que ya está ahí. Nuestra herencia ya ha sido calculada y está siendo escriturada a nuestro nombre. Ya estamos siendo capaces de compartir y participar esa herencia si, por supuesto, cumplimos su condición. Él dice que hemos recibido, tiempo pasado, una herencia. Ahora, esto es lo que hacemos. Leemos ese versículo y esto es lo que pensamos. Cuando llegue al cielo, cuando muera, cuando resucite. Eso no es lo que Él dice. Dice que ya la hemos recibido y ahora estamos en el proceso de aprender a disfrutarla y compartirla. Somos los beneficiarios actuales. Y mire, dice, mi Dios suplirá todas mis necesidades. ¿Va Dios a escatimar con nosotros en esta tierra durante 30, 40, 50, 60, 75 o 100 años? ¿Va a ser tacaño aquí abajo? Y luego, uno de estos días, ¿va a volcarlo todo sobre nosotros cuando lleguemos al cielo? Dios Padre no es así. Él es un Padre amoroso que ya ha provisto y dice, eres coheredero con Cristo. Ahora, por favor, leamos los versículos 13 y 14 de este capítulo primero de Efesios. Dice así, fuisteis sellados con el Espíritu Santo de la promesa, que es las arras de nuestra herencia. Ahora permítame hacerle una pregunta. ¿Cómo podemos sentirnos tan insuficientes, tan inseguros, tan inferiores, siendo que nuestro nombre está en el mejor título de propiedad jamás escrito? Y Dios Todopoderoso lo escribió y lo firmó con la sangre de Jesucristo y le selló a usted mediante el Espíritu Santo. ¿Por qué agachar la cabeza, amable oyente? ¿Por qué doblar el cuello? ¿Por qué agacharse ante la riqueza, ante la prominencia y ante el prestigio, siendo que no hay nadie en el mundo que pueda ser más importante que un hijo de Dios y que entienda cuáles son sus posesiones en Cristo Jesús? Mire, yo me encuentro con mucha gente que dice, pues sabes, simplemente no tengo suficiente, no sé por qué Dios no hace algo. Voy a decirle por qué no lo hace, porque su opinión de usted mismo está arruinada. Y porque su actitud hacia Dios está desequilibrada. Porque usted no entiende lo que Dios ve en usted y lo que ha provisto para usted, ya que le ama con un amor absolutamente ilimitado en todas las direcciones. Él dice que ha provisto eso para nosotros, pero ahora ve el siguiente versículo. Avancemos hasta el capítulo 2 de Efesios, versículo 18. Empecemos con el 17. Él dice que, y vino y anunció las buenas nuevas de paz a vosotros que estabais lejos y a los que estaban cerca. Porque por medio de Él, es decir, por medio de Cristo, los unos y los otros tenemos entrada por un mismo Espíritu al Padre. Ahora bien, Él dice no solo que se ha hecho un depósito, sino que nuestro nombre está escrito en el título de propiedad donde dice que tenemos derecho a Él. Y no solo dice eso, sino que tenemos acceso a Él. Ahora, una cosa es que Dios Todopoderoso y toda su omnipotencia, amor y generosidad nos provee toda bendición espiritual en los lugares celestiales en Cristo Jesús. Eso es una cosa. Pero ¿cómo obtengo lo que Dios tiene aquí abajo en mi vida para cubrir mis necesidades diarias? Escuche lo que dice, por quien también tenemos entrada por la fe a esta gracia. Los recursos de Dios son resultados de su gracia. Esa es la gracia de Dios en vivo y a todo color. Cada cosa que necesitemos, Dios ya la ha provisto. Y lo que está diciendo en este pasaje es lo siguiente, que mediante el derramamiento de la sangre de Jesucristo en la cruz y su respuesta de aceptarlo como su Salvador, el Espíritu Santo vino a su vida. Ahora él dice, tenemos entrada libre y sin obstáculos a Dios Padre. No tenemos que orar a ningún hombre en la faz de la tierra. Vamos directamente a Dios Padre mediante la sangre derramada del Señor Jesucristo. Por ejemplo, si usted ha estado en un transatlántico, cuando usted está en alta mar y antes de llegar al muelle salen los remolcadores, tiran las cuerdas, las amarran, luego llevan a ese gran buque al muelle. El Espíritu Santo es como esos remolcadores. El Espíritu Santo que trabaja en nuestra vida hace ¿qué? El Espíritu Santo nos guía. Dice, el Espíritu mismo intercede por nosotros con gemidos indecibles. Nos guía a la mismísima presencia de Dios Padre Todopoderoso, a la presencia de Dios Padre Todopoderoso que nos bendijo con toda bendición espiritual. Amable oyente, dígame, ¿con base en qué se levantó esta mañana por el lado equivocado de la cama? No con base en algo que Dios haya dicho, sino con base en sus sentimientos. Simplemente no me siento capaz para la reunión de mañana. Temo que no voy a tener suficiente dinero para pagar esta cuenta. Eso es lo que me siento inadecuado para tratar con mi familia. Simplemente no sé qué hacer con mi negocio. Mire, no es que Dios no esté dispuesto a proporcionarle una guía inquebrantable, incuestionable, divina, exacta y precisa en cada área de su vida. Si no quisiera y no pudiera, entonces no sería el Dios que testifica ser en la Biblia. Él dice que nosotros tenemos acceso a la entrada del trono. Amable oyente, Él está buscando personas dispuestas a arriesgarse, a creerle a Dios Todopoderoso. Escúcheme, amable oyente, escúcheme con atención. Algunos de ustedes, en sus hogares o en sus automóviles, o en un cuarto de hotel, donde quiera que estén, escúchenme con todo el corazón. Dios Todopoderoso quiere bendecirles, pero no quiere forzar su bendición en ustedes. Están escuchando las voces equivocadas, están escuchando a sus sentimientos, están tomando en cuenta lo que no deberían tomar en cuenta. Concentren su fe en Dios. Dios quiere bendecirles, Dios quiere edificarles, Dios quiere fortalecerles y que no anden a tientas por la vida de forma conformada. No hay gloria para Dios en una vida conformada. Ninguna en absoluto. Él quiere demostrar a este mundo incrédulo que es el Dios omnipotente, amoroso, todo proveedor que dice ser. Solo quisiera hacerle una pregunta sencilla. Permítame preguntarle, ¿es Dios la clase de Dios que tiene horas de visita? ¿De 9 a 5? ¿En algún momento descansa para comer? No. ¿Para tomar café? No. Él nunca duerme. Entonces, ¿no es verdad que el amoroso Padre Celestial a quien declaramos creer en cada segundo de su vida, Él, su Padre, está disponible para usted? Amable oyente, dejemos de dudar de Él mientras nos arrastramos de aquí para allá, acomodados a la vida, y levantémonos como hombres y mujeres de Dios, reclamando por fe lo que es nuestro, y liberándonos de esos sentimientos de inseguridad, inferioridad e insuficiencia. Afirmemos por fe nuestra legítima posesión en Jesucristo. Oremos. Padre, cuán grande, cuán glorioso, cuán generoso eres. Gracias, gracias, gracias por tu paciencia, tu largo sufrimiento por nosotros, tus desconfiados hijos. Has llegado a extremos omnipotentes para proveernos generosamente en cada necesidad de nuestra vida. Por otro lado, Satanás ha llegado a los extremos más diabólicos para destruirnos, arruinarnos y avergonzarte. Y aquí estamos a la mitad, teniendo que tomar decisiones. Y sabemos en nuestro corazón que la única decisión sabia es elegirte a ti. Y sabemos que hay un desastre inminente en nuestro camino si elegimos escucharle a Él. Padre Celestial, en el nombre del Señor Jesús, ¿llevarías esta verdad a todos los corazones que nos escuchan? ¿La sellarías fuertemente hasta la eternidad? ¿La resucitarías cada vez que una necesidad surja en uno de tus hijos? Es mi oración en el nombre de Cristo. Amén.
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3: El Espíritu Santo condenará rápidamente a los creyentes que no sean sinceros, pero estamos prestando atención. 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
1: Cuando usted es creyente y no dice la verdad y es deshonesto, o no dijo lo que debía haber dicho, ¿qué es lo que pasa? Va a sentirlo en su interior porque el Espíritu Santo vive en el interior de todo creyente. Y cuando hacemos lo que está mal, cuando mentimos o no decimos la verdad o manipulamos las circunstancias, el Espíritu de Dios nos condenará. Quizás usted diga, bueno, sé que he sido salvo, pero a decir verdad, he estado mintiendo mucho tiempo en mi vida y no siento ningún problema. Si es así, amable oyente, realmente está en peligro, porque lo que ha hecho es que ha silenciado a su conciencia. Lo que empezó como una fuerte campana que sonaba, ahora apenas hace un susurro, porque nadie se dio cuenta hasta este punto de lo que usted hacía. Mire, lo que quisiera que entienda es esto: se encuentra en una confusión. Y el Espíritu Santo le recordará lo que es verdad, pero ha tratado tantos asuntos en su vida diciendo lo que es falso, que ahora es difícil para usted tratar el asunto con veracidad porque ha pasado mucho tiempo. Y ahora es incapaz de hacer lo que sabe que es lo correcto. ¿Por qué? Porque ha desintegrado parte del núcleo de su vida, el valor dentro de usted de lo que es. Una persona de notable excelencia.
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6: Venimos ante tu presencia, Señor, para alabarte y glorificarte tal y como tú lo mereces.

0: Bienvenidos a Respuestas Hoy. Soy Joe Owen de Respuestas en Génesis. Según el libro de Génesis, los descendientes de Noé fueron los padres de todas las naciones sobre la tierra. La Biblia proporciona una lista de nombres de estas personas, y estos nombres o variantes de ellos se han utilizado para dar nombre a países, montañas, incluso idiomas y grupos de personas en África, Europa y el Medio Oriente. No debería ser una sorpresa que los nombres de los descendientes de Noé fueran reutilizados como los nombres de ciudades, países e idiomas. Nosotros hacemos lo mismo hoy en día. Piensa en los muchos lugares en nuestros países que fueron nombrados debido a gente o lugares famosos, tal como las ciudades de Santiago en Cuba y en Chile, y también el mismo nombre del país Colombia. Así que vemos evidencia de que la palabra de Dios es verdadera. La Torre de Babel ocurrió realmente en la historia.
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1: ¿Hay algo en tu vida que idolatres? Tal vez sea un auto, una celebridad, el dinero o la ropa. Cuando ponemos cualquier cosa por encima del Señor, estamos idolatrando eso. En Éxodo, los hijos de Israel adoraron un becerro de oro. En los 10 mandamientos, Dios dice en Éxodo 24: No te harás imagen ni ninguna semejanza de lo que esté arriba en el cielo, ni abajo en la tierra, ni en las aguas debajo de la tierra. Cuando idolatramos a algo o a alguien, abandonamos a Dios. Cuando idolatramos, no tenemos una relación cercana con el Señor. ¿Hay algo que idolatres y que necesitas llevar a la cruz hoy? Ora para que el Señor te muestre cuál es y ponlo ante Él.
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0: Hola, soy Felipe, su siervo de Radio Nueva Vida.
1: Hace tiempo vino un joven a Radio Nueva Vida para pedir oración. Otras dos personas y yo íbamos a orar por él. Una de estas personas era Irma, la que traduce mis programas. Dios ha bendecido a Irma con una gran sensibilidad espiritual. La otra persona era mi amigo David. David y yo hemos sido compañeros de oración por más de 24 años. Muchas veces hemos orado juntos por las personas, así como lo íbamos a hacer en este día. David se crió en un hogar cristiano, pero por un tiempo él se alejó de Jesús.

0: Jesús y se involucró con las fuerzas de la oscuridad. Después de un tiempo, Jesús lo rescató en una manera maravillosa. Pero Dios usó el tiempo que él anduvo sirviéndole a Satanás para enseñarle acerca de la batalla espiritual intensa que se está llevando a cabo en nuestro mundo. Ahora David es muy dotado en la guerra espiritual y la liberación. Por 30 años, él ha ayudado a la gente que quiere ser libre, escapar de las garras de Satanás a los brazos de Jesús. Él nunca ha salido buscando por quién orar, sino que Dios siempre le ha traído a la gente. Así como a un hombre desesperado que abrió las páginas del directorio telefónico y en desesperación clamó a Dios diciendo, Dios, si tú eres real, permite que esta persona me ayude. Y al decir esta oración, al azar escogió el número del teléfono de David entre los miles y miles de nombres en el directorio. Luego llamó y preguntó, ¿conoces a Dios? ¿Me puedes ayudar? Y Dios usó a David para liberar a este hombre de las influencias satánicas. Así que en este día, los tres de nosotros estábamos esperando a este joven que llegara para orar por él. Cuando él entró a mi oficina, inmediatamente vimos que un espíritu maligno se comenzó a manifestar en él y su rostro cambió dramáticamente. El demonio transformó el rostro de este hombre, sus ojos estaban llenos de ira. Primero, él volteó hacia mi amigo David, a quien nunca había visto, y lo escupió en la cara y le dijo que era un traidor, porque David había regresado con Jesús. Luego volteó con Irma y con una mirada feroz le dijo una grosería, pero el joven no hablaba español, fue el espíritu quien dijo la grosería en español. Y tú, mirándome a mí, con ira, dijo, te voy a matar. Y se movió y se me vino encima, hasta que le dije, en el nombre de Jesús, detente y siéntate. Y mirándome con gran odio, obedeció y se sentó, por el poder y la autoridad de Jesús. Luego exclamó, tú eres un tonto, no puedes contra nosotros, somos muchos, qué tonto eres. Pero el Señor estaba con nosotros, e inmediatamente le dijimos al Espíritu que se quedara quieto y se callara, y tranquilamente le dije, es verdad que soy un tonto, pero soy un tonto por Jesús. Y sí, ustedes son muchos, yo lo sé, pero el Espíritu de Jesús vive en mí. Tú conoces a Jesús, ¿verdad? Porque ustedes lo han visto a Él en toda su gloria y su esplendor. Y ahora, en Jesús, se nos ha dado autoridad sobre ustedes. Entonces le ordenamos a este demonio que soltara a este joven para poder hablar con él. Luego el joven regresó en sí, muy desorientado, preguntando que qué había sucedido. Le explicamos lo que había sucedido y luego con la ayuda de Dios oramos por su liberación. Es probable que usted no oiga hablar acerca de estas cosas en otros programas de radio. Y no es mi intención asustarlos ni tampoco exaltar estas cosas. Yo les comparto esto porque yo creo que es tiempo que el pueblo de Dios despierte a la realidad de la batalla espiritual violenta que está a nuestro alrededor y que reconozcan plenamente la autoridad que Jesús ha dado a cada uno de sus discípulos para libertar a los cautivos.
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0: Ruth y yo vamos a hacer una proclamación. Vamos a ser muy generosos. Vamos a hacer dos proclamaciones. Ambas se relacionan con el mensaje que les traigo. La primera viene de Juan capítulo 4, 23 al 25. Mas la hora viene y ahora es, cuando los verdaderos adoradores adorarán al Padre en espíritu y en verdad, porque también el Padre tales adoradores busca que le adoren. Dios es espíritu, y los que le adoran en espíritu y en verdad es necesario que adoren. La segunda viene de 1 Tesalonicenses 5, 23 al 24 y la personalizamos. Y el mismo Dios de paz os santifique por completo, y todo vuestro ser, espíritu, alma y cuerpo sea guardado irreprensible para la venida de nuestro Señor Jesucristo. Fiel es el que os llama, el cual también lo hará. Tendrán por entendido que mi tema es la adoración. El tema más noble y más elevado que un predicador pueda tratar jamás. Me siento inadecuado, pero voy a hacer lo mejor que pueda según me lo permita Dios. Para presentar este tema voy a empezar desde una parte que no es de esperarse. Está en el libro de Levítico, capítulo 2, versículos 1 al 11. Tengo que mencionarles algo sobre lo que los teólogos llaman formas. Es una palabra que se usa con frecuencia entre los maestros de la Biblia. Una forma se entiende en el Antiguo Testamento como algo simple, práctico y usualmente material, pero que prefigura algo en el Nuevo Testamento que es espiritual. Así que aquí en Levítico se habla acerca de las cosas materiales, pero el verdadero empuje de estas es a un reino espiritual y particularmente a la adoración. No voy a leer los 11 versículos, solo voy a leer versículos seleccionados. Levítico 2, versículo 1. Y cuando alguna persona ofreciere oblación a Jehová, su ofrenda será flor de harina, sobre la cual echará aceite y pondrá sobre ella incienso. La ofrenda de grano era masa o harina que se tenía que triturar finamente. Representa de cierta forma nuestra ofrenda, nuestra vida a Dios. Dios quiere que nuestras vidas sean muy pequeñas. Él quiere todo a su manera, de la cual Él puede manejar las cosas sin nada que se resista o se oponga a su voluntad. Ahora, cuando ofrecemos nuestras vidas a Dios como una ofrenda de granos, hay dos cosas que nos corresponde hacer. Tenemos que verter aceite y ponerle incienso. Por toda la Biblia, el aceite representa casi invariablemente al Espíritu Santo. Por lo tanto, no podemos ofrecerle nada a Dios a menos que el Espíritu Santo nos permita hacerlo. Entonces, el incienso es un tipo de goma aromática que se encuentra en los árboles. En su estado natural es generalmente de color blanquecino y no tiene cualidades atractivas particulares. Pero si se quema, sale un aroma agradable y distintivo, y ese aroma simboliza la adoración. De hecho, en la mayoría de los casos en la Biblia en donde se encuentran palabras que describen el incienso o aroma o fragancia, se refiere a la adoración. Así que cuando nos ofrecemos al Señor, tenemos que hacerlo por medio del Espíritu Santo y tenemos que hacerlo con adoración. Ahora, ocurre algo diferente con el aceite y el incienso. Si se fijan en el versículo 2, y la ofrenda traerá aquel que ofrece a los sacerdotes hijos de Aarón, y de ello tomará el sacerdote su puño lleno de la flor de harina y del aceite, con todo el incienso, y lo hará arder sobre el altar para memorial. Ofrenda encendida es de olor grato a Jehová. Se necesita de un sacerdote para ofrecer la ofrenda. Este toma solo una pequeña porción de la harina y el aceite y las echa al fuego de la ofrenda. Pero, y esto es muy importante, toma todo el incienso. Esa es una lección que el movimiento carismático debe de aprender. La adoración es solamente para el Señor. Es un pecado ofrecerle adoración o darle incienso a cualquier persona excepto al Señor. Y en las décadas más recientes hemos visto a muchos de los carismáticos más conocidos y más destacados caer en el desastre. Creo que una de las razones principales ha sido que a veces les permiten a sus seguidores tomar un poco del incienso y dárselo al predicador. Como predicador les quiero decir que nunca quiero el incienso. A veces la gente me viene con palabras halagadoras, pero tengan en cuenta que la adoración solo va a una persona, y que es Dios. Aquel a quienes adoremos se vuelve nuestro Dios. Y si adoramos a un predicador, lo estamos convirtiendo en nuestro Dios, y eso está muy mal. Y en el capítulo 2, versículo 11, dice: ninguna ofrenda que ofreceres a Jehová será con levadura, porque de ninguna cosa leuda ni de ninguna miel se ha de quemar ofrenda a Jehová. Estas son instrucciones adicionales. No deben ofrecer levadura alguna. Ahora, en 1 Corintios 5, 7 y 8, y no es necesario verlo, Pablo habla de celebrar nuestra Pascua, que es Jesucristo, con los panes sin levadura de la sinceridad y la verdad. Por lo tanto, la retención de levadura significa que uno está ofreciendo con sinceridad y verdad. Tengan en cuenta que es muy peligroso hacer cualquier compromiso en la oración o en la adoración a Dios que no piensan cumplir. Porque el libro de Eclesiastés nos dice que hay un ángel que registra todo lo que decimos. Un día van a tener que responderle a Dios por lo que el ángel ha registrado. Eclesiastés nos advierte que uno no puede decir que fue un error, ya es demasiado tarde. Tienen que ser sinceros. Escuché a alguien una vez decir que es pecado tanto cantar una mentira como lo es decir una mentira. Lo he pensado muchas veces. Cuando cantamos ese hermoso himno, todo a Jesús se lo entrego, me pregunto a mí mismo, y no con ironía, ¿cuántas personas realmente lo hacen? Recuérdelo, que es sin levadura y sin miel. La miel es dulce, es sabrosa, pero cuando se quema se vuelve un desastre. Así que no ofrezcan miel, es sin palabras dulces. No le digan nada a Dios que no puedan respaldar. Eso se excluye. Muy bien, una vez más, Levítico 2:13. Y sazonarás con sal toda ofrenda de presentes, y no harás que falte jamás de tu ofrenda la sal del pacto de tu Dios. En toda ofrenda tuya ofrecerás sal. Ese versículo explica el significado de la sal. Indica una relación de pacto. Y cuando le ofrecemos a Dios, Dios requiere que se haga en base a nuestra relación de pacto con Él. Y la palabra clave para el pacto es el compromiso. Dios solo recibe ofrendas aceptables que vienen de un corazón comprometido y una vida comprometida. Una vida que está en relación de pacto con Dios a través del sacrificio de Jesús en la cruz. Permítame que resuma y siga adelante. Es importante entender bien estos principios antes de entrar en lo que yo llamaría la práctica. Cada ofrenda se debe ofrecer con aceite de oliva e incienso. El aceite de oliva representa al Espíritu Santo. No hay nada aceptable que podamos ofrecerle a Dios sin el Espíritu Santo. Y un poco de la harina y el aceite se echa al fuego, pero todo el incienso se echa al fuego. Nunca ofrezcan culto a nadie más que al Dios verdadero y vivo. Y luego, dice que es sin levadura ni miel. Sin levadura significa sincero y veraz. No le diga a Dios nada de lo que no tomen en serio. Y luego menciona la sal, que significa orar en base a una relación en pacto con Dios. Dios solo se relaciona permanentemente con personas mediante un pacto. No hay ningún patrón en ninguna parte de la Biblia en el que Dios entre en una relación permanente con persona, grupo o alguna nación, salvo que hay un pacto establecido. Una relación permanente con Dios solo se puede tener si se basa en el pacto que Él ha hecho con nosotros y que hemos hecho con Él por medio de la sangre de Jesucristo. Muy bien, ahora, lo siguiente que quiero decirles es algo que he descubierto. He tenido el privilegio de leer la Biblia en hebreo en el Antiguo Testamento y en griego en el Nuevo. Me propuse hace tiempo en fijarme en todas las palabras que describen la adoración, tanto en hebreo como en griego. Hice un descubrimiento que para mí fue sorprendente, porque completamente cambió mi concepto de la adoración. Descubrí que cada palabra que describe la adoración describe una postura del cuerpo, sin excepción alguna. Cada palabra describe una postura del cuerpo. Les daré unos ejemplos. Vamos a comenzar con la cabeza y continuamos hacia abajo. Génesis 24, versículo 26. El siervo de Abraham había sido enviado a Mesopotamia para buscar una esposa para el hijo de Abraham, Isaac. No sabía a dónde iba y no sabía a quién se iba a encontrar, pero el Señor lo dirigió, sin que él lo supiera, a la familia del hermano de Abraham, que era la manera tradicional de buscar un matrimonio en aquellos días. Así que, cuando se dio cuenta de que Raquel, a quien había conocido, era sobrina de Abraham, dice, el hombre entonces se inclinó y adoró a Jehová. Así que un acto específico de la adoración es inclinar la cabeza. Y luego, en Éxodo 4, versículo 31, está la escena cuando Moisés y Aarón regresaron del desierto para decirle al pueblo de Israel de su esclavitud en Egipto, que Dios había descendido y se había comprometido a liberarlos de su esclavitud. Les dieron el mensaje a los ancianos. ¿Cómo respondieron los ancianos? Dice en Éxodo 4:31, y el pueblo creyó. Y oyendo que Jehová había visitado los hijos de Israel y que había visto su aflicción, se inclinaron y adoraron. Y bueno, son muy pocos los casos en que no se puede inclinar la cabeza. Hay otras situaciones en que algunas posturas físicas resultarían difíciles. Por ejemplo, cuando Rudy y yo estamos en un restaurante antes de comer, casi siempre decimos nuestra famosa oración que dura mucho tiempo y que no voy a decir ahora. Realmente no pudimos asumir fácilmente una postura inusual, pero siempre se puede inclinar la cabeza. Eso es algo que se puede hacer casi en donde sea. Así que téngalo en cuenta para la próxima vez que vayan a comer a un restaurante. Probablemente van a dar gracias. No enderezcan la cabeza, inclínenla. Esto marca una diferencia total en su relación entera con Dios. Es un acto muy simple, pero es un acto muy significativo. Y luego tenemos algunos ejemplos de David, que fue un gran adorador. David nos muestra dos posturas diferentes de las manos que representan la adoración. En el Salmo 63, un pasaje muy conocido porque hay un coro adjunto al mismo. Salmo 63, David comienza con unas hermosas palabras. Dios, Dios mío eres tú. De madrugada te buscaré, mi alma tiene sed de ti. Mi carne te anhela en tierra seca y árida, donde no hay aguas. Él estaba en el desierto de Judá cuando le dedicó esta oración al Señor. Luego continúa diciendo en el versículo 3, porque mejor es tu misericordia que la vida. Mis labios te alabarán. Así te bendeciré en mi vida. En tu nombre alzaré mis manos. El levantar de las manos en el nombre del Señor es un acto de adoración que se describe muchas veces en la Biblia. Y ciertamente en la mayoría de las iglesias se puede levantar las manos. En algunas iglesias puede ser visto como un poco extraño, pero tal vez puedan ustedes ayudarles a entender. Y luego, en Salmos 141, versículo 2, David describe otra postura de las manos. Y dice, suba mi oración delante de ti como el incienso. Ahora, ¿a qué les recuerda el incienso? A la adoración. El don de mis manos como la ofrenda de la tarde. En el templo había que ofrecer todos los días un sacrificio de mañana y de tarde. David dice, acepta el levantamiento de mis manos como el sacrificio de la tarde al final del día. Y luego en el Salmo 143:6, David describe otra postura de las manos. Extendí mis manos a ti, mi alma a ti como la tierra sedienta. Fíjese en el lenguaje con anhelo de Dios. Extendí mis manos a ti, mi alma a ti como la tierra sedienta. Hay una diferencia en el significado de esas dos actitudes de las manos. Al levantar las manos, uno está reconociendo la majestad de Dios, su soberanía. Al extender las manos, están abiertos a recibir. Recuerdo que Rudy y yo estuvimos en una reunión en Holanda y estaban rindiendo una adoración realmente maravillosa. Rudy estiró las manos mientras adoraban. Entonces me dijo, mis manos me están empezando a pesar tanto que no puedo aguantar. La palabra gloria y peso en hebreo es la misma, kebed y kebón. Le dije, Dios te está poniendo su gloria en las manos. Quiero que vean la realidad de cómo Dios interactúa con nuestros cuerpos. No somos espíritus desencarnados flotando por ahí. Somos personas que viven en cuerpos físicos muy reales. Dios quiere el control completo de nuestros cuerpos en la adoración. No sé cuántos de ustedes, tal vez la mayoría, no saben quién pintó, pero esta imagen famosa, muy famosa, que supongo que es la obra de arte más conocida que representa la oración de las manos de la oración de Albrecht Dürer, ¿acaso no es notable el que no se haya retratado la boca o la cara? Fueron las manos las que representaban la actitud de oración y adoración. Y alguien más que extendió sus manos al Señor fue el rey Salomón, cuando dedicó el templo que había construido. En Segunda de Crónicas, capítulo 6, versículos 12 y 13. Pero Salomón fue un poco más lejos. No solo extendió las manos, sino que también entró en la siguiente actitud de adoración. Segunda de Crónicas 6, 12 a 13. Se puso Salomón delante del altar de Jehová en presencia de toda la congregación de Israel y extendió sus manos. Porque Salomón había hecho un estrado de bronce de 5 codos de largo, de 5 codos de ancho y de altura de 3 codos, y lo había puesto en medio del atrio, y se puso sobre él, se arrodilló delante de toda la congregación de Israel y extendió sus manos al cielo. Ahora, no voy a ponerme a hacer lo mismo, pero entienden que no solo extendió las manos, sino que también se arrodilló. Yo crecí en la iglesia anglicana y hay algunas cosas en la iglesia anglicana que no aprecié del todo. Pero dos cosas me gustan de los anglicanos. En primer lugar, siempre leen las escrituras. Cuando fui salvo, era pagano, de verdad. Pero la gente con la que compartía que eran pentecostales me preguntaban, ¿cómo sabes tanto de la Biblia? Yo les contesté, lo recuerdo todo. Las escrituras que se leían en la iglesia y que escuché en mi infancia simplemente volvieron a mí. Por lo tanto, no subestimen la importancia de leer las escrituras. Y también la otra cosa que solían hacer era arrodillarse. Estaba bien educado para saber cuándo arrodillarme y cuándo no. No siempre aprecié el arrodillarse. Había en esos días uno de esos banquillos con cojín donde ponía uno las rodillas, lo cual era muy cómodo. Pero tengo que decirles que no desprecien todo lo que hacen las iglesias litúrgicas, porque mucho de lo que hacen es más apropiado que lo que hacen los pentecostales y los carismáticos. Nadie tiene todas las respuestas. Ahora, otra persona que también se arrodilló, ¿cuántos de ustedes saben a dónde me estoy dirigiendo? En el Nuevo Testamento, en Efesios 3, 14, Pablo dice, por esta causa doblo mis rodillas ante el Padre de nuestro Señor Jesucristo. Cuando Pablo oraba o adoraba, una de las cosas que normalmente hacía era arrodillarse. Como verán, el arrodillarse es un acto de sumisión total y es muy importante. Encuentro a muchos cristianos que no están totalmente sometidos a Dios. Cuando Dios hace lo que les gusta, entonces se someten. Cuando Dios hace las cosas diferente a los que ellos quieren, se quejan. Se ponen a discutir. Se enojan. Una de las palabras claves que todos necesitamos aprender es la palabra soberanía. Está casi abandonada del vocabulario de la mayoría. Pero es una realidad acerca de Dios. Él es absolutamente soberano. Lo defino de esta manera. Él hace lo que quiere, cuando quiere, como quiere, y no le pide permiso a nadie. Lo voy a decir de nuevo. Él hace lo que quiere, cuando quiere, como quiere, y no le pide permiso a nadie. Cuanto antes acepten ese hecho y se arrodillen, más fácil será para ustedes llevar una vida cristiana victoriosa. Dios hace cosas en nuestras vidas que no nos parecen que estén bien. Muchos de ustedes aquí guardan algún tipo de queja contra Dios. Tengan mucho cuidado. Uno de mis bisnietos, una niña que ahora tiene alrededor de 7 años, nació con un problema cardíaco. Pasó por momentos muy difíciles. Durante varios años no aumentó de peso. No era tan fuerte como debió haberlo estado, pero entonces el problema se resolvió con la cirugía. Ahora está sana, activa. Pero su padre, mi nieto, me dijo, realmente me costó mucho hacer que ella entendiera. De hecho, Rudy y yo estábamos hablando por teléfono con los padres. Les dijimos, ¿saben cuál es el problema? Ella realmente no ha perdonado a Dios por lo que sufrió. Y resultó ser la clave de esta situación. Muy interesante. Esto es, no es parte de mi sermón, pero se los comparto gratis. El otro hijo de esa familia, el nieto, es un hijo. Es un poco más joven que su hermana. Mientras que veía la televisión, vio algo horrible o aterrador y no pudo sacárselo de la cabeza. No podía dormir en la noche. Mi nieto se pasó horas con él, orando por él para que pudiera dormir. Se quedó hasta las 2 de la madrugada y no funcionó. Entonces Dios habló con mi nieto y le dijo, ¿quién decide lo que tu hijo ve en la televisión? ¿Eres tú? Y él le contestó, Señor, debería ser yo. Él le dijo, tú eres el responsable de este estado de tu hijo. tienes que ir a pedirle perdón. Y cuando lo hizo y le pidió perdón a su hijo, se resolvió completamente el problema. Como ven, a veces nuestros problemas tienen diferentes raíces de lo que creemos. Así que el arrodillarse es un acto de adoración. Además, en algún instante en el futuro, todo el mundo lo va a hacer. Por lo tanto, es mejor que le ganen tiempo al tiempo y lo hagan ahora. Isaías 45. Isaías 45, versículo 23. Es el Señor que habla: por mí mismo hice juramento que a mí se doblará toda rodilla y jurará toda lengua. Dios va a insistir en algún momento en que su soberanía total sea reconocida por cada ser viviente en el universo que tiene rodillas. Eso incluye a los saltamontes y todo tipo de cosas. Toda rodilla se doblará. Y otra vez, Pablo dice en Filipenses capítulo 2, que va a ser específicamente a Jesús a quien nos vamos a inclinar, no solo a Dios el Padre. Hablando de la exaltación de Jesús en Filipenses 2, 9 y 10, dice: por lo cual Dios también lo exaltó hasta lo sumo y le dio un nombre que es sobre todo nombre, para que en el nombre de Jesús se doble toda rodilla. Así que algún día va a tener que hacerlo. Y será mejor que lo hagan voluntariamente. Eso, recuerden, es un acto de adoración. Y luego hay otro movimiento de las manos que no hemos visto y que creo podría ser llamado un acto de adoración. A veces la línea que divide la adoración y la alabanza es muy fina. No pretendo dar o intentar de alcanzar una definición final. Creo que la alabanza y la adoración a menudo se mezclan entre sí. O vamos por medio de la alabanza a la adoración, o de la adoración de nuevo a la alabanza. Pero aquí hay otro movimiento que me gusta en Salmos 47:1. Pueblos todos, batid las manos, aclamad a Dios con voz de júbilo. Así que al aplaudir, estamos adorando a Dios. La adoración no es una postura rígida que asume uno al sentarse. Es un movimiento de todo el cuerpo. Dice también aclamar a Dios con una voz de triunfo. Muchos cristianos creen que gritar significa cantar en voz alta. No es así. De ninguna manera. Significa exclamar. Me alegro de que así sea porque no tengo buena voz para cantar. Pero sí puedo gritar. Y les voy a demostrar cómo hacerlo. Creo que sería bueno que se pongan de pie en este momento si no es molestia. Les daré una demostración. Estoy un poco ronco, pero vamos a hacerlo. Bien, una, dos. ¡Jesucristo es el Señor! ¿De acuerdo? Muy bien. Ahora se siente mejor. Ya ven, cambiaron la postura. La circulación les estaba empezando a fallar. Ahora, quiero que todos lo hagan. Todos en conjunto, con los pulmones al máximo, para que nos puedan oír hasta Miami. ¿De acuerdo? Yo voy a contar una, dos, tres, y después gritamos. Una, dos, tres. ¡Jesucristo es el Señor!
1: Hallelujah.
0: ¿Ven cómo esto sí nos libera? Somos necios si no lo hacemos. No me esperaba una reacción como esa, pero se la agradezco a Dios por ella. Pueden sentarse si pueden. Ahora, tenemos otra descripción más usada de la adoración en toda la Biblia, que es caer postrado con el rostro delante de Dios. Cuando uno hace esto, también tiene un significado. La raíz del problema de la raza humana caída es el deseo de ser independiente de Dios. Comenzó con Adán y Eva. Ellos querían el conocimiento para que no tuvieran que depender de Dios. Y cuando obtuvieron el conocimiento se dieron cuenta que estaban desnudos. Pero eso nace en cada descendiente de Adán. Es este deseo innato de ser independiente de Dios. Técnicamente se llama el viejo hombre, el viejo Adán. Dios solo tiene un remedio para el viejo Adán. ¿Saben cuál es? No lo envía a la iglesia o a la escuela dominical ni le enseña la regla de oro. O tampoco que se una a los kiwanis. Su solución es la ejecución. Pero la buena noticia es que la ejecución se dio hace casi 2000 años, cuando Jesús murió en la cruz. Nuestro viejo hombre fue crucificado con él. Creo que me queda tiempo para contarles una experiencia que me sucedió hace muchos años, en la década de los 50, cuando estaba pastoreando una congregación muy pequeña en el centro de Londres. Salíamos 3 veces cada semana y hacíamos una reunión al aire libre en Speaker's Corner en Marble Arch. Tal vez algunos han ido ahí. Quiero decirles que no es nada como lo que solía hacer porque cambiaron el diseño completo. Y también en aquellos días la gente no tenía dónde ir. No había televisión y tal vez no tenían dinero para ir al cine. Y así teníamos cientos de personas. Y como les dije, predicábamos 3 veces por semana. Y la mayor parte de nuestra congregación fue construida por personas que ganamos al Señor a través de esas reuniones. Bueno, una noche tuve un sueño y en este sueño estuve observando una reunión como las que tenemos con la gente de pie formando un círculo y un hombre en medio predicando. Y me dije que lo que está diciendo me parece bastante bueno, pero no me gusta la forma en que se ve. Parecía un jorobado y tenía una pierna con una bota. Había algo en él que me parecía poco deshonesto. Así que pensé que extraño. Aproximadamente una semana después tuve precisamente el mismo sueño y pensé, Dios me está tratando de decir algo. Le dije al Señor, ese hombre en medio de la multitud, lo que él decía me pareció bien. Pero no era muy atractivo. ¿Quién era ese hombre? Y Dios respondió como Natán le respondió a David. Tú eres aquel hombre. Me dijo, lo que predicas está bien, pero hay cosas en tu naturaleza que yo no apruebo. Era apenas la temporada de Pascua, y mientras que caminaba por ahí se me vino una imagen de las 3 cruces en la colina del Calvario. La cruz del medio era más alta que las otras. Y el Espíritu Santo, que tiene sentido del humor, me preguntó, ahora dime, ¿para quién fue hecha la cruz del medio? Pero piénselo bien antes de responder. Pensé y le contesté, para Barrabás. Y dijo, así es. Pero me dijo, Jesús tomó el lugar de Barrabás. Eso es algo de lo que no todos se percatan. La cruz fue hecha para otra persona. Entonces el Espíritu Santo me dijo, ¿acaso Jesús no tomó tu lugar? Yo dije que sí. Y luego me dijo, tú debes ser Barrabás. Me llegó con una revelación que no discuto con la gente. Pero me di cuenta de que yo era el criminal para quien se hizo la cruz. Me quedaba exactamente. Esta era mi antigua naturaleza, el viejo Adán. Entonces me di cuenta del remedio de Dios. Nuestro viejo hombre fue crucificado con él. Es un hecho histórico. Es verdad sin importar si lo saben o lo creen. Pero si usted lo sabe y lo cree, le puede cambiar su vida. Bien, ¿cómo dimos con todo esto? Que alguien me lo diga. Les estaba compartiendo el hecho de que el acto de adoración final y el más comúnmente descrito en la Biblia es postrarse con la cara ante Dios. Esto también tiene un significado. Significa total dependencia de Dios. Significa, Señor, no puedo hacer nada sin ti. Ni siquiera puedo comenzar. Como verán, cada vez que predico, y lo hice esta mañana, le digo a Dios, Dios, soy totalmente dependiente de ti. Si no me das, nada tengo que dar. Siempre me siento seguro después de decir eso. No siempre me postro al piso, aunque Ruth y yo sí estuvimos con el rostro al piso esta mañana antes de la reunión. Les diré que me siento seguro postrado, porque no puedo rebajarme más. Creo que fue John Bunyan que dijo, el que está abajo no tiene que temer la caída. Aquel que está abajo no tiene orgullo. El que es humilde siempre tendrá a Dios como su guía. Como ven, cuando se ponen en el suelo y dicen, Señor, me he rebajado lo más que puedo, a partir de ahí solo hay un camino y ese es hacia arriba. Es una sensación de seguridad. Veamos algunas de las personas que acabaron con el rostro al suelo ante Dios. En Génesis capítulo 17, el Señor se le apareció a Abraham dos veces. Es un capítulo muy importante porque el Señor hizo un pacto eterno con Abraham y sus descendientes para ser su Dios y darles esa pequeña franja de tierra en el extremo oriental del Mediterráneo como propiedad eterna. Solo se los menciono, no voy a prolongar con eso. Así que la primera vez, cuando el Señor se le apareció a Abraham, aún se llamaba Abraham. En Génesis 17:3 dice, Yo soy el Dios Todopoderoso, anda delante de mí y sé perfecto, y pondré mi pacto entre mí y ti, y te multiplicaré en gran manera. Entonces Abraham se postró sobre su rostro, y Dios habló con él. Y un poco más adelante, en el mismo capítulo, y leemos el versículo 15. Dijo también Dios a Abraham, a Sarai tu mujer no la llamarás Sarai, mas Sara será su nombre. Y la bendeciré y también te daré de ella hijo. Sí, la bendeciré y vendrá a ser madre de naciones, reyes de pueblos vendrán de ella. Recuerden que ella era pasada de edad para tener hijos. De entonces, Abraham se postró sobre su rostro y se rió. Increíble, dijo, ¿cómo podía el Señor decir tal cosa? Pero en el momento adecuado, sucedió. Pero Abraham estaba acostumbrado a estar postrado delante de Dios. Pienso que si lo comprueban, casi todos los grandes hombres de la Biblia, en algún momento u otro, cada uno de ellos estaba postrado delante de Dios. Ese es el camino hacia la grandeza, postrarse delante de Dios. Hay un acto más de adoración. No digo que estos sean todos, pero estos son los que he averiguado. Segunda de Samuel 6, versículo 14. Segunda de Samuel 6, 14. David había logrado finalmente llevar el arca a Jerusalén. Tuvo muchos problemas porque la primera vez que el primer equipo se les asignó que lo hicieran, Dios mató a uno de ellos. Y tuvieron que llevar el arca a un lugar y esperar lo que tenían que aprender. La lección era que nadie podía tocar el arca salvo los levitas. Y esa es la lección que todavía debemos tener en cuenta. Hay cosas de Dios que solo pueden ser tocadas por el pueblo que Dios ha determinado. Bueno, pues finalmente volvieron con todo tipo de música, y ahí estaba el arca instalada en Jerusalén. Y dice en el versículo 14, y David danzaba con toda su fuerza delante de Jehová, y estaba David vestido con un efod de lino, lo cual es un tipo de ropa que se pone uno encima y que lo hace a uno, de cierta forma, un sacerdote. David bailó ante el Señor con todas sus fuerzas. David era un hombre poderoso de valor, así que cuando bailaba con todas sus fuerzas, no creo que hubiera ningún músculo en su cuerpo que no se moviera. Queda claro por la descripción que él saltaba para arriba y abajo. ¿Y qué es eso? Adoración. Realmente no pueden ser liberados hasta que todo su cuerpo sea liberado. He llegado a la etapa en mi vida en donde mis piernas no siempre obedecen lo que ordeno. Pero aprendí este secreto hace muchos años, como en 1965-66. Estaba en una iglesia en Chicago y había un predicador inglés que ahora está con el Señor, un querido hermano mío llamado Harry Greenwood. Harry tenía una pandereta y una buena voz, y también bailaba. Tal vez algunos estuvieron en alguna de sus reuniones. Y yo estaba sentado más o menos en la primera fila, lo miré y pensé, me pregunto si eso está bien. Pero él siguió bailando, no me pidió permiso. Después de un rato me dije a mí mismo, si él puede hacerlo, yo también. Así que cuando me subí a la plataforma, comencé a bailar. Al comenzar, perdí cuenta del tiempo. Quiero decir que me quedé ahí tanto tiempo que alguien fue a su departamento, tomó su cámara, volvió y me sacó una foto. Pero les diré que yo estaba liberado. He sido un instrumento de Dios para liberar a muchos. Yo estuve en la gran reunión del campamento de Tennessee, Georgia, en Toccoa, Georgia. Allí, estando en la plataforma, terminé mi mensaje y no sabía qué hacer a continuación. He sido un verdadero fanático del ballet. Hubo un tiempo en mi vida hace muchos años que estando en la primera fila me sabía todos los movimientos y pensé, voy a bailar. Era una gran plataforma, bailé por toda la orilla de la plataforma y volví al púlpito. Bueno, el Espíritu de Dios se movió en esa reunión. Todo el mundo fue liberado. No fue por mí, sino porque es una de las maneras de Dios de liberar a su pueblo. Ahora, hay otra versión de esta historia. Si se fijan en el final de 2 Samuel del capítulo 6, en el versículo 20 al 22, versículo 20, volvió luego David para bendecir su casa, y saliendo Mical a recibir a David, dijo, «¡Cuán honrado ha quedado hoy el rey de Israel, descubriéndose hoy delante de las criadas de sus siervos, como se descubre sin decoro un cualquiera!» Entonces David respondió a Mical, «Fue delante de Jehová quien me eligió en preferencia a tu padre y a toda tu casa, para constituirme por príncipe sobre el pueblo de Jehová, sobre Israel. Por tanto danzaré delante de Jehová, y aún me haré más vil que esta vez, y seré bajo a tus ojos, pero seré honrado delante de las criadas de quienes has hablado». ¡Qué triste el último versículo! Y Mical, hija de Saúl, nunca tuvo hijos hasta el día de su muerte, por despreciar a su marido, por bailar delante del Señor. ¡Qué triste, ¿verdad? Pero es muy, muy peligroso que con su mente natural, crítica y carnal critiquen a las personas que se están gozando en el Señor. Puede ser que no sean expertos, puede ser que no tengan conocimientos elevados, pero a Dios le agrada. Él quiere que se gocen en Él. Así que tengan cuidado. Bien, vamos a seguir adelante. Sé que estarán pensando, ¿y por qué el cuerpo? ¿Cuál es la importancia del cuerpo? Si Jesús dijo que debemos adorar en espíritu y en verdad. Bueno, la segunda escritura que proclamamos fue que todo nuestro espíritu, alma y cuerpo sean preservados irreprensibles. Así que la personalidad total es espíritu, alma y cuerpo. Tienen que entender la interacción entre los mismos. Esto sale en un versículo muy familiar, en Salmo 103:1, donde David dice, «Bendice, alma mía, a Jehová». Ahora, ¿Qué cosa le habló al alma de David? Su alma no hablaba consigo misma. ¿Qué fue lo que le decía el alma? Bendice al Señor. Era el espíritu de David. El espíritu de David estaba ardiendo. David estaba en contacto con el Señor y tengan en cuenta que es el espíritu el que hace contacto con el Señor, no el alma ni tampoco el cuerpo. Pablo dice en 1 Corintios 6, 17, pero el que se une al Señor, un espíritu es con él, ni un alma ni un cuerpo. El espíritu es la parte más elevada de uno que puede ser consciente y que puede estar unido con Dios. Su espíritu, al ser avivado por el Espíritu de Dios, dice, hay que tomar acción, no te quedes sentado, haz algo, emocionate, bendice al Señor. El alma, lo que uno llamaría la palanca de cambios en la personalidad de uno, el alma es la que toma las decisiones. El alma dice, muy bien, yo decido, voy a conseguir que mis labios, órganos de expresión participen. Así que esa es la secuencia que se sigue. El espíritu interactúa con el alma y el alma interactúa con el cuerpo. Ahora, en 1 Corintios 15, Pablo dice que habrá una distinción entre nuestro cuerpo presente y nuestro cuerpo de resurrección. Ahora, si quiere buscar en el versículo 44, él dice, nuestro cuerpo presente. La traducción que dice natural de ninguna manera expresa el significado correcto. Es un cuerpo de alma. Nuestro cuerpo en la eternidad será un cuerpo espiritual. ¿Cuál es la diferencia entre un cuerpo del alma y un cuerpo espiritual? Bueno, un cuerpo con alma tiene que tener un alma que pueda ponerlo en acción. El espíritu no puede trabajar con el cuerpo directamente. Tiene que pasar por el alma. No sé cómo funcionaría, pero en el cielo, en la eternidad, tendremos un cuerpo espiritual. El espíritu no tendrá que pasar por el alma. El espíritu solo dirá, alabemos al Señor. Y eso será, vamos a bailar. ¿Creen que se baila en el cielo? Yo sí lo creo. Así que lo que estoy diciendo es que para conseguir que coincida toda su personalidad con Dios y que le respondan a Dios como Dios quiere, su espíritu tiene que trabajar a través del alma para mover el cuerpo. Así es como se da.

gente una imagen del cristianismo y gracias a Dios le damos a la gente la palabra. Les damos la Biblia, pero les damos una imagen muy incompleta de la iglesia, de la adoración. Ahora, cuando la gente descubre la realidad, se sienten raros porque hemos preparado a la gente a esperar lo anormal. Es un poco distinto en esta congregación y me alegra decirlo, pero básicamente cuando la mayoría de la gente va a la iglesia, sus movimientos físicos son muy limitados. Entran, se sientan, se ponen de pie, se sientan, se ponen de pie y salen. ¿No es así? Digo, yo fui así por años. Eso no es lo que Dios quiere. Estamos frustrando a Dios si nos comportamos así. Dios quiere adoración como lo he descrito, de la cabeza hasta los pies y todo lo que está entre ellos. Solo quiero ver otro patrón. Quiero hablar de tres cosas que están muy relacionadas: la acción de gracias, la alabanza y la adoración. Todas ellas son buenas, pero ninguna es un sustituto de la otra. Con la acción de gracias, y esta es una generalidad, reconocemos que Dios es bueno, su bondad. Por la alabanza reconocemos la grandeza de Dios, pero por la adoración reconocemos ¿qué? La cualidad indefinible de Dios, que es la santidad. Así es. Aquí es donde se encuentra, ¿lo ven? Sin la verdadera adoración, hay muy poco que se relaciona con la santidad de Dios. Como ven, la santidad de Dios es única. Dios tiene muchas características maravillosas. Él es sabio, Él es fuerte, Él es justo, Él es inteligente, pero todo esto se puede percibir hasta cierto punto en los seres que nos rodean. Pero la santidad solo podemos verla en una persona, en Dios. Esta es la revelación única de Dios. Más adelante lo veremos. Por lo tanto, vamos a considerar la relación entre la acción de gracias, la alabanza y la adoración. Pasemos al Salmo 100, versículo 4. Entrad por sus puertas con acción de gracias, por sus atrios con alabanza. Alabadle, bendecid su nombre. Eso describe la manera designada de acceso a Dios. Nunca cambia. Si quieren entrar por sus puertas, es con la acción de gracias. Si quieren entrar por sus atrios, es con alabanza. Eso nunca lo ha cambiado. Pueden orar sin todo eso, pero estarán a distancia. Serán como los 10 leprosos que se pararon a distancia y clamaron a Jesús por misericordia. La tuvieron, Él escuchó su oración, pero nunca realmente tuvieron acceso a Dios. Lo trato como un principio general y solo hago una excepción si hay alguna crisis inmediata. Nunca oro sin haber comenzado a dar gracias a Dios y luego alabarlo. Después de hacerlo, sé que estoy en contacto con Él. Así que ese es el camino hacia la presencia de Dios. ¿Qué hace cuando entra a la presencia de Dios? Salmo 95 nos lo dice. Vamos a leer los primeros 7 versículos, pero no seguidos. Venid, aclamemos alegremente a Jehová, cantemos con júbilo a la roca de nuestra salvación. No vamos a entrar de nuevo en lo mismo, pero noten que dice gritar, no cantar fuerte. Lleguemos ante su presencia con alabanza, aclamémosle con cánticos, porque Jehová es Dios grande y Rey grande sobre todos los dioses. Entonces, ¿cómo entramos en la presencia del Señor? Con la acción de gracias y la alabanza, con exuberante alabanza, aclamando alegremente. Eso nos lleva a la presencia de Dios. ¿Por qué lo alabamos? Por su grandeza. Él es el gran creador. Porque en su mano están las profundidades de la tierra y las alturas de los montes son suyas. Suyo también el mar, pues Él lo hizo, y sus manos formaron la tierra. Nos relacionamos con Él como el gran creador de todo. Pero allí no se acaba el trayecto. ¿Qué pensarían ustedes de mí si cada domingo por la mañana me compro un boleto de avión de Fort Lauderdale, Atlanta?
aterrizo en Atlanta.

Atlanta, me compro un boleto de regreso y vuelvo a Fort Lauderdale. Me dirían, ¿para qué gastas tanto dinero y tiempo? ¿Por qué no haces algo en Atlanta? Así son la mayoría de los cristianos. Pasamos por todo el proceso para entrar a la presencia de Dios y luego conseguimos un boleto y nos regresamos. No hicimos lo que venimos a hacer. Si puedo transmitirles esto, les cambiaría la forma de pensar. Entonces, ¿qué hacemos ahora? Hemos entrado a su presencia con alabanza y acción de gracias. Versículo 6. Venid, adoremos y postrémonos. ¿Ya ven lo que es la adoración? Es una postura del cuerpo. ¿En sí qué conseguimos por pasar por todo el proceso? ¿Para qué? Para adorar. Es ridículo pasar por todo aquel maravilloso servicio de canciones y demás para llegar allí, darse la vuelta y salir. Se han perdido todo el propósito por el cual todo fue ordenado. ¿Y ahora qué pasa? Versículo 6. Venid, adoremos y postrémonos, arrodillémonos delante de Jehová nuestro Hacedor. ¿Ven cómo es uniforme la actitud del cuerpo? Porque Él es nuestro Dios. ¿Cómo lo reconocemos como nuestro Dios? ¿Haciendo únicamente qué? Adorando. La adoración es solo a Dios. Puede alabar al hombre, puede agradecer al hombre, pero no se puede adorar a nadie más que al Señor. Ese es el único acto por el cual decimos, Dios, tú eres nuestro Dios, te adoramos. No solo nos levantamos y decimos, te adoramos, sino que nos arrodillamos, estiramos las manos y nos inclinamos. Ponemos todo nuestro ser en el acto. ¿Saben qué he notado en el mundo del entretenimiento? Y no soy un experto, pero hay dos grupos raciales que realmente son particularmente exitosos como artistas. Uno son los judíos y los otros los negros. Esta es mi observación. Me pregunté a mí mismo, ¿qué tienen en común? Porque he llevado mucho tiempo tratando a ambos. La respuesta es que le ponen todo a lo que hacen. Si ven a un artista judío o a un comediante negro, están totalmente comprometidos. No es solo la actuación, son ellos. Esa es la clave a la adoración, estar totalmente involucrado. Ahí no acaba. Versículo 7, porque Él es nuestro Dios, nosotros el pueblo de su prado y ovejas de su mano. Podría uno pensar que ahí se acaba el versículo 7, pero comienza una nueva oración. Y no se termina la oración hasta el siguiente versículo. Si oyereis hoy su voz. ¿Cuándo se oye su voz? Cuando están en la adoración. Ahí es cuando se escucha la voz del Señor. Oímos profecías que se dan en muchas ocasiones y siempre escucho con atención. Y muchas de ellas son maravillosas. Pero cuando hay un ambiente de adoración y se viene una profecía, casi siempre es verdadera porque es cuando escuchamos su voz. Como ven, si solo se conforman con cumplir los pasos, volar hasta Atlanta, llegar y darse la vuelta, se han perdido todo. No han oído la voz de Dios. Desesperadamente necesitamos oír la voz de Dios. Ahora, hay algo que va junto con la adoración. No hay mucho tiempo para detallar. ¿Han leído la historia de María, la hermana de Marta? Hay dos cosas que sabemos de María. De esta María, porque hay varias. Número uno, se sentó a los pies de Jesús. Marta se preocupó con servir. ¿Cuántos cristianos hoy en día se preocupan con servir? María se sentó a los pies de Jesús. Marta le dijo, mira, esto no está bien, dile que me ayude en la cocina. Jesús le respondió, María ha escogido la mejor parte que no se le quitará. Después, más tarde, en la casa de Lázaro, María y Marta, después de que Lázaro había resucitado de los muertos, hicieron un banquete, lo cual es bueno para celebrar a alguien que ha revivido después de haber estado muerto 4 días. Por lo menos hicieron un banquete. Dice que María sirvió, Lázaro se sentó a la mesa, pero ¿qué hizo María? Ah, esto es tan bello. Tomó lo más preciado que tenía, una botella de alabastro de un ungüento muy agradable. Valía alrededor de 2/3 del salario de un año.
No era nada barato. Ella rompió el alabastro, nunca podría ser reemplazado, y derramó todo el aceite sobre la cabeza de Jesús. ¿Cuál fue el resultado? Una fragancia. ¿Qué es una fragancia? Dígame. La adoración. Todos los críticos religiosos y algunos de ellos discípulos dijeron, ¿por qué gastó este dinero? Esto podría haberse dado a los pobres. Qué chistoso, algunas personas se preocupan por los pobres cuando alguien más se gasta el dinero en otra cosa. Jesús dijo, tú siempre tienes a los pobres, pueden ayudarlos en cualquier momento. El que más criticó fue el que estaba sacando dinero de la caja para los pobres, ¿se fijaron? ¿Vieron qué error cometieron? Habiendo una famosa fragancia, y su actitud criticona les impidió disfrutarla. Jesús les dijo, ella ha guardado esto para mi entierro. Como ven, sentándose a los pies de Jesús, aprendió algo que nadie más había aprendido. Ella sabía que él iba a morir. Ella dijo, quiero ungirlo a su debido tiempo. En Marcos 16:1 dice que después de haber sido resucitado, vinieron otras mujeres con todos sus perfumes. Ya es demasiado tarde. Ya había resucitado, no necesitaba la unción. Quiero enfatizar que junto con la adoración está el sentarse en la presencia del Señor. Dios nos ha estado enseñando a Rudy y a mí esto durante años. Tenemos un hermano que se llama Johannes Facios y que es líder de Intercesores Internacionales. Él es uno de los que encabezó esto en la iglesia contemporánea. Dice que sentarse en la presencia de Dios significa pasar el tiempo con Jesús. Así como las mujeres echaron el ungüento en su cabeza, algunas personas lo consideran un desperdicio, pero a los ojos del Señor es algo precioso. Como ven, hay una conexión directa que ella se sentó a los pies de Jesús. Ella fue la que adoró. Por lo tanto, no separan el tiempo de la presencia de Dios de la adoración. De hecho, las dos realmente fluyen juntas. A través de los años, Rudy y yo hemos guardado una lista de oraciones que solíamos orar cada miércoles, una lista bastante larga y tenemos registros. Pero hace algunos años, Dios nos mostró que Él quería algo diferente. La forma en que se da ahora es que en un dado miércoles no tenemos un plan. Nos sentamos totalmente en la presencia del Señor. Les sorprendería, nos sorprende lo que surge. Nunca es aburrido y nunca es una repetición. Dios tiene algo nuevo para cada miércoles. Quiero alentarlos. Tómense el tiempo. Siéntense en la presencia del Señor y adórenlo. Los cambiará. Los cambiará radicalmente. Más que cualquier otra cosa que se pueda hacer, la adoración cambia. Rápidamente vamos a ver qué dice Isaías 6. Este es uno de mis capítulos favoritos. Esta es la primera escritura que se leyó en una reunión cuando fui salvo. Tiene un significado especial para mí, pero no voy a entrar en ese tema. Empezando en el primer versículo de Isaías 6. En el año que murió el rey Usías, vi yo al Señor sentado sobre un trono alto y sublime, y sus faldas llenaban el templo. Por encima de él estaban serafines o serafín. Cada uno tenía seis alas, con dos cubrían sus rostros, con dos cubrían sus pies, y con dos volaban. Ahora, los serafines tienen seis alas, los querubines cuatro. Los querubines se encuentran en el primer capítulo de Ezequiel, los serafines en Apocalipsis capítulo 4. Los cuatro seres vivientes tenían cada uno seis alas. Así que solo vamos a fijarnos en qué hacían con las alas estos que están en Isaías 6. Es una imagen tan maravillosa de la relación entre la adoración y el servicio. Con dos se cubrían el rostro. Con dos se cubrían los pies. Esa es una postura. ¿Y qué es eso? La reverencia, la adoración en presencia del Dios Todopoderoso. Con las otras dos volaban. ¿Qué es eso? El servicio.
¿Cuántas alas para la adoración? Son 4. ¿Cuántas para el servicio? 2. ¿Ves la relación? Ese es el patrón celestial. 2 veces más a la adoración como al servicio. Creo que así debería de ser también en el cuerpo de Cristo. No creo que podamos mejorar el patrón del cielo. Me parece que gran parte de nuestro servicio que no procede de la adoración es tiempo perdido. Solo el servicio que procede de la adoración cumple los propósitos de Dios. Tenemos una querida amiga que algunos de nosotros conocemos. Es una hermana muy activa y decir que es activa es quedarse corto. Estuvimos hablando de esto con otro hermano y Ruth dijo, bueno, ella usa las 6 alas para volar. El hermano dijo, sí, pero tiene 8 alas. ¿Pero cuántas personas conocen así que usan todas las 6 alas para volar? Nunca se toman tiempo en la presencia del Señor. Nunca le ofrecen lo más sagrado que es la adoración. ¿Saben que la palabra serafín significa una criatura prendida y ardiente? La palabra actual en hebreo que significa fuego es sedefa, que conserva ese significado en toda la lengua hebrea. ¿Cómo lo dicen? Santo, santo, santo es el Señor de los ejércitos. Si buscan en Apocalipsis 4, no lo vamos a ver ahora. Encontrarán a los mismos serafines que dicen exactamente lo mismo. Nunca cambian. La palabra santo es la única palabra que se aplica 3 veces a Dios. Es única. Está en el Antiguo Testamento y en el Nuevo. Es la característica única de Dios como cosa única que pueda relacionarnos en la tierra, salvo a que nos relacionemos con Dios. Hasta que no hayan entrado en una relación con Dios, no tienen concepto de la santidad. La santidad no es justicia. La justicia es maravillosa. Job era un hombre justo, y él mantuvo su propia justicia ante el Señor capítulo tras capítulo. Pero cuando vio al Señor en su santidad, dijo, yo soy inmundo. Esa es la diferencia. Pueden encontrarse a gente justa, pero cualquiera que no haya conocido a Dios no puede ser santo. Luego dice en el versículo 4, y los quiciales de las puestas se estremecieron con la voz del que clamaba y la casa se llenó de humo. ¿Qué tipo de humo era? Incienso. ¿Y qué significa eso? La adoración. Y tomen nota de solo una cosa más que es muy importante. En el versículo 8, Isaías dice, después oí la voz del Señor que decía, ¿a quién enviaré y quién irá por nosotros? El Señor no le estaba hablando a Isaías, sino que solo hablaba. ¿Por qué escuchó Isaías su voz? Porque estaba en una actitud de adoración. Ahí es cuando se escucha la voz del Señor. Ahora vamos al 5 capítulo de Apocalipsis y aquí es donde terminamos. Hace tiempo, hace 1 o 2 años, le dije a Ruth, casi no leemos mucho de Apocalipsis. Le dije, es un libro difícil de entender, pero debemos leerlo. Así que decidimos leerlo. Lo leímos una vez y no le sacamos nada. Lo leímos la segunda vez y tampoco lo entendimos. Le dije, no importa, la palabra de Dios. La tercera vez empezamos a entenderle. Ahora, cuando Ruth me pregunta qué vamos a leer, ya sabe la respuesta antes de preguntar. Apocalipsis 4 y 5. Podría pasarme todo el día en esos capítulos, pero no tenemos todo el día. Es en la sala del trono, Apocalipsis 4, que es donde se maneja el universo. Hay una palabra clave, es la palabra trono. En un capítulo de 11 versículos aparece 14 veces. Esto es lo que sucede en la sala del trono del universo. Y hay una actividad muy característica del mismo, que es la adoración.
y los cuatro seres vivientes dicen lo mismo que en Isaías capítulo 6. No han cambiado. Estoy seguro de que aún no han cambiado. Siguen diciendo lo mismo. Santo, santo, santo. Es el Señor Dios Todopoderoso el que era, el que es y el que ha de venir. Y siempre que aquellos seres vivientes dan gloria y honra y acción de gracias al que está sentado en el trono, al que vive por los siglos de los siglos, los 24 ancianos se postran delante del que está sentado en el trono y adoran al que vive por los siglos de los siglos y echan sus coronas delante del trono. Eso es un patrón del cielo. Es la adoración en el cielo. Se postraron ante el que estaba sentado en el trono. A veces cantamos cosas que no sabemos lo que significan. Cuando asistí a la iglesia en los viejos tiempos, ahora ya no se cantan estos himnos, lo cual es una lástima que así sea. ¿Cómo va? Traerle la diadema real y coronado Señor de todos. Los ángeles postrados están. Y yo miraba a los filigreses que permanecían rígidos en sus bancos y cantaban, los ángeles postrados están. Y yo pensaba, sí, qué bueno para los ángeles, pero no para nosotros, que no nos pidan hacer algo tan indigno. Bueno, así es como se hace en el cielo, así que si puedes perfeccionar, trata de hacerlo. Por mi parte, me contento en hacer lo mejor que puedo. Aquí tenemos la escena de aquel que se sienta en el trono con el rollo, que es la revelación reveladora del libro de Apocalipsis. Y un ángel fuerte dice en voz alta, ¿quién es digno de abrir el libro y leerlo? Nadie era fuerte, nadie podía hacerlo en todo el cielo. Y Juan comenzó a llorar porque él, como yo, quería saber qué decía el rollo. Y uno de los ancianos le dijo, no llores, he aquí, que el león de la tribu de Judá ha vencido para abrir el libro. Y Juan se volteó esperando ver a un león. ¿Pero qué vio? Un cordero, como si lo hubieran matado. Y él dice, y miré, y vi que en medio del trono y de los cuatro seres vivientes y en medio de los ancianos estaba en pie un cordero, como inmolado, que tenía siete cuernos y siete ojos, los cuales son los siete espíritus de Dios, enviados por toda la tierra. Y vino el cordero y tomó el libro de la mano derecha del que estaba sentado en el trono. ¿Cuál es la lección? La lección es que si quieren ser un león, tienen que aprender a ser un cordero. La fuerza de Dios se perfecciona en la debilidad. Pablo dijo, más bien me gloriaré en mis dolencias, en mis debilidades, en mis problemas. Muchos de ustedes piensan, si es que lo piensan, no soy muy fuerte, no puedo servirle al Señor, no tengo la fuerza. El problema, mis hermanos, es que usted es demasiado fuerte. Si pudieran aprender a ser débiles, la fuerza de Dios obraría a través de ustedes. Esa es la maravillosa lección. La lección del león es el cordero. Ahora, concluimos con esto. Es una imagen de todo el universo adorando. Vale la pena tomarse unos momentos. Comenzando en el Apocalipsis 5:8, y cuando hubo tomado el libro, los cuatro seres vivientes y los 24 ancianos se postraron delante del cordero. ¿Qué hicieron? Se postraron. Cada uno con arpas y copas de oro llenas de incienso, que son las oraciones de los santos. ¡Qué emocionante! Pero no nos queda tiempo para meternos en esto, así que nuestras oraciones se elevan a la presencia del Señor. En tazones de oro llenos de incienso. ¿Qué representa el incienso? No se les escucha. La adoración. Versículo 9. Y cantaban un nuevo cántico. Les estoy dando la versión de la NVI. La razón por la que lo hago es que, aunque leo otra versión, pero el texto que sigue en las traducciones más recientes es un texto mucho mejor. No es una cuestión de la traducción, es cuestión del texto. En este caso, marca la diferencia, así que voy a leerlo así. Versículo 9. Digno eres de recibir el rollo escrito y de romper sus sellos, porque fuiste sacrificado y con tu sangre compraste para Dios gente de toda raza, lengua, pueblo y nación. De ellos hiciste un reino, los hiciste sacerdotes al servicio de nuestro Dios y reinarán sobre la tierra.
Este es el primer círculo de adoración. Son los cuatro seres vivientes y los 24 ancianos, quienes se postraron y alabaron a Dios por su poderoso acto de redención a través de Jesús. Luego sigue más adelante. Juan dice, luego miré y oí la voz de muchos ángeles que estaban alrededor del trono de los seres vivientes y ancianos. El número de ellos era millares de millares y millones de millones. Millares de millares, por cierto, es la forma en que todavía se habla así de los millones en el idioma chino. 10,000 por 10,000 son 100 millones. Y luego hay otros millones más. Cuando se pone uno a pensar que un ángel en una noche pudo destruir a 175,000 soldados asirios, ¿de qué tenemos que preocuparnos? Digo, si hay millones de ellos, cientos de millones. Así que tomaron esta frase, diciendo, digno es el Cordero que ha sido sacrificado recibir el poder, la riqueza y la sabiduría, la fortaleza y la honra y la gloria y la alabanza. Ahora se ha extendido a todo el ejército celestial, pero ahí no termina. Versículo 13. Y oí a cuanta criatura hay en el cielo y en la tierra y debajo de la tierra y en el mar, a todos en la creación que cantaban. Al que está sentado en el trono y al Cordero sean la alabanza y la honra y la gloria y el poder por los siglos de los siglos. Toda criatura, hasta los límites más lejanos del universo, participando en una cosa, adorándole. Y luego vuelve, versículo 14, con los cuatro seres vivientes. Ellos dijeron amén. Y los 24 ancianos, ¿qué creen que hicieron? Eso se está poniendo monótono. Se postraron y adoraron al que vive por los siglos de los siglos. ¿Pueden imaginárselo? El centro de adoración es el trono y se extiende en círculos cada vez más amplios hasta los límites extremos del universo. Y todo, todo está haciendo solo una cosa, que es la adoración. ¿Y quién está al centro? El Cordero.

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Shalom Alejem para cada uno de ustedes. Queremos darle la bienvenida a nuestra serie en el libro de Marcos, el principio del Evangelio de Jesucristo, Hijo de Dios. Como se puede leer en su primer versículo, sí, este libro es su palabra para nosotros. Marcos relata acontecimientos de la vida del Mesías de tal manera que revela otras facetas de la verdad infinita de Dios. El relato se desarrolla a un ritmo rápido, amplifica y profundiza los acontecimientos relatados. A menudo sentimos como si estuviéramos allí, caminando con Jesús. Presenta a Yeshua de una manera muy poderosa y al mismo tiempo nos lo revela progresivamente. Pero es precisamente así como descubrimos a nuestro Salvador en nuestro día a día, en un despliegue progresivo y continuo de su persona a medida que caminamos con Él. Este estudio es impartido originalmente en inglés por el líder mesiánico Jack Isaac Gabizón, pastor y maestro de la congregación Beth Ariel en Montreal, Canadá. Creyente judío en Yeshua, con profundo amor y búsqueda en la palabra de Dios desde una perspectiva judía. Ahondemos en la lectura de este libro y que el Espíritu de Dios nos guíe a través de estos estudios. Que la bendición de Yeshua esté con ustedes al escucharlos y Shalom. El libro de Marcos, sermón número 28, capítulo 9, 4 de febrero del 2023. Shalom, Shalom, Beth Ariel, bienvenidos todos a nuestro servicio sabático, donde siempre buscamos exaltar el nombre de nuestro grande y maravilloso Dios. Ahora, antes de abrir nuestras Biblias en el libro de Marcos, bendigamos la palabra. Bendito eres tú, Señor Dios nuestro, Rey del universo, que nos has dado la verdad a través de tu palabra y has plantado vida eterna en medio de nosotros. Bendito sea, Señor, por darnos las Escrituras. Abramos ahora nuestras Biblias en el Evangelio de Marcos, donde nos lleva a un lugar muy especial. Al igual que ocurre con la gran mayoría de las profecías de juicios y guerras en el Antiguo Testamento, muy a menudo terminan con una palabra de aliento y una profecía sobre la venida del Señor. Y así, vemos el mismo patrón en Marcos. Después de presentar las altas exigencias que se le hacen al creyente, diciendo en Marcos capítulo 8, versículo 34, «Y si uno quiere venir en pos de mí, niéguese a sí mismo, tome su cruz y sígame». O en Marcos capítulo 8, versículo 35, «Porque el que quiera salvar su vida, la perderá, pero el que pierda su vida por causa de mí y del Evangelio, la salvará». Y añadiendo también en Marcos capítulo 8, versículo 38, «Porque cualquiera que se avergüence de mí y de mis palabras en esta generación adúltera y pecadora, el Hijo del Hombre también se avergonzará de él cuando venga en la gloria de su Padre con los santos ángeles». Después de todas estas exigencias duras y poco atractivas, Yeshua sirve entonces el mejor vino al final, haciendo que todo esto valga la pena. Una promesa, poder y una gran aventura eterna cuando dice en Marcos capítulo 9, versículo 1, «En verdad os digo que hay muchos de los que están aquí que no probarán la muerte hasta que vean el reino de Dios después de que haya venido con poder». Aquí se dirigía a los vencedores que se encontraban entre la multitud. Hablaba a aquellos que perseverarían, diciéndoles que antes de que prueben la muerte o antes de que experimenten la muerte, verán, y muy pronto, el reino de Dios después de que haya venido con poder. Pero, ¿cuándo sería eso? Se refería a la venida del Espíritu Santo, quien, según prometió,
vendría como ayudador e incluso como garantía después de su resurrección y ascensión, tal como también prometió en Hechos capítulo 1 versículo 8 cuando dijo: pero recibiréis poder cuando el Espíritu Santo venga sobre vosotros y me seréis testigos en Jerusalén, en toda Judea y Samaria, hasta los confines de la tierra. Y de hecho, recibieron el Espíritu Santo en Pentecostés. Y esta promesa se extiende más allá del momento de Pentecostés, hasta ahora. Desde entonces, esta experiencia se convirtió para cada creyente en algo personal, un Pentecostés personal en el momento en que esa persona confesó o confiesa a Yeshua como su Salvador personal. Es en ese momento que fueron investidos tales habilidades atribuidas únicamente al Ruach HaKodesh, al Espíritu Santo, que ahora vive en ellos y que vive en nosotros. Y así, cuando Yeshua habla del poder del reino de Dios, lo vemos cumplirse cada día en las vidas de tantos siervos de Dios cuando entran en la familia de Dios con poder. Y el texto en este versículo 1 del capítulo 9 muestra claramente la gran importancia de esta promesa cuando Yeshua la inicia con la frase «en verdad». En el original es «amén», que se traduce como «verdaderamente», «ciertamente». Pero vean que esta palabra no es griega, pero hebrea, y fue conservada así en el texto. Sí, el griego conservó la palabra hebrea «amén», que proviene de la raíz hebrea «emet», que significa «verdad» y «fiel». Y hay algo realmente valioso y maravilloso en esta palabra «emet», y cómo se relaciona con el Mesías. Observen cómo se escribe esta palabra. El hebreo se lee de izquierda a derecha. La primera letra de esta palabra, emet, es aleph, que es la primera letra del alfabeto hebreo. La última letra de esta palabra, emet, es tav, que también es la última letra del alfabeto hebreo. Y aleph y tav es el equivalente al griego alfa y omega. Este es su nombre, el primero y el último, el principio y el fin. Él es el Emet, el verdadero y fiel. ¿Qué hay de la letra central de la palabra verdad, Emet, la letra Mem, que es la letra que está justo en el medio de todo el alfabeto hebreo? Así que el Mesías es el primero, el último y abarca todas las cosas en el medio. Pues, una vez más, solo Él es la verdad, y a esto decimos amén. Así que esta palabra amén abre la promesa de Yeshua en Marcos capítulo 9, la cual hace que toda esta aflicción leve y pasajera nos produce un eterno peso de gloria que sobrepasa toda comparación. Así es como lo expresa Pablo en 2 de Corintios capítulo 4, versículo 17. Y para confirmar aún más esta promesa, Yeshua nos da una gran demostración. Elige solo a tres hombres, a aquellos que estarían en el liderazgo del nuevo reino de Dios, y a ellos se muestra transfigurado. Este es un momento importante, ya que pronto lo verán sufrir y morir en la cruz, por lo que este ejemplo no solo sirvió para confirmar su resurrección, sino también la de ellos mismos. Veamos cómo nos presenta Marcos capítulo 9 versículos 2 y 4, una experiencia alucinante para quienes estaban allí. 6 días después, Jesús tomó consigo a Pedro, a Jacobo y a Juan, y los llevó, aparte, solos, a un monte alto, y se transfiguró delante de ellos. Y sus vestiduras se volvieron resplandecientes, muy blancas, tal como ningún lavandero sobre la tierra las puede emblanquecer. Y se les apareció Elías junto con Moisés, y estaban hablando con Jesús.
Hay mucho en estos tres cortos versículos. En primer lugar, se nos presenta algo muy nuevo, como la introducción de una nueva era en la historia de Israel. Vean cómo comienza, 6 días después. De inmediato podemos pensar en la creación del mundo. 6 días de creación y arreglos. Y en el séptimo día, el Señor descansó. Y así fue para la difícil historia previa de Israel, ya que estaba a punto de comenzar una nueva fase. Así, el Señor del sábado ha llegado y los viejos días de Israel han pasado, y una nueva era ha llegado para cualquiera que reciba al Mesías en su vida. Y hay aún otra indicación de que algo nuevo está a punto de comenzar. En primer lugar, estos 6 días y muchas otras cosas que mencionaré, recuerdan el nacimiento de la nación de Israel, cuando el Señor habló a Moisés en el monte Sinaí, justo antes de darle el pacto de la ley. Dice Éxodo capítulo 24, versículo 16. Y la gloria del Señor reposó sobre el monte Sinaí, y la nube lo cubrió por 6 días. Y al séptimo día Dios llamó a Moisés de en medio de la nube. Observen las correlaciones con la transfiguración. En primer lugar, Moisés también esperó 6 días, y en el séptimo día el Señor lo llamó y subió al monte Sinaí. Esto se ve en cómo los discípulos fueron llevados a un monte alto para ver la gloria del Señor en la transfiguración de Yeshua. Y a medida que seguimos leyendo, vemos aún más correlaciones. En Éxodo capítulo 24 leemos que la nube simboliza la presencia de Dios, pero vemos que esa misma nube sobre la montaña, sobre el monte, en Marcos capítulo 9 versículo 7, también indica la presencia de Dios. Allí leemos en el versículo 7: entonces se formó una nube cubriéndolos, y una voz salió de la nube: este es mi hijo amado, a él oíd. Al ver la nube, también oímos la voz de Dios. En Éxodo capítulo 24, versículo 16, el Señor llamó a Moisés de en medio de la nube. Y en Marcos capítulo 9, versículo 7, es la voz de Dios la que salió de la nube. Y en Marcos capítulo 9, versículo 6, se nos da esta información sobre la reacción de los discípulos. Dice: porque él no sabía qué decir, pues estaban aterrados. Estaban aterrados ante la visión y el sonido de la presencia de Dios, de la misma manera que los israelitas también se aterraron cuando experimentaron una teofanía similar. Y en Hebreos capítulo 12, versículo 21, se nos dice: tan terrible era el espectáculo que Moisés dijo: estoy aterrado y temblando. Entonces, todas estas manifestaciones, la gloria del Señor, el sexto día, un monte alto, la nube, la voz, la experiencia aterradora, eran señales de que había comenzado una nueva era. Sin embargo, ahora es diferente, pues se nos dice en el libro de Hebreos, donde el autor habla de esta misma experiencia, y dice en Hebreos capítulo 12, versículo 18: porque no os habéis acercado a un monte que se puede tocar, ni a fuego ardiente, ni a tinieblas, ni a oscuridad, ni a torbellino. Se refería a la experiencia en el monte Sinaí, pero vean lo que Hebreos capítulo 12 versículo 22 dice: vosotros en cambio os habéis acercado al monte Sión, a la ciudad del Dios vivo, la Jerusalén celestial, y a miriadas de ángeles. La transfiguración nos lleva entonces directamente a la eternidad. Es como una promesa de la gran experiencia que espera a todos los creyentes allá arriba en el cielo. Aunque esto aún está por venir, aunque el reino físico de Dios aún está por venir, podemos, sin embargo, experimentar el gozo y el descanso sabático de saber que nos dirigimos a la ciudad del Dios vivo, la Jerusalén celestial, lo cual
Esto hace que valga la pena atravesar todas las dificultades de esta vida. A este nivel de gozo nos lleva la experiencia de la transfiguración de nuestro Señor Yeshua. Para el pueblo judío o la gente de la época, leer o escuchar este relato tocaba una fibra muy sensible, ya que indicaba el regreso del Espíritu del Señor. Los rabinos tenían un nombre para el Espíritu de Dios. Lo llamaban la gloria Shekinah. Shekinah proviene del hebreo Shakan, que significa morar. Como en el Éxodo, cuando Dios moraba con los israelitas y les hablaba desde la nube. Aquí entonces, en el relato de la transfiguración, la gloria de la Shekinah reaparece en una nube para confirmar que Yeshua es el Mesías. Y además de la Shekinah, tenían otro nombre para la presencia de Dios, Bat Kol, la hija de la voz, o la voz de Dios, que escucharon en el monte Sinaí y aquí en el monte de la transfiguración. La Bat Kol de Dios, la palabra de Dios, la voz de Dios, se escucha una vez más de una manera muy similar para anunciar un gran punto de inflexión en la historia de la nación y de la redención de la humanidad.

Esperamos que hayan sido bendecidos al haber escuchado este estudio de la Palabra Santa en el libro de Marcos. Damos la bienvenida a las preguntas que tengan con respecto a este tema o cualquier otra consulta bíblica. Pueden ponerse en contacto con nosotros a través de nuestro correo electrónico betariel.hispanos@gmail.com. Esto es betariel.hispanos@gmail.com y nos pondremos en contacto con ustedes tan pronto como sea posible. Por favor, oren por este ministerio mientras avanzamos juntos en estos días postreros, declarando en voz alta para hacer que la palabra sea escuchada y ser diligentes al obedecerla. Bendiciones en el nombre de nuestro Mesías Yeshua. Shalom, shalom.

0: Bienvenidos a Respuestas Hoy. Soy Joe Owen de Respuestas en Génesis. Un pájaro y un lagarto. La típica historia de la evolución es así. Los fósiles se forman lentamente cuando las criaturas mueren y son enterradas lentamente. Eso es probablemente lo que aprendiste en la escuela, pero no coincide con lo que observamos. Aquí hay un ejemplo. El año pasado, los científicos anunciaron el descubrimiento de un microraptor con un lagarto en su vientre. Ahora, un microraptor es solo una variedad de ave extinta y se alimentaba de lagartos de la misma manera que algunos pájaros lo hacen hoy en día. La cabeza primero y luego el resto del cuerpo. Pero este descubrimiento apunta a un rápido entierro. Este pájaro no terminó de digerir su almuerzo antes de ser enterrado catastróficamente. Los fósiles no se formaron durante mucho tiempo, se formaron rápidamente cuando las criaturas fueron enterradas durante el diluvio de Noé, tal como nos dice la Biblia.
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0: 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En Marcos 12:41, Jesús cuenta la historia de la mujer que dio todo lo que tenía para vivir y lo entregó a la iglesia. Esa historia me recuerda a mi bisabuela, quien entregó su anillo de diamantes a su iglesia. Ella quería devolverle al Señor lo que tenía. ¿Estás dando al Señor el 10% de lo que ganas? ¿O te aferras a tu dinero? El dinero que ganamos no es nuestro, es del Señor. Cuando morimos, no nos llevamos nada. Examina hoy cuánto estás devolviendo al Señor. Nunca es demasiado tarde para comenzar. Ya sea que ganes poco o mucho, debemos devolvérselo a Dios porque todo le pertenece.
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0: cuantos más años cumplimos, parece que cada año pasa más rápido. ¿Alguna vez ha pensado que sería maravilloso si pudiéramos detener el paso del tiempo y nunca envejecer? La Biblia dice que viene un día en que eso sucederá, en la edad de oro venidera. Hoy aquí en Momento Decisivo, el Dr. David Jeremiah considera cómo será la vejez en la edad de oro, en la continuación de su serie, La Llegada de la Edad de Oro. Presentamos a nuestro pastor y maestro de Momento Decisivo, el Dr. David Jeremiah, con unas palabras más en cuanto al mensaje de hoy.
1: Pues bien, gracias por su sintonía. Estamos estudiando la serie La Llegada de la Edad de Oro, que es también el título del libro ya disponible en español. Para obtener su ejemplar y conocer más sobre esta serie, visite nuestra página web momentodecisivo.org o póngase en contacto con nosotros. No olvide solicitar su ejemplar de La Llegada de la Edad de Oro. Además del libro, también ya está disponible para usted la correspondiente guía de estudio que puede utilizar para su propio estudio de manera personal o puede utilizarla como material de guía para su estudio bíblico en un grupo pequeño, en su clase de estudio bíblico o con su familia. Y si desea volver a oír el mensaje que escucha por radio, puede hacerlo ordenando el juego de grabaciones en discos compactos. Ahora pasemos a esta lección. Consideremos lo que la Biblia tiene para decirnos respecto a la vejez en la edad de oro.

0: sin que importe a quién estudiemos o los tratamientos que desarrollemos, nuestras vidas en la Tierra continuarán siendo medidas en décadas, no siglos. ¿Qué hay sobre la edad de oro venidera? Es razonable que esperemos que la duración de nuestra vida aumentará en el reino milenial de Cristo. Sí, es más que razonable y podemos más que esperar. Podemos creer en el testimonio histórico de la palabra de Dios y podemos apoyarnos en la autoridad increíble demostrada por Jesús durante su ministerio terrenal. Y podemos aceptar por fe las inspiradoras promesas que Dios ya nos ha dado para esa edad de oro gloriosa. Recuerde que hay dos grupos de personas que entrarán en el milenio, el periodo de 1000 años. Los que hemos sido arrebatados o resucitados estaremos allí con Jesús. Si usted es cristiano ya, estará en el milenio. No tiene que hacer nada para estar allí. Si morimos antes de eso, o Jesús vuelve antes de eso, iremos al cielo. Pero cuando Él vuelva al final de la tribulación, volveremos con Él y pasaremos directo al milenio. Los que hemos sido resucitados o arrebatados, nunca moriremos de nuevo. Así que usted no tiene que preocuparse por eso. Morará con Él por 1000 años y entonces haremos la transición al nuevo cielo y la nueva tierra y estaremos con Él para siempre. Ya no habrá muerte para nosotros, ni enfermedad, ni pecado, ni dolor, ni decadencia. Si usted ha recibido a Cristo, lo único que va a saber al respecto es lo que dejamos en este mundo y nuestra existencia aquí. Una vez que uno está en la eternidad y uno llega al cielo, todo el resto es historia. Y cuando pasa al milenio, vivirá por 1000 años en el milenio y luego irá al cielo. ¿Qué le parece? El otro grupo que va al milenio son los que son salvados durante el periodo de la tribulación o sobrevivieron a la tribulación. Y aquellos que nazcan a esas familias en la tribulación, estas personas experimentarán el tipo de longevidad que será reminiscencia de los primeros días de Génesis. Hablaré de eso en unos momentos. Ese es el enfoque de este mensaje. Algunos de los que sobreviven la tribulación morirán durante el milenio, pero la muerte será rara y la duración de la vida de las personas se extenderá por siglos. Permítame mostrárselo. Primero, la reducción de la longevidad. Cuando Dios creó a la raza humana, tenía la eternidad en mente. La muerte no fue parte de la creación original de Dios. La muerte es el resultado del pecado. La muerte es el resultado de la desobediencia. Pero Dios ha puesto eternidad en nuestros corazones, e incluso después de la caída, después de que Adán y Eva pecaron, los seres humanos vivían por vastos periodos de tiempo. El hombre más viejo en el registro en Génesis es Matusalén, que vivió hasta tener 969 años, casi un milenio completo. Pero no es el único ejemplo de vida larga, ni siquiera fue algo marginal. Adán vivió 930 años. Set vivió 912 años. Jared, tataranieto de Adán, vivió hasta tener 962 años. ¿Cómo le parecería tener un nieto de 962 años? Lamec, padre de Noé, tenía 777 años cuando falleció. Y hay uno que casi se pasa por alto debido a lo que sucedió. Noé tenía 600 años cuando Dios inundó la tierra y vivió 350 años después del diluvio, hasta tener 950 años. Así que, ¿qué debemos pensar de esos números? ¿Son exageraciones con la intención de mostrar la estatura de estos grandes personajes? ¿Son resultado de equivocaciones al traducir la Biblia? Sé que uno lee esas edades y al leerlas en la Biblia piensa, ¿cómo es eso? ¿900 años? Y no falta quien diga, ¿quién quiere vivir 900 años? No pienso que alguna de esas explicaciones sea correcta. Cuando se trata de las Escrituras, siempre ha sido mi firme creencia que debemos tomar a Dios por su palabra. Es decir, cuando la Biblia habla lenguaje claro y ofrece una explicación de sentido común para lo que afirma, debemos creerlo. En este caso, Génesis presenta a las edades extensas como información histórica y debemos aceptarlas como tal. Usted dice, pero doctor Jeremiah, ¿cómo puede ser posible que los seres humanos vivan tantos años? Nosotros vivimos hasta los 117 y casi nos atragantamos al decirlo. ¿Y estas personas vivieron 10 veces ese tiempo? No puedo decirlo a ciencia cierta, pero hay unas cuantas explicaciones posibles. Tal vez el clima de la Tierra era muy diferente en esos primeros días, y eso permitió mayor longevidad. Muchos eruditos piensan que había una barrera o un toldo de vapor alrededor de la Tierra que hacía que nuestra atmósfera fuera más conducente a una vida larga, algo parecido a la capa de ozono. Es posible que este toldo colapsó o se desvaneció durante el diluvio. Tal vez algo completamente diferente hizo eso posible. Tal vez el conjunto genético era tan joven que las personas eran más vigorosas, o tal vez la gracia de Dios estaba tan fresca que sus hijos vivieron por muchos siglos. Lo que el libro de Génesis en efecto deja en claro es que algo sucedió después del diluvio en días de Noé. No solo que la estructura física de nuestro planeta quedó alterada de maneras serias, sino que la duración de la vida humana también se redujo de manera significativa. Por ejemplo, Sem, uno de los hijos de Noé, vivió 600 años. Tare, que fue padre de Abraham, vivió 205 años y murió en Harán. En Génesis capítulo 6, versículo 3, Dios ajustó la duración de la vida humana. Mi espíritu no luchará para siempre con el hombre, porque ciertamente él es carne. Serán, pues, sus días 120 años. En Génesis 6, la edad límite fue ajustada. El patriarca Jacob tal vez se refería a esto cuando le dijo al faraón: los años de mi peregrinación son 130 años. Pocos y malos han sido los años de mi vida y no han alcanzado a los años que mis padres vivieron en los días de su peregrinación. En otras palabras, ni siquiera me acerco a tener los años que tuvieron mi mamá y mi papá y mi abuelo y mi abuela. El ciclo de la vida continuó declinando hasta que Moisés declara, según el Salmo 90, versículo 10, los días de nuestra vida llegan a 70 años, y en caso de mayor vigor, a 80 años. Con todo, su orgullo es solo trabajo y pesar, porque pronto pasa y volamos. La Biblia dice que después de los 70 años, la vida se vuelve más dura. ¿Alguien lo certifica? De largas vidas de siglos a vidas acortadas de aproximadamente 120 años, y luego a 70 u 80 años. Esa es la progresión de la providencia de Dios sobre la duración de la vida de las personas en la tierra. John Piper escribe: mi sugerencia es que Dios les concedió largas vidas a aquellos a fin de que nosotros, mirando hacia atrás, podamos ver de dónde hemos caído. En otras palabras, esas vidas largas testifican que la muerte no fue parte de la creación perfecta. Dios ordena como una lección para nosotros que la fuerza de la vida sea preservada por cientos de años en vidas muy largas en aquellos primeros siglos para mostrar que la vida, no la muerte, fue el diseño y nuestra porción en la creación al principio. Así que las vidas largas de aquellos primeros humanos se levantan como testimonio de cuán completamente cortas son nuestras vidas y cómo el designio de Dios al principio y su designio en el futuro es la vida eterna. De edad larga al principio a vida más corta en el aquí y ahora, a la culminante vida larga en el milenio. Tengo otro pensamiento al respecto. Tal vez es la misericordia y gracia de Dios lo que reduce la cantidad de tiempo que pasamos en este valle de lágrimas que llamamos tierra. Como he dicho antes, la vida es dura y este mundo es una zona de guerra para el alma. El libro de Job dice que el hombre nace para la aflicción, como las chispas vuelan hacia arriba. El apóstol Pablo anhelaba el deseo de partir y estar con Cristo, pues eso es mucho mejor. Isaías capítulo 57, versículo 1, es un versículo fascinante. Dice: la gente buena se muere. Muchas veces los justos mueren antes de que llegue su hora. Pero a nadie parece importarle el porqué. Tampoco se lo preguntan a sí mismos. Parece que nadie entiende que Dios los está protegiendo del mal que vendrá. ¿Saben? Ese versículo nos da algo en qué pensar. Si las cosas son como son hoy, ¿qué es lo que nos decimos unos a otros al conversar y decimos: oramos por nuestros hijos y nuestros nietos? Si las cosas son como son para nosotros ahora, ¿de qué peregrina manera será para nuestros hijos y nietos? Miro a mis hijos y nietos, y a menudo me vienen esos pensamientos. ¿Le vienen a usted? La Biblia dice que a veces la muerte viene para protegernos del mal que vendrá. Pienso que diría que hay cosas peores que la muerte. aunque no queremos entrar en detalle sobre cuáles son. Así que hemos hablado primero de por qué la vida se reduce, pero ahora hablemos de por qué hay la restauración de la longevidad. Alabado sea el Señor, las cosas serán diferentes en el milenio. Estas son algunas de las razones por las que eso va a ser verdad. Ya hemos aprendido que el diablo estará atado. La tierra de nuevo recuperará el medio ambiente más saludable que pudiéramos imaginarnos para la vida humana. Dios prolongará la duración de la vida de los hombres y mujeres que salen de la tribulación y que producirán hijos. La duración de la vida de las personas se extenderá de nuevo, como lo fue en los primeros días de Génesis, a fin de que puedan disfrutar del bien que vendrá. Cristo estará en el centro del reino milenial, gobernando desde el trono de su antepasado David en Jerusalén. Su poder y autoridad irradiará por todo ese reino para beneficio de todos sus ciudadanos. A nivel espiritual, eso significa que el Cordero de Dios reparará los efectos del pecado y Satanás en nuestro mundo, restaurará lo que fue perdido y reclamará todo lo que fue quitado en la maldición original, y su intención para la creación será restaurada. A nivel práctico, eso significa que nuestros cuerpos físicos ya no reflejarán las consecuencias del pecado. No tendremos que lidiar con los problemas físicos de toda clase que enfrenta el mundo ahora. Jesús nos dio un vistazo previo de su poder y autoridad mientras estaba en esta tierra hace más de 2000 años. Hay muchos momentos cuando su naturaleza de realeza se mostró y afirmó su autoridad sobre la enfermedad y el pecado. Un ejemplo breve se halla en Lucas capítulo 5, versículo 12. Estando Jesús en una de las ciudades, había allí un hombre lleno de lepra, y cuando vio a Jesús, cayó sobre su rostro y le rogó: «Señor, si quieres, puedes limpiarme». La lepra era la más temida de todas las enfermedades en los tiempos antiguos. No había cura y los leprosos morían lentamente debido al deterioro progresivo de sus cuerpos. Todavía peor, no se les permitía ser parte de la comunidad judía. Se les consideraba bajo maldición. Se los segregaba y aislaba y tenían que vivir en colonias de leprosos. ¿Puede oír el dolor en las palabras del hombre cuando le suplica a Jesús que lo cure? Le dice: «¿Puedes limpiarme?». Jesús respondió, no como el Cordero Sacrificial de Dios, sino como el Rey de ahora y del futuro. Extendiendo Jesús la mano, lo tocó, diciendo: «Quiero, sé limpio». Y al instante, la lepra lo dejó. En el milenio, Cristo hará por todos lo que hizo por ese hombre enfermo y tullido en los evangelios. Eliminará toda enfermedad y toda deformidad. En la edad de oro venidera, Cristo reinará sobre un mundo en donde no habrá ciegos, ni sordos, ni mudos. No habrá necesidad de anteojos. ¿Alguien se suscribe? Ni audífonos, ni terapia de habla, ni sillas de ruedas, ni muletas, y me encanta este, ni andadores. Tenemos estas promesas. Como les dije, mucho de la información sobre este periodo se halla en el Antiguo Testamento. Yo hice la investigación para ahorrarles el esfuerzo, y voy a mostrarles dónde están esos pasajes. Estos son algunos de ellos. Isaías capítulo 29, versículo 18 dice: «En aquel día, los sordos oirán las palabras de un libro, y desde la oscuridad y las tinieblas, los ojos de los ciegos verán». Isaías capítulo 35, versículos 5 al 6 dice: «Entonces se abrirán los ojos de los ciegos, y los oídos de los sordos se destaparán. El cojo entonces saltará como un ciervo, y la lengua del mudo gritará de júbilo». Jeremías 30, versículo 17 dice: «Yo te devolveré la salud y te sanaré de tus heridas», declara el Señor. Durante el reinado de Cristo por 1000 años, la enfermedad y la muerte no existirán entre los santos resucitados, y la muerte será algo muy raro entre los que sobreviven a la tribulación. Así que hemos mirado la reducción de la longevidad y la restauración de la misma. Ahora veamos la redención de la longevidad. Como datos interesantes, en el año 1900, el promedio de expectativa de vida del ciudadano en los Estados Unidos de América era de 47 años. Por más de un siglo, la cifra aumentó, llegando a su máximo en el 2019, cuando la expectativa de la vida para un ciudadano en esta nación era de 79 años. Toda una mejora, pero esa cifra cayó dramáticamente durante y después de la pandemia del COVID. Para el 2021, el promedio de expectativa de la vida era de 76 años. A pesar de los mejores esfuerzos de los expertos médicos, hay poca posibilidad de que alguno de nosotros llegue a ser otro Matusalén. Pero todo eso cambiará durante el milenio. En esa edad, la longevidad humana volverá a los niveles anteriores al diluvio. Incluso mejor, las vidas de los redimidos que gobiernan este mundo con Cristo volverán a los niveles antes del Edén. Viviremos de nuevo para siempre. Es como si la historia hubiera dado la vuelta completa. La cantidad y calidad de nuestros años, de nuevo, revelarán la bondad de nuestro Creador y reflejará su diseño infalible. Así es como Isaías lo escribe. Allí no habrá niños que mueran a los pocos días, ni ancianos que no completen su vida. Morir a los 100 años será morir joven, y no llegar a los 100 años será una maldición. No solo que la gente vivirá muchos más años, sino que también habrá un enorme aumento de la tasa de nacimientos conforme hijos les nacen a los que sobreviven a la tribulación. Jeremías capítulo 30, versículos 19 al 20 dice: «Los multiplicaré y no disminuirán, los honraré y no serán despreciados, y serán sus hijos como antes. Su congregación delante de mí será confirmada». El erudito Alva J. McLean dice: «La enfermedad quedará abolida. La crisis de muerte la experimentarán solo los individuos incorregibles que se rebelan contra las leyes del reino. Los peligros ordinarios de la vida física estarán bajo el control directo de la voz de aquel que les dijo: cálmate, sosiégate a los vientos y las olas». La revista Time publicó un artículo titulado «El hombre que piensa que puede vivir para siempre». Se llama Brian Johnson y es un multimillonario de tecnología que ha gastado más de 4 millones de dólares desarrollando un sistema de extensión de la vida llamado Blueprint. La meta de Johnson es anunciar victoria sobre la muerte, su propia muerte específicamente, pero también la muerte que acosa a la humanidad. Piensa que la muerte es una opción que aceptamos y no una realidad que no podemos evadir. Permítame decirle que él se equivoca, pero déjeme contarle el resto de la historia. A fin de evitar la muerte, Johnson sigue una rutina diaria rigurosa diseñada para desenvejecer sus órganos. Recetada por un equipo de médicos y sometida a un algoritmo de inteligencia artificial, esa rutina incluye tomar 111 pastillas todos los días. Yo preferiría estar enfermo. Lleva una gorra de béisbol que lanza rayos de luz roja a su cuero cabelludo. Recoge sus propias muestras de heces fecales. Implacablemente monitorea su sueño. Evita por completo todos los alimentos no saludables. Se aplica gotas en los ojos para evitar las cataratas. Hace ejercicio a diario y mucho más. Dice: «No pienso que haya habido algún otro tiempo en la historia en el que el Homo sapiens pudiera decir sin inmutarse que la muerte tal vez no era inevitable hasta ahora. No ha leído la Biblia. La Biblia dice: el alma que peque, esa morirá. Y la muerte es cierta para todo hombre, mujer y niño, hasta que Jesús vuelva». Usted y yo sabemos que Johnson se equivoca por completo. Ningún ser humano vivo hoy puede evitar la muerte mediante dieta o ejercicio. Y usted sabe que hay algunos que quieren que los congelen esperando que algún día en el futuro se descubrirá el secreto para evitar la muerte. Y entonces podrán descongelarlos y ellos podrán seguir con la vida. El milenio es cuando empezaremos a experimentar nuestro verdadero destino, nuestro verdadero diseño. Por el poder de nuestro Señor Jesucristo y bajo la autoridad de su reino, nuestras vidas se extenderán a siglos con solo la promesa del paraíso en el horizonte. Pero la pregunta es, así que eso es grandioso, y eso va a suceder un día, y alabamos a Dios por su provisión para el milenio. Pero ¿qué hacemos hasta entonces? Alguien me dijo hace años que hay tres opciones que tenemos como seres humanos. Podemos agotarnos, podemos oxidarnos o podemos vivir. Algunos se agotan. Si no tenemos cuidado, eso es lo que la vida nos hará. Es posible agotar el cuerpo humano antes de tiempo. Recuerdo haber ido a la oficina de un quiropráctico cuando estaba en Fort Wayne y él tenía en la pared este letrero: «Si gastas este cuerpo, entonces, ¿en dónde vas a vivir?». Buena pregunta. Algunos se agotan, otros se oxidan. No se agotan, simplemente no hacen nada y son como un coche viejo que se deja sin protección. Simplemente se oxidan y desaparecen. Y hay algunos que viven. este es el plan de Dios para nosotros, atesorar esta vida que Él nos ha dado. Tal vez no dure 1,000 años, pero la vida es buena y debemos tomar cada día como un don de Dios y agradecérselo. Debemos ser buenos mayordomos de la vida de la mejor manera que sepamos, trabajar duro para corregir todos los asuntos que enfrentamos, nunca darnos por vencidos y nunca decir, pues bien, se acabó, me doy. Debemos hacer todo lo que podamos para vivir cada día para la gloria de Dios y vivir todos los años que podamos, sabiendo que cuando la vida se acabe, las cosas serán mejores. Esa es la actitud que debemos tener. La Biblia no nos promete 1,000 años, pero hay en la Biblia unas cuantas cosas de las que usted tal vez no se haya dado cuenta, y aunque ahora las sé, no recuerdo habérselas dicho. Sé que la Biblia dice aquí y allá, si haces esto, tendrás una larga vida. Y hallé que hay más de 20 pasajes en la Biblia que dicen eso, más de 20. Estos pasajes se hallan primordialmente en los libros de Proverbios y Salmos, y debo explicar que son proverbios y no promesas. ¿Sabe cuál es la diferencia entre un proverbio y una promesa? Si no lo sabe, se quedará confundido al leer el libro de Proverbios. El libro de Proverbios se compone de los dichos sabios de Salomón, y hay dichos en cuanto a la vida como normalmente es. Esta es una ilustración. Muchos de ustedes, si tienen problemas con los hijos, se verán dirigidos al versículo que dice, «Instruye al niño en el camino que debe andar, y aun cuando sea viejo, no se apartará de él». Y entonces, usted hace lo que dice, y no resulta. ¿Qué le sucedió al libro de Proverbios? Me hizo una promesa, y la promesa no se cumplió. Pero el libro de Proverbios no le hizo una promesa, simplemente dijo lo que normalmente sucede. Hay promesas y hay proverbios. Y estas afirmaciones en cuanto a la vida larga son proverbios. Nos dan indicios en cuanto a la calidad de la vida. Así que, tal como usted puede asistir a un seminario y aprender cómo hacer cosas que le ayudarán en su vida física, estos versículos son un seminario breve, corto, de cómo vivir la vida y los rasgos de carácter que Dios honrará en su vida. No voy a revisar todos los 20 pasajes porque no tenemos tiempo, así que he seleccionado mis 10 favoritos. Pienso que son los mejores 10 de los 20 y usted puede verificarlos por cuenta propia. Número 1, guarde los mandamientos de Dios. Primero de Reyes capítulo 3 versículo 14 dice, y si andas en mis caminos, guardando mis estatutos y mis mandamientos, entonces prolongaré tus días. Número 2, diga la verdad. Hay 3 principios de larga vida empacados en 3 versículos del Salmo 34. Y el primero es decir la verdad. ¿Quieres vivir una vida larga y próspera? Entonces refrena tu lengua de hablar el mal y tus labios de decir mentiras. Los que dicen mentiras corren el riesgo de no vivir todos los años que pudieran. Número 3. Aléjese del mal. ¿Quieres vivir una vida larga y próspera? Apártate del mal y haz el bien. En toda esta serie, el enfoque recae sobre lo que la Biblia dice en cuanto a la llegada de la edad de oro, el milenio, cuando Jesucristo reinará desde Jerusalén y sobre toda la tierra. Nuestro objetivo principal, además de que usted entienda todo en cuanto a este tema, es asegurarnos de que usted le abre su corazón y su vida al Señor Jesucristo. Al escuchar esta enseñanza, el Espíritu de Dios tocará su corazón y sentirá el deseo de recibir a Jesucristo como su Salvador personal. Puede hacerlo donde quiera que se encuentre. No es necesario estar en un templo ni inclinar la cabeza, pero sí debe inclinar sinceramente su corazón. Eso es importante. Pídale a Jesucristo que perdone su pecado y que le dé vida eterna. De paso, amigo, si usted hace eso, tenemos algunas cosas que nos gustaría enviarle que le ayudarán a empezar su andar con el Señor. Comuníquenos que le ha entregado su vida a Jesucristo y pida que le enviemos nuestros materiales impresos para ayudarle en los primeros pasos en su vida con Jesucristo. No se olvide de acompañarnos el día de mañana, cuando continuaremos considerando cómo será la vejez en la edad de oro.
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0: Bienvenidos a Respuestas Hoy. Soy Joe Owen de Respuestas en Génesis. La mayoría de la gente cree que Jesús nació en un establo la noche que María y José llegaron a Belén. Pero ¿esta popular imagen de la primera Navidad es realmente una idea equivocada? Bueno, la Escritura no nos dice que Jesús nació cuando María y José llegaron a Belén. Lucas implica que transcurrió algún tiempo antes que Jesús naciera. Además, hacer un viaje así de peligroso con una mujer muy embarazada sería improbable. Y la Escritura tampoco dice que Jesús naciera en un establo, solo que fue recostado en un pesebre. Ahora bien, en el tiempo de Jesús, por razones prácticas, la gente habría metido sus animales en sus hogares, los cuales tenía pesebres incorporados. Hoy, mientras celebra la Navidad, lea la historia del nacimiento de Cristo con ojos frescos y considere la maravilla de Dios con nosotros que nosotros encontramos solo en Cristo.
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0: Hola, soy Felipe, su siervo de Radio Nueva Vida.
1: Hace tiempo vino un joven a Radio Nueva Vida para pedir oración. Otras dos personas y yo íbamos a orar por él. Una de estas personas era Irma, la que traduce mis programas. Dios ha bendecido a Irma con una gran sensibilidad espiritual. La otra persona era mi amigo David. David y yo hemos sido compañeros de oración por más de 24 años. Muchas veces

0: hemos orado juntos por las personas, así como lo íbamos a hacer en este día. David se crió en un hogar cristiano, pero por un tiempo él se alejó de Jesús y se involucró con las fuerzas de la oscuridad. Después de un tiempo, Jesús lo rescató en una manera maravillosa. Pero Dios usó el tiempo que él anduvo sirviéndole a Satanás para enseñarle acerca de la batalla espiritual intensa que se está llevando a cabo en nuestro mundo. Ahora David es muy dotado en la guerra espiritual y la liberación. Por 30 años, él ha ayudado a la gente que quiere ser libre, escapar de las garras de Satanás a los brazos de Jesús. Él nunca ha salido buscando por quién orar, sino que Dios siempre le ha traído a la gente. Así como a un hombre desesperado que abrió las páginas del directorio telefónico y en desesperación clamó a Dios diciendo, Dios, si tú eres real, permite que esta persona me ayude. Y al decir esta oración, al azar escogió el número del teléfono de David entre los miles y miles de nombres en el directorio. Luego llamó y preguntó, ¿conoces a Dios? ¿Me puedes ayudar? Y Dios usó a David para liberar a este hombre de las influencias satánicas. Así que en este día, los tres de nosotros estábamos esperando a este joven que llegara para orar por él. Cuando él entró a mi oficina, inmediatamente vimos que un espíritu maligno se comenzó a manifestar en él y su rostro cambió dramáticamente. El demonio transformó el rostro de este hombre, sus ojos estaban llenos de ira. Primero, él volteó hacia mi amigo David, a quien nunca había visto, y lo escupió en la cara y le dijo que era un traidor, porque David había regresado con Jesús. Luego volteó con Irma y con una mirada feroz le dijo una grosería, pero el joven no hablaba español, fue el espíritu quien dijo la grosería en español. Y tú, mirándome a mí, con ira, dijo, te voy a matar. Y se movió y se me vino encima, hasta que le dije, en el nombre de Jesús, detente y siéntate. Y mirándome con gran odio, obedeció y se sentó, por el poder y la autoridad de Jesús. Luego exclamó, tú eres un tonto, no puedes contra nosotros, somos muchos, qué tonto eres. Pero el Señor estaba con nosotros, e inmediatamente le dijimos al Espíritu que se quedara quieto y se callara, y tranquilamente le dije, es verdad que soy un tonto, pero soy un tonto por Jesús. Y sí, ustedes son muchos, yo lo sé, pero el Espíritu de Jesús vive en mí. Tú conoces a Jesús, ¿verdad? Porque ustedes lo han visto a Él en toda su gloria y su esplendor. Y ahora, en Jesús, se nos ha dado autoridad sobre ustedes. Entonces le ordenamos a este demonio que soltara a este joven para poder hablar con él. Luego el joven regresó en sí, muy desorientado, preguntando que qué había sucedido. Le explicamos lo que había sucedido y luego con la ayuda de Dios oramos por su liberación. Es probable que usted no oiga hablar acerca de estas cosas en otros programas de radio. Y no es mi intención asustarlos ni tampoco exaltar estas cosas. Yo les comparto esto porque yo creo que es tiempo que el pueblo de Dios despierte a la realidad de la batalla espiritual violenta que está a nuestro alrededor y que reconozcan plenamente la autoridad que Jesús ha dado a cada uno de sus discípulos para libertar a los cautivos.
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1: En nuestro mundo actual, millones de personas llevan cruces, pero son cruces ornamentales, decorativas y hechas de toda clase de material, de oro, de plata, cobre, bronce, y la lista es interminable. Pero se ha dado cuenta que la cruz ha dejado de ser un símbolo de misericordia para convertirse en un artículo de moda.
2: Y las llevan en el cuello como collar, en las orejas como aretes, en los brazos y los tobillos como pulseras o tobilleras, en la nariz y hasta en el ombligo. Parece que cualquier parte del cuerpo es buena para exhibir una cruz, aunque sea en tatuaje. Para miles y miles de personas, la cruz en la actualidad no es más que un adorno de moda. Pero escúcheme, la cruz no es un objeto de belleza. Es más bien un objeto de vergüenza, de dolor, de agonía, de reproche. Y en ese sentido se refirió Jesús cuando dijo: y el que no lleva su cruz y viene en pos de mí, no puede ser mi discípulo.
1: En nuestros días queremos iglesias con aire acondicionado, asientos cómodos, avances tecnológicos y una fe aerodinámica. Amigos, gracias por sintonizar esta edición de El Amor que Vale. Mi nombre es Irving Ravelo y tengo la bendición de presentarles hoy al Dr. Adrián Rogers en la voz del pastor Lenín de Llanón, con la primera parte de un sermón titulado ¿Cómo ser un discípulo de Cristo completamente comprometido? Escuchemos.
2: ¿Qué significa para usted el ser un discípulo? ¿Es usted un discípulo? La palabra discípulo quiere decir una persona que aprende. Usted puede ser discípulo de quien quiera, pero cuando usted es un discípulo de Jesús, es que está dispuesto a que Jesús le enseñe. Esto no es muy difícil de comprender, ¿verdad? Bien, Jesús dijo, venid a mí. Y también dijo, seguidme. Cuando seguimos a Jesús, tácitamente Él se vuelve nuestro maestro y nosotros sus discípulos. Un verdadero, genuino discípulo es alguien que quiere aprender de su maestro, pero aún más, y esto es muy importante, es alguien que quiere llegar a ser como su maestro. ¿Le gustaría a usted ser discípulo de Jesucristo? Ahora, antes de que responda a mi pregunta, permítame decirle que la respuesta no es tan fácil como usted piensa. El discipulado tiene un costo. La salvación es gratuita, pero el discipulado cuesta. ¿Está usted listo a pagar el precio? Hay un precioso himno que dice, vale la pena servir a Jesús cada día. Vale la pena servirle con alegría. Y eso, mi estimado amigo, es absolutamente cierto. Si yo viviera mil vidas, todas se las daría a Jesús. Yo siempre estoy en deuda con el Señor Jesús. Pero quiero decirle algo con toda honestidad. Cuesta servir a Jesús. Cuesta cada día. Cuesta cada paso del camino. En nuestros días queremos iglesias con aire acondicionado, asientos cómodos y bien tapizados, y una fe aerodinámica. Muchos cristianos no quieren pagar ningún precio. Es más, algunos quisieran que se les pague por ser cristianos. Por favor, busque el Evangelio de Lucas, capítulo 14, y veamos lo que nos dice desde el verso 25. Grandes multitudes iban con él, y volviéndose les dijo: si alguno viene a mí y no aborrece a su padre y a su madre, y mujer e hijos, y hermanos y hermanas, y aún también su propia vida, no puede ser mi discípulo. Ahora piense conmigo en lo siguiente. Las multitudes seguían a Jesús. Dondequiera que Jesús iba, siempre había una muchedumbre siguiéndole. Jesús estaba en el cénit de su ministerio. Su popularidad era extraordinaria y toda esa gente clamaba por escucharle, por seguirle, aunque la motivación de la muchedumbre no era necesariamente espiritual. ¿Y qué es lo que Jesús hace? No realiza milagros sensacionales para tener más seguidores, ni diluye su mensaje para que sea aceptable a todos. Más bien habla en términos duros y dice algo poco menos que escandaloso y sorprendente. Si alguno viene a mí y no aborrece a su padre y madre y mujer e hijos y hermanos y hermanas y aún también su propia vida, no puede ser mi discípulo. Jesús no trata de engañar a nadie. No presenta un evangelio de prosperidad y comodidad para tener más seguidores. Jesús nunca lo hizo. Yo jamás lo haré. Cuando usted sigue a Jesús, él no le invita a que comparta su popularidad, sino más bien su impopularidad. ¿Está usted listo para eso? ¿Tiene sentido esta invitación de Jesús? Quiero compartir con usted cuatro cosas que identifican a un verdadero discípulo de Cristo. Y antes de que usted diga, yo sí quiero pagar el precio de seguir a Jesús, porque Él se lo merece, Él es digno. Antes de que usted tome esa decisión, recuerde que la amargura de la falta de calidad permanece por mucho tiempo después que la dulzura de lo barato haya sido olvidada. Y esto es verdad en todo. Por ejemplo, usted compra algo porque está a precio especial. No es de buena calidad y en realidad ni siquiera lo necesita, pero es que estaba tan barato. Cuando quiere algo realmente bueno, está dispuesto a pagar lo que honestamente cuesta y sabe que vale la pena pagar el precio. Mi amigo, no existe el discipulado barato. Cuesta el servir a Jesús, pero vale la pena. Debo reconocer que algunos no quieren pagar el precio. Hay gente que prefiere renunciar a Jesús antes que renunciar a tener un electrodoméstico nuevo. Ese es el nivel de compromiso espiritual. Y hasta piensan que le hacen a Dios un favor cuando asisten a la iglesia. ¿Qué significa el discipulado? Primero, Jesús quiere discípulos que le adoren a cualquier costo. Veamos nuevamente lo que Jesús dijo en los versos 26 y 27. Si alguno viene a mí y no aborrece a su padre y madre y mujer e hijos y hermanos y hermanas y aún también su propia vida, no puede ser mi discípulo. Y el que no lleva su cruz y viene en pos de mí, no puede ser mi discípulo. Jesús está antes que sus relaciones personales. Y si usted me dice, pero pastor, yo pensé que Jesús nos enseñó a amar. Efectivamente, así es. De hecho, Jesús no está quebrantando el mandamiento que dice que hay que honrar a los padres, ni dice que debemos odiar a nuestros hijos. Si usted ama a Jesús, usted amará a su cónyuge y a sus hijos de una manera más real y significativa. La palabra aborrecer, usada aquí por Jesús, es usada en el sentido de comparación. ¿Por qué Jesús dijo que no hay que servir a dos amos o señores? Porque, inevitablemente, se amará más al uno y se aborrecerá al otro. Por ejemplo, si usted trabaja para la Coca-Cola, no significa que aborrece la Pepsi-Cola. Esto lo digo como ilustración, no como propaganda comercial. Espero que lo entienda. Jesús usa esa palabra en el sentido de opción. Está diciendo que él debe estar antes que y sobre cualquier relación familiar. Por ejemplo, mi esposa sabe que ella es número dos en mi vida, no número uno. Pero a ella no le importa ser número dos porque sabe que le amo más siendo ella número dos que lo que le podría amar si ella fuera número uno. Mis hijos saben que les amo profundamente, pero saben que no son número uno, porque en mi vida el número uno es Jesucristo. ¿Lo ve? Lo que el Señor está diciendo es que si usted quiere ser su discípulo, Él debe ser el número uno en su vida. Ahora examínese usted mismo. ¿Es Jesús para usted el número uno en su vida? Pero Jesús no solo está hablando de relaciones personales, sino de la reputación personal. Usted no debe amarse a usted mismo más de lo que ama a Jesús. Para ser un discípulo de Cristo, tiene que destronar su propio ego y entronar a Jesús. ¿Qué es lo que se enseña y predica en muchas iglesias en nuestros días? ¿Satisfacción propia? ¿Autorrealización? Piénselo y reclámelo. Algunas modernas iglesias se han convertido en una especie de restaurante espiritual en donde podemos escoger solo lo que a nosotros nos gusta, aquello que nos haga sentir bien, que nos llene el estómago, aunque tengamos vacía el alma. Ahora espero que usted tenga una buena y saludable imagen de usted mismo, pero, y aquí quiero personalizar, si mi imagen se interpone entre Jesús y Adrián, yo siempre le diré no a Adrián y sí a Jesús. ¿Está usted dispuesto para hacer eso? ¿Está listo para decir, Señor Jesús, tú eres lo primero, no mi propia reputación, ni satisfacción, ni lo que la gente piense sobre mí? Y Jesús habla de que debemos llevar nuestra propia cruz. En nuestro mundo actual, millones de personas llevan cruces, pero son cruces ornamentales, decorativas, hechas de toda clase de materiales. Y las llevan en el cuello, las orejas, los brazos, los tobillos. Parece que cualquier parte del cuerpo es buena para exhibir una cruz, aunque sea en tatuaje. Pero escúcheme cuidadosamente. La cruz no es un objeto de belleza. Es más bien un objeto de vergüenza, de dolor, de agonía, de reproche. Y en ese sentido se refirió Jesús cuando dijo, «Y el que no lleva su cruz y viene en pos de mí, no puede ser mi discípulo». Cuando estuve en la universidad, tomé un curso de criminología y visitamos una de las penitenciarías en la Florida. Y yo fui al cuarto en donde tienen la silla eléctrica. Me senté en esa silla, asegurándome muy bien de que estuviera desconectada. Y sentado en esa silla, traté de imaginarme lo que se sentiría estar ahí, sabiendo que alguien detrás de la pared de vidrio movería un interruptor para que miles de voltios de corriente pasen por esa silla eléctrica, terminando con la vida de quien así fue sentenciado o sentenciada. Esa silla eléctrica es odiosa, repugnante, fea. Es un símbolo de muerte. Ahora escúcheme. ¿Ha visto usted a alguien exhibiendo en su cuerpo, como adorno o decoración, una silla eléctrica en miniatura? No, ¿verdad? Y si alguna vez lo viéramos, pensaríamos que la persona que la lleva está mal de la cabeza. Pero en cambio, la cruz. Como que la hemos convertido en pieza de joyería, olvidándonos que el tomar nuestra cruz es una marca de vergüenza. Y alguien me dirá, bueno, pastor, mi enfermedad es mi cruz. No, a menos que usted esté enfermo por servir a Jesús. Si usted está enfermo por vivir una vida disoluta, eso no es su cruz. Otros dirán, mi suegra es mi cruz. No, mi amigo, ella no es su cruz. Su cruz es algo que usted voluntariamente está dispuesto a llevar. No es algo que usted simplemente aguanta. El seguir a Jesús es un adorador que adora a cualquier costo, aun a costa de relaciones personales, de la reputación personal o de la realización personal. Alguna vez alguien le preguntó al Dr. Tozer, ¿qué significa llevar uno su propia cruz? ¿Qué quiere decir estar crucificado con Cristo? Y ese gran hombre de Dios contestó, significa tres cosas. Primero, un hombre que está crucificado enfrenta un solo camino. Segundo, un hombre que está crucificado no puede retroceder. Y tercero, un hombre que está crucificado ya no tiene planes futuros. Tomar la cruz, enfrentar un camino, no retroceder, no planes propios para el futuro. ¿Puede usted decir, estoy crucificado con Cristo? Eso es lo que significa ser un discípulo. ¿Todavía quiere serlo? Tomar su cruz. Eso es lo que dijo Jesús. Cuando usted entrega su corazón a Cristo y dice, tomaré mi cruz, esa es la última legítima e independiente decisión que usted hace. Porque desde ese instante, su vida pertenece al Señor Jesucristo. Usted ya no se pertenece a usted mismo. Ha sido comprado a un precio enorme. Entonces, un discípulo es, en primer lugar, un adorador que adora a cualquier costo. Segundo, el discípulo debe trabajar a cualquier costo. Veamos ahora Lucas 14, los versos del 28 al 30. Porque ¿quién de vosotros queriendo edificar una torre no se sienta primero y calcula los gastos a ver si tiene lo que necesita para acabarla? No sea que después que haya puesto el cimiento y no pueda acabarla, todos los que lo vean comiencen a hacer burla de él diciendo, este hombre comenzó a edificar y no pudo acabar. ¿Por qué Jesús menciona una torre? Bueno, en esos días ellos tenían viñedos y en medio del viñedo construían una torre que servía para proteger esa plantación, para cuidar el fruto de ese viñedo. Dios dice que nuestras vidas son como una torre. Ahora quiero que note que él primero habló de una crucifixión y ahora habla de una construcción. Nuestro Dios nos ha llamado para construir. Dios tiene un plan para su vida, para mi vida, y nuestras vidas tienen que ser construidas de acuerdo a su plan. Nuestra torre tiene que ser espiritualmente concebida. Yo no tengo ningún derecho para decir, Señor, ¿qué es lo que tú quieres que yo haga con mi vida? Cuando yo era nada más que un muchachito, pensé que quería ser abogado o arquitecto, pero tuve que dejar de lado esos planes porque Dios me llamó para que predicara su palabra. Dios me llamó para que sea un predicador. Yo quiero que mi torre sea espiritualmente concebida y sacrificialmente construida. Jesús dijo, si vas a construir una torre, ten en cuenta el costo. Si usted quiere ser un discípulo de Cristo, tenga en cuenta el costo. Si usted está buscando atajos o una forma fácil de serlo, es mejor que lo olvide. Esa es la clase de discipulado que la mayoría de la gente quiere. Su torre debe ser no solo espiritualmente concebida y sacrificialmente construida, sino también diligentemente completada. Tenga en cuenta el costo del discipulado para que pueda terminarlo. ¿Sabe cuál es nuestro problema en esta época? Que tenemos tantas torres medio construidas, que somos causa de burla y escarnio. Hombres que dijeron que Dios los llamó al ministerio, ya no están en él. Diáconos que han dejado de ser diáconos, profesores y profesoras de la escuela dominical que han tirado la toalla, porque los niños y niñas a quienes enseñaban eran realmente problemáticos. Muchos que se deleitaban en estudiar la Biblia han dejado de hacerlo y prácticamente ha desaparecido aquellos hermanos y hermanas que eran verdaderos guerreros de oración. Torres medio construidas. En Lucas 9:62, Jesús dijo, «Ninguno que poniendo su mano en el arado mire hacia atrás es apto para el reino de Dios». ¿Qué es lo que Jesús está diciendo? Si bien la connotación de ese versículo es eminentemente espiritual, su enseñanza es absolutamente práctica. Hace referencia a aquellos que comienzan una cosa, se distraen muy fácilmente y no terminan aquello que empezaron. Y esto puede ser algo material o espiritual. Aquellas personas que realmente quieren ser genuinos seguidores de Jesucristo deben saber que serán necesarias tanto y en cuanto quieran ser discípulos que adoren a Dios a cualquier costo y que construyan a cualquier costo, que no se detengan, que no retrocedan. Yo no voy a retroceder, pero por cuestiones de tiempo sí voy a tener que detenerme. En el próximo programa terminaremos este estudio bíblico. Como lo habrá notado, nunca termino un programa sin hacer una invitación para que, si entre quienes me escuchan hay personas que aún no conocen a Dios por medio de Jesucristo, hagan esa decisión este mismo momento. Y aunque es una decisión monumental que tiene que ver con su destino eterno, hacerla requiere un sencillo acto volutivo. Si ese es su deseo este momento, le invito a que con sus propias palabras ore la siguiente oración que la voy a decir para que le sirva de guía. Todopoderoso Dios y Padre del Señor Jesucristo, me acerco a ti conmovido y quebrantado por lo que me has enseñado por intermedio de este mensaje. Y aunque no me es fácil hacerlo, me reconozco pecador delante de ti, y por ser pecador, estar espiritualmente perdido. Pero vengo a ti con la esperanza de tu gracia y tu misericordia. Señor Jesús, ¿cómo agradecerte el que hayas puesto tu propia vida, la hayas sacrificado en la cruz del Calvario para llevar la culpa de mis pecados y mediante tu muerte darme vida eterna? Gracias, Señor Jesús, por amarme de tal manera. Con sincera y profunda fe te invito a que vengas a morar en mi corazón como mi único Salvador y Señor. Lo pido en tu santo nombre. Amén. Si usted hizo esa decisión por Cristo y la hizo en forma seria y convencida, tenga la bondad de escribirnos al respecto. Deseamos ser parte de su gozo espiritual. Cuando nos escriba, háganos conocer un poquito más sobre usted para tener el privilegio de orar en forma más precisa por usted y los suyos. Que Dios le colme de bendiciones.
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3: Damos gloria a Dios por el testimonio de Antonio, que nos escribe desde El Salvador. 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

0: Bienvenidos a Respuestas Hoy. Soy Joe Owen de Respuestas en Génesis. El diluvio y el juicio venidero. La Biblia nos dice que hay un juicio venidero para todo el mundo. Jesús dijo que este juicio sería así como en los días de Noé. La gente estaría comiendo, bebiendo y dándose en casamiento sin darse cuenta de que el juicio estaba a la vuelta de la esquina. Es interesante que Jesús compare el juicio venidero con uno que ocurrió en el pasado. Ahora bien, muchos cristianos afirman que el diluvio fue solo local. ¿Pero qué implica esto en cuanto al juicio venidero? ¿Es que acaso Jesús vendrá y juzgará a solo algunas personas que viven en una área determinada? Por supuesto que no. La Biblia afirma claramente que todos serán juzgados. Así como el juicio pasado sobre el mundo malo de Noé fue mundial, también el juicio venidero es un evento global. A la misma manera como la salvación fue dada en el pasado, también se dará en el futuro.
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0: Hola, soy Felipe, su siervo de Radio Nueva Vida.
1: En el Antiguo Testamento leemos acerca de la ciudad de Jericó, que estaba bajo el juicio de Dios a causa de su pecado. Porque la paga del pecado es la muerte, dice en Romanos 3:23. Antes de destruir a Jericó, Josué, líder del pueblo de Dios, envió a 2 espías a la ciudad para conocer sus debilidades. Estos espías se quedaron en la casa de Rahab, una prostituta. Esta casa estaba localizada en la muralla de Jericó. Alguien fue y le dijo al rey de Jericó acerca de los espías que estaban en la casa de Rahab, y él envió un escuadrón de soldados para capturarlos. Rahab fue forzada a tomar una decisión muy difícil. Ella podía entregar a estos espías a los soldados o los podía proteger, pero esto pondría su vida en peligro. Dios estaba trabajando en la vida de Rahab. Aunque ella no conocía mucho acerca del Dios de los hebreos, ella sí creía que él era el Dios supremo y que él iba a destruir a Jericó. Y creyendo que esto iba a suceder, cuando llegaron los soldados, ella escondió a los 2 espías en el techo de su casa debajo de un montón de lino que se estaba secando. Después que se fueron los soldados, Rahab le dijo a los espías: una cosa les ruego, júrenme por el nombre sagrado de su Dios, que cuando conquisten a Jericó, me dejarán vivir juntamente con mi padre y mi madre y mis hermanos y hermanas y sus familias. Los espías le dijeron: si tú no nos traicionas, nosotros te aseguramos que ningún daño te llegará a ti o a tu familia. Y como ya habían cerrado las puertas de Jericó y la casa de Rahab estaba en la muralla de la ciudad, ella dejó escapar a los espías por la ventana con una cuerda. Y cuando cayeron los muros, Josué dio órdenes para que no le hicieran daño a ella o a su familia. En el libro de los Hebreos 11:31 leemos que por fe, porque ella creyó en Dios y su poder, Rahab la prostituta no murió con los demás en la ciudad. No solo se le perdonó la vida a Rahab, sino que también leemos que ella se casó con un israelita y tuvo a un hijo que se llamó Boaz. Boaz se casó con Ruth, quien tiene un libro de la Biblia escrito a su nombre. Ruth, la nuera de Rahab, tuvo un hijo, Obed, y Obed tuvo un hijo, Isaí, quien fue el padre del rey David. Así que Rahab era la tatarabuela del rey David. Rahab la prostituta también estaba en el mismo linaje que Jesús. Rahab se salvó por su fe en Dios. Santiago 2:25 dice: ¿acaso Rahab la ramera no fue justificada por sus obras cuando recibió a los espías y los envió por otro camino? Y ella no estaba satisfecha solo salvándose a sí misma, sino que también quiso que su familia fuera salva, y su fe en acción los salvó a todos. ¿Puede imaginarse a Rahab reuniendo a toda su familia en su pequeña casa, arriba en la muralla de la ciudad, mientras veían a los israelitas marchar alrededor de Jericó? Probablemente dudaron de ella, quizá aún se rieron y se burlaron de ella, especialmente cuando vieron que durante 6 días los israelitas se retiraban cada vez que marchaban. Pero su fe en Dios hizo que ella trabajara arduamente para mantener a todos juntos. Hasta el 7º día, cuando cayeron todos los muros, excepto el lugar donde estaba colgada la cuerda que Rahab había puesto en la ventana. Solo Rahab y su familia se escaparon vivos de la ciudad. Fueron protegidos de la muerte por un Dios misericordioso, quien estuvo dispuesto a perdonar incluso a una prostituta que vivía en una ciudad maldecida, pero que tenía fe. Y no solo a ella, sino que a través de ella también a toda su familia. Y no solo la salvó, sino que también la incluyó en el linaje de Jesús, su propio hijo. Hoy les compartí la historia de Rahab para dar esperanza a su corazón.
0: Hasta la próxima vez. Este es Felipe. Dios le bendiga.
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1: A continuación, tendremos nuestro programa de niños.

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1: ¿Qué tal? ¿Cómo están ustedes?
2: Le damos la bienvenida a todos ustedes a otro programa de Tu Historia Preferida. Y eso incluye también a las mamás y a los papás y a todos los miembros de cada familia, tío Daniel.
1: Por cierto que sí, tía Elena.
2: Hoy el tío Daniel nos va a relatar una historia de la Biblia.
1: En realidad es el segundo capítulo, tía Elena, de la historia que comencé acerca de un hombre llamado Balaán.
2: Oh, sí. Según recuerdo, Balac, el rey de los idólatras moabitas, tenía temor de que los israelitas que estaban acampados en los mismos límites de su reino lo atacaran. Había enviado a buscar a un hombre llamado Balaán, que había sido un profeta de Dios, para que viniera y maldijera a los israelitas.
1: Exactamente, tía Elena. Balaam era un hombre muy codicioso que quería servir a Dios y al mismo tiempo salirse con la suya. Cuando finalmente llegó a Moab, el rey Balac lo trató como a un rey y le ofreció muchas riquezas y fama por sus servicios. Pero cuando Balaam trató de pronunciar una maldición sobre los israelitas, lo que pronunció fue una bendición.
2: Y Balac se puso furioso. Dime, ¿lo envió de vuelta a su casa?
1: Eso es lo que vamos a descubrir hoy en el segundo capítulo de nuestra historia, que la titulo El profeta infiel. El fracaso de Balaam de pronunciar una maldición sobre los israelitas provocó la ira y la indignación del rey Balac. Pero el rey no se iba a dar por vencido tan fácilmente. Le había costado mucho traer a Balaam a Moab y aún iba a convencer al codicioso profeta para que encontrara una forma de maldecir a Israel. Desde su lugar en el monte, el rey Balac y Balaam contemplaron una vez más a los israelitas acampados en la llanura que se extendía ante ellos.
3: Desde aquí podemos ver todo su campamento, Balaam.
4: ¿Cuántas tiendas de campaña?
3: Allí abajo hay más de 1,000,000 de israelitas.
4: ¿El campamento está tan ordenado? Se me había dicho que los israelitas eran una multitud ruda y desorganizada, que infestaba el país con grupo de merodeadores que afligían y aterrorizaban las naciones circunvecinas.
3: Están lejos de ser una compañía ruda y desorganizada. Todo lo contrario, están bien disciplinados y ordenados. Pero es verdad que son una plaga peligrosa, sobrenatural e incalculable.
4: Su dirigente Moisés debe ser un gran hombre.
3: Sí, él sabe cómo usar la magia y los medios sobrenaturales. Si esa gente que está allá abajo supiera lo que les está por suceder, me pregunto qué es lo que harían. Pero ven, ven, Balaam. Puedo ver que el panorama es demasiado para ti. Te voy a llevar para que veas.
1: El rey resolvió llevar al profeta a algún punto desde el cual solo pudiera verse una parte de la hueste israelita. Si se lograba inducir a Balaam a que la maldijera por pequeños grupos, todo el campamento no tardaría en verse entregado a la destrucción. En la cima de una elevación llamada Pisga, se hizo otra prueba. Nuevamente, se construyeron 7 altares sobre los cuales se colocaron las mismas ofrendas y sacrificios que antes. Pero en vez de pronunciar una maldición, salieron de sus labios palabras de bendición. El rey de Moab, desalentado y angustiado, exclamó:
3: ya que no la maldices, tampoco la bendigas.
4: ¿No te había dicho que yo solo puedo hacer lo que el Señor me ordene?
1: Sin embargo, subsistía una débil esperanza en el corazón del rey y decidió hacer otra prueba.
3: Aún te voy a dar otra oportunidad. Ven conmigo al Monte Peor. Allí tenemos un bello templo dedicado a la adoración de Baal. Puede ser que a Dios no le disguste que maldigas a Israel desde allí.
1: Pero Balaam no maldijo a Israel. En vez de eso, el Espíritu del Señor descendió sobre él y los bendijo. En la bendición estaba incluida una de las profecías más sublimes y hermosas acerca del venidero Redentor del mundo.
4: Veo algo en el futuro. Diviso algo allá muy lejos. Es una estrella que sale de Jacob. Un rey que se levanta en Israel le aplastará la cabeza a Moab. Aplastará a todos los descendientes de Set.
3: ¡Los has bendecido! Yo te llamé para que maldijeras a mis enemigos y resulta que ya van 3 veces que los bendices. Te había prometido hacerte grandes honores, pero ahora... ¡Ahora sal de mi presencia y nunca más vuelvas a verme! ¡No te quiero ver nunca más!
4: Ya te advertí que solo podría hablar las palabras que Dios pusiera en mi boca.
3: ¡Sal de aquí! ¡Sal de aquí!
4: Oh, todo me ha salido mal. El rey está enojado conmigo. He incurrido en el desagrado de Dios. Mis sueños de tener riquezas y honra se han esfumado. Decidí ir a Moab por mí mismo, sin tener la aprobación de Dios. No, uno no puede servir a Dios y a las riquezas. ¡Hola!
5: ¡Balaam! Oh, estoy muy contenta de que has regresado.
4: Yo estoy contento de estar de vuelta. ¡Ay, estoy cansado!
5: No parece que estés feliz.
4: No, yo creo que no.
5: Bueno, ¿y qué sucedió?
4: Yo no maldije a Israel.
5: ¿Qué?
4: En vez de eso, yo lo bendije. Sí, no pude evitarlo. Cuando abrí mi boca para maldecirlos, me salieron palabras de bendición. Fue una experiencia extraña y sucedió tres veces. Pero en mi alma aún deseo maldecirlos.
5: El Espíritu de Dios te controló a ti en Moab y te guardó de la avaricia y la codicia. Ahora te ha abandonado el poder de Dios y otra vez estás como eras antes, avaro y egoísta.
4: Ah, tú haces un drama con estas cosas. Sencillamente yo merezco honra y riquezas y yo voy a conseguirlas.
5: ¿Cómo?
4: De alguna forma, hay una forma, tiene que haber una forma y voy a pensar en ella.
5: Qué terrible cosa es la codicia.
4: ¡Ya la tengo!
5: ¿Pero qué es lo que tienes, mi querido Balaam?
4: Ya medité en una forma para volver a conseguir el favor del rey Balac, maldecir a Israel y recibir toda la honra y las riquezas que me prometió el rey.
5: Nadie puede maldecir al pueblo de Israel o traer el desastre sobre ellos mientras obedezcan a Dios.
4: Ese es justamente el punto, querida. La prosperidad de Israel depende de su obediencia a Dios. Y no hay absolutamente ninguna forma de derrotar a Israel, excepto seduciendo al pueblo que desobedezca a Dios.
5: ¿Tú harías realmente eso?
4: Yo haría cualquier cosa. Cualquier cosa con tal de conseguir la recompensa de Balac.
5: ¿Y qué es lo que te hace pensar que pueda seducir a Israel a pecar?
4: Pues... explotando sus debilidades.
5: ¿Y conoces tú sus debilidades?
4: Bueno, sí. Toda la humanidad tiene una debilidad en común. E Israel no es una excepción. Quedarán seducidos.
5: Seguramente que Dios te tendrá por responsable de los pecados que puedas inducir a cometer a Israel.
4: ¿Acaso es mi obligación cuidar de Israel?
5: Todos tenemos una obligación para con nuestros semejantes y nosotros
4: ¡basta
5: tenemos
4: ¡basta con esto! Iré a Moab y buscaré el favor del rey Balac. ¡Que viva el rey!
6: Balán, príncipe de Mesopotamia, desea ver a su majestad, el grande y poderoso monarca de todo Moab.
3: ¿Balaam? ¿Le concedí alguna audiencia?
7: Yo creo que no, majestad.
3: Y no se la concederé. Muestra mucha osadía al venir aquí, cuando le dije que no lo quería volver a ver más.
4: Estoy atrevido, su majestad, pero solo porque traigo un regalo para su majestad.
3: No quiero nada de ti.
4: Soy portador del regalo más grande que su majestad pueda desear.
3: Solo deseo derrotar a los israelitas.
4: Su majestad, ese es el regalo exacto que yo traigo.
3: ¿Prometes conquistar a Israel?
4: Como un regalo.
3: Tú ya lo has intentado tres veces y has fracasado.
4: No volveré a fracasar, su majestad.
3: ¿Te propones maldecirlos?
4: Propongo traer sobre... digamos... traer una maldición sobre ellos mismos.
3: Paje, haz que salgan todos de aquí, excepto los príncipes más importantes.
8: Sí, su majestad. Ustedes han oído las órdenes del rey. Retírense a sus cuartos inmediatamente.
3: Ahora, Balaam, vamos a escuchar tu propuesta. Si tienes éxito en paralizar para siempre el extraño poder de los israelitas, aún mantendré mi promesa de concederte gran honra y una rica recompensa.
4: Para que comprendas mi plan, primero tienes que entender de dónde proviene ese extraño poder del cual tú hablas.
7: Proviene del Dios de los israelitas.
4: Y por lo tanto, mientras los israelitas permanezcan fieles a su Dios, Él será su escudo y su protección, ¿verdad?
7: Y ganará las batallas para ellos.
3: Eso es perfectamente lógico.
4: Yo tengo un plan para separar a los israelitas de su Dios.
7: ¿Quiere usted decir que Dios se enoje con ellos, de modo que no use más su poder para defenderlos y protegerlos?
4: Exactamente.
3: Hable con más claridad. Vamos al grano, Balaam.
4: Uno de los principales mandamientos de Dios es que su pueblo no debe tener otros dioses ajenos delante de él. Vamos a inducir a Israel a que adore a tu dios Baal. Entonces, el dios de Israel los abandonará y llegarán a ser una presa fácil para tus ejércitos.
3: Balaam, me gusta el plan. Y te destino para que lo elabores con todo detalle.
4: Gracias, su majestad.
7: Aún no comprendo el plan ni cómo va a funcionar.
4: Ya lo comprenderás.
3: Manténme informado, Balaam.
4: Sí, su majestad.
3: Bueno, hemos terminado la reunión. Puede retirarse.
4: Gracias, su majestad. ¡Que viva el rey!
7: Sí, su majestad. ¡Que viva el rey! ¿Cree usted realmente que puede inducir a los israelitas a desobedecer a su Dios?
4: Estoy completamente seguro de eso.
7: Parece imposible que un hombre, solo uno, pueda ocasionar la ruina de toda una nación.
4: Bueno, ya se lo explicaré, príncipe. Venga a mi cuarto esta tarde y le diré los detalles de cómo lo voy a llevar a cabo. ¿Estamos?
7: Pues ya iré.
9: 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Hay algo que todas nuestras historias tienen en común, y es que todas están enfocadas en hacer de los niños y niñas de hoy mejores hombres y mujeres del mañana.
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9: Encontrarán historias que muestran virtudes específicas como bondad, valentía, honestidad y perseverancia, por nombrar algunas.
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2: Y ahora volvamos al tío Daniel y a su historia para hoy titulada El profeta infiel.
7: ¿Quién es? Soy uno de los príncipes de Balak. Balaam me está esperando.
8: Sí, sígame, por favor. Él está allí. Entre.
7: Gracias. Balaam.
4: Buenas tardes, príncipe. Oh, ya veo que dio con mi cuarto.
7: Sí, estoy ansioso de escuchar su plan.
4: Siéntese, príncipe. ¿Quiere vino?
7: Bueno, sí, por favor.
4: Vino, por favor. Este debe ser buen vino porque es de la bodega privada del rey.
7: Usted es de mucha estima a los ojos del rey.
4: Pronto llegaré a ser el segundo en poder y dignidad después del rey.
7: Eso será si puede maldecir a los israelitas con éxito.
11: ¿Aquí está su vino, caballeros?
7: Señorita Filea.
4: Es una dama que le hace compañía a la reina.
7: Pero, ¿qué es lo que hace ella aquí?
4: ¿Quiere conocer usted los detalles de mi plan para derrotar a los israelitas?
7: Sí, pero
4: escuche atentamente.
7: Pero, ¿y la señorita Filea?
4: Ella forma parte del plan.
7: Yo no lo entiendo. Pero continúe, lo escucho.
4: Bueno, para comenzar, ¿cuál es el mayor poder que hay en la tierra para inducir a que actúen los hombres?
7: Pues, dígamelo.
4: Hay dos motivaciones humanas básicas, y solo dos. El amor y la codicia.
7: No estoy de acuerdo, pero siga.
4: Oh, la codicia es mala y es de Satanás. El amor es bueno y proviene de Dios. Los dos son tan opuestos que no pueden existir juntos. Por eso, si podemos conseguir que Israel cometa pecado, Dios no puede permanecer con ellos. Cuando pierdan a Dios, perderán su poder y entonces podrán derrotar los nuestros ejércitos.
7: Sí, yo sé todo eso. Pero quiero saber cómo va usted a llevar a cabo eso.
4: Por medio de la señorita Filea.
7: ¿Por medio de usted, señorita Filea?
11: Sí, por mi intermedio.
4: Y con la ayuda de todas las mujeres hermosas de Moab y Madian. La señorita Filea va a organizar a esas mujeres en grupos y las va a dirigir en una campaña activa contra los hombres israelitas.
7: ¡Ah! Ahora estoy empezando a comprender.
4: Estas mujeres, una por una, se deslizarán en el campamento israelita. Lo harán de manera tan sutil que no despertarán sospechas ni atraerán la atención de los dirigentes de los israelitas, especialmente de Moisés.
11: Es un plan muy sabio. ¿No le parece, príncipe?
7: Es diabólico.
4: Estas mujeres obtendrán la amistad de los varones israelitas. Harán que el culto a Baal aparezca algo encantador y dramático. Con el tiempo, los hombres de Israel comenzarán a seguir las sugerencias de nuestras mujeres. Asistirán a los ritos paganos y tomarán parte en la adoración de los ídolos. Entonces, nuestros ejércitos los atacarán y vencerán.
7: Yo reconozco que no le encuentro ninguna falla a este plan. Es decir, si la señorita Filea puede organizar y dirigir a nuestras mujeres.
11: Usted subestima el poder y la disciplina de las mujeres.
7: Entonces, ¿piensa usted que pueden realizar el plan?
11: Estoy segura de eso.
4: Hay muchas cosas que yo haré para ayudar. En primer lugar, los israelitas me consideran un profeta del verdadero Dios. Y por lo tanto, tengo alguna influencia sobre ellos. Trataré de ver a algunos y hablarles. Pero primero tengo que hacer algunos arreglos con el rey Balak. Y por lo tanto yo sugiero, su majestad, que proclames la celebración de un gran festín en honor de tu dios Baal, que se lleve a cabo muy pronto. Debido a mi influencia, seré capaz de convencer a muchos de los israelitas a que asistan a las festividades.
3: Así lo ordeno, Balaam. Escuché buenos informes del progreso de nuestras mujeres al infiltrarse en las filas del enemigo.
4: Oh, es verdad, su majestad. Los varones israelitas son fácil presa de la astucia y los encantos de nuestras mujeres. Y están pecando. Muchos de los israelitas ya han participado en la adoración de los ídolos.
3: ¿Está Moisés al tanto de lo que está sucediendo?
4: No, su majestad. Él está demasiado ocupado en otras cosas. Querido pueblo de Israel, ¿puedo contar con su atención, por favor? Ustedes son israelitas. Yo soy de Mesopotamia. Con todo, durante muchos años he adorado al mismo Dios que ustedes, al Dios de Abraham. Y además, como ustedes saben, he actuado como profeta de Dios.
12: Tú también eres amigo de Balak, el rey de Moab. Él es nuestro enemigo. Entiendo que eres un miembro de su corte. Por eso, ¿qué es lo que quieres de nosotros, Balaam?
4: ¿Balaak es enemigo de ustedes? ¡No! ¡Ustedes son sus enemigos! ¡Ustedes le temen! ¡Le temen porque no lo conocen ni lo comprenden!
12: ¡Él adora a Baal, un dios falso! ¡No podemos tener amistad con un pagano, un adorador de ídolos!
4: ¡Balaak y su pueblo adoran a Baal! ¡Baal es un dios falso! Yo lo sé porque yo he visto a la gente en el acto de adorar a Baal. ¿Pero lo han visto ustedes? ¡No! ¿Cómo pueden estar seguros entonces de que Baal es un dios falso? Mientras ustedes están aquí, acampados en el mismo medio de los adoradores de Baal, deberían comprobar que Baal es un dios falso.
12: Tus palabras suenan como si fuera verdad, profeta Balaam. ¡Que viva Balaam!
13: ¡Que viva Balaam!
12: ¡Que viva Balaam!
4: Y por eso, para el bien de ustedes, yo les sugiero que asistan a una gran fiesta y festival que va a realizar muy pronto el pueblo de Moab En honor de su dios, Baal.
12: Yo voy a estar allí, Balaam.
13: Y yo también.
8: Cuenta conmigo.
12: Yo no me la perderé.
8: Yo también.
12: Vamos,
8: vamos.
11: Chicas, chicas, su atención, por favor. Como ustedes saben, todas ustedes están aquí para trazar los planes finales para la fiesta y la celebración de Baal. En primer lugar, quiero felicitarlas. Muchos varones israelitas ya están adorando abiertamente a nuestros dioses y los prefieren mejor que a su dios. Oh. Además, Balaam, que fue quien inventó este plan, les envía sus saludos personales y sus felicitaciones.
14: ¡Viva Balaam!
11: Pero mejor aún, chicas, vuestro rey, el rey Balak, el grande y poderoso rey de Moab, está personalmente al tanto de los esfuerzos que ustedes han hecho por él y por su país. Oh. Él también les envía sus saludos personales y sus felicitaciones.
14: ¡Que viva el rey! ¡Que viva!
11: Y todo lo que ustedes han hecho en el pasado para convencer a Israel a que adore a Baal va a llegar a un clímax en los próximos festejos y celebración. Esperamos que vengan miles y miles de israelitas y por medio de la influencia de ustedes, esperamos seducirlos.
14: Oh, sí.
11: Para que ofrezcan sacrificios a Baal y para que lo adoren.
14: Oh, sí.
11: Y entonces, nuestros ejércitos los atacarán. Y eso será el fin de los israelitas. Y todo porque ustedes, chicas, han cumplido su deber en favor de su rey y de su país.
3: Puede usted pasar, príncipe Balaam.
4: ¡Que viva el rey!
3: Se me ha dicho, príncipe Balaam, que todo está listo para el ataque final contra los israelitas.
4: Sí, su majestad. Mañana comienza el festival en honor de Baal. Cuando termine, el dios de Israel los habrá abandonado. Y serán presa fácil para nuestros soldados.
3: ¿Estás tan seguro del éxito?
4: Sí, su majestad. Están listos para caer fácil presa de las tentaciones con que los vamos a colmar en la fiesta y celebración de Baal.
3: Muy bien hecho, príncipe Balaam.
10: Y comenzó la gran fiesta y celebración en honor del dios Baal. Hubo música y baile. Un gran número de israelitas se unió a Balaam para ser testigos de los festejos. Al principio observaron desde la distancia. Después, poco a poco se fueron acercando. Finalmente, se aventuraron a pisar terreno prohibido y se enredaron en los lazos de Satanás. Hechizados por la música y el baile y seducidos por los ritos paganos, los israelitas desecharon su lealtad a Dios y participaron en el alocado festín.
12: ¡Viva Baal! ¡Salve Baal!
10: Mientras participaban en la alegría y en los festines, el consumo del vino ofuscó sus sentidos y quebrantó las vallas del dominio propio. Habiendo contaminado así su conciencia, se dejaron persuadir a postrarse ante los ídolos.
15: Ven, inclínate ante Baal. ¿Qué mal te puede hacer?
12: Baal no es el dios verdadero.
15: Por supuesto que no. Así que nada te puede pasar si te inclinas ante él.
12: Muy bien, si tú lo deseas, yo me inclinaré. Sí, sí, lo haré, lo haré.
10: Desechando las advertencias, los israelitas ofrecieron sacrificios en los altares paganos y participaron en los ritos más degradantes. Cuando Moisés se dio cuenta del mal, se llenó de indignación y la ira de Dios se encendió. Debido a los castigos que les alcanzaron rápidamente,
1: muchos reconocieron la enormidad de su pecado. Estalló en el campamento una terrible pestilencia, de la cual decenas de millares cayeron prestamente víctima. Dios ordenó que quienes encabezaron esta apostasía fuesen ejecutados por los magistrados. Todos creyeron que el castigo era justo, y el pueblo se dirigió apresuradamente al tabernáculo, y con lágrimas y profunda humillación, confesó su gran pecado. Y la ira de Dios se aplacó, y una vez más volvió a ser su divino dirigente y protector. Mientras tanto, el profeta infiel, Balaán, continuaba con su plan.
4: Bueno, querida esposa, tengo que irme. Me voy a unir a las fuerzas del rey para dar la batalla contra los israelitas.
5: ¿Tú? ¿Vas a ir tú a la guerra? Pero si tú no eres un soldado, tú no sabes nada de cómo se pelea en una batalla.
4: Pero ahora soy un príncipe de Moab, y por lo tanto mi deber es estar al frente de la lucha.
5: Pero tú estarás luchando contra tu propio pueblo y contra Dios.
4: Los israelitas ya no son mi pueblo. ¿Y Dios? ¿Qué es lo que ha hecho alguna vez por mí? De cualquier modo, después de esta batalla podré jubilarme y disfrutar las riquezas de Moab. Tendré riquezas y honra, y podremos descansar y gozar de la vida.
5: Balaam, tú eres codicioso.
4: Yo lo que quiero es mi justa paga, eso es todo. Te veré después de la batalla para gozar el fruto de mi codicia, como tú la llamas.

0: ¿Sí?
1: Yo soy un príncipe de Moab.
0: Sí, yo lo conozco. ¿Qué desea?
1: Acabo de venir del frente de batalla y... bueno, su esposo, el príncipe Balaam...
0: ¿Qué? ¿Qué le pasó a mi esposo?
1: El príncipe Balaam ha muerto.
0: ¿Muerto?
2: Insensatos son los que confían en su abundancia y se glorían en las riquezas.
3: La historia de hoy está tomada de las Sagradas Escrituras, del libro de Números, capítulos 24, 25 y 31. 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

0: Bienvenidos a Respuestas Hoy. Soy Joe Owen de Respuestas en Génesis. ¿Qué es la evolución rápida? Los evolucionistas siempre han asumido que la evolución ocurre demasiado lento a través de millones de años como para que lo observemos. Pero últimamente estamos escuchando afirmaciones de evolución rápida. ¿Se ha observado realmente la evolución en tiempo real? Pues no. Lo que realmente han observado es la selección natural y la adaptación. Ellos ven una planta, un animal adaptándose a su entorno o pequeños cambios dentro de una población y lo llaman evolución. Pero la evolución darwiniana requiere la adición de nueva información genética para convertir un tipo de criatura en otro. Y eso no es lo que observamos nunca. Lo que sí vemos y observamos son pequeños cambios basados en la información genética ya presente. Y esa información fue puesto allí por Dios desde la creación.
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0: Bienvenidos a Respuestas Hoy. Soy Joe Owen de Respuestas en Génesis. ¿Cuál es la clave? Muchos padres cristianos quieren enseñar a sus hijos una cosmovisión bíblica de la moralidad. Pero ¿cuál es la clave del éxito? Bueno, no solo deberíamos dar a nuestros hijos nuestra opinión, necesitamos mostrarles que la moralidad está basada en la palabra de Dios. Dios es nuestro creador, juez y abogado. Él hace las reglas y nosotros, como su pueblo, debemos seguirlas por amor a Él. No importa el tema, dirige a sus hijos a la palabra de Dios. Ayúdeles a ver que la Biblia no es un libro lleno de fábulas, sino es historia real. Y Dios tiene la intención de que apliquemos sin importar dónde o cuándo vivamos. Por lo tanto, encárguese de transmitir una cosmovisión bíblica que comience con la enseñanza de la autoridad de la palabra de Dios, siempre apuntando a nuestro Señor Cristo.
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0: 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En Marcos 12:41, Jesús cuenta la historia de la mujer que dio todo lo que tenía para vivir y lo entregó a la iglesia. Esa historia me recuerda a mi bisabuela, quien entregó su anillo de diamantes a su iglesia. Ella quería devolverle al Señor lo que tenía. ¿Estás dando al Señor el 10% de lo que ganas? ¿O te aferras a tu dinero? El dinero que ganamos no es nuestro, es del Señor. Cuando morimos, no nos llevamos nada. Examina hoy cuánto estás devolviendo al Señor. Nunca es demasiado tarde para comenzar. Ya sea que ganes poco o mucho, debemos devolvérselo a Dios porque todo le pertenece.
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0: Hola, soy Felipe, su siervo de Radio Nueva Vida.
1: Hace tiempo vino un joven a Radio Nueva Vida para pedir oración. Otras dos personas y yo íbamos a orar por él. Una de estas personas era Irma, la que traduce mis programas. Dios ha bendecido a Irma con una gran sensibilidad espiritual. La otra persona era mi amigo David. David y yo hemos sido compañeros de oración por más de 24 años. Muchas veces hemos orado juntos por las personas, así como lo íbamos a hacer en este día. David se crió en un hogar cristiano, pero por un tiempo él se alejó de Jesús y se involucró con las fuerzas de la oscuridad. Después de un tiempo, Jesús lo rescató en una manera maravillosa. Pero Dios usó el tiempo que él anduvo sirviéndole a Satanás para enseñarle acerca de la batalla espiritual intensa que se está llevando a cabo en nuestro mundo. Ahora David es muy dotado en la guerra espiritual y la liberación. Por 30 años, él ha ayudado a la gente que quiere ser libre, escapar de las garras de Satanás a los brazos de Jesús. Él nunca ha salido buscando por quién orar, sino que Dios siempre le ha traído a la gente, así como a un hombre desesperado que abrió las páginas del directorio telefónico y en desesperación clamó a Dios diciendo, Dios, si tú eres real, permite que esta persona me ayude. Y al decir esta oración, al azar escogió el número del teléfono de David entre los miles y miles de nombres en el directorio. Luego llamó y preguntó, ¿conoces a Dios? ¿Me puedes ayudar? Y Dios usó a David para liberar a este hombre de las influencias satánicas. Así que en este día, los tres de nosotros estábamos esperando a este joven que llegara para orar por él. Cuando él entró a mi oficina, inmediatamente vimos que un espíritu maligno se comenzó a manifestar en él y su rostro cambió dramáticamente. El demonio transformó el rostro de este hombre. Sus ojos estaban llenos de ira. Primero, él volteó hacia mi amigo David, a quien nunca había visto, y lo escupió en la cara y le dijo que era un traidor, porque David había regresado con Jesús. Luego volteó con Irma y con una mirada feroz le dijo una grosería. Pero el joven no hablaba español. Fue el espíritu quien dijo la grosería en español. Y tú, mirándome a mí, con ira, dijo, te voy a matar. Y se movió y se me vino encima, hasta que le dije, en el nombre de Jesús, detente y siéntate. Y mirándome con gran odio, obedeció y se sentó, por el poder y la autoridad de Jesús. Luego exclamó, tú eres un tonto, no puedes contra nosotros, somos muchos, qué tonto eres. Pero el Señor estaba con nosotros, e inmediatamente le dijimos al Espíritu que se quedara quieto y se callara. Y tranquilamente le dije, es verdad que soy un tonto, pero soy un tonto por Jesús. Y sí, ustedes son muchos, yo lo sé, pero el Espíritu de Jesús vive en mí. Tú conoces a Jesús, ¿verdad? Porque ustedes lo han visto a Él en toda su gloria y su esplendor. Y ahora, en Jesús, se nos ha dado autoridad sobre ustedes. Entonces le ordenamos a este demonio que soltara a este joven para poder hablar con él. Luego el joven regresó en sí, muy desorientado, preguntando que qué había sucedido. Le explicamos lo que había sucedido y luego con la ayuda de Dios oramos por su liberación. Es probable que usted no oiga hablar acerca de estas cosas en otros programas de radio. Y no es mi intención asustarlos ni tampoco exaltar estas cosas. Yo les comparto esto porque yo creo que es tiempo que el pueblo de Dios despierte a la realidad de la batalla espiritual violenta que está a nuestro alrededor y que reconozcan plenamente la autoridad que Jesús ha dado a cada uno de sus discípulos para libertar a los cautivos.
0: Hasta la próxima vez. Este es Felipe. Dios le bendiga.
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0: Investigaciones demuestran que en las familias donde tanto el hombre como la mujer trabajan fuera del hogar, las mujeres se ven más recargadas con las responsabilidades del trabajo doméstico. La distribución equitativa de las labores se logra al cambiar el concepto de que un buen esposo o padre ayuda a su cónyuge en las tareas del hogar y comprende que todo el quehacer de la familia es también su responsabilidad. Además, disfruta ser padre y esposo interesado y activo en todas las tareas. Nuestro objetivo debe ser formar hijos que lleguen a ser responsables de su futura vida familiar a través de nuestro ejemplo. La transformación hacia una sociedad más equitativa comienza en el hogar. Le habla Sixto Porras de Enfoque a la Familia.
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Momentos de la creación. Cualquiera pensaría que crear un tejido a prueba de fuego es fácil, y aún pensaría que puede hacerlo mejor que la naturaleza. Hola, soy Milton de los Santos. El 80% de los que mueren en los incendios de accidentes aéreos mueren debido al humo enceguecedor y venenoso, mucho del cual proviene del cojín de sus asientos. La espuma del cojín empieza a producir humo tóxico cuando la tapicería tratada cede a 1300 grados Fahrenheit y permite que las llamas pasen. Tomó 2 años de trabajo antes de que la tapicería fabricada en Fort Lauderdale, Florida, saliera con algo mejor. La nueva tela, que desde entonces ha sido utilizada en los asientos de las aerolíneas, ha soportado llamas de soplete de 5000 grados Fahrenheit durante varios minutos sin incendiarse. Sorprendentemente, la tela misma es un tejido muy denso de una lana respaldada con lanas resistentes al fuego. Su inventor dice: "Es una de las ideas de Dios. Hay cosas de la lana que van más allá de lo que el hombre puede hacer". Las ovejas no tienen necesidad de producir lana con propiedades que podrían ayudar a protegerlas en un accidente de avión, como tendría que ser el caso si la evolución está en lo cierto. Sin embargo, ya que las ovejas son parte de un diseño más grande en la provisión para los humanos de parte del Creador, Él ha dado a su lana cualidades requeridas tanto por los humanos como por las ovejas mismas. 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
1: Muchas gracias. Bienvenidos, queridos oyentes, a esta serie de estudios que hemos denominado Claves para descifrar las profecías bíblicas. En nuestro último programa considerábamos la primera clave, fundamental, sumamente importante. La profecía bíblica es cristocéntrica, anuncia la persona de Jesucristo desde Génesis hasta Apocalipsis. En el Apocalipsis dice, el espíritu de la profecía es Jesucristo, es anunciar al Señor, téngalo siempre presente. Y en esta oportunidad, en nuestro segundo programa de esta serie de estudios, vamos a considerar la persona del profeta. Los profetas del Antiguo Testamento y en especial aquellos que escribieron sus profecías. Vamos a considerar sus personas y su personalidad para que no seamos confundidos al respecto escuchando a otros profetas o profetisas. Pero antes de meternos de lleno en el estudio de la palabra de Dios en esta oportunidad, vamos a ir ante Dios en oración. Amado Padre, venimos nuevamente a estudiar tu santa palabra. Reconocemos la inspiración divina sobre tu palabra y tu cuidado sobre la verdad sagrada a través de los siglos. Y te pedimos que en esta hora, en este tiempo juntos, podamos estudiarla, entenderla y aplicarla a nuestras vidas según la guía de tu Espíritu Santo, nuestro Maestro. Que sea de bendición para todos los que oyen, Señor, este programa en este día. Te lo pedimos en el nombre del Señor Jesucristo. Amén. Comenzando, quiero decirles que ningún estudio de un personaje bíblico es más interesante y emotivo como el de la vida de los profetas. El profeta de Dios siempre es un hombre consagrado, un hombre compasivo y un hombre en comunión plena con Dios. Estamos hablando del profeta bíblico, los profetas de la Biblia. Ellos no tuvieron una vida social popular, sino que por lo contrario, llevaron una vida solitaria que le daba tiempo necesario para estar a solas con Dios. El profeta es, con toda seguridad, un hombre de oración. Jamás puede estar atado a la tradición o a la opinión pública. Por lo tanto, se trata de un individuo imposible de comprometer. Esa conciencia constante de que su llamado es un llamado santo de Dios lo mantenía diligente en su labor. Era un hombre de acción, poseía una perspectiva de vida austera, una perspectiva realista para con su oficio y era apto para sacar a relucir por parte de otros antipatía y antagonismo. Mire, su oficio era doble. Primero, el profeta era la boca de Dios, por decirlo de alguna manera. Me refiero a alguien que hablaba por otro, es decir, de parte de Dios. La función del profeta entonces era expresar no sus propias palabras o pensamientos, sino los pensamientos de otro, y en este caso los pensamientos de Dios. Uno de los ejemplos más claros de la verdadera función de un profeta está registrado en Éxodo capítulo 7. Jehová dijo a Moisés, «Mira, yo te he constituido Dios para Faraón, y tu hermano Aarón será tu profeta». En este pasaje, Aarón es el vocero, aparece como el mediador entre Moisés y Faraón. Otro pasaje que apuntala este concepto es el de Éxodo capítulo 4. Cuando Dios le dijo a Moisés que hablara con Faraón, Moisés se excusó basado en que su hablar no era suficientemente bueno. Pero el Señor entonces le dijo que Aarón, su hermano, tendría la posición de vocero. Dios dijo entonces, tú hablarás a él y pondrás en su boca las palabras, y yo estaré con tu boca y con la suya, y os enseñaré lo que hayáis de hacer. Y él hablará por ti al pueblo, él te será a ti en lugar de boca, y tú serás para él en lugar de Dios. de este pasaje podemos concluir que el mensaje que el profeta daba no era suyo, sino que era dado a él por Dios y por ende él representaba a Dios. Esto es ilustrado de manera muy gráfica en el caso de Samuel, el primero de los profetas escritor. La primera parte del capítulo 3 del primer libro de Samuel debe leerse con sumo cuidado. Permítame leerle un par de versículos, el 19 y 20. Dice: Samuel creció y Jehová estaba con él y no dejó caer a tierra ninguna de sus palabras. Y todo Israel, desde Dan hasta Beerseba, conoció que Samuel era fiel profeta de Jehová. Lo ve, Dios controlaba sus palabras. Y la gente notaba la diferencia entre las palabras de Dios y las palabras de los hombres. Por eso establecieron en sus mentes que Samuel era fiel profeta de Jehová. Y el fiel profeta de Jehová, en lo que concierne al mensaje, es equivalente con el Señor mismo. Dios le dijo a María y a Aarón: «Oíd ahora mis palabras». Cuando haya entre vosotros profeta de Jehová, le apareceré en visión, en sueños hablaré con él. Pero con Moisés, dice el Señor, cara a cara hablaré con él. Eso leemos en Números 12, 6 al 8. Dios hizo lo mismo con Moisés, de tal manera que el Pentateuco concluye con el testimonio memorable que dice, Deuteronomio 34, 10, «Nunca más se levantó profeta en Israel como Moisés, a quien haya conocido Jehová cara a cara». El significado correcto, etimológicamente hablando, de la palabra profeta es «un vocero de Dios». La Biblia pone el énfasis en la función de hablar por Dios al presentar el oficio del profeta. Los profetas sabían que eran como la boca de Dios. Jeremías 1:17 lo deja bien en claro. Y cada estudiante de las profecías sabe que todo lo que el profeta dice acontece sin falta. Por favor, lea primer libro de Samuel 9:6. En segundo lugar, el profeta no solo era la boca de Dios, sino que era mediador ante Dios. Por lo general pensamos en un sacerdote al decir mediador, alguien que representa al pueblo ante Dios, y eso en contraste con el profeta que representaba a Dios ante el pueblo. Sin embargo, de cierta manera, el profeta también era un mediador, ya que el profeta tenía que ser como Moisés, un representante de Dios ante el pueblo. Pero alguien podría preguntar, ¿por qué necesita Dios un mediador? ¿Por qué no trata directamente con el hombre? Bueno, esa es una muy buena pregunta. Yo creo que tenemos la respuesta a ese interrogante, al menos en parte, en un pasaje de Deuteronomio. La razón por la cual Dios va a levantar un profeta es la necesidad obvia del hombre de tener un mediador. Una necesidad que proviene de ser consciente de nuestro estado pecaminoso y de saber que no somos dignos como personas ante Dios. Dios dijo de él: levantaría un profeta conforme a todo lo que pediste a Jehová tu Dios en Horeb el día de la asamblea, diciendo: no vuelva yo a oír la voz de Jehová mi Dios, ni vea yo más este gran fuego para que no muera. Lo puede ver cuando Dios habló en el Sinaí. Al momento previo de dar la ley, el pueblo, a causa de su pecado, no podía escuchar la voz de Dios. Un hombre debe ser santo para tener comunión con el Todopoderoso. Antes que Adán pecara, él tenía una comunión libre con Dios. Pero después de la caída leemos: Dios llamó al hombre y le dijo: ¿dónde estás tú? Y él respondió: oí tu voz en el huerto y tuve miedo porque estaba desnudo y me escondí. El pecado en el corazón humano es lo que separa al pecador de Dios. El escritor a los Hebreos habla de la experiencia de la nación en Horeb, cuando dice en Hebreos 12, 19 y 20, sonido de trompeta, la voz que hablaba, la cual los que la oyeron rogaron que no se les hablase más, porque no podían soportar lo que se ordenaba. Y eso refiriéndose al pedido del pueblo a que Dios refrenara su comunicación directa con ellos. Y allá en el texto del Antiguo Testamento dice: Jehová me dijo, han hablado bien en lo que han dicho, profeta les levantaré de en medio de sus hermanos como tú, y pondré mis palabras en su boca, y él les hablará todo lo que yo le mandare. Ahora déjeme explicarle que en un sentido más perfecto, Jesucristo es el cumplimiento del oficio profético. Moisés era el mediador bajo la dispensación de la ley, pero luego leemos que hay un solo mediador entre Dios y los hombres, Jesucristo hombre. Miren, Cristo es el Verbo en Juan 1:1. Es la línea directa de comunicación entre el Padre y el hombre pecador. Él es la expresión misma de Dios. Sí, mi amigo, la imagen de su persona. Y Dios en estos últimos días ha hablado por medio de su Hijo. Entonces, el oficio del verdadero profeta es el de mediador. Buscarle. La voz profética del Señor Jesús es la voz que los hombres deben buscar en el día de hoy. Si quieren escuchar a Dios, deben buscarle a Él. Si quieren conocer la mente de Dios, deben oír su voz. Sin embargo, ahora estamos hablando un poco de las escrituras proféticas. Esos profetas de Dios que escribieron el mensaje mientras el Espíritu Santo se los daba para nuestro aprendizaje y admonición. En aquellos tiempos hubo oposición, tanto agresiva como pasiva, al estudio y la enseñanza de las profecías. Esa oposición ha cruzado los siglos. Cualquiera que está al tanto de las enseñanzas religiosas actuales sabe a qué me refiero. Esa actitud no pasa sin justificativo en la mente de más de uno. Están aquellos de los cuales su sinceridad es incuestionable, que temen las repercusiones negativas que pueden traer la predicación y enseñanza de temas proféticos. Hace poco un amigo mío, un creyente que respeto y aprecio mucho, me advirtió en cuanto a preparar una serie profética de estudios. Ahora, yo lo respeto mucho. Él no se opone a la profecía bíblica, simplemente tiene un poco de escepticismo en cuanto a enseñarla y tiene sus razones, que posiblemente sean válidas. Pero déjeme decirle que cuando Lehmann Strauss aceptó a Cristo hace muchos años atrás, algunos estudiantes muy reconocidos de la Biblia llevaron a cabo conferencias proféticas. En aquellos años no era extraño para Lehmann Strauss escuchar a hombres como Lewis Sperry Chaffer, Pettingill o el doctor Ironside. No era extraño que esos hombres vinieran a la ciudad a dar conferencias. Anunciaban temas bíblicos proféticos, pero esos hombres jamás se presentaban como profetas, ni intentaban profetizar tampoco. Simplemente enfocaban su ministerio en exponer las escrituras. Fue la enseñanza de ellos, creo yo, que inició muchos de los institutos bíblicos que hemos visto y han sido utilizados tanto por Dios para entrenar pastores, evangelistas y misioneros. Mi opinión es que muchos de esos jóvenes hubieran sido influenciados por el modernismo, la crítica moderna y nuevos pensamientos que hay hoy, de no ser por aquellos hombres de Dios y la palabra profética que fueron enseñando por tantos años. Sin embargo, me acuerdo muy bien del rápido crecimiento de maestros de profecía y pseudos profetas que hicieron extrañas predicciones que no tenían base bíblica alguna. Recuerdo cuando era jovencito, viviendo en la ciudad de Filadelfia, en una ocasión fuimos un grupo de jóvenes cristianos a escuchar a un hombre que decía ser la voz de autoridad en las profecías. Y en aquellos lejanos años el tema que iba a hablar era si Mussolini era el anticristo. Llevó mensajes, llevó fotos, mostraron conclusiones y evidencias, aparentemente, que Mussolini iba a ser el anticristo. Pero muchos de los que estuvimos allí, años después, vimos cómo el cuerpo de Mussolini fue exhibido en una plaza y las multitudes se acercaban para escupir su cadáver. En otra oportunidad, Lehmann Strauss fue con un grupo de la iglesia a escuchar a un hombre que se promovía como un experto en profecía y anunciaba el regreso de Cristo a la tierra para tal año. Déjeme decirle que ese año llegó y pasó, y Cristo no regresó. Ahora, después de escuchar a fanáticos así y a personas que ponen fechas y demás para arrastrar las multitudes o ganar popularidad, entendí por qué mi amigo me decía que sea cuidadoso con el tema de las profecías bíblicas. Creo que él es un hombre de reputación y que está interesado en salvaguardar el mensaje de Cristo de ser manipulado y últimamente ser desprestigiado, diría yo. Pero mi amigo, más allá de los fanáticos, más allá de los falsos maestros y de los errores cometidos, no hay una excusa válida para ningún creyente que que le permita rehusarse a estudiar los escritos proféticos bíblicos. Tampoco podemos dejar de lado la profecía bíblica porque el estudio de algunos hombres ha sido desacreditado. Mire, hoy se puede conseguir por 20 centavos un libro de ciencias que hace décadas atrás costaba $20. El libro llegó a ser obsoleto y la información que está allí ya no se acepta. Ahora, si desecháramos los descubrimientos de la ciencia moderna a causa de ese libro y ese escritor, solo sería un pretexto. Déjeme decirle que yo tengo más de 100 libros de profecía bíblica escritos por diferentes autores. Y si bien algunos detalles difieren de mi punto de vista u opinión, hay un cierto grado de unanimidad entre los que escriben esos libros. Ahora bien, otra razón por la cual se esquiva el estudio de la profecía bíblica es por la gran ignorancia que hay al respecto. A excepción de aquellos que estuvieron en contacto con algún instituto bíblico o alguna conferencia o seminario, la predicación de la profecía bíblica por lo general no es bien acogida. Creo que puedo decirlo sin miedo a contradecirme, que los que rechazan la profecía bíblica saben muy poco, sino nada al respecto. Después, tenemos a muchos que no quieren prestar atención a los escritos bíblicos proféticos porque las profecías de la Biblia destruyen la falsa ilusión de que la religión, la ciencia, la psicología o la filosofía pueden traer una paz universal y reducir al mal a este mundo. Las profecías bíblicas, en cambio, enseñan que todas esas cosas en las que el hombre deposita su esperanza van a ser destruidas y quedarán sin dignidad o mérito alguno. Mi amigo, el corazón humano es orgulloso por naturaleza y no va a admitir que su confianza y seguridad no están en lo correcto. ¿Cuántos creyentes han hecho de sus denominaciones, de sus logros u organizaciones, ídolos, solo para ser enfrentados con las declaraciones de la palabra de Dios que expresan que todas esas cosas perecerán? Bueno, después de haber examinado algunas de las tantas objeciones contra el estudio de las profecías, me gustaría compartir varias razones por las cuales usted debe buscar estudiarlas. Mire, en primer lugar, de ir por orden, creo que debemos estudiar las profecías bíblicas para conocer la mente de Dios. Amós capítulo 3 y versículo 7 dice, «Porque no hará nada Jehová el Señor sin que revele su secreto a sus siervos los profetas». Este versículo nos dice que los profetas mismos fueron inspirados por Dios. Esta verdad es apoyada por el Nuevo Testamento, ya que, por ejemplo, leemos en Hebreos 1:1, «Dios, habiendo hablado muchas veces y de muchas maneras en otro tiempo a los padres por los profetas». Si queremos conocer los secretos de Dios en cuanto a los eventos futuros, debemos postrarnos humildemente ante los mensajes de los profetas de la Biblia. El Dios eterno y omnisciente nos asegura que ya le ha declarado a los profetas todo lo que él piensa hacer. Si el profeta bíblico advierte en cuanto a un juicio venidero, guerras o tiempos peligrosos, no es porque le gusten las calamidades, sino que debe anunciar lo que Dios le dijo que sucedería. ¿Por qué vamos a culpar al profeta por decir la verdad? ¿Por qué ignorar lo que él dice por el simple hecho de que ha predicho cosas malas en vez de paz y ha predicho pobreza en vez de riquezas? Es Dios el que habló en las escrituras bíblicas, mis amigos, y no el hombre. Cuando estudiamos los profetas bíblicos, estamos estudiando los movimientos de Dios. El profeta debía obedecer al Señor sin importar cuál sea la reacción de la gente ante el mensaje. Todos los profetas profetizaron porque fueron movidos por Dios para hacerlo. Dice el texto, Dios habiendo hablado por los profetas. Esa declaración del Nuevo Testamento le pone el sello de aprobación a la inspiración divina que registraron los profetas en el Antiguo Testamento. Dios controló sus corazones. Jehová poseía sus mentes, guiaba sus manos, preparaba sus lenguas para que hablaran y sus manos y mente para que escribieran sus palabras. La palabra profética aquí, le reitero, significa boca o vocero. El profeta del Antiguo Testamento era simplemente la voz de Dios para el pueblo. Muchos aceptaron el mensaje que Dios dio en aquellos tiempos por los profetas y en estos tiempos por medio de su Hijo. Déjeme recordarle, mi amigo, que la autoría y la autoridad divina están tanto en el Antiguo Testamento como en el Nuevo. De hecho, uno se complementa con el otro, ya que ambos son necesarios para comprender el panorama bíblico de la profecía, la voz de Dios. Mire, de tener solo el Antiguo Testamento, tendríamos un panorama incompleto. Sin embargo, el Antiguo Testamento contiene una revelación progresiva divina, sin la cual el Nuevo Testamento estaría incompleto. No se podría revelar todo, ni comprenderse todo de una vez. Pero cuando Dios habló, Él habló exclusivamente por medio de los profetas y nadie más, hasta que vino Cristo. Algunos de los secretos de Dios que fueron dados en las profecías aún no se han cumplido. Por eso, el que rechaza el mensaje de los profetas es un necio. Si bien el profeta y el mensaje no se limitaban a contar el futuro, los elementos proféticos aparecen muy claramente en sus escritos. Las profecías de la Biblia son esenciales para comprender parte del pensamiento de Dios, cosa que Él mismo ha decidido revelarnos. Eso es lo que Cristo enseñó después de su resurrección. En Lucas capítulo 24, comenzando con el versículo 25, Él dijo: «Insensatos y tardos de corazón para creer todo lo que los profetas han dicho». ¿No era necesario que el Cristo padeciera estas cosas y que entrara en su gloria? Y comenzando desde Moisés y siguiendo por todos los profetas, les declaraba en todas las Escrituras lo que de él decían. Ahora, observando este texto en Lucas 24, las palabras del Señor, yo haría énfasis en la palabra todos los profetas. Y hago ese énfasis para mostrarles cuán necesario es el estudio de la revelación completa de Dios para poder comprender su programa de una forma más completa. Nuestro Señor le propinó una reprensión a dos de sus discípulos por su ignorancia en las profecías del Antiguo Testamento, ya que eran insensatos, dijo Él, tardos de corazón para creer todo lo que los profetas habían dicho. El Señor los llamó insensatos. Entienda que en términos generales, estos judíos creían en las Escrituras, pero había ciertas cosas que no querían creer o todavía no habían comprendido. Una de ellas era justamente la necesidad absoluta del sufrimiento y muerte del Señor Jesús antes de su regreso y su reinado de gloria, su reinado terrenal. Al ignorar ese mensaje de los profetas, estos discípulos tenían un conocimiento parcial del plan de Dios. Con razón estaban tan desilusionados y derrotados. Nuestro Señor los reprendió. Ellos debían reflexionar a aprender. Ahora, mi amigo, que Dios nos libre de esto. Que no seamos culpables de dejar de lado las verdades proféticas para acomodar nuestros gustos y prejuicios, ya que al hacerlo nos hacemos daño y les hacemos daño a otros al limitar nuestras mentes a un conocimiento parcial de lo que Dios quiere que sepamos. Desde que se inventó la bomba atómica, los historiadores, políticos, industriales y demás se comenzaron a preguntar: ¿a dónde vamos? ¿Qué nos depara el futuro? ¿Cuándo será el fin? Se han escrito numerosos libros al respecto. Y esos títulos indican la falta de certeza y la preocupación que la humanidad tiene por el futuro. Pero el Nuevo Testamento nos dice claramente que los escritos proféticos son esenciales si el hombre quiere tener luz en su camino hacia el futuro. Fíjese por favor en lo que dice Pedro en su segunda epístola, capítulo 1, versículo 19. Él dice: «Tenemos también la palabra profética más segura, a la cual hacéis bien en estar atentos, como a una antorcha que alumbra en lugar oscuro, hasta que el día esclarezca y el lucero de la mañana salga en vuestros corazones». El apóstol recordaba su experiencia en el monte de la Transfiguración. En ese monte santo hubo tanto una visión del Señor en gloria, como también una voz del cielo, testificando de la gloria del Señor Jesús. Ahora el apóstol Pedro dice que tenemos la palabra profética como una confirmación segura de los planes de Dios que ellos vieron y escucharon en aquella montaña. Nuestra generación está preocupada en cuanto al futuro, y la lámpara que da ánimo y luz en medio de las tinieblas de este mundo es la palabra profética de Dios, la Biblia. ¿Cuán necios somos al no permitir ese haz de luz que nos puede dar un conocimiento en cuanto a los planes de Dios para el futuro? Dada esta incertidumbre en cuanto al futuro, el apóstol Pedro dice que haríamos bien en confiar en el mensaje de los profetas de Dios. Oh, mi amigo, sepa primero que ninguna profecía de la Escritura es de interpretación privada. Cuando Pedro dice, entendiendo primero esto, en el versículo 20, nos impresiona con el hecho de que lo más pertinente para el cristiano es el aprender y considerar la inspiración de las Sagradas Escrituras. La profecía del profeta bíblico no era una idea propia, no era su propia interpretación tampoco. Puede que el profeta no haya entendido en su momento por completo el significado de la profecía, Por eso, alguna profecía puede haber parecido tener un cumplimiento parcial o quizás ningún cumplimiento durante la vida del profeta, pero se cumpliría más adelante. Ninguna profecía se limitaba a la interpretación incluso del mismo escritor. Las profecías del Antiguo Testamento no son producto de la mente o de la imaginación de hombres. No tienen un origen humano ni una interpretación humana. Mi amigo, se trata de expresiones de la mente de Dios y por lo tanto el que nos tiene que ayudar para interpretarlas es el mismo Espíritu de Dios. Él es nuestro mejor maestro. Mi amigo, las profecías de la Biblia fueron dadas para nuestro consuelo y esperanza. En la actualidad la gente está con temor. Cuando uno va al discurso de nuestro Señor a los discípulos en camino de Emaús, verá que los discípulos estaban tristes, ¿lo recuerda? Después, el capítulo 24 de Lucas concluye con los discípulos continuando su camino con gran gozo. Ahora, ¿qué fue lo que cambió la tristeza en gozo? Mire, es lo mismo que sigue trayendo consuelo y motivación hasta el día de hoy a los corazones atribulados. Leemos allí que fue, dice, comenzando desde Moisés y siguiendo por todos los profetas, les declaraba en todas las escrituras lo que de él decían. Mi amigo, cuando leo el periódico y veo los titulares con guerras y rumores de guerras y graves problemas, nación levantándose contra nación y reino contra reino, veo al hombre apartándose de Dios. Veo los tiempos peligrosos que vivimos, la delincuencia juvenil. Y en medio de todo eso es la palabra de Dios la que me consuela por medio de las profecías. Por más oscuro que sea el panorama, ningún creyente que estudie las escrituras proféticas bíblicas va a estar desesperanzado. Mi amigo, ¿cuál es su experiencia? Déjeme decirle una vez más, la Biblia le ofrece mensaje de vida eterna, esperanza. Y ese mensaje profético está enfocado sobre la persona de Jesucristo, su pronto regreso al mundo. Pero concluyendo, quiero recordarle que es la misma palabra profética que anunció su primera venida para cargar con nuestros pecados en la cruz. Murió por nuestros pecados, resucitó al tercer día triunfante para ser nuestro Salvador. Mi amigo, ¿recibió alguna vez a Cristo como su Salvador personal? ¿Confió en Él para perdón de sus pecados, para esperanza y gozo eterno? Mi amigo, hoy es el momento de hacerlo si aún no lo hizo. Reciba a Cristo como su Salvador. Y si necesita ayuda para interpretar este tema crucial y recibir a Cristo, no dude en llamar a esta emisora local. Bueno, será hasta nuestro próximo programa. Vamos a continuar, si Dios quiere, con estas claves para descifrar las profecías bíblicas. Les espero en la gracia de Dios en este mismo horario y en este mismo punto del dial. Será hasta entonces y que Dios le bendiga.
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0: Bienvenidos a Respuestas Hoy. Soy Joe Owen de Respuestas en Génesis. Un argumento a favor de la teoría de una tierra vieja es decir que la idea de una tierra joven es nueva. Pero en realidad ha sido el entendimiento principal de Génesis durante la mayor parte de la historia de la iglesia. La mayoría de los primeros padres de la iglesia creyeron en un Génesis literal, y los famosos reformadores como Lutero también creyeron que la creación tuvo lugar en 6 días literales, hace unos pocos miles de años. Obtuvieron estas edades de una lectura literal de Génesis, y esta lectura tiene sentido. De hecho, el libro del Éxodo confirma que Dios creó en 6 días y reposó en el séptimo día. Y desde aquí existe el modelo de una semana. Y en Mateo, Jesús dijo que la humanidad fue creada en el principio, no millones de años después del principio. Nosotros podemos confiar en lo que la palabra de Dios sencillamente nos dice desde el primer versículo.
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1: ¿Hay algo en tu vida que idolatres? Tal vez sea un auto, una celebridad, el dinero o la ropa. Cuando ponemos cualquier cosa por encima del Señor, estamos idolatrando eso. En Éxodo, los hijos de Israel adoraron un becerro de oro. En los 10 mandamientos, Dios dice en Éxodo 24: No te harás imagen ni ninguna semejanza de lo que esté arriba en el cielo, ni abajo en la tierra, ni en las aguas debajo de la tierra. Cuando idolatramos a algo o a alguien, abandonamos a Dios. Cuando idolatramos, no tenemos una relación cercana con el Señor. ¿Hay algo que idolatres y que necesitas llevar a la cruz hoy? Ora para que el Señor te muestre cuál es y ponlo ante Él.
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0: Hola, soy Felipe, su siervo de Radio Nueva Vida.
1: Hace tiempo vino un joven a Radio Nueva Vida para pedir oración. Otras dos personas y yo íbamos a orar por él. Una de estas personas era Irma, la que traduce mis programas. Dios ha bendecido a Irma con una gran sensibilidad espiritual. La otra persona era mi amigo David. David y yo hemos sido compañeros de oración por más de 24 años. Muchas veces hemos orado juntos por las personas, así como lo íbamos a hacer en este día. David se crió en un hogar cristiano, pero por un tiempo él se alejó de Jesús y se involucró con las fuerzas de la oscuridad. Después de un tiempo, Jesús lo rescató en una manera maravillosa. Pero Dios usó el tiempo que él anduvo sirviéndole a Satanás para enseñarle acerca de la batalla espiritual intensa que se está llevando a cabo en nuestro mundo. Ahora David es muy dotado en la guerra espiritual y la liberación. Por 30 años, él ha ayudado a la gente que quiere ser libre, escapar de las garras de Satanás a los brazos de Jesús. Él nunca ha salido buscando por quién orar, sino que Dios siempre le ha traído a la gente, así como a un hombre desesperado que abrió las páginas del directorio telefónico y en desesperación clamó a Dios diciendo, «Dios, si tú eres real, permite que esta persona me ayude». Y al decir esta oración, al azar escogió el número del teléfono de David entre los miles y miles de nombres en el directorio. Luego llamó y preguntó, «¿Conoces a Dios? ¿Me puedes ayudar?». Y Dios usó a David para liberar a este hombre de las influencias satánicas. Así que en este día, los tres de nosotros estábamos esperando a este joven que llegara para orar por él. Cuando él entró a mi oficina, inmediatamente vimos que un espíritu maligno se comenzó a manifestar en él y su rostro cambió dramáticamente. El demonio transformó el rostro de este hombre. Sus ojos estaban llenos de ira. Primero, él volteó hacia mi amigo David, a quien nunca había visto, y lo escupió en la cara y le dijo que era un traidor, porque David había regresado con Jesús. Luego volteó con Irma y con una mirada feroz le dijo una grosería. Pero el joven no hablaba español. Fue el espíritu quien dijo la grosería en español. Y tú, mirándome a mí, con ira, dijo, te voy a matar. Y se movió y se me vino encima, hasta que le dije, en el nombre de Jesús, detente y siéntate. Y mirándome con gran odio, obedeció y se sentó, por el poder y la autoridad de Jesús. Luego exclamó, tú eres un tonto, no puedes contra nosotros, somos muchos, qué tonto eres. Pero el Señor estaba con nosotros, e inmediatamente le dijimos al Espíritu que se quedara quieto y se callara, y tranquilamente le dije, es verdad que soy un tonto, pero soy un tonto por Jesús. Y sí, ustedes son muchos, yo lo sé, pero el Espíritu de Jesús vive en mí. Tú conoces a Jesús, ¿verdad? Porque ustedes lo han visto a Él en toda su gloria y su esplendor. Y ahora, en Jesús, se nos ha dado autoridad sobre ustedes. Entonces le ordenamos a este demonio que soltara a este joven para poder hablar con él. Luego el joven regresó en sí, muy desorientado, preguntando que qué había sucedido. Le explicamos lo que había sucedido y luego con la ayuda de Dios oramos por su liberación. Es probable que usted no oiga hablar acerca de estas cosas en otros programas de radio. Y no es mi intención asustarlos ni tampoco exaltar estas cosas. Yo les comparto esto porque yo creo que es tiempo que el pueblo de Dios despierte a la realidad de la batalla espiritual violenta que está a nuestro alrededor y que reconozcan plenamente la autoridad que Jesús ha dado a cada uno de sus discípulos para libertar a los cautivos.
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0: Bienvenidos a Respuestas Hoy. Soy Joe Owen de Respuestas en Génesis. ¡Feliz Año Nuevo! Al comenzar el primer día de este año, se están compilando las listas de resoluciones de este año nuevo. No quiero desanimarlos, pero los estudios muestran que solo el 8% de la gente cumplirá sus resoluciones. Sí, es difícil cambiar nuestros estilos de vida y hábitos. Pero como creyentes hay algo que tenemos que cambiar, no importa lo difícil que sea, y son nuestros antiguos patrones de pensamiento. La Biblia nos dice que debemos renovar nuestras mentes y que tomemos cada pensamiento cautivo a la obediencia a Cristo. Y solo podemos hacer eso si conocemos la Biblia y a Cristo. Así que para este año, nos dediquemos a conocer mejor la palabra de Dios y a Dios mismo. Y ve cómo desaparece nuestra antigua manera de pensar y de vivir. Y por supuesto, esto solo viene a través de la gracia de Cristo.
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1: Cuando los atletas se preparan para los Juegos Olímpicos, deben mantener el rumbo durante su entrenamiento. Si pierden un día o se relajan en sus rutinas, nunca alcanzarán su objetivo de ganar una medalla. La vida cristiana se asemeja mucho a entrenar para los Juegos Olímpicos. Pablo dice en 2 de Timoteo 4:7, «He peleado la buena batalla, he acabado la carrera, he guardado la fe». ¿Estás corriendo tu carrera de tal manera que, cuando la completes, puedas decir que te mantuviste firme y peleaste la batalla? Nuestro objetivo final es el cielo. ¿Cómo estás corriendo tu carrera hoy? Todos debemos terminar bien nuestra carrera para que, cuando veamos al Señor, Él nos diga, «Bien, siervo bueno y fiel».
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0: Hola, soy Felipe, su siervo de Radio Nueva Vida.
1: La música que se escucha en el fondo de este programa se ha seleccionado con mucho cuidado. El título de esta canción es Por el poder de tu amor. Hoy en nuestro mundo, las palabras poder y amor generalmente no van juntas. La gente que nosotros consideramos poderosos a menudo no son muy amorosos. Y los que consideramos amorosos, por lo general, no son muy poderosos. Pero la verdad es que nadie en el universo es más poderoso o más amoroso que Dios. Él tiene el poder para crear incalculables billones de estrellas en el universo. Pero también, Él es más amoroso de lo que su mente puede comprender. Yo sigo diciéndole a la gente que Dios no es como cualquier persona que puedan conocer. Él es más diferente de lo que la gente se imagina. Yo trabajo arduamente para Él, no porque tengo que, sino porque Él ha cautivado mi corazón con su amor. Yo no entiendo por qué Dios no se dio por vencido conmigo. Yo sí lo hice, pero Él no. En vez de ello, Él me amó y me dio vida. Y a causa de eso, Él cautivó mi corazón con su amor. Justamente el otro día, me sentía completamente inundado por el mal, así como usted se ha sentido a veces. Aunque yo quería hacer las cosas bien, parece que nada me salía bien. Y una vez más, le fallé a Dios. ¡Qué desalentador! ¡Qué decepcionante! ¡Qué mal me sentí! De algún modo, dije una oración en voz baja. Dije, Dios mío, de nuevo volví a caer. Soy débil, me siento avergonzado porque una vez más te he fallado. Me siento horrible por todo lo que tú has hecho por mí. Dios mío, por favor ayúdame, por favor perdóname. ¿Y sabe qué? Inmediatamente escuché su voz en mi corazón que me dijo, levántate, hijo mío, yo te amo, vamos hacia adelante, no hay tiempo que perder. Aún en los fracasos hay lecciones positivas que aprender. Yo no escuché un sermón diciéndome todo lo malo que yo había hecho. No me sentí condenado, culpable y avergonzado. No, no fue así. Pero aún sintiéndome avergonzado, una vez más le dije, Dios mío, estoy arrepentido. Por favor, perdóname. Y yo escuché, ¿arrepentido de qué? No sé de qué hablas. E inmediatamente escuché el verso que dice, que Dios ya no se acuerda más de nuestros pecados, que como está de lejos el oriente del occidente, así alejó de nosotros nuestros pecados. Está en Salmo 103, 12. Aunque no parezca bien, aunque parezca que debemos sufrir un poco con la culpabilidad, la verdad es que cuando de corazón le pedimos perdón a Dios, amorosamente nos perdona al instante. Así que me levanté creyendo en el poder de su amor. Y dentro de unos minutos yo estaba orando por alguien que tenía necesidad. Y de nuevo pude sentir el poder de Dios fluyendo en mí. Ahora puedo entender cómo Él ha cautivado mi corazón con su amor. Y hay poder en ese amor. Y mi corazón está lleno con una pasión para decirle a la gente lo maravilloso que es mi héroe. Yo soy un hombre muy sencillo, un hombre muy débil. Yo no tengo los atributos que este mundo atribuye al poder y al éxito, ni puedo compartir con ustedes este mensaje en su propio lenguaje. Pero Dios me ha tocado con su amor, y ahora lo único que quiero hacer es decirle a todos lo maravilloso que Él es. Esta es la razón por la cual comencé este programa. Yo quisiera que todos encontraran, así como encontré yo, el poder de su amor.
0: Hasta la próxima vez. Este es Felipe. Dios le bendiga.
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0: El amor solo puede durar toda la vida si es incondicional. Es decir, el que no se fundamenta en las circunstancias o los sentimientos, sino que es un compromiso inquebrantable que supera la enfermedad, la pobreza y las situaciones difíciles. El vínculo del matrimonio es un acto de valoración constante. Cuando hay problemas, decidimos trabajar con valentía por lo que un día nos unió. Cambiar de cónyuge no soluciona los problemas que arrastramos del pasado, pues tendemos a repetirlos en la nueva relación. Nos casamos para aceptar, admirar y amar. Esta es nuestra meta. El que ama a su cónyuge se ama a sí mismo. Por eso, cuide a su pareja, trátela bien y valórela todo el tiempo. Le habla Sixto Porras de Enfoque a la Familia.
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Momentos de la creación. El bosque tropical ofrece una rica variedad de seres vivientes. Hola, soy Milton de los Santos en Momentos de la creación. El bosque tropical es en realidad dos bosques en uno. La marquesina que se forma por las puntas de los árboles sostiene un tipo de vida completamente diferente que la parte del bosque que crece debajo de la marquesina. Este bosque inferior se llama el piso bajo. Bandadas compuestas por varias especies de aves buscan comida, por lo general insectos, en sus territorios respectivos, sea en la marquesina o en el piso bajo. Cada bandada tiene su propio centinela que vigila por predadores y advierte al resto cuando el peligro está cerca. Este arreglo deja al centinela con poco tiempo para buscar su propia comida, así que recurre a un poco de engaño para alimentarse. Vigila el forraje de otras aves, a más de vigilar el cielo. Cuando ve que los otros encuentran unos buenos insectos, pega un chillido de alarma como que hubiese un predador. Entonces, mientras las otras aves están distraídas, va tras de los insectos antes de que las otras puedan comerlos. Parece que las aves saben cuando están siendo engañadas. Cuando escuchan la alarma, inmediatamente miran al centinela. Si el centinela se clava por cubierta, saben que la alarma es real. Si el centinela se clava por su comida, es demasiado tarde para hacer nada al respecto. En efecto, las otras aves están intercambiando algo de sus habilidades de caza a cambio de los servicios de alarma del centinela. Es el arreglo sabio del Creador, donde cada criatura utiliza sus dones para el bien de todos. 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
2: El problema de las personas sin hogar es tan grande que nos pone en la tentación de rendirnos a ignorar todo ese asunto. Michael y Hayley DiMarco aseguran que siempre hay maneras de evitar que estas personas, por un lado, abusen de uno y, por otro lado, evitar la apatía frente a la realidad. Descubra cómo puede levantarse por encima de la apatía al obedecer, según el corazón de Dios, por el cuidado de las personas más pequeñas y de los menos preciados. Una de las afirmaciones más inusuales que Jesús hizo de sí mismo fue la siguiente: las zorras tienen madrigueras y las aves del cielo tienen nidos, pero el Hijo del Hombre no tiene dónde recostar la cabeza.
3: Para nosotros ha sido una grandiosa oportunidad en la que nuestra hija Adi puede ver que no todos tienen la vida resuelta y que está bien. Podemos ayudar a los que tienen necesidades en lugar de juzgarlos o de alejarnos de ellos. Ha sido una oportunidad para que ella pueda dar. Le damos el permiso, si ella sí lo quiere, de regalarle sus juguetes a los niños. Esta ha sido una travesía interesante para ella porque solo tiene 4 años. Es bastante difícil regalar las cosas que le encantan, pero es lo que ha estado aprendiendo. Por eso creo que todos podemos enseñarles a nuestros hijos algunas lecciones espirituales valiosas si estamos dispuestos a arriesgarnos a ir a algún lugar donde se pueda apreciar este conflicto.
2: Esto es Vida en Familia Hoy. Nuestro anfitrión es Denis Reini y yo soy Roberto Lepin. La Navidad es una época en la que debemos tener en mente como una prioridad para ayudar a los más pequeños cuando llegue este tiempo. Bienvenida y bienvenido a Vida en Familia Hoy. Gracias por acompañarnos.
4: Hayley, en el programa anterior tú nos mencionabas que uno de los problemas de las personas que viven en las calles se encuentran en esa circunstancia es por el abuso de sustancias como drogas y alcohol. Muchos de estos amigos no tienen hogar porque han tomado la decisión de abusar de esas sustancias.
3: Creo que hay muchas mujeres jóvenes que se meten en problemas en lo que se refiere a involucrarse con las drogas y se quedan embarazadas. Bueno, ustedes saben que cuando tenemos hijos, nuestras ideas sobre Dios y sobre el mundo cambian y empezamos a pensar, oh sí, tengo que hacer algunos cambios. Hay mujeres que no quieren quedarse más en ese patrón y tan solo necesitan ayuda. Definitivamente hay muchas personas, tanto varones como mujeres, que terminan en la calle a causa de eso. No es algo exclusivo.
2: El problema de la violencia doméstica también es serio, ¿verdad?
3: Es un problema muy frecuente.
2: Cuéntanos sobre esto, Michael.
5: Bueno, ambos problemas normalmente van de la mano, especialmente cuando visitamos los refugios para mujeres. Usualmente hay alguna historia que incluye el abuso de drogas o el alcohol, aunque no siempre. Pero lo normal es que sí sea el caso. Como dijo Hayley, una vez que un niño entra en la situación, el instinto maternal toma el control y ahí es cuando ven la oportunidad para empezar desde cero. Pero casi todas las personas que trabajan en estos refugios que ayudan a las mujeres, de forma exclusiva o en conjunto con los varones, casi todos dicen textualmente las mismas palabras. La mayoría de estas mujeres, más allá del alcohol o de las drogas, tienen una adicción a los hombres. Se sienten indefensas, tienen una mentalidad de víctima. Invitan al abuso o buscan que los varones resuelvan todos sus problemas. Pueden estar con un mal hombre si él provee lo necesario para sus hijos.
4: Aun cuando exista maltrato.
5: Sí, por esta razón existe una enorme oportunidad para el crecimiento espiritual, para desintoxicar a estas mujeres que salieron de una mala situación familiar o que simplemente han sido rebeldes, que fueron adolescentes rebeldes y se fueron por su camino, tal como el hijo pródigo. La hija pródiga dice, no puedo llamar a mi papi, no puedo decirle lo que he hecho, no puedo contarle las cosas por las que he pasado. Por eso siguen cavando un agujero cada vez más profundo y no botan la pala. Para esto están aquí los ministerios.
4: Bueno, saben, mientras nos contaban sobre esto, no pude evitar pensar en una familia que está escuchando el programa en este momento y dice, sí, claro, realmente debería llevarles a mis hijos allá. Deberíamos acercarnos, salir del frasco de nuestra cultura materialista en la que vivimos y acercarnos a las personas que tienen menos. Bueno, Realmente hay algunos beneficios para nuestros jóvenes de los que no hemos hablado todavía. Hayley, tú eres mamá de una hija. Tu hija viaja con ustedes. ¿Es seguro hacerlo? ¿Verdad? ¿Es seguro acercarse a las personas sin hogar? Creo que algunos erróneamente creen que es extremadamente peligroso y que la vida está en riesgo si nos acercamos a estos lugares.
3: Por supuesto, cuando les conté a algunas amigas lo que estaba haciendo, me preguntaron, ¿crees que sea seguro? Muchas de ellas cuestionaban, ¿vas a llevar a Adi contigo? Supongo que ese es nuestro instinto natural como madres. Eso puede ser muy peligroso. No, no estoy hablando de ir bajo el puente y preguntar a las personas que viven en sus chozas de cartón si les podemos dar comida o dinero. Estamos hablando de organizaciones que están bien administradas y que tienen un lugar para que personas como nosotros podamos conectarnos. Para nosotros ha sido una grandiosa oportunidad en la que Adi puede ver que no todos tienen la vida resuelta y que está bien. Podemos ayudar a los que tienen necesidad en lugar de juzgarlos o de alejarnos de ellos. Ha sido una oportunidad para que ella pueda dar. Le damos el permiso, si ella sí lo quiere, de regalarles sus juguetes a los niños. Esta ha sido una travesía interesante para ella porque solo tiene 4 años. Es bastante difícil regalar las cosas que le encantan, pero es lo que ha estado aprendiendo. Por eso creo que todos podemos enseñarles a nuestros hijos algunas lecciones espirituales valiosas. Si estamos dispuestos a arriesgarnos a ir a algún lugar donde se pueda apreciar este conflicto.
2: Quiero hacer otra confesión. Ya hice una confesión durante esta serie, pero mejor será que me sincere de una vez por todas. Hay veces en las que he interactuado con personas necesitadas que no tienen un hogar o que buscan dinero y nos metemos en alguna conversación espiritual. Casi siempre estos amigos se identifican como cristianos. La confesión es que siento que están jugando conmigo. Estoy siendo honesto, siento como si esta persona supiera que si le digo Jesús a este hombre que acaba de identificarse, entonces abrirá un poco más su billetera. Sentirá que debe tener más compasión porque soy como él. ¿Qué puedo hacer en este caso? ¿Qué consejo me darían en el sentido que alguien me está dando el discurso de Jesús solo para sacarme más dinero?
5: Bueno, eso se parece mucho a las experiencias similares que he tenido en las calles. Todos hemos desarrollado nuestro radar, por así decirlo. Esa es la razón por la que es muy beneficioso tomar las buenas motivaciones que tenemos en esos momentos y canalizarlas en las organizaciones locales, incluso en las organizaciones nacionales. Investiguemos para saber cuáles son estas instituciones y luego conectémonos, dediquemos nuestro tiempo, nuestro esfuerzo y nuestro dinero en las organizaciones. Ya sabemos que la gente necesitada está ahí, que ha hecho un compromiso y que hay una buena estrategia para sacar a esas personas de su ciclo de indigencia.
4: Bueno, en este punto, yo también necesito confesar mi cinismo acerca de algunos de estos refugios para personas sin hogar con los que me he encontrado en todos estos años. Uno escucha historias sobre cómo se desvían los fondos y con frecuencia las donaciones no alimentan ni visten a los necesitados como uno quería. Me parece que una buena práctica es hacer la investigación, como acabas de sugerir, Michael. Eso no nos garantiza que la organización sea 100% pura en sus motivaciones, pero podemos buscar instituciones que estén rindiendo cuentas a alguna clase de auditoría e investigar si la junta directiva no está compuesta por miembros de la misma familia. Tiene que ser una organización compuesta por personas distintas y que está sujeta a una rendición de cuentas a otra institución externa que supervisa que el dinero se gaste según lo que muestran ante el público.
2: ¿Y eso no se aplica solamente a las misiones de rescate o a las organizaciones que ayudan a las personas sin hogar? Eso se aplica a todos los ministerios, Dennis. De hecho, siempre he animado a nuestros amigos que cuando busquen un ministerio para hacer una donación, ya sea un programa de radio o un hogar para personas sin hogar, Busquen que sean miembros de algún organismo de rendición de cuentas. Si no es así, tiene que preguntarse por qué. Eso no significa que nunca tiene que dar donaciones a quienes no rinden cuentas, pero sí significa que usted debería saber por qué no son miembros de esas organizaciones que rinden cuentas antes de tomar una decisión.
4: Bueno, me alegro que lo menciones, Roberto, porque conozco algunas excelentes organizaciones que dan dinero a los pobres y alimentan a los hambrientos que no son miembros de ningún organismo de rendición de cuentas. Y sé sobre ellos porque yo fui miembro de la junta directiva de este organismo por varios años y he animado a estas instituciones para que se afilien, porque estar fuera de la rendición de cuentas levanta sospechas sobre su ministerio. Poniendo de lado todo esto, este es el desafío para las personas solteras que nos escuchan, para la mamá soltera, para la pareja de casados o incluso para algunos abuelos que oyen nuestro programa. Michael y Haley nos desafían en este día a hacer algo por lo que vale la pena orar y preguntarle a Dios si hay algo que quisiera que haga en el nombre de Cristo en su comunidad. Vamos. Involúcrese, conéctese y quizá ayude económicamente durante esta época de Navidad a los amigos que alimentan, visten, capacitan a las personas que han sido afectadas por el clima económico que vive nuestro mundo. Me gustaría decir también que cuando Vida en Familia evaluó su propósito hace algunos años y realmente determinó que tenemos que involucrarnos en la misericordia y en mostrar compasión a la comunidad, ahí fue que iniciamos un ministerio llamado Esperanza para los Huérfanos. Y de esta manera nos acercamos al sistema de adopciones, pero también quedamos expuestos ante las necesidades de los huérfanos y pudimos abordar el tema de la adopción. Bueno, eso ha sido bueno para nuestra organización. Creo que Michael y Haley nos están hablando de algo que será bueno para los solteros, para las parejas, para las familias, durante la época de Navidad. Quiero agradecerles por soportar esos 10.001 kilómetros exactamente. Le pido a Dios que no tengan más llantas bajas. Y de hecho, no se les ha bajado la llanta en los 10.000 kilómetros.
3: No, pero hemos tenido otros desafíos.
5: Bueno, y sí se nos bajó una llanta, pero no fue mientras íbamos por la carretera. Este viaje realmente está probando mis habilidades para arreglar las cosas.
4: ¡Ah, qué bien, qué bien!
5: Ahora tengo más recibos de ferreterías y de tiendas para acampar. Mi esperanza es que las familias, iglesias y organizaciones vean este DVD y los demás recursos para que se inspiren a hacer lo que acabas de decir, que se conecten localmente o incluso a nivel nacional para ayudar a los necesitados.
2: Creo que cualquiera que vea lo que han hecho y que conozca por video a las personas que ustedes han conocido en persona quedará conmovido, Michael y Haley. Es la oportunidad para ver una cara diferente de este problema, distinto a lo que normalmente nos viene a la mente. Espero que las familias, los grupos pequeños y las iglesias sean parte del alcance a las personas sin hogar. Michael y Haley, gracias por su valiosa experiencia. Sé que muchas vidas han sido tocadas por ese testimonio tan grande de amor hacia aquellos que necesitan. Por favor, queremos conocer de usted que nos está escuchando. Queremos saber cómo este programa ha ayudado su vida, su ministerio, su familia. Así que escríbanos sus dudas, comentarios o sugerencias al siguiente correo electrónico. comentarios@vidaenfamiliahoy.com. Estuvimos junto a usted, Vicente Vieira como Denis Sorreini, Cristina Gandarillas como Haley DiMarco, Patricio Mena como Michael DiMarco y quien les habla, Duval Rueda, interpretando a Roberto Lepín. Que Dios le bendiga.
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0: Bienvenidos a Respuestas Hoy. Soy Joe Owen de Respuestas en Génesis. Si usted tiene la oportunidad de caminar por nuestro Museo de la Creación, verá que presentamos la historia bíblica como las siete C's. Es una gran manera de presentar el Evangelio, empezando con Génesis. La primera C es la creación. Dios creó un mundo perfecto en seis días, así como dice él en Génesis, y también el resto de las Escrituras. Esto pasó hace unos 6,000 años, basado en las genealogías de Génesis. ¿Y cuánta historia ha pasado desde entonces? Esta creación original estaba libre de cualquier muerte y sufrimiento. Todo fue creado para ser vegetariano. Había armonía perfecta entre Dios, el hombre y la creación. Entonces, ¿qué pasó que cambió todo? Pues Dios en el principio le dijo al hombre que no pecara, que obedeciera. Mañana veremos lo que sucede cuando el hombre desobedeció a Dios.
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1: ¿Hay algo en tu vida que idolatres? Tal vez sea un auto, una celebridad, el dinero o la ropa. Cuando ponemos cualquier cosa por encima del Señor, estamos idolatrando eso. En Éxodo, los hijos de Israel adoraron un becerro de oro. En los 10 mandamientos, Dios dice en Éxodo 24: No te harás imagen ni ninguna semejanza de lo que esté arriba en el cielo, ni abajo en la tierra, ni en las aguas debajo de la tierra. Cuando idolatramos a algo o a alguien, abandonamos a Dios. Cuando idolatramos, no tenemos una relación cercana con el Señor. ¿Hay algo que idolatres y que necesitas llevar a la cruz hoy? Ora para que el Señor te muestre cuál es y ponlo ante Él.
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0: Hola, soy Felipe, su siervo de Radio Nueva Vida.
1: Hace tiempo vino un joven a Radio Nueva Vida para pedir oración. Otras dos personas y yo íbamos a orar por él. Una de estas personas era Irma, la que traduce mis programas. Dios ha bendecido a Irma con una gran sensibilidad espiritual. La otra persona era mi amigo David. David y yo hemos sido compañeros de oración por más de 24 años. Muchas veces hemos orado juntos por las personas, así como lo íbamos a hacer en este día. David se crió en un hogar cristiano, pero por un tiempo él se alejó de Jesús y se involucró con las fuerzas de la oscuridad. Después de un tiempo, Jesús lo rescató en una manera maravillosa. Pero Dios usó el tiempo que él anduvo sirviéndole a Satanás para enseñarle acerca de la batalla espiritual intensa que se está llevando a cabo en nuestro mundo. Ahora David es muy dotado en la guerra espiritual y la liberación. Por 30 años, él ha ayudado a la gente que quiere ser libre, escapar de las garras de Satanás a los brazos de Jesús. Él nunca ha salido buscando por quién orar, sino que Dios siempre le ha traído a la gente, así como a un hombre desesperado que abrió las páginas del directorio telefónico y en desesperación clamó a Dios diciendo, Dios, si tú eres real, permite que esta persona me ayude. Y al decir esta oración, al azar escogió el número del teléfono de David entre los miles y miles de nombres en el directorio. Luego llamó y preguntó, ¿conoces a Dios? ¿Me puedes ayudar? Y Dios usó a David para liberar a este hombre de las influencias satánicas. Así que en este día, los tres de nosotros estábamos esperando a este joven que llegara para orar por él. Cuando él entró a mi oficina, inmediatamente vimos que un espíritu maligno se comenzó a manifestar en él y su rostro cambió dramáticamente. El demonio transformó el rostro de este hombre. Sus ojos estaban llenos de ira. Primero, él volteó hacia mi amigo David, a quien nunca había visto, y lo escupió en la cara y le dijo que era un traidor, porque David había regresado con Jesús. Luego volteó con Irma y con una mirada feroz le dijo una grosería. Pero el joven no hablaba español. Fue el espíritu quien dijo la grosería en español. Y tú, mirándome a mí, con ira, dijo, te voy a matar. Y se movió y se me vino encima, hasta que le dije, en el nombre de Jesús, detente y siéntate. Y mirándome con gran odio, obedeció y se sentó, por el poder y la autoridad de Jesús. Luego exclamó, tú eres un tonto, no puedes contra nosotros, somos muchos, qué tonto eres. Pero el Señor estaba con nosotros, e inmediatamente le dijimos al Espíritu que se quedara quieto y se callara. Y tranquilamente le dije, es verdad que soy un tonto, pero soy un tonto por Jesús. Y sí, ustedes son muchos, yo lo sé, pero el Espíritu de Jesús vive en mí. Tú conoces a Jesús, ¿verdad? Porque ustedes lo han visto a Él en toda su gloria y su esplendor. Y ahora, en Jesús, se nos ha dado autoridad sobre ustedes. Entonces le ordenamos a este demonio que soltara a este joven para poder hablar con él. Luego el joven regresó en sí, muy desorientado, preguntando que qué había sucedido. Le explicamos lo que había sucedido y luego con la ayuda de Dios oramos por su liberación. Es probable que usted no oiga hablar acerca de estas cosas en otros programas de radio. Y no es mi intención asustarlos ni tampoco exaltar estas cosas. Yo les comparto esto porque yo creo que es tiempo que el pueblo de Dios despierte a la realidad de la batalla espiritual violenta que está a nuestro alrededor y que reconozcan plenamente la autoridad que Jesús ha dado a cada uno de sus discípulos para libertar a los cautivos.
0: Hasta la próxima vez. Este es Felipe. Dios le bendiga.
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0: preferencias, temores, sueños, amigos y retos de sus hijos. Reconoce sus fortalezas y los apoya en sus debilidades. Por lo tanto, es una misión que requiere atención, concentración y dedicación. Cuando a su hija le rompan el corazón, correrá a sus brazos y se refugiará en el amor que solo un padre puede ofrecer. Cuando las fuerzas se agotan y el dolor llega, todos buscamos el abrazo que nos ha amado desde siempre. Por eso, cuando su hijo llore, ofrezca la seguridad de su abrazo, porque no hay lugar más seguro que los abrazos de un padre. Le habla Sixto Porras de Enfoque a la Familia.
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1: En nuestro mundo actual, millones de personas llevan cruces, pero son cruces ornamentales, decorativas y hechas de toda clase de material, de oro, de plata, cobre, bronce, y la lista es interminable. Pero se ha dado cuenta que la cruz ha dejado de ser un símbolo de misericordia para convertirse en un artículo de moda.
2: Y las llevan en el cuello como collar, en las orejas como aretes, en los brazos y los tobillos como pulseras o tobilleras, en la nariz y hasta en el ombligo. Parece que cualquier parte del cuerpo es buena para exhibir una cruz, aunque sea en tatuaje. Para miles y miles de personas, la cruz en la actualidad no es más que un adorno de moda. Pero escúcheme, la cruz no es un objeto de belleza. Es más bien un objeto de vergüenza, de dolor, de agonía, de reproche. Y en ese sentido se refirió Jesús cuando dijo: y el que no lleva su cruz y viene en pos de mí, no puede ser mi discípulo.
1: En nuestros días queremos iglesias con aire acondicionado, asientos cómodos, avances tecnológicos y una fe aerodinámica. Amigos, gracias por sintonizar esta edición de El Amor que Vale. Mi nombre es Irving Ravelo y tengo la bendición de presentarles hoy al Dr. Adrián Rogers en la voz del pastor Lenín de Llanón con la primera parte de un sermón titulado ¿Cómo ser un discípulo de Cristo completamente comprometido? Escuchemos.
2: ¿Qué significa para usted el ser un discípulo? ¿Es usted un discípulo? La palabra discípulo quiere decir una persona que aprende. Usted puede ser discípulo de quien quiera, pero cuando usted es un discípulo de Jesús, es que está dispuesto a que Jesús le enseñe. Esto no es muy difícil de comprender, ¿verdad? Bien, Jesús dijo, venid a mí. Y también dijo, seguidme. Cuando seguimos a Jesús, tácitamente Él se vuelve nuestro maestro y nosotros sus discípulos. Un verdadero, genuino discípulo es alguien que quiere aprender de su maestro, pero aún más, y esto es muy importante, es alguien que quiere llegar a ser como su maestro. ¿Le gustaría usted ser discípulo de Jesucristo? Ahora, antes de que responda a mi pregunta, permítame decirle que la respuesta no es tan fácil como usted piensa. El discipulado tiene un costo. La salvación es gratuita, pero el discipulado cuesta. ¿Está usted listo a pagar el precio? Hay un precioso himno que dice, vale la pena servir a Jesús cada día. Vale la pena servirle con alegría. Y eso, mi estimado amigo, es absolutamente cierto. Si yo viviera 1,000 vidas, todas se las daría a Jesús. Yo siempre estoy en deuda con el Señor Jesús. Pero quiero decirle algo con toda honestidad. Cuesta servir a Jesús. Cuesta cada día. Cuesta cada paso del camino. En nuestros días queremos iglesias con aire acondicionado, asientos cómodos y bien tapizados, y una fe aerodinámica. Muchos cristianos no quieren pagar ningún precio. Es más, algunos quisieran que se les pague por ser cristianos. Por favor, busque el Evangelio de Lucas, capítulo 14, y veamos lo que nos dice desde el verso 25. Grandes multitudes iban con él, y volviéndose les dijo: si alguno viene a mí y no aborrece a su padre y a su madre, y mujer e hijos, y hermanos y hermanas, y aún también su propia vida, no puede ser mi discípulo. Ahora piense conmigo en lo siguiente. Las multitudes seguían a Jesús. Dondequiera que Jesús iba, siempre había una muchedumbre siguiéndole. Jesús estaba en el cénit de su ministerio. Su popularidad era extraordinaria y toda esa gente clamaba por escucharle, por seguirle, aunque la motivación de la muchedumbre no era necesariamente espiritual. ¿Y qué es lo que Jesús hace? No realiza milagros sensacionales para tener más seguidores, ni diluye su mensaje para que sea aceptable a todos. Más bien habla en términos duros y dice algo poco menos que escandaloso y sorprendente. Si alguno viene a mí y no aborrece a su padre y madre y mujer e hijos y hermanos y hermanas y aún también su propia vida, no puede ser mi discípulo. Jesús no trata de engañar a nadie. No presenta un evangelio de prosperidad y comodidad para tener más seguidores. Jesús nunca lo hizo. Yo jamás lo haré. Cuando usted sigue a Jesús, él no le invita a que comparta su popularidad, sino más bien su impopularidad. ¿Está usted listo para eso? ¿Tiene sentido esta invitación de Jesús? Quiero compartir con usted cuatro cosas que identifican a un verdadero discípulo de Cristo. Y antes de que usted diga, yo sí quiero pagar el precio de seguir a Jesús, porque Él se lo merece, Él es digno. Antes de que usted tome esa decisión, recuerde que la amargura de la falta de calidad permanece por mucho tiempo después que la dulzura de lo barato haya sido olvidada. Y esto es verdad en todo. Por ejemplo, usted compra algo porque está a precio especial. No es de buena calidad y en realidad ni siquiera lo necesita, pero es que estaba tan barato. Cuando quiere algo realmente bueno, está dispuesto a pagar lo que honestamente cuesta y sabe que vale la pena pagar el precio. Mi amigo, no existe el discipulado barato. Cuesta el servir a Jesús, pero vale la pena. Debo reconocer que algunos no quieren pagar el precio. Hay gente que prefiere renunciar a Jesús antes que renunciar a tener un electrodoméstico nuevo. Ese es el nivel de compromiso espiritual. Y hasta piensan que le hacen a Dios un favor cuando asisten a la iglesia. ¿Qué significa el discipulado? Primero, Jesús quiere discípulos que le adoren a cualquier costo. Veamos nuevamente lo que Jesús dijo en los versos 26 y 27. Si alguno viene a mí y no aborrece a su padre y madre y mujer e hijos y hermanos y hermanas y aún también su propia vida, no puede ser mi discípulo. Y el que no lleva su cruz y viene en pos de mí, no puede ser mi discípulo. Jesús está antes que sus relaciones personales. Y si usted me dice, pero pastor, yo pensé que Jesús nos enseñó a amar. Efectivamente, así es. De hecho, Jesús no está quebrantando el mandamiento que dice que hay que honrar a los padres, ni dice que debemos odiar a nuestros hijos. Si usted ama a Jesús, usted amará a su cónyuge y a sus hijos de una manera más real y significativa. La palabra aborrecer, usada aquí por Jesús, es usada en el sentido de comparación. ¿Por qué Jesús dijo que no hay que servir a dos amos o señores? Porque inevitablemente se amará más al uno y se aborrecerá al otro. Por ejemplo, si usted trabaja para la Coca-Cola, no significa que aborrece la Pepsi-Cola. Esto lo digo como ilustración, no como propaganda comercial. Espero que lo entienda. Jesús usa esa palabra en el sentido de opción. está diciendo que él debe estar antes que y sobre cualquier relación familiar. Por ejemplo, mi esposa sabe que ella es número dos en mi vida, no número uno. Pero a ella no le importa ser número dos porque sabe que le amo más siendo ella número dos que lo que le podría amar si ella fuera número uno. Mis hijos saben que les amo profundamente, pero saben que no son número uno, porque en mi vida el número uno es Jesucristo. ¿Lo ve? Lo que el Señor está diciendo es que si usted quiere ser su discípulo, Él debe ser el número uno en su vida. Ahora examínese usted mismo. ¿Es Jesús para usted el número uno en su vida? Pero Jesús no solo está hablando de relaciones personales, sino de la reputación personal. Usted no debe amarse a usted mismo más de lo que ama a Jesús. Para ser un discípulo de Cristo, tiene que destronar su propio ego y entronar a Jesús. ¿Qué es lo que se enseña y predica en muchas iglesias en nuestros días? ¿Satisfacción propia? ¿Autorrealización? Piénselo y reclámelo. Algunas modernas iglesias se han convertido en una especie de restaurante espiritual en donde podemos escoger solo lo que a nosotros nos gusta, aquello que nos haga sentir bien, que nos llene el estómago, aunque tengamos vacía el alma. Ahora espero que usted tenga una buena y saludable imagen de usted mismo, pero, y aquí quiero personalizar, si mi imagen se interpone entre Jesús y Adrián, yo siempre le diré no a Adrián y sí a Jesús. ¿Está usted dispuesto para hacer eso? ¿Está listo para decir, Señor Jesús, tú eres lo primero, no mi propia reputación, ni satisfacción, ni lo que la gente piense sobre mí? Y Jesús habla de que debemos llevar nuestra propia cruz. En nuestro mundo actual, millones de personas llevan cruces, pero son cruces ornamentales, decorativas, hechas de toda clase de materiales. Y las llevan en el cuello, las orejas, los brazos, los tobillos. Parece que cualquier parte del cuerpo es buena para exhibir una cruz, aunque sea en tatuaje. Pero escúcheme cuidadosamente. La cruz no es un objeto de belleza. Es más bien un objeto de vergüenza, de dolor, de agonía, de reproche. Y en ese sentido se refirió Jesús cuando dijo, «Y el que no lleva su cruz y viene en pos de mí, no puede ser mi discípulo». Cuando estuve en la universidad, tomé un curso de criminología y visitamos una de las penitenciarías en la Florida. Y yo fui al cuarto en donde tienen la silla eléctrica. Me senté en esa silla, asegurándome muy bien de que estuviera desconectada. Y sentado en esa silla, traté de imaginarme lo que se sentiría estar ahí, sabiendo que alguien detrás de la pared de vidrio movería un interruptor para que miles de voltios de corriente pasen por esa silla eléctrica, terminando con la vida de quien así fue sentenciado o sentenciada. Esa silla eléctrica es odiosa, repugnante, fea. Es un símbolo de muerte. Ahora escúcheme. ¿Ha visto usted a alguien exhibiendo en su cuerpo, como adorno o decoración, una silla eléctrica en miniatura? No, ¿verdad? Y si alguna vez lo viéramos, pensaríamos que la persona que la lleva está mal de la cabeza. Pero en cambio, la cruz. Como que la hemos convertido en pieza de joyería, olvidándonos que el tomar nuestra cruz es una marca de vergüenza. Y alguien me dirá, bueno, pastor, mi enfermedad es mi cruz. No, a menos que usted esté enfermo por servir a Jesús. Si usted está enfermo por vivir una vida disoluta, eso no es su cruz. Otros dirán, mi suegra es mi cruz. No, mi amigo, ella no es su cruz. Su cruz es algo que usted voluntariamente está dispuesto a llevar. No es algo que usted simplemente aguanta. El seguir a Jesús es un adorador que adora a cualquier costo, aun a costa de relaciones personales, de la reputación personal o de la realización personal. Alguna vez alguien le preguntó al doctor Tozer, ¿qué significa llevar uno su propia cruz? ¿Qué quiere decir estar crucificado con Cristo? Y ese gran hombre de Dios contestó, significa tres cosas. Primero, un hombre que está crucificado enfrenta un solo camino. Segundo, un hombre que está crucificado no puede retroceder. Y tercero, un hombre que está crucificado ya no tiene planes futuros. Tomar la cruz, enfrentar un camino, no retroceder, no planes propios para el futuro. ¿Puede usted decir, estoy crucificado con Cristo? Eso es lo que significa ser un discípulo. ¿Todavía quiere serlo? Tomar su cruz. Eso es lo que dijo Jesús. Cuando usted entrega su corazón a Cristo y dice, tomaré mi cruz, esa es la última legítima e independiente decisión que usted hace. Porque desde ese instante, su vida pertenece al Señor Jesucristo. Usted ya no se pertenece a usted mismo. Ha sido comprado a un precio enorme. Entonces, un discípulo es, en primer lugar, un adorador que adora a cualquier costo. Segundo, el discípulo debe trabajar a cualquier costo. Veamos ahora Lucas 14, los versos del 28 al 30. Porque ¿quién de vosotros queriendo edificar una torre no se sienta primero y calcula los gastos a ver si tiene lo que necesita para acabarla? No sea que después que haya puesto el cimiento y no pueda acabarla, todos los que lo vean comiencen a hacer burla de él diciendo, este hombre comenzó a edificar y no pudo acabar. ¿Por qué Jesús menciona una torre? Bueno, en esos días ellos tenían viñedos y en medio del viñedo construían una torre que servía para proteger esa plantación, para cuidar el fruto de ese viñedo. Dios dice que nuestras vidas son como una torre. Ahora quiero que note que él primero habló de una crucifixión y ahora habla de una construcción. Nuestro Dios nos ha llamado para construir. Dios tiene un plan para su vida, para mi vida, y nuestras vidas tienen que ser construidas de acuerdo a su plan. Nuestra torre tiene que ser espiritualmente concebida. Yo no tengo ningún derecho para decir, Señor, ¿qué es lo que tú quieres que yo haga con mi vida? Cuando yo era nada más que un muchachito, pensé que quería ser abogado o arquitecto, pero tuve que dejar de lado esos planes porque Dios me llamó para que predicara su palabra. Dios me llamó para que sea un predicador. Yo quiero que mi torre sea espiritualmente concebida y sacrificialmente construida. Jesús dijo, si vas a construir una torre, ten en cuenta el costo. Si usted quiere ser un discípulo de Cristo, tenga en cuenta el costo. Si usted está buscando atajos o una forma fácil de serlo, es mejor que lo olvide. Esa es la clase de discipulado que la mayoría de la gente quiere. Su torre debe ser no solo espiritualmente concebida y sacrificialmente construida, sino también diligentemente completada. Tenga en cuenta el costo del discipulado para que pueda terminarlo. ¿Sabe cuál es nuestro problema en esta época? Que tenemos tantas torres medio construidas, que somos causa de burla y escarnio. Hombres que dijeron que Dios los llamó al ministerio, ya no están en él. Diáconos que han dejado de ser diáconos, profesores y profesoras de la escuela dominical que han tirado la toalla, porque los niños y niñas a quienes enseñaban eran realmente problemáticos. Muchos que se deleitaban en estudiar la Biblia han dejado de hacerlo y prácticamente ha desaparecido aquellos hermanos y hermanas que eran verdaderos guerreros de oración. Torres medio construidas. En Lucas 9:62, Jesús dijo, «Ninguno que poniendo su mano en el arado mire hacia atrás es apto para el reino de Dios. ¿Qué es lo que Jesús está diciendo? Si bien la connotación de ese versículo es eminentemente espiritual, su enseñanza es absolutamente práctica. Hace referencia a aquellos que comienzan una cosa, se distraen muy fácilmente y no terminan aquello que empezaron. Y esto puede ser algo material o espiritual. Aquellas personas que realmente quieren ser genuinos seguidores de Jesucristo deben saber que serán necesarias tanto y en cuanto quieran ser discípulos que adoren a Dios a cualquier costo y que construyan a cualquier costo, que no se detengan, que no retrocedan. Yo no voy a retroceder, pero por cuestiones de tiempo sí voy a tener que detenerme. En el próximo programa terminaremos este estudio bíblico. Como lo habrá notado, nunca termino un programa sin hacer una invitación para que, si entre quienes me escuchan hay personas que aún no conocen a Dios por medio de Jesucristo, hagan esa decisión este mismo momento. Y aunque es una decisión monumental que tiene que ver con su destino eterno, hacerla requiere un sencillo acto volutivo. Si ese es su deseo este momento, le invito a que con sus propias palabras ore la siguiente oración que la voy a decir para que le sirva de guía. Todopoderoso Dios y Padre del Señor Jesucristo, me acerco a ti conmovido y quebrantado por lo que me has enseñado por intermedio de este mensaje. Y aunque no me es fácil hacerlo, me reconozco pecador delante de ti, y por ser pecador, estar espiritualmente perdido. Pero vengo a ti con la esperanza de tu gracia y tu misericordia. Señor Jesús, ¿cómo agradecerte el que hayas puesto tu propia vida, la hayas sacrificado en la cruz del Calvario para llevar la culpa de mis pecados y mediante tu muerte darme vida eterna? Gracias, Señor Jesús, por amarme de tal manera. Con sincera y profunda fe te invito a que vengas a morar en mi corazón como mi único Salvador y Señor. Lo pido en tu santo nombre. Amén. Si usted hizo esa decisión por Cristo y la hizo en forma seria y convencida, tenga la bondad de escribirnos al respecto. Deseamos ser parte de su gozo espiritual. Cuando nos escriba, háganos conocer un poquito más sobre usted para tener el privilegio de orar en forma más precisa por usted y los suyos. Que Dios le colme de bendiciones.
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3: Damos gloria a Dios por el testimonio de Antonio, que nos escribe desde El Salvador. Les escribo para comunicarles que el día de hoy tomé la decisión de reconciliarme con mi Salvador e hice la oración al final del programa. Amén. Muchas gracias a todos los que nos escriben diariamente, animándonos a continuar, haciéndonos saber cómo el Señor Jesús le edifica a través del amor que vale y confirmándonos que efectivamente oran por nosotros. 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

0: Bienvenidos a Respuestas Hoy. Soy Joe Owen de Respuestas en Génesis. ¿Tiene usted una cosmovisión bíblica? Un estudio reciente determinó que solo el 10% de los cristianos en los Estados Unidos tiene una cosmovisión bíblica. El estudio determinó que solo el 4% de las personas en sus 20s tienen una cosmovisión bíblica. ¿Qué podemos hacer al respecto? Padres de la familia, de forma intencional, impartan una cosmovisión bíblica a sus hijos. No asumamos que la iglesia lo hará. Es su responsabilidad dada por Dios. Pastores, tomemos en cuenta que muchos en sus congregaciones no entienden los fundamentos de nuestra fe, tales como la salvación que solo es por la fe, la unicidad de Cristo y nuestra naturaleza pecaminosa según el Génesis. Estas deben ser enseñadas, especialmente a los jóvenes. Y recuerde que Dios está edificando su iglesia, una iglesia a la cual las puertas del Hades no prevalecerá.
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0: 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En Marcos 12:41, Jesús cuenta la historia de la mujer que dio todo lo que tenía para vivir y lo entregó a la iglesia. Esa historia me recuerda a mi bisabuela, quien entregó su anillo de diamantes a su iglesia. Ella quería devolverle al Señor lo que tenía. ¿Estás dando al Señor el 10% de lo que ganas? ¿O te aferras a tu dinero? El dinero que ganamos no es nuestro, es del Señor. Cuando morimos, no nos llevamos nada. Examina hoy cuánto estás devolviendo al Señor. Nunca es demasiado tarde para comenzar. Ya sea que ganes poco o mucho, debemos devolvérselo a Dios porque todo le pertenece.
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0: Hola, soy Felipe, su siervo de Radio Nueva Vida.
1: Hace tiempo vino un joven a Radio Nueva Vida para pedir oración. Otras dos personas y yo íbamos a orar por él. Una de estas personas era Irma, la que traduce mis programas. Dios ha bendecido a Irma con una gran sensibilidad espiritual. La otra persona era mi amigo David. David y yo hemos sido compañeros de oración por más de 24 años. Muchas veces hemos orado juntos por las personas, así como lo íbamos a hacer en este día. David se crió en un hogar cristiano, pero por un tiempo él se alejó de Jesús y se involucró con las fuerzas de la oscuridad. Después de un tiempo, Jesús lo rescató en una manera maravillosa. Pero Dios usó el tiempo que él anduvo sirviéndole a Satanás para enseñarle acerca de la batalla espiritual intensa que se está llevando a cabo en nuestro mundo. Ahora David es muy dotado en la guerra espiritual y la liberación. Por 30 años, él ha ayudado a la gente que quiere ser libre, escapar de las garras de Satanás a los brazos de Jesús. Él nunca ha salido buscando por quién orar, sino que Dios siempre le ha traído a la gente. Así como a

0: Un hombre desesperado que abrió las páginas del directorio telefónico y en desesperación clamó a Dios diciendo, Dios, si tú eres real, permite que esta persona me ayude. Y al decir esta oración, al azar escogió el número del teléfono de David entre los miles y miles de nombres en el directorio. Luego llamó y preguntó, ¿conoces a Dios? ¿Me puedes ayudar? Y Dios usó a David para liberar a este hombre de las influencias satánicas. Así que en este día, los tres de nosotros estábamos esperando a este joven que llegara para orar por él. Cuando él entró a mi oficina, inmediatamente vimos que un espíritu maligno se comenzó a manifestar en él y su rostro cambió dramáticamente. El demonio transformó el rostro de este hombre, sus ojos estaban llenos de ira. Primero, él volteó hacia mi amigo David, a quien nunca había visto, y lo escupió en la cara y le dijo que era un traidor, porque David había regresado con Jesús. Luego volteó con Irma y con una mirada feroz le dijo una grosería, pero el joven no hablaba español, fue el espíritu quien dijo la grosería en español. Y tú, mirándome a mí, con ira, dijo, te voy a matar. Y se movió y se me vino encima, hasta que le dije, en el nombre de Jesús, detente y siéntate. Y mirándome con gran odio, obedeció y se sentó, por el poder y la autoridad de Jesús. Luego exclamó, tú eres un tonto, no puedes contra nosotros, somos muchos, qué tonto eres. Pero el Señor estaba con nosotros, e inmediatamente le dijimos al Espíritu que se quedara quieto y se callara, y tranquilamente le dije, es verdad que soy un tonto, pero soy un tonto por Jesús. Y sí, ustedes son muchos, yo lo sé, pero el Espíritu de Jesús vive en mí. Tú conoces a Jesús, ¿verdad? Porque ustedes lo han visto a Él en toda su gloria y su esplendor. Y ahora, en Jesús, se nos ha dado autoridad sobre ustedes. Entonces le ordenamos a este demonio que soltara a este joven para poder hablar con él. Luego el joven regresó en sí, muy desorientado, preguntando que qué había sucedido. Le explicamos lo que había sucedido y luego con la ayuda de Dios oramos por su liberación. Es probable que usted no oiga hablar acerca de estas cosas en otros programas de radio. Y no es mi intención asustarlos ni tampoco exaltar estas cosas. Yo les comparto esto porque yo creo que es tiempo que el pueblo de Dios despierte a la realidad de la batalla espiritual violenta que está a nuestro alrededor y que reconozcan plenamente la autoridad que Jesús ha dado a cada uno de sus discípulos para libertar a los cautivos.
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0: Bueno, queridos compañeros de El Autobús Bíblico, hoy llegamos al Nuevo Testamento, al libro de Lucas. El Evangelio de Lucas, este es el tercer libro del Nuevo Testamento y el tercer Evangelio. Antes de entrar en él, queremos tomar algún tiempo para comprender el contexto, quién era Lucas, por qué él escribió este recuento y cosas así. Básicamente, hoy tendremos una introducción a este maravilloso y detallado Evangelio. Bienvenido a través de la Biblia, el programa en el cual conocemos a Dios en su palabra. Soy su anfitrión, Heiel Ortiz. Permítame compartir con usted algo de lo que leemos en las notas y bosquejos que preparó el Dr. McGee para el Evangelio de Lucas. Lucas era el médico amado que se menciona en Colosenses capítulo 4, versículo 14. Él usó más términos médicos que Hipócrates, el padre de la medicina. El hecho de que el Espíritu Santo escogió a Lucas para escribir el tercer evangelio revela que no hay ningún escritor accidental de la escritura. Hubo una selección sobrenatural de Lucas. No había muchos sabios en la vocación, pero Lucas pertenece a aquella categoría. Él y Pablo, evidentemente, estaban en un nivel superior en cuanto a la inteligencia como a la espiritualidad. Esto explica en parte la razón por la cual viajaban juntos y también por la cual se hicieron muy grandes amigos en el Señor. Lucas tendría la clasificación de científico en su tiempo. Escribió el mejor griego de todos los escritores del Nuevo Testamento, incluyendo a Pablo. Fue un historiador exacto. Según Sir William Ramsay, Lucas era un historiador esmerado, el cual poseía habilidades extraordinarias. Nuestro estudio de Lucas es de unas 8 semanas aproximadamente, y ahora es un buen tiempo para invitar a otros a unirse a nosotros. Si usted conoce a alguien que piensa que sería bendecido por este estudio en la palabra de Dios, ¿por qué no animarle a escuchar? 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Usamos estas plataformas para mantener informados a nuestra comunidad de oyentes sobre todo lo relacionado con el ministerio, el libro que estamos estudiando, noticias, etc. Estamos en Facebook, Instagram y X. Encuéntrenos como @ a través de la Biblia. Iniciemos nuestro tiempo de estudio en oración. Padre Celestial, estamos contentos de poder iniciar un nuevo recorrido por uno de los libros de tu santa palabra. Gracias por permitirnos estudiar el libro de Lucas. Te pedimos que nos hables, que nos instruyas y que podamos sacarle provecho a este tiempo en tu palabra. Que podamos aprender, entender y conocer lo que tienes para nosotros, de manera que podamos vivir lo que estudiamos. Te pedimos que sea un tiempo edificante, que uses al Maestro, que uses este espacio para hablarnos y ministrarnos. En el poderoso nombre de Jesús te lo pedimos. Amén. Y ahora, abra su Biblia o encienda su Biblia en Lucas capítulo 1, porque estamos iniciando nuestro recorrido bíblico de hoy con las enseñanzas del Dr. McGee en la voz de nuestro maestro Samuel Montoya.
2: En nuestro estudio bíblico comenzamos nuestro recorrido a través del Evangelio según San Lucas. Lucas es el tercer evangelio que encontramos en el Nuevo Testamento. Lucas era el médico amado a quien el apóstol Pablo se refiere en su carta a los Colosenses, capítulo 4, versículo 14, donde dice: «Os saluda Lucas, el médico amado, y Demas». Notaremos que Lucas en sus escritos usó más términos médicos que el mismo Hipócrates, el padre de la medicina. El hecho de que el Espíritu Santo haya escogido a Lucas para escribir el tercer evangelio revela que no hay ningún escritor accidental de las Sagradas Escrituras. Podemos estar seguros que hubo una selección sobrenatural en el caso de Lucas. No había muchos sabios, por así decirlo, en la vocación médica en aquellos días, pero Lucas ciertamente merece pertenecer a esta categoría. Tanto Lucas como Pablo, evidentemente, eran superiores en cuanto a su inteligencia y a su espiritualidad. Esto explica, en parte, la razón por la cual viajaban juntos y también por la cual se hicieron muy amigos en el Señor. Lucas sin duda tendría la clasificación de científico en sus tiempos. Escribió en el mejor griego entre todos los escritores del Nuevo Testamento, aún incluyendo a Pablo. Fue un historiador exacto, y según el famoso arqueólogo Sir William Ramsay, Lucas era un historiador esmerado y cuidadoso con los detalles, y poseedor de una habilidad extraordinaria. Son muchísimas las tradiciones que rodean la vida de Lucas. Primero, notamos que Lucas escribe su evangelio desde el punto de vista de María, lo que parece confirmar la tradición de que Lucas había recibido de María la información para su evangelio. Lo que sí es seguro es que Lucas consultó su contenido con ella. También hay suficientes razones como para creer que Lucas era gentil y no judío. La mayoría de los eruditos están de acuerdo con esto. Pablo, en su epístola a los Colosenses, capítulo 4, versículo 11, distingue entre aquellos que son de la circuncisión y los otros que evidentemente eran gentiles. Lucas aparece en una lista de gentiles en el versículo 14 de ese mismo capítulo 4 de la carta a los Colosenses. Y así hay muchos que afirman sin reservas que Lucas era gentil. Eso es muy importante, ¿no le parece? Recuerde que Lucas escribió el libro de los Hechos de los Apóstoles, y en ese libro aprendemos que era compañero del apóstol Pablo. En el capítulo 16 de los Hechos, versículo 10, Lucas dice, «Cuando vio la visión, enseguida procuramos partir para Macedonia». Estaba con Pablo en el segundo y creemos que también en el tercer viaje misionero. Desde este versículo en adelante, habla en cuanto a nosotros, es decir, la primera persona del plural en el libro de los Hechos, y antes de este versículo hablaba en cuanto a ellos, es decir, la tercera persona del plural. Por tanto, podemos concluir de Hechos, capítulo 16, que Lucas estaba con Pablo en aquella travesía histórica por Europa. Es importante que veamos esto. Probablemente Lucas había sido convertido a Cristo por medio del apóstol Pablo, y luego acompañó a Pablo en su segundo viaje misionero, y sabemos que Lucas se quedó con él hasta el fin. Al escribir Pablo su última obra, la segunda epístola a Timoteo, dice en el capítulo 4, versículo 11, «Sólo Lucas está conmigo». Todo esto explica el por qué Pablo lo llama el médico amado. Veamos ahora el tema de este evangelio. El tema del evangelio según San Lucas lo hallamos resumido en la frase, «He aquí el hombre». Jesús es el segundo hombre, pero el último Adán. El apóstol Pablo dice en su primera carta a los Corintios, capítulo 15, versículos 45, y luego en el 47, lo siguiente. Así también está escrito. Fue hecho el primer hombre Adán, alma viviente. El postrer Adán, espíritu vivificante. Y en el versículo 47, el primer hombre es de la tierra, terrenal. El segundo hombre, que es el Señor, es del cielo. Dios está creando hombres semejantes a Jesús. El apóstol Juan dice en su primera carta, capítulo 3, versículo 2, «Amados, ahora somos hijos de Dios, y aún no se ha manifestado lo que hemos de ser, pero sabemos que cuando Él se manifieste, seremos semejantes a Él, porque le veremos tal como Él es». Por eso, Jesús es el segundo hombre, porque habrá el tercer hombre y aún el millonésimo hombre, pero Él es el último Adán, porque no habrá otra cabeza de la raza humana. Jesús, según el escritor a los Hebreos en el capítulo 2, versículo 17, fue en todo semejante a sus hermanos, para que sus hermanos puedan ser hechos semejantes a él. Veamos ahora el propósito de este evangelio según San Lucas. Al fin del siglo XIX, una ola de escepticismo pasó rápidamente por Europa y las islas británicas. La decepción y la desilusión siguieron al optimismo de la era victoriana. Uno de sus resultados fue el hecho de que muchos eruditos comenzaran a investigar con más seriedad la Biblia. Algunos llegaron a ser escépticos y otros hasta cínicos. pero ha quedado bien establecido que los historiadores también pueden equivocarse. El señor Will Durant y su señora han escrito en muchos volúmenes sobre la historia de la civilización. Pasaron más de 40 años consiguiendo datos históricos y estudiando unas 20 civilizaciones que abarcaban un período de 4.000 años. Después de trabajar por tanto tiempo, hicieron la siguiente declaración. Nuestro conocimiento del pasado siempre es incompleto, probablemente inexacto, obscurecido por evidencias ambivalentes e historiadores predispuestos y quizá distorsionada por nuestra propia ciega adhesión patriótica y religiosa. Mucha de la historia es suposición, lo demás es prejuicio. Ahora se cuenta que un joven erudito muy inteligente en la Universidad de Cambridge quiso cierta vez refutar la exactitud de las escrituras. Era agnóstico y creía que por medio de una investigación histórica las podría refutar. Decidió entonces comprobar la exactitud de la descripción bíblica de los viajes de Pablo y así llegó a ser un arqueólogo. Recuerde usted que el doctor Lucas había escrito un relato histórico de Jesús y de los viajes misioneros de Pablo. Fue así como el destacado arqueólogo Sir William Ramsay descubrió que el doctor Lucas no se había equivocado ni una sola vez. Y más aún, el mismo señor Ramsay se tornó en uno de los más elocuentes defensores de la fe cristiana evangélica. El doctor Lucas escribió su evangelio con un propósito doble. Su primer propósito fue literario e histórico. De entre los cuatro evangelios, el evangelio de Lucas es la narración histórica más completa. El evangelio según San Lucas contiene más referencias y con mayores detalles en cuanto a las instituciones, las costumbres, la geografía y la historia de aquel período que cualquiera de los otros evangelios. Su segundo propósito fue espiritual. Presenta a la persona de Jesucristo como el perfecto hombre divino y salvador del mundo. Era Dios manifestado en carne. Abordemos ahora el aspecto científico. El doctor Lucas era erudito, conocía bien la cultura griega y junto con el apóstol Pablo escribió usando el mejor griego en todo el Nuevo Testamento. Hizo un completo estudio anatómico del cuerpo de Jesús y de la persona de Jesús. Lo disecó y lo examinó parte por parte. Determinó la causa de su muerte y lo hizo con sumo cuidado. El doctor Lucas también puso su estetoscopio de inspección en el nacimiento del bebé allá en Belén. Usó asimismo su estetoscopio para examinar al Señor Jesucristo en la cruz y lo pronunció muerto. En el tercer día, el doctor Lucas puso una vez más su estetoscopio en Jesús y descubrió que estaba vivo. Hagamos ahora una comparación con los otros evangelios. Mateo da mayor importancia al hecho de que Jesús nació el Mesías. Marcos hace un mayor énfasis sobre Jesús como el siervo de Jehová. Lucas le da mayor importancia al hecho de que Jesús era el hombre perfecto. Y Juan presenta el hecho de que Dios se hizo hombre. Sin embargo, es interesante notar que Juan no usó el método científico. El doctor Lucas declara que él examinó a Jesús de Nazaret y que sus investigaciones lo llevan a la conclusión de que Jesús es Dios. Llegó a la misma conclusión que Juan, pero usando procedimientos y técnicas diferentes. Ahora Mateo presenta al Señor Jesús como el Mesías, Rey y Redentor. Marcos, por su parte, presenta a Cristo como el poderoso vencedor y soberano. Juan presenta a Cristo como el Hijo de Dios. Y Lucas presenta al perfecto y divino Hijo de Dios como nuestro gran sumo sacerdote, quien puede compadecerse de nuestras debilidades y quien es poderoso para extendernos socorro, misericordia y amor. Consideraremos ahora el ambiente histórico. Lucas escribió a sus paisanos griegos, exactamente como Mateo escribió a los suyos. Lucas escribió a la mente griega y a la comunidad intelectual. En el siglo IV a.C., los griegos elevaron sobre el horizonte de la historia la manifestación más brillante y centelleante del genio humano que el mundo jamás haya visto. Este período de la supremacía intelectual y material de Atenas lo llamaron la Edad de Oro de Pericles. Los griegos trataron de perfeccionar la humanidad y desarrollar el hombre perfecto. Este esfuerzo por lograr la perfección del hombre en la esfera física se encuentra expresado en tales obras como las estatuas de Fidias. También existen amplios indicios de sus esfuerzos por conseguir esta perfección en la esfera mental. Se estaban esforzando por conseguir un hombre que fuese hermoso e intelectual a la vez. Las obras literarias de Plato, de Sófocles, de Eurípides, de Aristófanes, de Esquilo y de Homero, todas tratan de presentar la descripción de un hombre perfecto y se esfuerzan por conseguir un hombre universal. Los griegos hicieron sus dioses a la imagen de los hombres. El hecho es que sus dioses no eran sino proyecciones del hombre. Las magníficas estatuas de Apolo, de Venus, de Atenea y de Diana no eran representaciones feas como las que han salido del paganismo del Oriente. Los griegos deificaron al hombre, pero incluyendo sus pasiones viles junto con sus cualidades nobles. Otros dioses griegos incluyen a Pan, a Cupido, a Baco, el dios del vino y de la borrachera, y a la diosa Afrodita. Ahora, no todos estos dioses eran benévolos. Algunos de ellos se caracterizaban por su furor. Alejandro Magno esparció esta cultura, idioma y filosofía emocionante a través de todas las tierras que conquistó. El griego llegó entonces a ser el idioma universal de aquellos tiempos. Poco antes de la venida de Cristo, en Alejandría de Egipto, el Antiguo Testamento fue traducido al griego. Llamamos a esa traducción la Septuaginta, y es una de las mejores traducciones del Antiguo Testamento que tenemos. Todo el Nuevo Testamento fue escrito originalmente en idioma griego. El idioma griego proveyó el mejor vehículo para la expresión y la comunicación del Evangelio a toda la raza humana. Ha sido también el mejor idioma para expresar un hecho o para comunicar una idea. Pero aunque la cultura, el idioma y la filosofía griega fueron los más desarrollados en la historia de la humanidad, los griegos nunca pudieron lograr su objetivo de perfeccionar la humanidad. Los griegos nunca encontraron la utopía que buscaban, nunca dieron con los campos elíseos y más aún, perdieron de vista todo lo relacionado con la esfera espiritual. Este mundo llegó a ser su hogar, su campo de recreo, su taller y su sepulcro. El doctor F. W. Robertson dijo lo siguiente en cuanto a los griegos: mientras más se apegaba el griego a este mundo, más oscuro se tornaba el mundo invisible para él. Esta es la razón por la cual los griegos hicieron una imagen al Dios no conocido. Y cuando el apóstol Pablo les predicó, allí fue donde comenzó. Los atenienses cultos eran escépticos y llamaron a Pablo un palabrero, y se burlaron de él cuando trató de darles la verdad sobre la realidad espiritual. Pablo declara que el Evangelio es locura para los griegos, sin embargo, él también se dirigió a la mente griega. Les dijo que en tiempos pasados eran gentiles sin esperanza y sin Dios en el mundo. Y esta, amigo oyente, era la descripción del griego de aquel entonces. Pero Pablo también dijo que cuando vino el cumplimiento del tiempo, Dios envió a su Hijo, nacido de mujer y nacido bajo la ley, y que este Hijo de Dios murió por ellos. Pablo andaba por las carreteras romanas con un idioma universal, predicando un evangelio global en cuanto al hombre perfecto que había muerto por los hombres del mundo. La religión de Israel solo pudo producir a un fariseo. El poder de Roma solo pudo producir a un César. La filosofía de Grecia solamente pudo producir a un gigante como Alejandro Magno. Fue a esta misma mente griega a quien Lucas escribió. Presentó a Jesucristo como el hombre perfecto, el hombre universal. El mismo hombre a quien buscaban los griegos es presentado aquí en este Evangelio de San Lucas. Veamos ahora el bosquejo que seguiremos en nuestro estudio de este Evangelio. En primer lugar, tenemos el nacimiento del hombre perfecto y su familia en los capítulos 1 al 3. En segundo lugar, encontramos la tentación del hombre perfecto y el rechazo por parte de su pueblo natal en el capítulo 4. En tercer lugar, tenemos el ministerio del hombre perfecto en la región de Galilea en los capítulos 5 al 9. En cuarto lugar, encontramos el ministerio del hombre perfecto en camino a Jerusalén en los capítulos 10 al 18. En quinto lugar, tenemos el ministerio del hombre perfecto en Jericó y en Jerusalén en los capítulos 19 al 21. En sexto lugar, está la traición, el juicio y la muerte del hombre perfecto en los capítulos 22 y 23. En séptimo lugar, tenemos la resurrección del hombre perfecto en el capítulo 24, versículos 1 al 41. Y en octavo y último lugar, veremos la ascensión del hombre perfecto en el mismo capítulo 24, versículos 49 al 53. Veamos ahora algunos caracteres distintivos en este evangelio. En primer lugar, aunque el Evangelio de Lucas es uno de los evangelios sinópticos, contiene muchos datos y observaciones que son omitidos en Mateo y Marcos. En segundo lugar, el doctor Lucas nos da los cantos de Navidad. Tercero, Lucas contiene el relato más largo del nacimiento virginal de Jesús que cualquiera de los otros evangelios. Los primeros dos capítulos contienen un franco recuento desde el punto de vista de un médico muy familiarizado con la obstetricia. Lucas proporciona una declaración clara y franca del nacimiento virginal de Jesucristo. Desde el doctor Lucas hasta el doctor Howard Kelly, uno de los prominentes ginecólogos del afamado hospital norteamericano Johns Hopkins, ha habido una poderosa afirmación del nacimiento virginal, la cual hace palidecer las declaraciones de los pseudoteólogos cuando declaran desvergonzadamente que el nacimiento virginal es una imposibilidad biológica. En cuarto lugar, tenemos que Lucas relata unos 20 milagros en su evangelio y 6 de ellos no se encuentran en ninguno de los otros evangelios. En quinto lugar, asimismo, nos da 23 parábolas, 18 de las cuales no se hallan en ninguna otra parte. Las parábolas del hijo pródigo y del buen samaritano, por ejemplo, son peculiares a este evangelio de San Lucas. En sexto lugar, también es en este evangelio del doctor Lucas donde encontramos la narración muy humana de la caminata a Emaús de nuestro Señor resucitado, la cual comprueba que Jesús era todavía humano aún después de su resurrección. Lucas demuestra que la resurrección no era sólo de su espíritu, sino también de su cuerpo. Jesús fue sembrado cuerpo animal y resucitado cuerpo espiritual, como está escrito en la primera carta a los Corintios, capítulo 15, versículo 44. En séptimo lugar, una simpatía que es definitivamente humana llena este evangelio, la cual revela la verdadera naturaleza humana de Jesús, tanto como la simpatía bondadosa de este médico del primer siglo, quien sabía muchísimo de primera mano en cuanto al sufrimiento de la humanidad. Y por último, se ha dicho que al escribir este evangelio, el doctor Lucas hizo uso de más términos médicos que el mismo Hipócrates, el padre de la medicina. Todo esto, pues, es lo que tenemos y lo que nos espera en nuestro estudio de este evangelio según San Lucas, y que será de mucho interés y mucho provecho para cada uno de nosotros. Y ahora, en el breve tiempo que nos resta, quisiera solo mencionar que en el capítulo 1 de este evangelio, que Dios mediante comenzaremos a estudiar en nuestro próximo programa, encontramos el prefacio de Lucas a su evangelio, la concepción de Juan el Bautista y de Jesucristo, las profecías de Elisabet y María en cuanto a Cristo, el nacimiento y la circuncisión de Juan y la profecía de Zacarías. Todo esto, pues, es lo que comprende el tema central del capítulo 1 de este evangelio según San Lucas. Deseamos que Dios le bendiga ricamente.
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0: Bienvenidos a Respuestas Hoy. Soy Joe Owen de Respuestas en Génesis. Dios hizo a Adán del polvo. Muchos cristianos se han creído la opinión evolucionista acerca de Adán. Algunos dicen que Adán no fue una persona histórica, sino un descendiente de un antepasado simiesco. Pero el Génesis nos dice que Dios formó a Adán del polvo de la tierra. ¿Podría ser este polvo una manera más sencilla de decir simio? Por supuesto que no. Vea, después del pecado, Dios le dijo a Adán específicamente que el trabajo iba a ser difícil hasta que, y citó, vuelves a la tierra porque de ella fuiste tomado. Pues polvo eres y al polvo volverás. Entonces no podemos volver a ser criaturas simiescas después de morir. Además, el apóstol Pablo incluso menciona que venimos del polvo. Esta es la parte cuando Pablo hizo el contraste de la corrupción del cuerpo de Adán con el cuerpo resucitado de Jesús. Según la palabra de Dios, de tapa a tapa, Adán fue histórico.
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1: En Marcos 12:41, Jesús cuenta la historia de la mujer que dio todo lo que tenía para vivir y lo entregó a la iglesia. Esa historia me recuerda a mi bisabuela, quien entregó su anillo de diamantes a su iglesia. Ella quería devolverle al Señor lo que tenía. ¿Estás dando al Señor el 10% de lo que ganas? ¿O te aferras a tu dinero? El dinero que ganamos no es nuestro, es del Señor. Cuando morimos, no nos llevamos nada. Examina hoy cuánto estás devolviendo al Señor. Nunca es demasiado tarde para comenzar. Ya sea que ganes poco o mucho, debemos devolvérselo a Dios porque todo le pertenece.
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0: Hola, soy Felipe, su siervo de Radio Nueva Vida.
1: Hace tiempo vino un joven a Radio Nueva Vida para pedir oración. Otras dos personas y yo íbamos a orar por él. Una de estas personas era Irma, la que traduce mis programas. Dios ha bendecido a Irma con una gran sensibilidad espiritual. La otra persona era mi amigo David. David y yo hemos sido compañeros de oración por más de 24 años. Muchas veces hemos orado juntos por las personas, así como lo íbamos a hacer en este día. David se crió en un hogar cristiano, pero por un tiempo él se alejó de Jesús y se involucró con las fuerzas de la oscuridad. Después de un tiempo, Jesús lo rescató en una manera maravillosa. Pero Dios usó el tiempo que él anduvo sirviéndole a Satanás para enseñarle acerca de la batalla espiritual intensa que se está llevando a cabo en nuestro mundo. Ahora David es muy dotado en la guerra espiritual y la liberación. Por 30 años, él ha ayudado a la gente que quiere ser libre, escapar de las garras de Satanás a los brazos de Jesús. Él nunca ha salido buscando por quién orar, sino que Dios siempre le ha traído a la gente. Así como a un hombre desesperado que abrió las páginas del directorio telefónico y en desesperación clamó a Dios diciendo, Dios, si tú eres real, permite que esta persona me ayude. Y al decir esta oración, al azar escogió el número del teléfono de David entre los miles y miles de nombres en el directorio. Luego llamó y preguntó, ¿conoces a Dios? ¿Me puedes ayudar? Y Dios usó a David para liberar a este hombre de las influencias satánicas. Así que en este día, los tres de nosotros estábamos esperando a este joven que llegara para orar por él. Cuando él entró a mi oficina, inmediatamente vimos que un espíritu maligno se comenzó a manifestar en él y su rostro cambió dramáticamente. El demonio transformó el rostro de este hombre, sus ojos estaban llenos de ira. Primero, él volteó hacia mi amigo David, a quien nunca había visto, y lo escupió en la cara y le dijo que era un traidor, porque David había regresado con Jesús. Luego volteó con Irma y con una mirada feroz le dijo una grosería, pero el joven no hablaba español, fue el espíritu quien dijo la grosería en español. Y tú, mirándome a mí, con ira, dijo, te voy a matar. Y se movió y se me vino encima, hasta que le dije, en el nombre de Jesús, detente y siéntate. Y mirándome con gran odio, obedeció y se sentó, por el poder y la autoridad de Jesús. Luego exclamó, tú eres un tonto, no puedes contra nosotros, somos muchos, qué tonto eres. Pero el Señor estaba con nosotros, e inmediatamente le dijimos al Espíritu que se quedara quieto y se callara, y tranquilamente le dije, es verdad que soy un tonto, pero soy un tonto por Jesús. Y sí, ustedes son muchos, yo lo sé, pero el Espíritu de Jesús vive en mí. Tú conoces a Jesús, ¿verdad? Porque ustedes lo han visto a Él en toda su gloria y su esplendor. Y ahora, en Jesús, se nos ha dado autoridad sobre ustedes. Entonces le ordenamos a este demonio que soltara a este joven para poder hablar con él. Luego el joven regresó en sí, muy desorientado, preguntando que qué había sucedido. Le explicamos lo que había sucedido y luego con la ayuda de Dios oramos por su liberación. Es probable que usted no oiga hablar acerca de estas cosas en otros programas de radio. Y no es mi intención asustarlos ni tampoco exaltar estas cosas. Yo les comparto esto porque yo creo que es tiempo que el pueblo de Dios despierte a la realidad de la batalla espiritual violenta que está a nuestro alrededor y que reconozcan plenamente la autoridad que Jesús ha dado a cada uno de sus discípulos para libertar a los cautivos.
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1: Dios nos dice: estoy dispuesto a aceptarte como pecador que eres. Estoy dispuesto a redimirte y reconciliarte conmigo. Estoy dispuesto a hacer de ti una nueva criatura y darte el perdón diario y el poder del Espíritu Santo para vivir piadosamente.
2: 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En realidad, la verdad puede libertarnos, pero no lo hace automáticamente. Tanto el engaño como la esclavitud del pecado no ocurren de la noche a la mañana, ni tampoco nuestra libertad espiritual. Tenemos que dejar que el Espíritu Santo sature nuestra vida con las verdades bíblicas. Los resultados se verán con el tiempo, pero finalmente nos harán libres.
1: Le invito a que me acompañe al capítulo primero de Segunda de Pedro. Hoy continuamos con la serie Cómo la verdad nos hace libres. El pasaje principal que hemos estado siguiendo como base semana tras semana está en Juan capítulo 8, versículo 31. Aquí el Señor Jesús les dice a los judíos que habían creído en Él: si vosotros permaneciereis en mi palabra, seréis verdaderamente mis discípulos. Como recordará, mencionamos el hecho de que hay tres aspectos con los que tenemos que lidiar en nuestra vida: los sentimientos de inseguridad, de inferioridad y de incompetencia. Y de estos tres aspectos vienen todo tipo de problemas como la frustración, la preocupación, la duda, el miedo y todo lo demás. Y aunque seamos salvos y lo sepamos, ¿por qué no disfrutamos de la vida cristiana con la confianza, la seguridad, el éxito y el triunfo que Dios quiere que tengamos? También recordemos que hay tres verdades en las Sagradas Escrituras que abarcan todos estos problemas que tenemos acerca de nuestras actitudes. Y la primera es que tenemos una posición en Cristo Jesús, una posición que hace algo por nosotros. En segundo lugar, tenemos lo que somos en Jesucristo, es decir, fuimos llevados a una nueva posición, y el Señor nos dice que esta nueva posición, esta nueva relación, también nos conduciría a la comprensión de lo que somos. Y el Señor dice que somos sus santos, que somos sus embajadores, y hemos visto lo que Dios dice acerca de lo que somos en Cristo Jesús. Y por último, la tercera verdad es lo que poseemos en Cristo por la relación que tenemos con Él. Por lo tanto, hablamos de nuestra posición, nuestra persona y nuestra posesión. Así que, en este mensaje en particular, hablaremos acerca de nuestras posesiones en Cristo. Usted recordará que la última vez dijimos que teníamos varias posesiones. En primer lugar, en la carta a los Efesios capítulo 1 se nos dice que Dios Padre, por medio del Señor Jesucristo, ha depositado en nuestra cuenta en el cielo todo lo que alguna vez necesitemos sobre la faz de esta tierra mientras vivamos. Dice asimismo que nos hemos convertido en coherederos de la herencia que Dios nos provee. Y en tercer lugar dice no solo eso, sino también que tenemos acceso a esta herencia aquí y ahora, no cuando lleguemos al cielo, sino aquí y ahora. En 2 de Pedro, capítulo 1, hay dos versículos que están llenos de información acerca de lo que hemos estado hablando en cuanto a lo que tenemos en él. Así que le invito a que lea conmigo en 2 de Pedro, capítulo 1, los versículos 1 al 4. Dice así: Simón Pedro, siervo y apóstol de Jesucristo, a los que habéis alcanzado, por la justicia de nuestro Dios y Salvador Jesucristo, una fe igualmente preciosa que la nuestra. Gracia y paz os sean multiplicadas en el conocimiento de Dios y de nuestro Señor Jesús. Como todas las cosas que pertenecen a la vida y a la piedad nos han sido dadas por su divino poder, mediante el conocimiento de aquel que nos llamó por su gloria y excelencia, por medio de las cuales nos ha dado preciosas y grandísimas promesas, para que por ellas llegaseis a ser participantes de la naturaleza divina, habiendo huido de la corrupción que hay en el mundo a causa de la concupiscencia. Ahora, esto podría sonar por un momento como un montón de palabrería, pero me gustaría que comenzáramos examinando lo que dicen los primeros dos versículos a la luz de que de nuestra seguridad, nuestra dignidad y de nuestra competencia para hacer frente a todas las circunstancias de la vida. Así que lo primero que menciona este pasaje es lo que poseemos, es decir, que con base en la cruz y el bautismo del Espíritu Santo de nuestras vidas en Cristo Jesús, al venir a vivir en nosotros y constituirnos en uno solo en Él, nos convertimos en hijos de Dios. Ahora bien, Dios dice que una de nuestras posesiones como resultado de esta relación es que tenemos todo lo que necesitamos en esta tierra para vivir una vida cristiana santa, exitosa, triunfante y victoriosa. ¿Qué se necesita para que vivamos la vida cristiana como Dios desea, de forma que sea satisfactoria para su propósito en nuestra vida? Bueno, en primer lugar, para vivir esa vida necesito la verdad. Necesito la verdad de lo que Dios dice. Ahora bien, la mayoría de nosotros, después de ser salvos, fuimos como recién nacidos dejados por fuera del umbral para que sobrevivieran por sí mismos. Nadie nos dijo lo que teníamos ahora que éramos salvos. Permítame hacerle una pequeña prueba ahora. Piense en cuando fue salvo y en la forma en que se le explicó la salvación y cómo le entregó su vida a Jesucristo en ese momento. La única cosa que realmente supo con seguridad fue que había sido perdonado y que iría al cielo. Eso fue todo lo que supo probablemente. Pues bien, la mayoría nos sentimos así. ¿Se imagina usted mirar hacia atrás, habiendo vivido 10, 15, 20, 30 años como cristiano, y darse cuenta de que el día en que fue salvo fue dejado a su suerte, junto a la puerta de entrada, desprovisto de lo necesario para vivir la vida cristiana hasta donde usted sabía? ¿Fue algo así como ser reclutado por el ejército, entrar, firmar los papeles, subirse a un camión y ser llevado al frente sin uniforme, sin armas defensivas, sin armas ofensivas, mientras le decían, la guerra está en marcha y estás justo en medio de ella? ¡Adelante! Seguramente sobreviviría unos 3 minutos, con suerte. Pues bien, esta es la razón principal por la que tanta gente de Dios comienza entusiasmada y emocionada diciendo, «Hermano, he sido salvo, quiero contarle al mundo sobre Cristo». Y luego algo comienza a suceder en la vida cristiana, y algunos de los creyentes recién nacidos más entusiastas de Dios caen al borde del camino, rezagados, luchando, tratando de sobrevivir en un mundo que está totalmente en contra de ellos, porque nadie les dijo nunca lo que tenían una vez que recibieron a Jesucristo. Bueno, amable oyente, permítame decirle 2 cosas. En primer lugar, usted es responsable de lo que hace luego de su conversión. Y en segundo lugar, aquellos que le llevaron a Cristo y le dejaron por su cuenta son también responsables en parte. Por eso no me disculpo ni siquiera un poco al repetir lo que digo y por machacar semana tras semana sobre las verdades doctrinales de la palabra de Dios, porque a menos que su vida, luego de ser salvo, esté arraigada y basada en las verdades doctrinales de la palabra de Dios y empiece a entender lo que es suyo, cómo conseguirlo y cómo aplicarlo, luchará mucho hasta que un día terminará rezagado y fuera del camino, preguntándose qué fue lo que le pasó a su vida. Ahora fíjese en lo que dice aquí. Dice que el Señor nos ha concedido todo lo que necesitaremos: el perdón diario y el poder del Espíritu Santo en nuestra vida. Necesitamos eso y también necesitamos fe. Necesitamos comprensión. Necesitamos la verdad. Vea lo que dice aquí en cuanto a todo lo que necesitamos. Dice, todas las cosas que pertenecen a la vida y a la piedad nos han sido dadas por su divino poder, es decir, para vivir una vida piadosa en Cristo Jesús. Me gustaría que notara dos cosas aquí. En primer lugar, ¿cómo obtuvimos todo eso? Pues aquí dice que nos lo dio por su divino poder. Ahora bien, la palabra traducida aquí como dadas hace alusión a que en tiempos pasados Dios ejecutó algo. Y habiéndolo ejecutado en el pasado, todavía continúa haciéndolo en nuestra vida. Ahora fíjese en esta palabra y en lo que dice que nos ha sido dado. Esta palabra significa más que solo el hecho de que se nos dio algo. Dicha palabra significa que fue una gran mano de generosidad la que nos dio todo lo que necesitamos, lo que significa que el mismo Dios Todopoderoso nos dio no solo un poco, sino que dice que el día que fuimos salvos puso en nosotros a nuestra disposición todo lo que alguna vez pudiéramos necesitar. Aquí dice que nos dio. Es decir, que la mano de Dios grande, generosa y abundante nos ha dado todo lo que alguna vez podríamos necesitar para poder vivir con éxito la vida cristiana. Mire, una cosa es tener algo y otra que me digan que lo tengo. Saber cómo ponerlo en práctica, aceptarlo para mí, llevarlo a cabo en mi vida diaria. Sin embargo, Dios dice que nos ha dado todo lo que necesitamos para vivir una vida piadosa en Cristo Jesús. Así que la próxima vez que cometa un error y diga, «Señor, si no hubieras hecho esto o lo otro, todo sería diferente. Es tu culpa. Dejaste que me tentaran, dejaste que pasara por este problema, me hiciste atravesar este valle». Pida perdón y recuerde que cuando Dios permite una situación, solo lo hace después de haber puesto a nuestra disposición lo que necesitamos para vivir la vida cristiana de manera victoriosa. Así que, en primer lugar, ¿qué es lo que tengo en Él? Tengo todo lo que necesito para vivir piadosamente en Cristo Jesús. Y el versículo 4 de 2 de Pedro capítulo 1 nos dice que tenemos algo más debido a esta relación con Él. Dice así, por medio de las cuales, es decir, su gloria y excelencia, su llamamiento y lo que ese llamamiento nos ha traído, nuestra salvación, nos ha dado preciosas y grandísimas promesas para que por ellas llegaseis a ser participantes de la naturaleza divina, habiendo huido de la corrupción que hay en el mundo a causa de la concupiscencia. No dice que vamos a recibir la promesa de Dios en el futuro. Tampoco dice que vamos a tener una promesa. Dice que en otro tiempo Dios Todopoderoso ejecutó algo. El Todopoderoso nos concedió en el pasado cada promesa que Él en su omnisciencia pudo concebir. Él nos ha concedido eso. Y habiéndolo ejecutado, esas promesas han estado disponibles desde el momento en que hemos sido salvos. Todas han estado disponibles para que las aceptemos, cada una de ellas. Ni una sola de ellas ha estado fuera de nuestro alcance. Todas han estado disponibles para nosotros desde el momento en que fuimos salvos. No dice que en el futuro usted recibirá una promesa. Dice que las promesas de Dios ya son suyas, que ya han sido depositadas en su cuenta, por así decirlo, por medio de las cuales nos ha dado. Fíjese en estas dos palabras. No dijo simplemente promesas de Dios, sino preciosas y grandísimas promesas. ¿Cuál de ellas me sirve para hacer frente a esta situación? Mire, lo que me gustaría que entendiera es esto. Una cosa es tener la promesa, amable oyente, pero si no sabe cuál es, dónde obtenerla y cómo aplicarla, no funcionará. A lo que me refiero es que todos tenemos cada promesa que Dios nos ha dado. Las tenemos. Él dice que ya nos las ha dado. Dios nos las dio en el pasado y por ello las tenemos ahora. Y el propósito de Dios es trabajar de tal forma en nuestra vida que esta sea una experiencia permanente en la que aceptamos sus promesas de manera continua, aceptamos su bienestar, aceptamos su sanidad, aceptamos su sabiduría y aceptamos su dirección. Y usted se preguntará cómo podemos aceptar todo esto. Aquí es donde está el problema. Esto es lo que Dios quiere que hagamos. quiere que escudriñemos su palabra. Dios no es así. Este pasaje de la Biblia nos dice que Dios está listo para ayudarnos porque nos ha dado sus preciosas y grandísimas promesas, sus mega promesas. Cada uno de nosotros ya está en posesión de ellas, pero si no sé qué promesa pedir, si tengo una necesidad y digo, oh Dios, sé que has dicho algo al respecto, pero no tengo idea. Si no sabe lo que hay en la Biblia, sabe lo que sucederá, que seguirá sufriendo innecesariamente, aunque Dios ya le ha dado todas estas promesas. Así que Pedro nos dice, por medio de las cuales nos ha dado preciosas y grandísimas sobredosis de gracia. ¿Para qué? Para que por ellas llegaseis a ser participantes de la naturaleza divina, habiendo huido de la corrupción que hay en el mundo a causa de la concupiscencia. Ahora bien, algo más que tenemos según este pasaje, y es que tenemos victoria sobre el pecado en esta vida. Lo que este pasaje nos dice es que una de esas promesas es mi perdón y salvación, mi perdón diario y todo lo que eso conlleva. Mire, cuando estamos en comunión con Dios, hablamos con Él, lo escuchamos, aceptamos sus promesas que están en la Biblia y procuramos conocerlo mejor. Es en nuestra comunión que encontramos una salida cuando la tentación viene. Y es en nuestra comunión que entendemos más cómo es Él a medida que Dios se revela silenciosamente. Así que a menudo y de manera tan sencilla, Él puede hacernos saber las verdades más bellas y preciosas mientras nosotros permanecemos callados y lo escuchamos enfocados en una promesa. Dios sabía que en toda nuestra vida no necesitaríamos solo de su ayuda, sino de su vida misma. Lo que Dios nos dice en este pasaje es esto: Hijo, ya te he dado todo lo que necesitas para vivir una vida piadosa. En segundo lugar, nos dice: Cada promesa de la Biblia es mía y te la he dado con mis grandes y poderosas manos de gracia, amor y misericordia. Además, dice: Ya te he dado cada una de mis valiosas, preciosas y magníficas promesas. Todas ellas son tuyas y mientras eches mano de estas promesas, podrás escapar de toda la carnalidad que está por todo este mundo y que es viscosa como mancha de alquitrán y pegajosa como la melaza. Y también dice, podrás vivir tu vida en la gracia de Dios, en el poder de Dios, en la paz de Dios, en la pureza de Dios, en la prosperidad de Dios. ¿Cómo? Simplemente descansando en lo que Él ya ha provisto. Mire, por eso la vida del creyente es un andar. Es un andar en la gracia. Es un andar en el Espíritu. Es un andar en la fe. Es un andar en el amor. Y amable oyente, no sé quién es usted o dónde esté, pero puedo decirle esto. Hasta que descubra por fe de qué estoy hablando, vivirá su vida preguntándose qué es lo que le falta. Y puedo decirle lo que falta: Jesucristo y todo lo que conlleva tenerlo como su Salvador, su Señor, su Maestro y su vida. Amable oyente, quisiera decirle en este momento que se ponga de rodillas o que incline la cabeza con los ojos cerrados o abiertos, dependiendo de dónde esté, y que le diga al Señor Jesucristo: Señor Jesús, ya lo he intentado bastante y no funciona. No tengo lo que dices, pero lo quiero y estoy dispuesto a pedirte que perdones mis pecados. He arruinado mi vida tratando de hacer las cosas con mis propias fuerzas y es un desastre. Señor, quiero seguirte y te pido que perdones mis pecados. Aquí y ahora te entrego mi vida. Quiero eso de lo que este predicador está hablando. Quiero esa vida que es satisfactoria y que hará que mi vida valga la pena, que me quitará el miedo a la muerte y me hará feliz para que uno de estos días vaya a pasar la eternidad contigo. Y si usted ya ha sido salvo, pero sabe que se ha desviado, ¿por qué no le confiesa a Dios que ha sido un rebelde, un renegado, un hijo pródigo? Y le dice que quiere volver a poner los pies en el buen camino, que está dispuesto a entregarle todo en su vida y que, empezando aquí y ahora, quiere lo mejor de él para su vida y que, a fin de recibir eso, le cede todo a él. Una cosa puedo decirle, que ahora y por la eternidad estará agradecido por este momento. Oremos. Padre, nos sentimos como niños en el jardín infantil. A veces cuando pensamos que hemos llegado a primer grado, nos damos cuenta de lo poco que sabemos sobre lo grande, bueno, amable y generoso que eres con nosotros. Padre, quiero pedirte por esas personas que han pensado poco en esto y de manera despreocupada, mientras persisten en su delicada y sofisticada rebeldía, negándose a doblegar sus rodillas, su corazón, su espíritu, pensando que uno de estos días se las arreglarán para ser capaces de ponerse de pie delante de ti y demostrarte su valía, a pesar de que tu palabra dice que jamás podrán hacerlo. Señor, ayúdales a ver que están luchando contra el amor, que están luchando contra las mismas cosas por las que sus corazones lloran, por las que trabajan y por las que se esfuerzan, sin que eso sirva para algo. Ya sea que sean ricos o pobres, educados o ignorantes, prominentes o desconocidos, no hay diferencia alguna. Solo hay una respuesta a la vida, y tú nos has dado esa respuesta en Cristo Jesús. Esa es mi oración. En el nombre de nuestro Señor Jesucristo. Amén.
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3: Si un creyente recibe críticas y alabanzas de la manera correcta, Dios usará ambos tipos de retroalimentación para lograr sus propósitos. 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
1: Nuestra relación con Dios es tal que nos ama incondicionalmente, no importa lo que pase en la vida. Él convertirá la dificultad y la privación que enfrentamos de la crítica de otras personas para nuestro bien. También nos permitirá tomar el tipo de elogio que debemos recibir y reconocer que todo es resultado de su bondad, amor y provisión en nuestra vida. Creo que Dios sabe cómo trabajar todas esas cosas en nuestra vida de tal manera que salgamos beneficiados. Y si respondemos a cualquiera de ellas de la manera correcta, saldremos fuertes en nuestra relación con Él, construyendo nuestra autoimagen. Una buena imagen de sí mismo es algo saludable. Piense en lo que Jesucristo le dijo a Zaqueo, que fue un traidor a los judíos: «Voy a tu casa y comeré contigo hoy». No lo criticó. Y tampoco criticó a la mujer sorprendida en el acto de adulterio. Amable oyente, Dios siempre está en el proceso de corregir las cosas en la vida de las personas, no de condenarlas.
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0: Bienvenidos a Respuestas Hoy. Soy Joe Owen de Respuestas en Génesis. Eligiendo nuestras palabras. Esta semana buscamos ser provida más allá de estar solamente en contra del aborto. Y una forma es a través de nuestra elección de palabras. ¿Has dicho alguna de estas cosas? Ella es una futura madre. Ahora, una mujer embarazada no está en proceso de convertirse en madre. Ella ya es madre porque la vida comienza en el momento de la fertilización. Y esta. No nos importa si el bebé es niño o niña, siempre y cuando sea saludable. Por supuesto, todos queremos bebés saludables, pero ¿dirías que un bebé con discapacidades es menos bienvenido o valoroso que un bebé sano? No si somos verdaderamente provida. Ahora, esto no se trata de ser políticamente correctos, pero nuestras palabras tienen poder. Pueden influir en las creencias. Debemos usar palabras que muestran el valor intrínseco del ser humano, no importa cómo salen.
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1: ¿Hay algo en tu vida que idolatres? Tal vez sea un auto, una celebridad, el dinero o la ropa. Cuando ponemos cualquier cosa por encima del Señor, estamos idolatrando eso. En Éxodo, los hijos de Israel adoraron un becerro de oro. En los 10 mandamientos, Dios dice en Éxodo 24: No te harás imagen ni ninguna semejanza de lo que esté arriba en el cielo, ni abajo en la tierra, ni en las aguas debajo de la tierra. Cuando idolatramos a algo o a alguien, abandonamos a Dios. Cuando idolatramos, no tenemos una relación cercana con el Señor. ¿Hay algo que idolatres y que necesitas llevar a la cruz hoy? Ora para que el Señor te muestre cuál es y ponlo ante Él.
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1: En el Antiguo Testamento leemos acerca de la ciudad de Jericó, que estaba bajo el juicio de Dios a causa de su pecado. Porque la paga del pecado es la muerte, dice en Romanos 3:23. Antes de destruir a Jericó, Josué, líder del pueblo de Dios, envió a 2 espías a la ciudad para conocer sus debilidades. Estos espías se quedaron en la casa de Rahab, una prostituta. Esta casa estaba localizada en la muralla de Jericó. Alguien fue y le dijo al rey de Jericó acerca de los espías que estaban en la casa de Rahab, y él envió un escuadrón de soldados para capturarlos. Rahab fue forzada a tomar una decisión muy difícil. Ella podía entregar a estos espías a los soldados o los podía proteger, pero esto pondría su vida en peligro. Dios estaba trabajando en la vida de Rahab. Aunque ella no conocía mucho acerca del Dios de los hebreos, ella sí creía que él era el Dios supremo y que él iba a destruir a Jericó. Y creyendo que esto iba a suceder, cuando llegaron los soldados, ella escondió a los 2 espías en el techo de su casa debajo de un montón de lino que se estaba secando. Después que se fueron los soldados, Rahab le dijo a los espías: una cosa les ruego, júrenme por el nombre sagrado de su Dios, que cuando conquisten a Jericó, me dejarán vivir juntamente con mi padre y mi madre y mis hermanos y hermanas y sus familias. Los espías le dijeron: si tú no nos traicionas, nosotros te aseguramos que ningún daño te llegará a ti o a tu familia. Y como ya habían cerrado las puertas de Jericó y la casa de Rahab estaba en la muralla de la ciudad, ella dejó escapar a los espías por la ventana con una cuerda. Y cuando cayeron los muros, Josué dio órdenes para que no le hicieran daño a ella o a su familia. En el libro de los Hebreos 11:31 leemos que por fe, porque ella creyó en Dios y su poder, Rahab la prostituta no murió con los demás en la ciudad. No solo se le perdonó la vida a Rahab, sino que también leemos que ella se casó con un israelita y tuvo a un hijo que se llamó Boaz. Boaz se casó con Ruth, quien tiene un libro de la Biblia escrito a su nombre. Ruth, la nuera de Rahab, tuvo un hijo, Obed, y Obed tuvo un hijo, Isaí, quien fue el padre del rey David. Así que Rahab era la tatarabuela del rey David. Rahab, la prostituta, también estaba en el mismo linaje que Jesús. Rahab se salvó por su fe en Dios. Santiago 2:25 dice: ¿acaso Rahab, la ramera, no fue justificada por sus obras cuando recibió a los espías y los envió por otro camino? Y ella no estaba satisfecha solo salvándose a sí misma, sino que también quiso que su familia fuera salva. Y su fe en acción los salvó a todos. ¿Puede imaginarse a Rahab reuniendo a toda su familia en su pequeña casa, arriba en la muralla de la ciudad, mientras veían a los israelitas marchar alrededor de Jericó? Probablemente dudaron de ella, quizá aún se rieron y se burlaron de ella, especialmente cuando vieron que durante 6 días los israelitas se retiraban cada vez que marchaban. Pero su fe en Dios hizo que ella trabajara arduamente para mantener a todos juntos. Hasta el 7º día, cuando cayeron todos los muros, excepto el lugar donde estaba colgada la cuerda que Rahab había puesto en la ventana. Solo Rahab y su familia se escaparon vivos de la ciudad. Fueron protegidos de la muerte por un Dios misericordioso, quien estuvo dispuesto a perdonar.

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Antes que nada, Rudy y yo vamos a hacer una proclamación que viene de Primera de Pedro, capítulo 5, comenzando en el versículo 5, 6 al 11. Es un poco más larga que las anteriores que hemos hecho, y el tema es humillarse a sí mismo. Dios resiste a los soberbios y da gracia a los humildes. Humillaos, pues, bajo la poderosa mano de Dios, para que Él os exalte cuando fuere tiempo, echando todo

vuestra ansiedad sobre Él, porque Él tiene cuidado de vosotros. Sed sobrios y velad, porque vuestro adversario, el diablo, como león rugiente, anda alrededor buscando a quien devorar, al cual resistid firmes en la fe, sabiendo que los mismos padecimientos se van cumpliendo en vuestros hermanos en todo el mundo. Mas el Dios de toda gracia, que nos llamó a su gloria eterna en Jesucristo, después que hayáis padecido un poco de tiempo, Él mismo os perfeccione, afirme, fortalezca y establezca. A Él sea la gloria y el imperio por los siglos de los siglos. Amén. Ahora pasemos a Levítico capítulo 16 y leeremos los versículos 29 al 31. Se trata del día de la expiación, lo que el pueblo judío llama Yom Kippur, que sigue siendo el día más sagrado en el calendario judío, como 3,400 años desde el momento en que se pronunciaron estas palabras. Hablando acerca de este día de la expiación, Moisés dice, el Señor está hablando a través de Moisés, y esto tendréis por estatuto perpetuo, en el mes séptimo a los 10 días del mes, afligiréis vuestras almas, y ninguna obra haréis, ni el natural ni el extranjero que mora entre vosotros. Porque en este día se hará expiación por vosotros y seréis limpios de todos vuestros pecados delante de Jehová. Día de reposo es para vosotros y afligiréis vuestras almas. Es estatuto perpetuo. ¡Qué declaración tan enfática! Es estatuto perpetuo. Esto nunca cambiará. Y como dije, desde hace 3,400 años más o menos, el pueblo judío siempre ha observado el Yom Kippur. Incluso si estuvieran en un campo de concentración, lo observarían como un día de ayuno. En Hechos 27, versículo 9, que no hace falta que lo busquen, pero se le llama el ayuno. De modo que establece el hecho bíblico, que podría establecerse de muchas formas, que cuando Dios dijo afligir sus almas, se refería al ayuno. Yo ministré una vez, hace años, con un hermano bautista que se llamaba Clarence Fast. Y yo siempre decía Fast con acento británico, pero decidí que él estaba en su derecho a escoger cómo se debe de pronunciar su nombre. Así que, siguiéndole la corriente, le empecé a decir Fast. Bueno, como sea, estamos hablando. Mi definición del ayuno es abstenerse de la comida por propósitos espirituales. No necesariamente tiene que ser sin bebida, aunque el pueblo judío para el Yom Kippur normalmente se pasan alrededor de 25 horas sin comida y sin agua. Es peligroso pasarse más de 72 horas sin agua y nunca le recomendaría que lo hicieran. Conocí a un predicador llamado Tommy Hicks que conquistó Argentina hace mucho tiempo y él sí se pasó 17 días. Moisés se pasó 40 días sin comida ni agua, pero nunca intenten de rebasar las 72 horas a menos que se encuentren en un plano sobrenatural con Dios como lo hizo Moisés. Pero el ayuno no es simplemente abstenerse del comer, es abstenerse de la comida por propósitos espirituales. Ahora, ¿por qué Dios pedía que los israelitas afligieran sus almas? La palabra afligir es una palabra muy fuerte. También se usa para describir lo que un hombre le hace a una mujer cuando la viola. Significa someter, rebajar, humillar. Y Dios nos pide que rebajemos, subyuguemos y humillemos el alma. Y le dijo a los israelitas, si no lo hacen cada año, ya no serán mi pueblo. Así que Dios le concede gran importancia a este acto. ¿Por qué?
creo que tienen que entender la función del alma. La humanidad es un ser trino, hecho a semejanza de un Dios trino: el espíritu, el alma y el cuerpo. No pienso entrar en este tema, pero esencialmente el alma es el ego, es el yo. Y hay tres funciones principales del alma según la mayoría de los teólogos: el intelecto, la voluntad y las emociones. O pongamos primero la voluntad, el intelecto y las emociones. Así que traducido al lenguaje sencillo, es el alma la que dice: yo quiero, yo creo, yo siento. Y es muy arrogante e imponente en cada uno de nosotros. Y Dios dice: si realmente quieres mi bendición, vas a tener que aprender a someter ese ego arrogante e imponente que está en cada uno. Me recuerda a un abogado en la ciudad de Washington hace muchos años, cuando yo hablaba del ayuno. Y le pareció bueno empezar y dijo: voy a ayunar por 24 horas. Él pasó un día miserable. Cada vez que pasaba por un restaurante o algo por el estilo donde se servía comida, apenas podía resistirse a entrar, pero logró completar el día. Entonces le dio un sermón a su estómago. Le dijo: muy bien, estómago, me has causado muchos problemas el día de hoy. Has sido muy rebelde, y por eso te voy a castigar, y mañana también voy a ayunar. Eso es subyugar al alma. Es someterla bajo la disciplina y el control de Dios. Y Dios dice: si no lo hacen, no son mi pueblo. Eso es lo que le dijo a Israel. No estoy diciendo que también está dirigido a ustedes, aunque no debe haber distinciones. En el Salmo 35, versículo 13, David habla de la misma manera. Salmo 35, versículo 13. Solo voy a leer la parte final. Me ponía ropas ásperas. El cilicio es la marca del luto, y el ayuno y el luto van muy pegados el uno del otro. Afligí con ayuno mi alma. Esta versión dice: y ayunaba. Qué lástima que las traducciones modernas conjuguen la palabra para referirse a uno mismo, mientras que el hebreo se refiere al alma, lo cual es legítimo, pero se confunde el hecho de que David estaba lidiando con su alma, y con ayuno afligí mi alma. Por esta razón sobrevivió David. Tenía muchos problemas y no siempre hacía lo correcto, pero aprendió a humillarse a sí mismo, a afligir su alma. Eso lo convirtió en un gran hombre de Dios, y creo que cada siervo exitoso del Señor tiene que aprender a afligir él o ella su alma. Hay otras maneras de hacerlo, pero realmente el ayuno es la forma bíblica de hacerlo. Ahora, ya hemos citado en conjunto a 1 de Pedro capítulo 5, donde Pedro dice: humillaos a sí mismos. Así que la manera bíblica de hacerlo, la forma bíblica, y que hay otras maneras, pero la principal manera de afligir nuestras almas es ayunar. Ahora quiero darles algunos ejemplos históricos. Primero del Antiguo Testamento y luego del Nuevo. Cuando fui salvo en 1941, si creen que en la tierra había seres humanos en ese entonces, yo era muy ignorante de las Escrituras. No era completamente ignorante de la Biblia, porque siendo anglicano, y una de las grandes cualidades de la iglesia anglicana es que leen las Escrituras en cada servicio. Así que conocía las Escrituras de cierta forma por la historia. Pero no tenía yo ningún entendimiento espiritual. Tenía yo 24 años de edad. Tuve estudios en las mejores instituciones de Inglaterra. Nunca había conocido a una persona decir que había vuelto a nacer. No sabía que tal experiencia fuese posible. Después tuve un encuentro muy dramático con Jesús a medianoche, en un cuartel del ejército. Déjenme decirles esto. Pueden hacer muchas cosas y permanecer igual. Pueden orar, ir a una iglesia,
llenar una tarjeta de compromiso, hacer muchas cosas y permanecer igual. Pero cuando uno conoce a Jesús, nunca más serán igual. Eso es revolucionario. Tengo que hablar con un grupo de jóvenes el sábado por la tarde y les quiero traer un mensaje revolucionario. Pues el Evangelio es un mensaje revolucionario. De no ser revolucionario, no es el Evangelio. Así que, y a su propia manera, y yo no sabía en aquel tiempo que el Señor le hablaba a la gente, pero Él me indicó que Él quería que ayunara un día a la semana en 1941. Tengo que decir, sin envanecerme, que así lo he hecho desde entonces, desde 1941 hasta la actualidad. Muchas veces ayunaba por más tiempo, como 3 veces por semana o más. Pero hace unos días calculé que después de ayunar por los muchos años que he sido cristiano, he ayunado por más de 3,000 días, que vienen siendo más de 8 años. Si el Señor me hubiera dicho, quiero que ayunes 8 años, me hubiera mortificado mucho. Pero haciéndolo una vez a la semana, lo pude lograr. Les diré que nunca dejaré la práctica del ayuno. Es demasiado importante. Ahora veamos algunas personas que lo hicieron. Pasen al final de 1 Samuel. En el último versículo de 1 Samuel es muy interesante. Yo era pastor en Inglaterra, en Londres, cuando decidí que iba a ayunar durante una semana. Y luego yo me pregunté, ¿quién ha sobrevivido un ayuno en una semana? Y pensé, ¿quién ha podido sobrevivir? Y déjenme decirles a los americanos si nunca han estado en Inglaterra, los ingleses se calientan el cuerpo y no la casa. Así que sabía que iba a sentir frío, y así fue. Entonces me pregunté, ¿se puede ayunar 7 días y sobrevivir? Y por casualidad vi el último versículo de 1 de Samuel, y dice acerca de los hombres de Jabes de Galaad, y tomando sus huesos, los huesos de Saúl y sus hijos, los sepultaron debajo de un árbol en Jabes, y ayunaron 7 días. Esas son las últimas palabras de Samuel. Me dije a mí mismo, si ellos pudieron, yo también puedo. Eran agricultores. Tenían que mantener el ganado así como sus otros deberes agrícolas. No podían quedarse sentados sin hacer nada. Y ayunaron 7 días. Y Dios abrió mi corazón y mi entendimiento para ver lo revolucionario que es esto. Estas 3 o 4 palabras al final de 1 de Samuel. Porque 1 de Samuel es la historia de Israel, es el libro de la decadencia, la división y la derrota. Y al final de Samuel, los filisteos habían derrotado a los israelitas y los habían expulsado de sus ciudades atrás del río Jordán. Y David, quien era la única esperanza de la nación, regresó a Siclag y encontró que los amalecitas habían tomado la ciudad, la quemaron llevándose todas las mujeres y los hijos de David y sus hombres. Un momento de mayor desastre no se puede hallar. Pero si se fijan en 2 Samuel es todo lo contrario. Es un libro de recuperación, reunión y victoria. ¿Y cuál fue el momento decisivo? Fueron los hombres de Jabes. No creo que se pueda enfatizar de más la importancia del ayuno. Eso es lo que realizó el cambio, el momento decisivo. Vamos a ver otros ejemplos. Vamos a ver aquel personaje bien conocido, Jonás. Jonás, capítulo número 3. Seguramente muchos de ustedes conocen la historia de Jonás. Él fue un profeta. Y Dios le dijo que se fuera a Nínive hacia el este. Y se levantó y se fue al oeste, a la dirección opuesta. Y yo analicé cada paso que Jonás tomó desde ese momento en adelante y fue un paso hacia abajo.
descendió de las montañas a las llanuras, de las llanuras a la ciudad, de la ciudad al barco y del barco al mar. Así que les sirva de advertencia, no retrocedan, porque desde ese momento en adelante cada paso que tomen será un paso hacia abajo. Jonás es uno de mis personajes favoritos y quiero relatarles algo que ocurrió en 1970. Pudo haber sido en 1971. En los primeros días del rocío del renacimiento carismático, cuando el rocío aún estaba fresco en la hierba y que ahora se ha evaporado. Y me asocié con tres predicadores muy conocidos: Bob Mumford, Charles Simpson y Don Basham. Digamos que fuimos muy sencillos, pero les dejamos muy claro a todos que Dios nos había juntado. Básicamente fue una amenaza para todos en el cuerpo de Cristo. Y en ese tiempo, Dennis Bennett, el rector de la Iglesia Episcopal de San Lucas en Seattle, Washington, fue uno de los líderes estrellas del movimiento carismático. Y esta gente, los líderes en Seattle, y yo fui pastor en Seattle por un tiempo corto, decidieron que tenían que hacer algo al respecto porque había tanta discordia, división y malentendido. Así que invitaron a los predicadores carismáticos que andaban viajando por los Estados Unidos como barcos que pasan en la noche y nunca se encuentran, a que vengan a Seattle para estar juntos por 3 o 4 días. Nos dijeron que no tenemos dinero para pagarles los gastos, pero cada noche los vamos a mandar en parejas a una iglesia local y de ahí podrán recaudar el dinero para sus gastos. No fue nada espiritual el propósito de mandarnos, pero fue lo que fue. Y nos garantizaron que nunca saldrán dos veces con el mismo predicador. Bueno, la primera noche salí con Larry Christensen, la segunda noche salí con Larry Christensen, la tercera noche salí con Larry Christensen. Bueno, tienen que saber que, y Juanes y Erna lo comprenderán, por los antecedentes de mi esposa, que fue luterana danesa, los luteranos, bueno, en realidad un pastor luterano era como una capa roja para un toro. A Lidia le llevó casi hasta el final de sus días para superarlo. Así que yo no creía que hubiera buenos luteranos. Tengo que admitirlo con toda vergüenza. Pero después de haber estado 3 noches junto con Larry Christensen, pensé, tengo que estar de acuerdo en que por lo menos hay un luterano bueno, y hemos sido amigos desde entonces. Pero como sea, nos sentamos ahí. Éramos unas 30 o 40 personas reunidas en una habitación grande y nos mirábamos unos a otros, sin saber qué decir. Pero uno de los hermanos católicos dijo, tengo que decirles, hermanos, la verdad, les tengo miedo a todos. Todos dijeron lo mismo. No sé qué fue lo que se logró. Nos pasamos un día entero hablando del bautismo en agua. Y se dio aquella escena particular cuando se reúnen católicos, episcopales, presbiterianos y bautistas y pentecostales y demás. El bautismo en agua era un tema extremadamente polémico. Se pasaron medio día en el tema de los demonios enfocándose en mí. Bueno, como quiera, pasamos ese tiempo juntos e hice amistades que han perdurado el resto de mi vida. Y le doy gracias a Dios por ello. Al final, habiendo sido un pastor allí brevemente, por lo que conocí a algunos de ellos, y hablando entre sí dijeron, saben, estas reuniones no se organizaron para impactar a la ciudad de Seattle, las organizaron para pagar los gastos de los predicadores. Pero en realidad han generado más impacto en la ciudad de Seattle que cualquier otra reunión que hayamos organizado para ese propósito. Así que estando en el avión, ahora esto es muy subjetivo, pero estaba en el avión volando de regreso a Fort Lauderdale. Y estaba casi meditando. ¿Por qué las reuniones que no fueron organizadas con el propósito de impactar a la ciudad hicieron más impacto en la ciudad que las reuniones que sí fueron arregladas? Y sentí que tuve una conversación breve con el Señor, eso es subjetivo. Bueno, sentí que el Señor me dijo, dime, ¿con quién tuve más problemas? ¿Con Jonás o con el pueblo de Nínive?
Así que lo pensé y le dije, Señor, cuando enderezaste a Jonás ya no tuviste problemas con la gente de Nínive. Y sentí que el Señor me dijo, cuando logre enderezar a los predicadores ya no tendré problemas con la gente. Y no dijo a los otros predicadores, quiero que sepan esto. Creo que aquí hay una verdad profunda. Más tarde, junto con Bob Mumford, Charles Simpson y Don Bashman y Aaron Baxter, habíamos de llevar el cuerpo de Cristo juntos. Fue fácil. Se puede reunir al pueblo de Dios, pero ¿saben quiénes son difíciles de reunir? Predicadores, ministros. Pero nos dimos cuenta de ello, y esto lo digo sin ninguna postura de crítica, no son las ovejas las que separan al cuerpo, sino los pastores. Uno puede conseguir reunir a las ovejas, pero a los pastores es un milagro. Es así como les presento la historia de Jonás. A Jonás se le dio una segunda oportunidad, gracias a Dios por las segundas oportunidades. Él entró en la ciudad, si lo leen en el capítulo 3, y se levantó Jonás y fue a Nínive conforme a la palabra de Jehová. Y era Nínive, ciudad grande en extremo, de 3 días de camino. Y comenzó Jonás a entrar por la ciudad camino de un día, y predicaba diciendo, de aquí a 40 días Nínive será destruida. Y los hombres de Nínive creyeron a Dios y proclamaron ayuno y se vistieron de cilicio desde el mayor hasta el menor de ellos. Bueno, yo pensé, esto es increíble. ¿Cómo es que la sencilla declaración de Jonás tuvo un efecto tan fuerte en una ciudad tan grande y malvada? Concluí que fue porque le pasó lo de haber estado en el vientre de la ballena. Es decir, él no hablaba del juicio de Dios desde un punto de vista teórico. Para él sí era muy real esto. Y lo más asombroso es que la población entera de Nínive, una ciudad tan perversa y violenta, se arrepintió. Desde los principales, el rey, hasta el más bajo. Proclamaron el ayuno. Y nadie podía comer ni beber, ni siquiera el ganado. La ciudad entera ayunó. Que yo sepa, no hay otro ayuno así como este en ninguna parte de la Biblia. Lo interesante es que Nínive tuvo un profeta por solo una vez y se arrepintió. Israel tuvo muchos profetas muchas veces y nunca tuvo un arrepentimiento tan similar a este. Se dice que donde hay confianza hay asco. Y me temo que para algunos de nosotros se aplica. Estamos tan familiarizados con la Biblia que no sentimos su impacto. No lo sentimos. No hay necesidad de que entre en detalle en la historia de Nínive. El hecho es que el estar un día, o posiblemente más de un día, cambió toda la historia completamente de Nínive. Y Nínive se salvó del juicio de Dios por más de 100 años. Lo interesante es que Nínive fue perdonada, pero el norte de Israel no lo fue, y Nínive fue el instrumento del juicio de Dios sobre el norte de Israel. Aquí tenemos una lección. Así que he ahí una ciudad entera, una ciudad perversa, cuya historia fue cambiada por medio de la oración y del ayuno. Y luego tenemos la historia de Esther. En el libro de Esther, capítulo 4. Espero que todos ustedes conozcan la historia. Pienso que tengo el privilegio de tratar con gente que conoce su Biblia. Si el día de hoy hablara con los jóvenes de Inglaterra, no tienen ni la menor idea de lo que la Biblia dice. Si les hablan de Pedro, no saben quién era Pedro. Algunos de ellos ni siquiera saben quién es Jesús. ¡Qué situación tan terrible! Pero tenemos que hacer algo al respecto. Así que esto es muy interesante de cierta forma, ya que Israel, el pueblo judío, nunca ayunó ni se arrepintió cuando era una nación libre e independiente. Pero cuando fueron llevados cautivos, y Amán planeó destruir a todo el pueblo judío, por primera vez, todo el pueblo judío se arrepintió y ayunó.
Creo que, en cierta forma, tal vez esto se aplica a nosotros. Todavía somos libres e independientes hasta cierto grado. ¿Vamos a usar nuestra libertad de la manera adecuada o nos vamos a esperar hasta que se nos quite? ¿Y entonces haremos lo que hicieron los judíos en Susa? Luego se humillaron. Aprendieron lo que es la vara de Dios. Estuvieron bajo la disciplina de Dios. Ruego, queridos hermanos, que no tengamos que ir por ese camino, porque fácilmente podría suceder. Fácilmente podríamos perder nuestra independencia y también nuestra libertad. Y nos arrepentiremos de no haberlas aprovechado mejor. Veamos qué pasó. Ustedes saben que el decreto indicó que cada judío iba a ser aniquilado. Y Mardoqueo, que era el primo de Esther, había puesto a Esther en el puesto para ser reina, pero no se sabía que ella era judía. Y Mardoqueo le envió un mensaje a Esther en el palacio del rey, y en el versículo 13 dice: entonces dijo Mardoqueo que respondiesen a Esther: no pienses que escaparás en la casa del rey más que cualquier otro judío. Porque si callas absolutamente en este tiempo, respiro y liberación vendría de alguna otra parte para los judíos. Mas tú y la casa de tu padre pereceréis. ¿Y quién sabe si para esta hora has llegado al reino? Y Esther dijo que respondiesen a Mardoqueo: ve y reúne a todos los judíos que se hallan en Susa y ayunad por mí, y no comáis ni bebáis en 3 días, noche y día. Yo también con mis doncellas ayunaré igualmente, y entonces entraré a ver al rey, aunque no sea conforme a la ley. Y si perezco, que perezca. Ya ven, eso es el compromiso. Viva o muera, no importa. Lo importante es cumplir con el deber que me corresponde. Entonces Mardoqueo fue e hizo conforme a todo lo que le mandó Esther. Luego leemos que Esther se puso sus túnicas reales y se presentó ante el rey en el patio interior. Y la ley ordenaba que quien hiciera semejante cosa sin haber sido invitado sería muerto, a menos que el rey estirara su cetro de oro. Siempre me gustó esto. Ella ayunó y oró, pero cuando entró en presencia del rey se puso sus túnicas reales. Y había una ley que decía que nadie podía ir a la presencia del rey mientras que ayunaba. Y creo que en la iglesia tenemos que llegar a un punto en que después de ayunar nos pongamos nuestras túnicas reales, que nos comportemos como una reina. Tengo una pequeña serie de mensajes llamados Esther, la reina que Dios busca, o algo así. Ah, pues me ha impresionado tanto a Esther. Y ella cambió la historia de su pueblo. Ella y los judíos que ayunaron. Como ven, si quieren cambiar el curso de la historia, la herramienta más eficaz es el ayuno y la oración, porque implica el humillarse a uno mismo. Nos apartamos y le dejamos el camino libre a Dios para que Él haga lo suyo. Luego está Esdras y los exiliados que regresan. Esdras capítulo 8, versículos 21 al 23. Ahora Esdras fue comisionado por el rey de Persia para dirigir a un conjunto de exiliados judíos que regresaban de Babilonia a Jerusalén. Es un largo viaje, y de nuevo entre tribus salvajes muy rebeldes. Es un viaje peligroso, y Esdras no solo llevaba a las esposas y los hijos, sino que llevaba todos los preciados vasos del templo. Ahora su pregunta era: ¿cómo se nos va a proteger? Él dijo: yo podría haberle pedido al rey una escolta de soldados y jinetes, pero le estuve diciendo al rey
que nuestro Dios cuida a los que le sirven. Ese es el problema de testificar, uno tiene que estar a la altura de su testimonio, lo cual es una razón para testificar. Así que esto es lo que le pasó. En Esdras 8, comenzando en el versículo 21, y publiqué ayuno allí junto al río Ahava, para afligirnos delante de nuestro Dios, para solicitar de él camino derecho para nosotros, y para nuestros niños y para todos nuestros bienes, porque tuve vergüenza de pedir al rey tropa y gente de a caballo que nos defendiesen del enemigo en el camino, porque habíamos hablado al rey, diciendo, la mano de nuestro Dios es para bien sobre todos los que le buscan, mas su poder y su furor contra todos los que le abandonan. Ayunamos, pues, y pedimos a nuestro Dios sobre esto, y él nos fue propicio. Llegaron con seguridad, no perdieron a nadie, no perdieron nada. Ahora, para los americanos bien educados sabrán lo que les voy a decir. Pero yo, siendo británico, descubrí algo. Descubrí que justo al principio en la historia de esta nación está la oración colectiva y unida y el ayuno. ¿Lo sabían? Para mí fue un descubrimiento asombroso. Porque para los ingleses, los peregrinos abandonaron el país. Estos se dirigieron al oeste y desaparecieron de la historia británica. Y eso es todo lo que sabía de los peregrinos. Pero creo que fue en 1973, no recuerdo exactamente. John Tolko creo que estará con nosotros aquí. Es el señor Plymouth de Massachusetts. Me invitó a ir a Plymouth para dirigir unos servicios conmemorativos para celebrar el aniversario de los 250 años del desembarco de los peregrinos. Bueno, pensé, es un honor. Pero pensé que será mejor averiguar algo de los peregrinos. Hice un poco de investigación y me di cuenta que ahora sé más sobre los peregrinos que la mayoría de los americanos. De hecho, cuando empecé a compartir lo que aprendí en las congregaciones en toda la nación, la mayoría de la gente nunca había oído hablar de las personas que les mencionaba. Es absolutamente increíble cómo las fuerzas del enemigo han mantenido al pueblo americano ignorantes de su propio origen. Ahora les voy a leer un poco y aprovecho para presumirles un poco de Cambridge. No hay mucho de qué presumir de Cambridge, pero yo soy de Cambridge. Ya saben, fui estudiante y miembro del King College. Voy a leerles de mi librito Moldeando la Historia a través de la oración y el ayuno. Después de haber obtenido mis títulos en la Universidad de Cambridge y de haber celebrado una beca en el King College, me vi particularmente interesado en ver cuántos líderes espirituales de los peregrinos habían hecho sus estudios en Cambridge. Creo que muchos ni siquiera tienen la idea de este hecho. Tres de los que más se asocian con la historia de los peregrinos fueron Richard Clifton, John Robinson y William Brewster. Clifton fue anciano de la congregación original en Scrooby, Inglaterra. Robinson fue anciano de la congregación de los peregrinos en Holanda, en Leiden, a donde tuvieron que huir para conservar su libertad religiosa. Brewster fue el anciano que de hecho se fue en el barco Mayflower. Estos tres hombres hicieron sus estudios en la Universidad de Cambridge. En Cambridge no tienen idea de esto, no saben esto. Y algunos americanos no lo saben. Y yo salí de Cambridge. Aprovecho para envanecerme un poco de Cambridge. No hay mucho de qué presumir en Cambridge. Ahora, John Robinson fue el que se fue con los peregrinos a Holanda, donde encontraron protección religiosa y tenían libertad para practicar, que en Inglaterra no había en ese entonces. Y cuando estaban en Leiden y estaban planeando salir y se fueron por Plymouth en Inglaterra a este continente, antes de que dejaron Leiden, tuvieron un día colectivo de oración y ayuno. Toda la congregación, hombres, mujeres y niños. Y este es el final del discurso de Robinson, dado por Bernard Hall en su Historia Cristiana de la Constitución. Esto es lo que Robinson les dijo a estas personas.
Estamos ahora a punto de partir. Yo siento tanto la emoción de ellos que tenían en esos momentos. Estamos ahora a punto de partir por separado, si el Señor sabrá si es que él, Robinson, vivirá para ver vuestro rostro otra vez. Pero que haya sido por designio de Dios o no, él nos encomendó ante Dios y sus benditos ángeles que lo siguiéramos, no más ni menos de lo que él siguió a Cristo. Y si Dios ha de revelarnos cualquier cosa por medio de cualquier instrumento y listos para recibir, como siempre estuvimos dispuestos a recibir cualquier verdad de su ministerio, él tenía toda confianza de que el Señor aún tenía más verdad y luz que brota de su santa palabra. ¿Le gusta eso? No lo sabemos todo. Hay más de eso. Y así tuvieron un día solemne de oración y ayuno. Luego se subieron al barco y fueron a dar vía Plymouth, Inglaterra, a Plymouth, Massachusetts. De muchas maneras fue la semilla de la cual esta gran nación ha crecido. Creo que en muchos sentidos es el momento de volver a sus raíces, de darse cuenta de que había otros elementos que actuaban. También había poderes ocultos que estaban actuando. Sin embargo, esta fue la corriente principal de la vida de esta nación desde su origen. Muy bien. Ahora pasemos al Nuevo Testamento. Mucha gente dice, pero eso era el Antiguo Testamento. Eso se hacía en el Antiguo Testamento. Hermanos y hermanas están equivocados. El mejor ejemplo que hay de ayuno en el Nuevo Testamento es ¿quién? Jesús, así es. Volvamos a Lucas capítulo 4, versículo 1. Lucas 4, 1. Este es el comienzo del ministerio público de Jesús. Jesús, lleno del Espíritu Santo, volvió del Jordán y fue llevado por el Espíritu al desierto por 40 días y tentado por el diablo. Y no comió nada en aquellos días, pasados los cuales tuvo hambre. De vez en cuando suele ser cierto eso, ayunar por un periodo de tiempo sin tener hambre. Pero cuando el ayuno termina, es cuando da hambre. Eso fue el comienzo del ministerio de Jesús. Públicamente no hizo nada en su ministerio, hasta que pasó 40 días en oración y en ayuno, buscando a Dios. Y dice en el versículo 1 del capítulo 4, Jesús lleno del Espíritu Santo. Pero si leen lo que dice al final de ese periodo de ayuno en el versículo 14, y dice, y Jesús volvió en el poder del Espíritu. Quiero que sepan que hay una diferencia. Una cosa es estar lleno del Espíritu Santo y otra es ministrar en el poder del Espíritu. ¿Qué cerró el abismo entre ellos? El ayuno y la oración. Muchos cristianos que conozco están llenos del Espíritu, pero no tienen mucho poder, porque no han subyugado al viejo ego dentro de ellos que se opone. La forma bíblica de hacerlo es mediante el ayuno y la oración. Ahora, cuando Jesús enseñó, y por supuesto que el Sermón del Monte es el pasaje principal que se mira, él usó tres veces la palabra cuando. En el versículo 2 de Mateo capítulo 6, él dijo, cuando pues des limosna. Él no dijo si lo hacía, sino que cuando lo hagas. Él daba por hecho que ellos lo harían. En el versículo 5 dice, y cuando ores, no si vas a orar, sino cuando. Y en el versículo 16 dijo, cuando ayunéis. No es si ayunan, sino cuando. Él puso el ayuno exactamente a la misma altura de las obras de caridad y la oración. Y él asumió que todos sus discípulos harían las tres cosas. ¿Recuerdan cuando hablé sobre la diferencia entre un discípulo y un miembro de la iglesia?
Esto es algo que marca esa diferencia. Los discípulos practican el ayuno. Los miembros de la iglesia puede que sí o no. Y luego están en el libro de Hechos los principios que guiaron a la iglesia en sus primeros días. Pasemos a Hechos capítulo 13. A esto se le llama generalmente como el primer envío de los misioneros, aunque no se usaba la palabra misionero, se usaba la palabra apóstol. Es en absoluto un punto decisivo en toda la historia de la iglesia. Y dice en el versículo 1, había entonces en la iglesia que estaba en Antioquía, profetas y maestros, Bernabé, Simón el que se llamaba Níger, Lucio de Cirene, Manaén, el que se había creado junto con Herodes el tetrarca y Saulo, quien después se convirtió en Pablo. Ministrando estos al Señor y ayunando, dijo el Espíritu Santo, apartarme a Bernabé y a Saulo para la obra a la que los he llamado. Así que el ministrar al Señor para los líderes de la iglesia, que son profetas y maestros, incluye el ayuno. Creo, aunque no estoy seguro, que en otra versión dice, mientras estos hombres adoraban al Señor. ¿No es así? Así que, como pueden ver, la adoración incluye el ayuno. Así que no digan que son adoradores si nunca ayunan. Ese es el modelo bíblico. Entonces recibieron la revelación de la mente del Señor. Tienen que enviar a Bernabé y a Saulo. Luego ayunaron de nuevo. Tome nota, por favor. Y continúa en el versículo 3. Entonces, habiendo ayunado y orado, les impusieron las manos y los despidieron. Así que ayunaron y oraron dos veces, una para recibir la mente del Señor, la segunda vez para equipar y fortalecer a los dos que fueron enviados. Ahora, si leen en Hechos 14, versículo 23, la consumación de su primer viaje misionero en sus tratos se dio en las iglesias establecidas. Y permítanme decirles que un grupo de personas sin ancianos no es una iglesia. Son los ancianos los que hacen una iglesia, si son los ancianos adecuados. Así dice en el versículo 23, y constituyeron ancianos en cada iglesia, y habiendo orado con ayunos, los encomendaron al Señor en quien habían creído. Así que los dos pasos decisivos en el desarrollo de la iglesia, el envío de apóstoles o misioneros y el nombramiento de ancianos o líderes en la iglesia local fueron tomados con oración y ayuno. Son fundamentales para la vida de la iglesia. Ahora, permítanme que vuelva un momento a Joel capítulo 2. Ahora quiero que veamos el elemento profético en la oración y el ayuno. Como es largo ese capítulo, no lo voy a leer todo. Espero que algunos de ustedes se vean obligados a leerlo por sí mismos. Es un momento de tremenda crisis. No sé exactamente a qué tiempo se refiere. Tal vez algunos otros lo sepan. Pero como sea, es un tiempo en el que el destino de la nación está en juego. Esta es la carga profética en Joel capítulo 2, versículo 15. Tocad trompeta en Sion, es el chofar, es el llamado al pueblo de Dios más solemne para llamar la atención. Proclamad ayuno, convocad asamblea, es el momento para no hacer nada más que buscar al Señor, una asamblea sagrada. Reunid al pueblo, santificad la reunión, juntad a los ancianos, congregad a los niños y a los que maman, salga de su cámara el novio y de su tálamo la novia. Como entenderán, esta es una comunidad total, así como lo fue con los peregrinos en Leiden. La comunidad entera estuvo involucrada totalmente. Entre la entrada y el altar lloren
los sacerdotes ministros de Jehová y digan, perdona, oh Jehová, a tu pueblo y no entregues a lo propio tu heredad, para que las naciones se enseñoren de ella, o porque han de gobernar sobre ellos. ¿Por qué han de decir, entre los pueblos, dónde está su Dios? Así que este es un momento de crisis nacional. Y el mensaje de Dios a su pueblo es, consagra un ayuno. Y si analizan las instrucciones del Señor, estas comienzan con el liderazgo, los ancianos, los sacerdotes y los ministros. Yo creo que así es como tiene que ser. Es el líder el que tiene que dar el primer paso. Ahora, no vamos a leer el resto de este capítulo hasta el versículo 28. ¿Y después de eso, después de qué? ¿Después de qué? El ayuno. El ayuno, así es. Derramaré mi espíritu sobre toda carne y profetizarán vuestros hijos y vuestras hijas. No es necesario leer más. ¿Qué provoca el derramamiento de la lluvia tardía? El ayuno. El ayuno congregacional y colectivo. Yo pienso que Dios no ha cambiado. Yo creo que si las iglesias de América hicieran eso con el mismo espíritu, obtendrían el mismo resultado. Creo que sí es posible que esta nación impía aún pueda ser sacudida hasta el fundamento por el poder de Dios. No estoy diciendo que sucederá, creo que depende de lo que hagamos, pero creo que podría suceder si hacemos lo correcto. Amén. Solo tengo una cosa más por enfatizar. ¿Cuántos de ustedes saben lo que Segunda de Crónicas 7:14 dice? Si se humillare mi pueblo, sobre el cual mi nombre es invocado, y oraren y buscaren mi rostro, y se convirtieren de sus malos caminos, entonces yo iré desde los cielos y perdonaré sus pecados y sanaré su tierra. Ahora, yo empecé a predicar eso antes de que se formara un grupo de intercesores por América, en 1965. Pero recientemente el Señor me habló. Creo que ahora esto es subjetivo. Tienen derecho a cuestionarlo. El Señor me dijo, lo que has estado predicando es correcto, pero mi pueblo nunca ha dado el primer paso. Y si no dan el primer paso, los demás no servirán de nada. Sí, mi pueblo, ¿cuál es el primer paso? Se humillaron a sí mismos. No me parece que la iglesia en América colectivamente se haya humillado. Creo que muchos de nosotros no nos hemos humillado a sí mismos. Pueden hacer todo esfuerzo, pero no funcionará. El ayuno no necesariamente lo hace un humilde. El fariseo que ayunaba dos veces a la semana se sintió orgulloso de eso. El ayuno no otorga medallas que puedan llevar puestas. Ustedes tienen que humillarse, tenemos que humillarnos. Y mientras meditaba en ello, sentí que el Señor me mostró una manera práctica y muy simple de humillarnos a sí mismo. Y creo que tiene que funcionar. ¿Saben cuál es? El confesar nuestros pecados. En primera de Juan 1:9 dice, si confesamos nuestros pecados, Él es fiel y justo para perdonar nuestros pecados y limpiarnos de toda maldad. Pero Dios no se compromete a hacerlo si no nos confesamos. No he visto en ninguna de las escrituras que Dios se haya comprometido a perdonar pecados que no sean confesados. Sí, confesamos nuestros pecados. Él es fiel. Al confesar nuestros pecados a Dios, nos humillamos ante Dios. Realmente no se puede permanecer en una actitud de orgullo después de haber nombrado todas las cosas horribles que hacemos. Yo no podría hacerlo. Entonces, hay otro aspecto. Está en forma vertical, pero más difícil todavía. Y tal vez igual de importante, está la forma horizontal. En Santiago capítulo 5:16 dice, confesar.
Esta versión dice las ofensas, pero es la misma palabra para pecados, y se refiere a los pecados. Creo que en realidad, solo para especular un poco, los traductores de la versión antigua querían evitar la idea de que uno se tenía que confesar con un sacerdote. Hay cierta presión política en esa traducción, y aunque es una traducción magnífica, de todos modos dice así, y pueden comprobarlo de la manera que gusten. Versículo 16. Confesaos vuestras ofensas unos a otros y orad unos por otros hasta que seáis sanados. Esta es una de las claves para la sanación física, que de nuevo no veo que se practique en la mayoría de los casos. Hay quienes le ponen las manos sobre uno y dicen, hermano, Dios te sanará. Dios dice, necesitas confesar tus pecados antes de que seas sanado, puesto que pecado no confesado se convierte en barrera que evita la sanidad. Esa no es la única razón, hay muchas otras razones, pero es una posible razón. Así que no creo que podamos permanecer en una actitud de orgullo si confesamos nuestros pecados el uno al otro, si lo hacemos sinceramente. Si un marido le dice a su esposa, cariño, lo siento, no te traté bien. Fui muy rudo en cómo te hablé. Me porté muy impaciente contigo. No te he mostrado las consideraciones que te mereces. No puede sentirse orgulloso. ¿No es así? O si una esposa le dice a su marido, lo siento, pero no te he mostrado el respeto que te debo. He estado haciendo lo mío, enfocada en mí misma, siendo egoísta, perdóname. No he sido el tipo de esposa que la Biblia dice que debo ser. No creo que nadie que sinceramente que haga esto permanezca orgulloso. Esta es la clave para humillarnos a sí mismo. Está en confesar nuestros pecados. Y como ya he dicho anteriormente, Dios no exige que confesemos todo y cada pecado que cometemos, pero si nos negamos a confesar un pecado, yo no creo que Dios lo perdone. Así que mi recomendación es poner en práctica lo siguiente. Quiero sugerirle que nos tomemos un poco de tiempo y de manera personal para confesar nuestros pecados a Dios. Aquí mismo donde estamos. Recuerden que al que sabe hacer lo bueno y no lo hace, le es contado como pecado. No solamente hay pecados cometidos, también hay pecados por omisión. Si Dios quiere y sigo vivo, más tarde en otro mensaje hablaré de estos pecados. No voy a entrar en ellos ahora, ya les tocará después. Pero ahora realmente les sugiero sinceramente que pasemos un poco de tiempo, cada uno de nosotros individualmente en la presencia del Señor, y dejemos que el Espíritu nos muestre las cosas que son pecados. Antes de esta reunión, Rudy y yo estuvimos aquí un día antes, y soberanamente Dios puso en evidencia un pecado en cada una de nuestras vidas que venía desde hace muchos años, y que nunca habíamos reconocido ni confesado. No creo que pudiéramos haber estado en esta reunión adecuadamente sin eso. Y creo que de cierta forma Dios permitió que nos pasara algo así como modelo de lo que debe sucederles a muchos de aquí. Así que vamos a asumir cualquier actitud que les parezca, sea estar con los ojos cerrados o abiertos, inclinados o sentados. No se van a poder postrar, ya que aquí no hay lugar para hacerlo. Pero tomemos un poco de tiempo, unos 3 minutos.

Yo continuaré hablando, no quiero interrumpirle. Si no quiere escucharme, está bien. Este asunto no se puede concluir así, no tengo ilusiones de lo contrario. Pero solo quiero que se hagan una pregunta a sí mismo. ¿Hay alguien contra quien yo he pecado? ¿A quien le debo confesar y pedir perdón? Les voy a dar un momento para que lo piensen bien, para que le pidan al Espíritu Santo que los ilumine. Y luego voy a pedir a José para dirigirnos en la adoración. Amén.

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Shalom Alejem para cada uno de ustedes. Queremos darle la bienvenida a nuestra serie en el libro de Marcos, el principio del Evangelio de Jesucristo, Hijo de Dios. Como se puede leer en su primer versículo, sí, este libro es su palabra para nosotros. Marcos relata acontecimientos de la vida del Mesías de tal manera que revela otras facetas de la verdad infinita de Dios. El relato se desarrolla a un ritmo rápido, amplifica y profundiza los acontecimientos relatados. A menudo sentimos como si estuviéramos allí, caminando con Jesús. Presenta a Yeshua de una manera muy poderosa y al mismo tiempo nos lo revela progresivamente. Pero es precisamente así como descubrimos a nuestro Salvador en nuestro día a día, en un despliegue progresivo y continuo de su persona a medida que caminamos con Él. Este estudio es impartido originalmente en inglés por el líder mesiánico Jack Isaac Gabizón, pastor y maestro de la congregación Beth Ariel en Montreal, Canadá. Creyente judío en Yeshua, con profundo amor y búsqueda en la palabra de Dios desde una perspectiva judía. Ahondemos en la lectura de este libro y que el Espíritu de Dios nos guíe a través de estos estudios. Que la bendición de Yeshua esté con ustedes al escucharlos y Shalom. El libro de Marcos, sermón número 28, capítulo 9, 4 de febrero del 2023. Shalom, Shalom, Beth Ariel, bienvenidos todos a nuestro servicio sabático, donde siempre buscamos exaltar el nombre de nuestro grande y maravilloso Dios. Ahora, antes de abrir nuestras Biblias en el libro de Marcos, bendigamos la palabra. Bendito eres tú, Señor Dios nuestro, Rey del Universo, que nos has dado la verdad a través de tu palabra y has plantado vida eterna en medio de nosotros. Bendito seas, Señor, por darnos las Escrituras. Abramos ahora nuestras Biblias en el Evangelio de Marcos, donde nos lleva a un lugar muy especial. Al igual que ocurre con la gran mayoría de las profecías de juicios y guerras en el Antiguo Testamento, muy a menudo terminan con una palabra de aliento y una profecía sobre la venida del Señor. Y así, vemos el mismo patrón en Marcos. Después de presentar las altas exigencias que se le hacen al creyente, diciendo en Marcos capítulo 8, versículo 34, y si uno quiere venir en pos de mí, niéguese a sí mismo, tome su cruz y sígame. O en Marcos capítulo 8, versículo 35, porque el que quiera salvar su vida la perderá, pero el que pierda su vida por causa de mí y del Evangelio la salvará. Y añadiendo también en Marcos capítulo 8, versículo 38, porque cualquiera que se avergüence de mí y de mis palabras en esta generación adúltera y pecadora, el Hijo del Hombre también se avergonzará de él cuando venga en la gloria de su Padre con los santos ángeles. Después de todas estas exigencias duras y poco atractivas, Yeshua sirve entonces el mejor vino al final, haciendo que todo esto valga la pena. Una promesa, poder y una gran aventura eterna cuando dice en Marcos capítulo 9 versículo 1, en verdad os digo que hay muchos de los que están aquí que no probarán la muerte hasta que vean el reino de Dios después de que haya venido con poder. Aquí se dirigía a los vencedores que se encontraban entre la multitud. Hablaba a aquellos que perseverarían, diciéndoles que antes de que prueben la muerte, o antes de que experimenten la muerte, verán, y muy pronto, el reino de Dios después de que haya venido con poder. Pero, ¿cuándo sería eso? Se refería a la venida del Espíritu Santo, quien, según prometió,
vendría como ayudador e incluso como garantía después de su resurrección y ascensión, tal como también prometió en Hechos capítulo 1 versículo 8 cuando dijo: pero recibiréis poder cuando el Espíritu Santo venga sobre vosotros y me seréis testigos en Jerusalén, en toda Judea y Samaria, hasta los confines de la tierra. Y de hecho, recibieron el Espíritu Santo en Pentecostés. Y esta promesa se extiende más allá del momento de Pentecostés, hasta ahora. Desde entonces, esta experiencia se convirtió para cada creyente en algo personal, un Pentecostés personal en el momento en que esa persona confesó o confiesa a Yeshua como su Salvador personal. Es en ese momento que fueron investidos tales habilidades atribuidas únicamente al Ruach HaKodesh, al Espíritu Santo, que ahora vive en ellos y que vive en nosotros. Y así, cuando Yeshua habla del poder del reino de Dios, lo vemos cumplirse cada día en las vidas de tantos siervos de Dios cuando entran en la familia de Dios con poder. Y el texto en este versículo 1 del capítulo 9 muestra claramente la gran importancia de esta promesa cuando Yeshua la inicia con la frase «en verdad». En el original es «amén», que se traduce como «verdaderamente», «ciertamente». Pero vean que esta palabra no es griega, pero hebrea, y fue conservada así en el texto. Sí, el griego conservó la palabra hebrea «amén», que proviene de la raíz hebrea «emet», que significa «verdad» y «fiel». Y hay algo realmente valioso y maravilloso en esta palabra «emet», y cómo se relaciona con el Mesías. Observen cómo se escribe esta palabra. El hebreo se lee de izquierda a derecha. La primera letra de esta palabra, emet, es alef, que es la primera letra del alfabeto hebreo. La última letra de esta palabra emet es tav, que también es la última letra del alfabeto hebreo. Y alef y tav es el equivalente al griego alfa y omega. Este es su nombre, el primero y el último, el principio y el fin. Él es el Emet, el verdadero y fiel. ¿Qué hay de la letra central de la palabra verdad, Emet, la letra Mem, que es la letra que está justo en el medio de todo el alfabeto hebreo? Así que el Mesías es el primero, el último y abarca todas las cosas en el medio. Pues, una vez más, solo Él es la verdad, y a esto decimos amén. Así que esta palabra amén abre la promesa de Yeshua en Marcos capítulo 9, la cual hace que toda esta aflicción leve y pasajera nos produce un eterno peso de gloria que sobrepasa toda comparación. Así es como lo expresa Pablo en 2 de Corintios, capítulo 4, versículo 17. Y para confirmar aún más esta promesa, Yeshua nos da una gran demostración. Elige solo a tres hombres, a aquellos que estarían en el liderazgo del nuevo reino de Dios, y a ellos se muestra transfigurado. Este es un momento importante, ya que pronto lo verán sufrir y morir en la cruz, por lo que este ejemplo no solo sirvió para confirmar su resurrección, sino también la de ellos mismos. Veamos cómo nos presenta Marcos capítulo 9 versículos 2 y 4, una experiencia alucinante para quienes estaban allí. 6 días después, Jesús tomó consigo a Pedro, a Jacobo y a Juan, y los llevó, aparte, solos, a un monte alto, y se transfiguró delante de ellos. Y sus vestiduras se volvieron resplandecientes, muy blancas, tal como ningún lavandero sobre la tierra las puede emblanquecer. Y se les apareció Elías junto con Moisés, y estaban hablando con Jesús.
Hay mucho en estos tres cortos versículos. En primer lugar, se nos presenta algo muy nuevo, como la introducción de una nueva era en la historia de Israel. Vean cómo comienza, 6 días después. De inmediato podemos pensar en la creación del mundo. 6 días de creación y arreglos. Y en el séptimo día, el Señor descansó. Y así fue para la difícil historia previa de Israel, ya que estaba a punto de comenzar una nueva fase. Así, el Señor del sábado ha llegado y los viejos días de Israel han pasado, y una nueva era ha llegado para cualquiera que reciba al Mesías en su vida. Y hay aún otra indicación de que algo nuevo está a punto de comenzar. En primer lugar, estos 6 días y muchas otras cosas que mencionaré, recuerdan el nacimiento de la nación de Israel, cuando el Señor habló a Moisés en el monte Sinaí, justo antes de darle el pacto de la ley. Dice Éxodo capítulo 24, versículo 16. Y la gloria del Señor reposó sobre el monte Sinaí, y la nube lo cubrió por 6 días. Y al séptimo día Dios llamó a Moisés de en medio de la nube. Observen las correlaciones con la transfiguración. En primer lugar, Moisés también esperó 6 días. Y en el séptimo día, el Señor lo llamó y subió al monte Sinaí. Esto se ve en cómo los discípulos fueron llevados a un monte alto para ver la gloria del Señor en la transfiguración de Yeshua. Y a medida que seguimos leyendo, vemos aún más correlaciones. En Éxodo capítulo 24 leemos que la nube simboliza la presencia de Dios. Pero vemos que esa misma nube sobre la montaña, sobre el monte, en Marcos capítulo 9 versículo 7, también indica la presencia de Dios. Allí leemos, en el versículo 7, entonces se formó una nube, cubriéndolos, y una voz salió de la nube, este es mi Hijo amado, a él oíd. Al ver la nube, también oímos la voz de Dios. En Éxodo capítulo 24, versículo 16, el Señor llamó a Moisés de en medio de la nube, y en Marcos capítulo 9, versículo 7, es la voz de Dios la que salió de la nube. Y en Marcos capítulo 9, versículo 6, se nos da esta información sobre la reacción de los discípulos. Dice, porque él no sabía qué decir, pues estaban aterrados. Estaban aterrados ante la visión y el sonido de la presencia de Dios, de la misma manera que los israelitas también se aterraron cuando experimentaron una teofanía similar. Y en Hebreos capítulo 12, versículo 21, se nos dice, tan terrible era el espectáculo que Moisés dijo, estoy aterrado y temblando. Entonces, todas estas manifestaciones, la gloria del Señor, el sexto día, un monte alto, la nube, la voz, la experiencia aterradora, eran señales de que había comenzado una nueva era. Sin embargo, ahora es diferente, pues se nos dice en el libro de Hebreos, donde el autor habla de esta misma experiencia, y dice en Hebreos capítulo 12, versículo 18, porque no os habéis acercado a un monte que se puede tocar, ni a fuego ardiente, ni a tinieblas, ni a oscuridad, ni a torbellino. Se refería a la experiencia en el monte Sinaí, pero vean lo que Hebreos capítulo 12, versículo 22 dice. Vosotros, en cambio, os habéis acercado al monte Sión, a la ciudad del Dios vivo, la Jerusalén celestial, y a miriadas de ángeles. La transfiguración nos lleva entonces directamente a la eternidad. Es como una promesa de la gran experiencia que espera a todos los creyentes allá arriba en el cielo. Aunque esto aún está por venir, aunque el reino físico de Dios aún está por venir, podemos, sin embargo, experimentar el gozo y el descanso sabático de saber que nos dirigimos a la ciudad del Dios vivo, la Jerusalén celestial.
Lo cual, esto hace que valga la pena atravesar todas las dificultades de esta vida. A este nivel de gozo nos lleva la experiencia de la transfiguración de nuestro Señor Yeshua. Para el pueblo judío o la gente de la época, leer o escuchar este relato tocaba una fibra muy sensible, ya que indicaba el regreso del Espíritu del Señor. Los rabinos tenían un nombre para el Espíritu de Dios. Lo llamaban la gloria Shekinah. Shekinah proviene del hebreo Shakan, que significa morar. Como en el Éxodo, cuando Dios moraba con los israelitas y les hablaba desde la nube. Aquí entonces, en el relato de la transfiguración, la gloria de la Shekinah reaparece en una nube para confirmar que Yeshua es el Mesías. Y además de la Shekinah, tenían otro nombre para la presencia de Dios, Bat Kol, la hija de la voz, o la voz de Dios, que escucharon en el monte Sinaí y aquí en el monte de la transfiguración. La Bat Kol de Dios, la palabra de Dios, la voz de Dios, se escucha una vez más de una manera muy similar para anunciar un gran punto de inflexión en la historia de la nación y de la redención de la humanidad.

Esperamos que hayan sido bendecidos al haber escuchado este estudio de la Palabra Santa en el libro de Marcos. Damos la bienvenida a las preguntas que tengan con respecto a este tema o cualquier otra consulta bíblica. Pueden ponerse en contacto con nosotros a través de nuestro correo electrónico betariel.hispanos@gmail.com. Esto es betariel.hispanos@gmail.com y nos pondremos en contacto con ustedes tan pronto como sea posible. Por favor, oren por este ministerio mientras avanzamos juntos en estos días postreros, declarando en voz alta para hacer que la palabra sea escuchada y ser diligentes al obedecerla. Bendiciones en el nombre de nuestro Mesías Yeshua. Shalom, shalom.

0: Bienvenidos a Respuestas Hoy. Soy Joe Owen de Respuestas en Génesis. Koalas, ¿viviendo de veneno? Los koalas viven totalmente de hojas de eucalipto, que generalmente son tóxicas para los animales. Pero los koalas están diseñados para romper esta toxina, por lo que pueden comer lo que no pueden la mayoría de las otras criaturas. Hay 600 especies de árboles de eucalipto, pero los koalas solo comen unos 50 de ellos. Y un solo koala comerá solo un puñado. Algunas hojas son demasiado venenosas para incluso un koala, pero sus narices son lo suficientemente sensibles para saber qué hojas están bien. En la creación perfecta de Dios no existían los árboles tóxicos, pero Dios diseñó los koalas para adaptar su dieta después de la caída. Los koalas deben recordarnos de la gran benevolencia de nuestro Dios. Aún en la maldición, Dios tiene gracia con nosotros.
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0: 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En Marcos 12:41, Jesús cuenta la historia de la mujer que dio todo lo que tenía para vivir y lo entregó a la iglesia. Esa historia me recuerda a mi bisabuela, quien entregó su anillo de diamantes a su iglesia. Ella quería devolverle al Señor lo que tenía. ¿Estás dando al Señor el 10% de lo que ganas? ¿O te aferras a tu dinero? El dinero que ganamos no es nuestro, es del Señor. Cuando morimos, no nos llevamos nada. Examina hoy cuánto estás devolviendo al Señor. Nunca es demasiado tarde para comenzar. Ya sea que ganes poco o mucho, debemos devolvérselo a Dios porque todo le pertenece.
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0: Hola, soy Felipe, su siervo de Radio Nueva Vida.
1: Hoy le quiero compartir unas cuantas cosas que yo he aprendido acerca de hablar con Dios. Un día, yo estaba orando con mi amigo, cuando de repente el Señor me demostró un pecado que estaba en mi corazón. Él me dijo que yo era inconstante en mi fe. Él me demostró que yo no creía que Él podía contestar mi petición. Tuve que detenerme y confesar que Él tenía razón. Dios me dijo que Él no era como los hombres, que hacen promesas y no las cumplen. Si Dios creó el universo, ciertamente Él es capaz de cumplir sus promesas en nuestra vida. Así que debemos acercarnos a Él, creyendo que Él es capaz de hacer lo que pedimos. Dios raramente honra las oraciones hechas en incredulidad. Sin fe, es imposible agradar a Dios. Dios me estaba demostrando que es muy importante tener un corazón limpio cuando nos acercamos a Él. Cuando el Señor me demostró mi pecado de incredulidad, yo pude no haber estado de acuerdo con Él y seguir adelante con mi oración. Pero eso hubiera sido un gran error, porque Dios se aparta de los que traen pecado en su corazón. Para ser eficaz, necesitamos ser humildes, enseñables y honestos con Dios. Necesitamos pedirle a Él que nos quite cualquier cosa que a Él no le agrade. Muchos se preguntan que por qué no reciben respuesta de parte de Dios y guardan amargura y resentimiento hacia otros y también traen otros pecados en su corazón. Así que al hablar con Dios, permita que le demuestre cualquier cosa que esté impidiendo la respuesta a su oración. Otra cosa que he aprendido es la gran autoridad que tenemos cuando hablamos con Dios. Una vez yo iba manejando cuando la persona que estaba sentado a mi lado me dijo que él sentía que él estaba siendo atormentado por un espíritu maligno. Yo volteé hacia él y le dije, bueno, vamos a orar y averiguar qué está pasando. Paré el carro y en el nombre de Jesús le ordené al espíritu maligno que se identificara. Inmediatamente él gritó, temor. Sí, era cierto, espíritus malignos estaban atormentando a este hombre. Y mientras lloraba por su libertad, bajo la guianza de Dios, otro espíritu maligno tomó control de su garganta y no lo dejaba hablar. En el nombre de Jesús se le ordenó a este espíritu que soltara su garganta para que él pudiera alabar a Dios. Inmediatamente lo soltó y él pudo orar y alabar a Jesús. Y pronto él fue libre por el poder de Dios. Les comparto esto para recordarles de la gran autoridad que se le ha dado a los que oran en el nombre de Jesús y conforme su voluntad. Yo creo que en este tiempo hay un favor especial sobre el pueblo hispano. Hay un amor único en el corazón de Dios para su pueblo hispano. Él quiere que usted lo conozca. Él quiere que usted esté cerca de Él. Si yo fuera usted, yo usaría esta bendición, la oración, para mi beneficio. Hable con Dios y dígale, dice Felipe que tú me quieres bendecir. Lo quiero creer. Señor, por favor enséñame quién eres. Camina cerca de mí. Ayúdame a aprender todo acerca de ti. Recuerde que la oración es simplemente platicar con Dios. Hable con Él honestamente de lo que está en su corazón. Pídale a Dios que le ayude a aprender cómo hablar con Él durante el día. Y leyendo su libro de amor, la Biblia, esto también le va a ayudar a aprender acerca de Él. Hágase una costumbre de comenzar su día con Él y también en la noche al acostarse, comparta su día con Él. Entre más hable usted con Dios, habrá más cambio en su vida.
0: Hasta la próxima vez. Este es Felipe. Dios le bendiga.
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La vida puede terminar en un segundo. La vida es polvo, puede esparcirse

0: En el pasado, la ausencia del papá se excusaba por el trabajo que debía realizar fuera de casa. Pero lo cierto es que ahora, en muchos casos, ambos padres trabajan fuera del hogar. Por esta razón, más que nunca, la pareja debe complementarse y estar muy presente en la vida de los hijos para ayudar en su educación y formación. No basta con ser proveedor. Se tiene la creencia de que comprando todo lo que necesiten y pidan los hijos, seremos padres y madres responsables y buenos. Pero un padre y madre presente sabe que no basta con enviar a los hijos a colegios de renombre, comprarles ropa de marca o proveerles los últimos celulares de moda. Estar presente es conocer el corazón de nuestros hijos y estar dispuestos a dar un abrazo cuando más lo necesitan. Le habla Sixto Porras de Enfoque a la Familia.
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0: La virginidad, una obligación de todo joven y señorita cristiana. 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
1: En la audición de hoy, el pastor Ormachea nos enseñará que, en primer lugar, Dios es el creador de la vida y que el noviazgo de los jóvenes cristianos, Dios exige la santidad. Estudiaremos que la virginidad es una orden divina por el bien del joven y la señorita que desean vivir una vida fructífera y realizada y sin las consecuencias, el dolor y la aflicción que resulta de una vida de desobediencia y rebelión. Este estudio recuerda a los jóvenes que la palabra de Dios debe ser la única regla de fe y de conducta de todo cristiano. Por lo tanto, todo joven y señorita cristiana que dice amar a Dios y ser hijo de Dios, debe obedecerla. Nos alegra que esté estudiando con nosotros el libro base de esta serie titulada Noviazgo con Propósito. Y ahora, para recibir orientación bíblica y profesional, le invitamos a escuchar la conferencia titulada Santidad y Sexualidad.
2: Santidad y sexualidad es el título de la plática que compartiré con ustedes y que inicio con el siguiente principio. La sexualidad de los jóvenes cristianos nunca debe ser guiada por sus ideas o pasiones, pues éstas son influenciadas por su pecaminosidad. Una de las principales características de su vida sexual siempre debe ser la santidad que resulta de su amor por Dios y su alta moralidad. El cristianismo no solo ha afirmado el principio de la monogamia, condenando decididamente la poligamia, no solo introdujo armonía a las relaciones entre el hombre y la mujer al ennoblecer esta relación basada en el amor y la fidelidad para toda la vida, sino que además elevó la idea de virginidad, la idea de abstinencia voluntaria y la meta de tener una relación para toda la vida. El cristianismo, a diferencia de las ideas liberales, enseña que fuera de la familia, la persona no debe tener relaciones sexuales. Aunque experimentemos deseo de tener relaciones sexuales fuera de la familia, fuera del matrimonio, esta pasión debe ser controlada. Sin duda, no es una tarea difícil para la juventud vivir en este mundo en que existe un culto al sexo. No es difícil que ellos vivan siguiendo sus pasiones, porque eso es lo que el mundo alimenta. Pero es muy difícil permanecer como personas íntegras en medio de tanta corrupción. El mundo, como hemos visto, tiene un sistema de pensamiento no solo diferente a los principios del reino de Dios, sino también antagónico. El mundo odia la verdad divina. El mundo liberal y humanista desprecia los valores morales cristianos. Para ellos el matrimonio monógamo es una ridícula idea del pasado. La virginidad es una idea religiosa que impide el desarrollo normal de la vida humana. Para el mundo sin la verdad del Evangelio, los gustos y deseos, así como las pasiones humanas, deben ser satisfechas por cada persona como quiere, donde quiere, cuando quiere, de la forma que quiere. Para los cristianos, la sexualidad siempre debe estar enmarcada dentro del marco de la santidad. La santidad es la estructura de la sexualidad. No es de extrañarse que el mundo defina la sexualidad de una manera muy distinta a la Biblia. Es lógico entonces preguntarse, ¿qué es para el mundo la sexualidad? Estela y Ricardo me dieron algunas evidencias de cuán erróneos conceptos tenían. Tristemente es el concepto equivocado sobre la intimidad que tienen muchas personas. Especialmente los jóvenes casi siempre creen que la intimidad es lo mismo que sexo. Al iniciar su proceso de asesoramiento, esta pareja me habló acerca de los conflictos serios que tenían en su relación conyugal. Ricardo se lamentaba de tener muchos problemas en otras áreas de su relación conyugal, pero me comunicó que tenía una excelente vida de intimidad. Pregúntese, ¿cómo puede una pareja tener un enredo emocional, serios conflictos y además una excelente vida de intimidad sexual? Pero si hacemos un análisis bíblico, eso es imposible, porque la vida sexual no se limita al encuentro de cuerpos y la satisfacción en la relación carnal. Estela y Ricardo no tenían intimidad, no del tipo que Dios demanda y que explico en detalle en mis libros Lo que Dios permite y prohíbe en la vida sexual matrimonial y Sexualidad con Propósito. La intimidad tal como fue establecida por Dios no es un encuentro de cuerpos y alcanzar el clímax de la relación sexual, pues hasta los animales hacen eso. Ni aun dentro del matrimonio tenemos la libertad de practicar la vida sexual basada en nuestras ideas. Nuestras ideas son limitadas, nuestros gustos y pasiones son manejados por nuestra carne y como cristianos no debemos dejarnos guiar por ellas. Los jóvenes que se dejan influenciar por la mentalidad mundanal practicarán su sexualidad de una forma equivocada. En el mundo los jóvenes eligen satisfacer sus pasiones sexuales según lo que creen, lo que sienten. lo que les gusta. Ellos piensan, hágalo como quiera, donde quiera, a la hora que quiera, a la edad que quiera, solo protéjase. Ese no es el pensamiento cristiano. Dios dice a los novios, si sientes necesidad de tener relaciones sexuales, es normal. Si eres un joven que se enamora de una chica, es normal. Si eres una chica que le atraen los varones, es normal. Pero la atracción no significa que pueden practicar tu vida sexual, aunque estés enamorado y tentado. Debes esperar el momento que por Dios ha sido designado. Hazlo cuando estés casado. Entonces, por actuar conforme al diseño del Creador, experimentarás las hermosas consecuencias de una vida de obediencia. Debido a tu obediencia y la sujeción al propósito divino, no experimentarás traumas, disfrutarás de paz y prepararás sabiamente tu cuerpo, tus emociones y tu vida espiritual para tener una relación conyugal saludable. Es que la sexualidad al estilo divino está regida por normas morales, por parámetros sabios que permiten que ambos cónyuges desarrollen su vida emocional y espiritual con sabiduría y ambos sean satisfechos. Un hombre puede meterse con una prostituta y tener satisfacción. Una chica con un chico sin casarse puede tener relaciones sexuales y experimentar satisfacción. Pero delante de Dios, el noviazgo, la sexualidad, las relaciones conyugales deben ser basadas en valores absolutos y bajo estrictas normas de alta moralidad bíblica. El sexo fue creado por Dios para que sea practicado dentro del matrimonio por un hombre y una mujer que se aman y tienen un compromiso permanente de amor y respeto mutuo. Toda desviación de esta regla es un acto de inmoralidad. El sexo entre personas del mismo sexo, entre hermanos, con niños, con animales, es sexo. Permite tener orgasmos, pero es sexo pervertido. Aunque Dios tiene un plan perfecto para la vida sexual de los seres humanos, es posible que el mismo sexo, por ser practicado fuera de los límites establecidos, resulte en la destrucción de la intimidad. Podemos tener vida sexual por orgullo, por dinero. Una prostituta puede tener vida sexual solo para satisfacer un deseo. El sexo fue creado por Dios, es bueno. No es un tema tabú en la Biblia, de ninguna manera es presentado como algo vergonzoso que Dios solo tolera. La Biblia enseña que el sexo fue creado por Dios, y una de las preguntas más comunes que me hacen constantemente en las conferencias es si el sexo es pecado. Para ser profundo, la respuesta no puede ser un simple sí o no, pues es un tema que debe ser analizado con seriedad. Es verdad que los primeros pensamientos que llegan a la mente de una persona que se siente atraída por el sexo opuesto no pueden ser evitados. No existe pecado en sentirse atraído, no podemos evitar los deseos físicos, así como no podemos evitar que los pájaros vuelen alrededor de nuestra cabeza, pero sí podemos evitar que estos hagan nido en nuestro pelo, dijo Martín Lutero. Los pensamientos primarios que tiene un joven cuando ve a una chica hermosa de ninguna manera son pecados, pero sí peca cuando comienza a entretener pensamientos pecaminosos. El solo hecho de ver a una persona y admirarla por su belleza no es pecado. Cuando una persona está buscando una pareja para casarse y se siente atraído, no está pecando. No podemos evitar aquellas sensaciones naturales, pero podemos evitar que éstas comiencen a maniobrar nuestra mente instigándonos hacia el pecado sexual. Cuando los jóvenes, mediante sus encuentros sexuales matizados por abrazos, besos y caricias, se están codiciando, no están desarrollando una relación de noviazgo al estilo divino. Los deseos sexuales fueron creados por Dios y son uno de los más preciosos regalos que el ser humano ha podido recibir. Pero la palabra de Dios nos muestra que la existencia del deseo de ninguna manera justifica su satisfacción de cualquier manera. Dios diseñó soberanamente que disfrutemos de la vida sexual dentro de límites. Usted encontraría absolutamente ridículo que por el solo hecho de que alguien logre aprobar los cursos necesarios para convertirse en un policía, tan pronto se le entregue un arma, comience a matar a voluntad. El policía es responsable de usar el poder que le ha sido entregado en el tiempo, en el momento adecuado y sujeto estrictamente a la ley. Lo mismo es verdad en el campo del sexo. Dios nos dio aquel poder para que sea usado, pero tiene que usarse en el tiempo apropiado, de acuerdo con las leyes divinas. Dentro del plan de Dios, el instinto sexual es algo bueno, es una fuente poderosa de su vida y de unidad entre dos seres humanos. Pero el actuar fuera del plan de Dios lo convierte en lujuria. Llega a ser un instrumento de división, una fuente de crueldad, perversión y muerte. Dentro de la voluntad de Dios, la unión sexual cumple el propósito divino solamente cuando es una expresión del genuino y verdadero amor y dentro de los límites por Dios establecidos. Hablemos de la mala elección. También produce malos resultados. Los jóvenes cristianos se enfrentan a esta peligrosa encrucijada. Si deciden llevar una vida sexual activa, los jóvenes se ven obligados a tomar otras decisiones de gran importancia y que afectan seriamente su vida. Su práctica sexual le obligará a pensar en los riesgos que corren y determinar el uso de algún tipo de anticonceptivos. Además, vivirán constantemente el peligro de un embarazo. El siguiente paso es mantener una vida de hipocresía, las tensiones que esto implica. Si usted está allí, sabe lo que estoy hablando. Si por descuido la chica queda embarazada, ahora se encuentran frente a otra decisión. Tendrán que decidir si tienen a la criatura y enfrentan el problema o la asesinan. Por supuesto que el embarazo no es el único problema o riesgo que corren los jóvenes que deciden vivir activos sexualmente. Cuando se descubre el pecado o llega un embarazo, las consecuencias que experimentan los jóvenes cristianos son muchas. Una vida sexual prematura e irresponsable puede conducir a una enfermedad venérea, a serios conflictos en la familia, a la pérdida de los planes de estudio, un embarazo traumático, experiencias estresantes, estados depresivos, un bebé no deseado, muchas otras experiencias dolorosas y traumáticas, y la pérdida de una relación saludable con Dios. La pregunta lógica es, ¿por qué, a pesar de todos esos riesgos, algunos jóvenes deciden tener una vida sexual activa y por qué otros prefieren la abstinencia? ¿Qué factores intervienen en esta seria elección? ¿Por qué razón un joven y una señorita cristiana deciden la vida de inmoralidad sexual si saben que es un pecado y tendrán consecuencias? Entre muchas razones, puedo decirle que la debilidad espiritual y la mala formación valórica permite el desarrollo de una pasión que, mientras más se alimenta, es mucho más difícil de controlar. Mientras más débil la persona es espiritualmente, más vulnerable es a caer en las tentaciones sexuales. Mientras menos intimidad y cercanía con Dios tienen los jóvenes, más cercanos son al pecado. Solo la intimidad genuina con Dios, esa cercanía de excelencia, nos permite tener la fortaleza para vivir en abstinencia. El alimentar las pasiones por medio de los besos y caricias sexuales regulares promueve la excitación y búsqueda de satisfacción. Mientras los novios permiten la excitación sin llegar a tener relaciones sexuales que incluyen el coito, serán motivados a buscar satisfacción de alguna otra forma. Por eso la siguiente grada en la escala descendente de la inmoralidad sexual es la grada llamada masturbación. El deseo de satisfacer su necesidad le motivará a la autosatisfacción y para ello generalmente buscará imágenes que le ayuden a excitarse cuando la persona está sola y es casi inevitable que se involucre en el mundo de la pornografía, la misma que al ser utilizada con frecuencia se convierte en una adicción. Y todo joven cristiano que es enceguecido por la pasión será conducido a la rebelión. En el segundo libro de Samuel, capítulo 3, encontramos una muestra de esta pasión descontrolada que conduce a la destrucción. Este pasaje lo explico con gran detalle en mi libro Cartas al Joven Tentado. Si usted desea instruir a sus jóvenes o es un joven que desea aprender sobre esto, adquiera mi libro Cartas al Joven Tentado. Allí explico que Amnón era un joven enamorado. La belleza y las virtudes de Tamar causaron un profundo impacto en la vida de este muchacho y se enamoró profundamente. Esta pasión fue aumentando hasta el límite en que el versículo 12 nos describe a Amnón como angustiado hasta enfermarse. ¿Por qué? Porque estaba enamorado. El joven Amnón estaba enamorado hasta el punto de sentirse angustiado. Estaba actuando enceguecido por la pasión. El hijo de David está enamorado de Tamar, su media hermana. La razón de su enamoramiento la establece la Biblia al decir, pues por ser ella virgen, primero, le parecía a Amnón que sería difícil hacerle cosa alguna. Este joven se dejó dominar por sus pasiones y construyó toda una estrategia para en forma astuta estar cerca de su media hermana y lograr su cometido de satisfacer su pasión sexual. Es que cuando la persona se encuentra bajo el control de sus emociones, puede pasar por encima de su razón y cuando esto ocurre puede romper cualquier ley de los hombres y de Dios. Satanás no nos trata de inducir al pecado diciéndonos que lo que Dios manda es erróneo y malo para nuestra vida. Él simplemente hace de la carnada tan tentadora y atractiva que por un momento nos enceguecemos y nos olvidamos de Dios. No lo odiamos, nos olvidamos de Él. Amnón estaba tan enamorado que llegó a sentirse angustiado. La pasión lo dominó. Se sentía enfermo, infatuado. El diccionario describe la pasión como un estado de perturbación o efecto desordenado del ánimo. Es un apetito, una afición vehemente a una cosa. Eso es precisamente lo que vivió Amnón y fue manejado a tal punto que rompió las leyes y, por supuesto, no solo violó a su media hermana, sino que producto de su pecado, terminó también, después de un tiempo, siendo asesinado. Hablemos un poquito de la virginidad, un maravilloso logro de la santidad. En toda relación interpersonal, los cristianos debemos obedecer el mandato divino claro y categórico. Dios nos dice, sed santos como yo soy santo. La virginidad es una extraordinaria meta que deben tener todos los jóvenes que desean vivir en santidad y disfrutar de las consecuencias de la obediencia. Durante su segundo viaje misionero, Pablo viajó hasta Europa, una región del mundo que no había escuchado acerca del cristianismo. Proclamó el mensaje de la palabra de Dios para esas grandes metrópolis como Filipos, Tesalónica, Atenas y Corinto. Su mensaje era de esperanza. Ese mundo no vivía en condiciones morales muy diferentes a las que vivimos en nuestros días. Era un clima de mucha impureza. A pesar del estilo de vida inmoral, Pablo no cambia su mensaje. Proclama el mensaje de pureza en la vida cristiana. Porque el mensaje de pureza no cambia. Los cristianos de aquellos tiempos estaban enfrentando conflictos y eran diminutas islas de moralidad rodeadas de vastos océanos de relaciones sexuales ilícitas, marejadas de impureza, grandes corrientes de libertinaje. Pablo no cambió su mensaje y escribió lo siguiente a los hermanos de Tesalónica, según lo relata en Primera a los Tesalonicenses, capítulo 4, versículos 1 al 5. Él dice lo siguiente: por lo demás, hermanos, os rogamos y exhortamos en el Señor Jesús que de la manera que aprendiste de nosotros cómo os conviene conduciros y agradar a Dios, así abundéis más y más. Porque ya sabéis qué instrucciones os dimos por el Señor Jesús, pues la voluntad de Dios es vuestra santificación. Jóvenes, ustedes que me preguntan cuál es la voluntad de Dios para mi vida, esta es una parte importantísima. La voluntad de Dios es tu santificación. Que te apartes de fornicación, dice Pablo. Que cada uno de vosotros sepa tener su propia esposa en santidad y honor, no en pasión de concupiscencia como los gentiles que no conocen a Dios. La orden es que esos apetitos de nuestra carne que desean ser satisfechos de cualquier manera sean controlados con dominio propio. Romanos 12:1 dice: hermanos, os ruego por la misericordia de Dios que presentéis vuestros cuerpos en sacrificio vivo, santo, agradable a Dios, que es vuestro culto racional. En Romanos 6, 12 y 13 se nos hace un llamado a que no cedamos a la tentación de usar nuestros cuerpos como instrumentos de iniquidad. En 1 Corintios 6, 15 nos dice que nuestros cuerpos son miembros de Cristo, le pertenecen a Él y por lo tanto debemos mantenerlos en santidad. En 1 Corintios 6, 19 dice que nuestros cuerpos son templo, que están literalmente habitados por el Espíritu Santo, y en el versículo 20 nos dice que lo que Dios espera es que glorifiquemos a Dios con nuestros cuerpos. En Tito capítulo 2, versículos 11 al 14, dice: porque la gracia de Dios se ha manifestado para salvación a todos los hombres, enseñándonos que renunciando a la impiedad y a los deseos mundanos, vivamos en este siglo sobria, justa y piadosamente, aguardando la esperanza bienaventurada y la manifestación gloriosa de nuestro gran Dios y Salvador Jesucristo, quien se dio a sí mismo por nosotros para redimirnos de toda iniquidad y purificar para sí un pueblo propio, celoso de buenas obras. Pedro dice en 1 Pedro capítulo 2, versículos 11 y 12: amados, yo os ruego, como extranjeros y peregrinos, recuerde, esos somos nosotros, queridos jóvenes y señoritas. Nuestra vida en este mundo, 70, 80, 90 años, pero tenemos una eternidad. Por lo tanto, mientras estamos aquí como extranjeros, como peregrinos, no pertenecemos a este mundo, no pertenecemos a su sistema de pensamiento. Nuestras autoridades mayores, nuestra más alta lealtad, no es para los gobernantes de este mundo, es para el Dios que gobierna todo. Por eso el apóstol dice, nosotros somos extranjeros y peregrinos. Ustedes están en este mundo de iniquidad, de maldad, de impureza. Dice, amados, yo os ruego, como extranjeros y peregrinos, que os abstengáis de los deseos carnales que batallan contra el alma. No de los deseos normales que tenemos, las pasiones normales, sino aquellas que batallan contra el alma. No de la orden que nos entrega, manteniendo vuestra buena manera de vivir entre los gentiles, en medio de un mundo, sin los principios que Dios nos ha entregado, queridos jóvenes. No importa cómo piensen sus amigos, yo sé que es más fácil caer en ese lado. Sé que es más fácil seguir los deseos, los gustos de los demás y los nuestros. Coinciden. Somos seres humanos pecadores. Pero dice, manteniendo vuestra buena manera de vivir entre los gentiles, para que en lo que murmuran de vosotros como de malhechores, glorifiquen a Dios en el día de la visitación, al considerar vuestras buenas obras. Es decir, que aquellos que nos rodean pueden ver. Ellos podrán ver su conducta. Sí, le van a ridiculizar. ¿Cómo es posible? ¿Todavía virgen? No puede ser. ¿Qué haces tú? ¿Todavía le pides permiso a tus padres? ¿Tienes 20 años? ¿Estás loco? Esas serán las ideas que ustedes escucharán. Pero sus buenas obras delante de Dios no solo le trae bendición, sino también es una excelente herramienta de evangelización. Porque aquellos le ridiculizan a usted, pero cuando están en problemas, ¿sabe a dónde recurren? Cuando un cristiano escoge voluntaria y deliberadamente cometer acciones de impureza, generalmente él no es el único que sufre las consecuencias. Muchas veces esta decisión trae deshonra a su familia, tristes consecuencias a otros inocentes miembros de la familia y, por supuesto, también trae vergüenza a todo el cuerpo de Cristo, es decir, la iglesia del Señor. Y esa es una seria desobediencia. Dios no quiere que la iglesia esté dando un testimonio terrible del maravilloso mensaje del Evangelio y el poder transformador del individuo. Y si nosotros vivimos como pecadores igual que los demás que no conocen a Cristo, ¿cómo mostramos el poder transformador del Evangelio? El llamado a la pureza está bien confirmado en la palabra de Dios. Y siendo la virginidad parte de la pureza sexual, querido amigo, querido joven, la virginidad no es una opción para el joven cristiano, para la señorita cristiana. Según el mandato de Dios, es una obligación. ¿Está usted dispuesto a someterse a su rey y señor o solo cantarle y orarle?
3: El doctor David Ormachea concluyó su plática con esta profunda y seria declaración. Cuando un cristiano escoge voluntaria y deliberadamente cometer acciones de impureza, generalmente él no es el único que sufre las consecuencias. Muchas veces, esta decisión trae deshonra a la familia, tristes consecuencias a otros inocentes miembros de la familia y, por supuesto, también trae vergüenza a todo el cuerpo de Cristo. El llamado a la pureza está bien confirmado en la palabra de Dios, y siendo la virginidad parte de la pureza sexual, la virginidad no es una opción para el joven cristiano, según el mandato de Dios, es una obligación. Y ahora el pastor Ormachea termina este programa con las siguientes palabras.
2: Seguramente habrá escuchado muchas veces estas importantes palabras, pero vale la pena recordarlas. Hermanos, jóvenes, señoritas, os ruego por las misericordias de Dios que presentéis vuestros cuerpos en sacrificio vivo, santo, agradable a Dios, que es vuestro culto racional. Esas son palabras extraordinarias que en medio de una cultura hedonista que enfatiza en la satisfacción de los gustos y pasiones, independientemente del criterio divino, este es un llamado directo a administrar nuestro cuerpo y sus necesidades con sabiduría y en pureza. Este es un llamado a la mayordomía del cuerpo, y debemos recordar que las relaciones sexuales fuera del matrimonio o la codicia sexual que se experimenta en el noviazgo, que enfatiza en los encuentros seductores y excitantes, son vistos por Dios como pecaminosos impuros. El apóstol admite que esta no es una tarea fácil y se requiere de un profundo amor y dominio propio para contener las pasiones naturales que tienden a movernos a actos pecaminosos. No es fácil desarrollar un noviazgo, pero tampoco es fácil desarrollar un matrimonio puro y al estilo divino. Pero eso es precisamente lo que Dios manda y la única forma de vivir vidas conforme a su diseño. Estas enseñanzas no tienen la intención de impedir que desarrolle un noviazgo, sino que lo desarrolle como Dios ordena. Esa es la diferencia.
0: A nombre de los pastores Héctor Manso y David Ormachea, se despide de ustedes su servidor y amigo Delson Dani Morales. Hasta el próximo programa.

0: Bienvenidos a Respuestas Hoy. Soy Joe Owen de Respuestas en Génesis. De lo simple a lo complejo. Los evolucionistas creen que de la ausencia de vida surgió la vida de alguna manera u otra, y que esa vida supuestamente evolucionó a la multicelularidad. Eso es la capacidad que tienen las células de conectarse, comunicarse y cooperar las unas con las otras. Sin embargo, esa es la versión simple que nos cuentan. Como la vida es tan diversa, los evolucionistas se ven obligados a creer que la multicelularidad evolucionó una vez en los animales, 3 veces en los hongos y 6 veces en las algas. Pero todavía no saben bien cómo fue que sucedió siquiera una vez. Para aceptar las ideas de la evolución hace falta fe. Fe en los procesos que ocurren al azar. Más bien pongamos nuestra fe con confianza en nuestro Creador, quien nos dijo en su palabra cómo fue el inicio de toda la vida.
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1: ¿Hay algo en tu vida que idolatres? Tal vez sea un auto, una celebridad, el dinero o la ropa. Cuando ponemos cualquier cosa por encima del Señor, estamos idolatrando eso. En Éxodo, los hijos de Israel adoraron un becerro de oro. En los 10 mandamientos, Dios dice en Éxodo 24: No te harás imagen ni ninguna semejanza de lo que esté arriba en el cielo, ni abajo en la tierra, ni en las aguas debajo de la tierra. Cuando idolatramos a algo o a alguien, abandonamos a Dios. Cuando idolatramos, no tenemos una relación cercana con el Señor. ¿Hay algo que idolatres y que necesitas llevar a la cruz hoy? Ora para que el Señor te muestre cuál es y ponlo ante Él.
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0: la vida para pedir oración. Otras dos personas y yo íbamos a orar por él. Una de estas personas era Irma, la que traduce mis programas. Dios ha bendecido a Irma con una gran sensibilidad espiritual. La otra persona era mi amigo David. David y yo hemos sido compañeros de oración por más de 24 años. Muchas veces hemos orado juntos por las personas, así como lo íbamos a hacer en este día. David se crió en un hogar cristiano, pero por un tiempo él se alejó de Jesús y se involucró con las fuerzas de la oscuridad. Después de un tiempo, Jesús lo rescató en una manera maravillosa. Pero Dios usó el tiempo que él anduvo sirviéndole a Satanás para enseñarle acerca de la batalla espiritual intensa que se está llevando a cabo en nuestro mundo. Ahora David es muy dotado en la guerra espiritual y la liberación. Por 30 años, él ha ayudado a la gente que quiere ser libre, escapar de las garras de Satanás a los brazos de Jesús. Él nunca ha salido buscando por quién orar, sino que Dios siempre le ha traído a la gente, así como a un hombre desesperado que abrió las páginas del directorio telefónico y en desesperación clamó a Dios diciendo, «Dios, si tú eres real, permite que esta persona me ayude». Y al decir esta oración, al azar escogió el número del teléfono de David entre los miles y miles de nombres en el directorio. Luego llamó y preguntó, «¿Conoces a Dios? ¿Me puedes ayudar?». Y Dios usó a David para liberar a este hombre de las influencias satánicas. Así que en este día, los tres de nosotros estábamos esperando a este joven que llegara para orar por él. Cuando él entró a mi oficina, inmediatamente vimos que un espíritu maligno se comenzó a manifestar en él y su rostro cambió dramáticamente. El demonio transformó el rostro de este hombre. Sus ojos estaban llenos de ira. Primero, él volteó hacia mi amigo David, a quien nunca había visto, y lo escupió en la cara y le dijo que era un traidor, porque David había regresado con Jesús. Luego volteó con Irma y con una mirada feroz le dijo una grosería, pero el joven no hablaba español, fue el espíritu quien dijo la grosería en español. Y tú, mirándome a mí, con ira, dijo, te voy a matar, y se movió y se me vino encima, hasta que le dije, en el nombre de Jesús, detente y siéntate. Y mirándome con gran odio, obedeció y se sentó, por el poder y la autoridad de Jesús. Luego exclamó, tú eres un tonto, no puedes contra nosotros, somos muchos, qué tonto eres. Pero el Señor estaba con nosotros, e inmediatamente le dijimos al Espíritu que se quedara quieto y se callara, y tranquilamente le dije, es verdad que soy un tonto, pero soy un tonto por Jesús. Y sí, ustedes son muchos, yo lo sé, pero el Espíritu de Jesús vive en mí. Tú conoces a Jesús, ¿verdad? Porque ustedes lo han visto a Él en toda su gloria y su esplendor. Y ahora, en Jesús, se nos ha dado autoridad sobre ustedes. Entonces le ordenamos a este demonio que soltara a este joven para poder hablar con él. Luego el joven regresó en sí, muy desorientado, preguntando que qué había sucedido. Le explicamos lo que había sucedido y luego con la ayuda de Dios oramos por su liberación. Es probable que usted no oiga hablar acerca de estas cosas en otros programas de radio. Y no es mi intención asustarlos ni tampoco exaltar estas cosas. Yo les comparto esto porque yo creo que es tiempo que el pueblo de Dios despierte a la realidad de la batalla espiritual violenta que está a nuestro alrededor y que reconozcan plenamente la autoridad que Jesús ha dado a cada uno de sus discípulos para libertar a los cautivos.
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Cuantos más años cumplimos, parece que cada año pasa más rápido. ¿Alguna vez ha pensado que sería maravilloso si pudiéramos detener el paso del tiempo y nunca envejecer? La Biblia dice que viene un día en que eso sucederá, en la edad de oro venidera. Hoy aquí en Momento Decisivo, el Dr. David Jeremiah considera cómo será la vejez en la edad de oro, en la continuación de su serie, La Llegada de la Edad de Oro. 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

Pues bien, gracias por su sintonía. Estamos estudiando la serie La llegada de la Edad de Oro, que es también el título del libro ya disponible en español. 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Ahora pasemos a esta lección. Consideremos lo que la Biblia tiene para decirnos respecto a la vejez en la Edad de Oro.

0: Sin que importe a quién estudiemos o los tratamientos que desarrollemos, nuestras vidas en la Tierra continuarán siendo medidas en décadas, no siglos. ¿Qué hay sobre la edad de oro venidera? Es razonable que esperemos que la duración de nuestra vida aumentará en el reino milenial de Cristo. Sí, es más que razonable y podemos más que esperar. Podemos creer en el testimonio histórico de la palabra de Dios y podemos apoyarnos en la autoridad increíble demostrada por Jesús durante su ministerio terrenal. Y podemos aceptar por fe las inspiradoras promesas que Dios ya nos ha dado para esa edad de oro gloriosa. Recuerde que hay dos grupos de personas que entrarán en el milenio, el periodo de 1000 años. Los que hemos sido arrebatados o resucitados estaremos allí con Jesús. Si usted es cristiano ya, estará en el milenio. No tiene que hacer nada para estar allí. Si morimos antes de eso, o Jesús vuelve antes de eso, iremos al cielo. Pero cuando Él vuelva al final de la tribulación, volveremos con Él y pasaremos directo al milenio. Los que hemos sido resucitados o arrebatados, nunca moriremos de nuevo. Así que usted no tiene que preocuparse por eso. Morará con Él por 1000 años y entonces haremos la transición al nuevo cielo y la nueva tierra y estaremos con Él para siempre. Ya no habrá muerte para nosotros, ni enfermedad, ni pecado, ni dolor, ni decadencia. Si usted ha recibido a Cristo, lo único que va a saber al respecto es lo que dejamos en este mundo y nuestra existencia aquí. Una vez que uno está en la eternidad y uno llega al cielo, todo el resto es historia. Y cuando pasa al milenio, vivirá por 1000 años en el milenio y luego irá al cielo. ¿Qué le parece? El otro grupo que va al milenio son los que son salvados durante el periodo de la tribulación o sobrevivieron a la tribulación. Y aquellos que nazcan a esas familias en la tribulación, estas personas experimentarán el tipo de longevidad que será reminiscencia de los primeros días de Génesis. Hablaré de eso en unos momentos. Ese es el enfoque de este mensaje. Algunos de los que sobreviven la tribulación morirán durante el milenio, pero la muerte será rara y la duración de la vida de las personas se extenderá por siglos. Permítame mostrárselo. Primero, la reducción de la longevidad. Cuando Dios creó a la raza humana, tenía la eternidad en mente. La muerte no fue parte de la creación original de Dios. La muerte es el resultado del pecado. La muerte es el resultado de la desobediencia. Pero Dios ha puesto eternidad en nuestros corazones, e incluso después de la caída, después de que Adán y Eva pecaron, los seres humanos vivían por vastos periodos de tiempo. El hombre más viejo en el registro en Génesis es Matusalén, que vivió hasta tener 969 años, casi un milenio completo. Pero no es el único ejemplo de vida larga, ni siquiera fue algo marginal. Adán vivió 930 años. Set vivió 912 años. Jared, tataranieto de Adán, vivió hasta tener 962 años. ¿Cómo le parecería tener un nieto de 962 años? Lamec, padre de Noé, tenía 777 años cuando falleció. Y hay uno que casi se pasa por alto debido a lo que sucedió. Noé tenía 600 años cuando Dios inundó la tierra y vivió 350 años después del diluvio, hasta tener 950 años. Así que, ¿qué debemos pensar de esos números? ¿Son exageraciones con la intención de mostrar la estatura de estos grandes personajes? ¿Son resultado de equivocaciones al traducir la Biblia? Sé que uno lee esas edades y al leerlas en la Biblia piensa, ¿cómo es eso? ¿900 años? Y no falta quien diga, ¿quién quiere vivir 900 años? No pienso que alguna de esas explicaciones sea correcta. Cuando se trata de las Escrituras, siempre ha sido mi firme creencia que debemos tomar a Dios por su palabra. Es decir, cuando la Biblia habla lenguaje claro y ofrece una explicación de sentido común para lo que afirma, debemos creerlo. En este caso, Génesis presenta a las edades extensas como información histórica y debemos aceptarlas como tal. Usted dice, pero doctor Jeremiah, ¿cómo puede ser posible que los seres humanos vivan tantos años? Nosotros vivimos hasta los 117 y casi nos atragantamos al decirlo. ¿Y estas personas vivieron 10 veces ese tiempo? No puedo decirlo a ciencia cierta, pero hay unas cuantas explicaciones posibles. Tal vez el clima de la Tierra era muy diferente en esos primeros días, y eso permitió mayor longevidad. Muchos eruditos piensan que había una barrera o un toldo de vapor alrededor de la Tierra que hacía que nuestra atmósfera fuera más conducente a una vida larga, algo parecido a la capa de ozono. Es posible que este toldo colapsó o se desvaneció durante el diluvio. Tal vez algo completamente diferente hizo eso posible. Tal vez el conjunto genético era tan joven que las personas eran más vigorosas, o tal vez la gracia de Dios estaba tan fresca que sus hijos vivieron por muchos siglos. Lo que el libro de Génesis en efecto deja en claro es que algo sucedió después del diluvio en días de Noé. No solo que la estructura física de nuestro planeta quedó alterada de maneras serias, sino que la duración de la vida humana también se redujo de manera significativa. Por ejemplo, Sem, uno de los hijos de Noé, vivió 600 años. Taré, que fue padre de Abraham, vivió 205 años y murió en Harán. En Génesis capítulo 6, versículo 3, Dios ajustó la duración de la vida humana. Mi espíritu no luchará para siempre con el hombre, porque ciertamente él es carne. Serán, pues, sus días 120 años. En Génesis 6, la edad límite fue ajustada. El patriarca Jacob tal vez se refería a esto cuando le dijo al faraón: los años de mi peregrinación son 130 años. Pocos y malos han sido los años de mi vida y no han alcanzado a los años que mis padres vivieron en los días de su peregrinación. En otras palabras, ni siquiera me acerco a tener los años que tuvieron mi mamá y mi papá y mi abuelo y mi abuela. El ciclo de la vida continuó declinando hasta que Moisés declara, según el Salmo 90, versículo 10, los días de nuestra vida llegan a 70 años, y en caso de mayor vigor, a 80 años. Con todo, su orgullo es solo trabajo y pesar, porque pronto pasa y volamos. La Biblia dice que después de los 70 años, la vida se vuelve más dura. ¿Alguien lo certifica? De largas vidas de siglos a vidas acortadas de aproximadamente 120 años, y luego a 70 u 80 años. Esa es la progresión de la providencia de Dios sobre la duración de la vida de las personas en la tierra. John Piper escribe: mi sugerencia es que Dios les concedió largas vidas a aquellos a fin de que nosotros, mirando hacia atrás, podamos ver de dónde hemos caído. En otras palabras, esas vidas largas testifican que la muerte no fue parte de la creación perfecta. Dios ordena como una lección para nosotros que la fuerza de la vida sea preservada por cientos de años en vidas muy largas en aquellos primeros siglos, para mostrar que la vida, no la muerte, fue el diseño y nuestra porción en la creación al principio. Así que las vidas largas de aquellos primeros humanos se levantan como testimonio de cuán completamente cortas son nuestras vidas, y cómo el designio de Dios al principio y su designio en el futuro es la vida eterna. De edad larga al principio, a vida más corta en el aquí y ahora, a la culminante vida larga en el milenio. Tengo otro pensamiento al respecto. Tal vez es la misericordia y gracia de Dios lo que reduce la cantidad de tiempo que pasamos en este valle de lágrimas que llamamos tierra. Como he dicho antes, la vida es dura y este mundo es una zona de guerra para el alma. El libro de Job dice que el hombre nace para la aflicción, como las chispas vuelan hacia arriba. El apóstol Pablo anhelaba el deseo de partir y estar con Cristo, pues eso es mucho mejor. Isaías capítulo 57, versículo 1, es un versículo fascinante. Dice: la gente buena se muere. Muchas veces los justos mueren antes de que llegue su hora. Pero a nadie parece importarle el porqué. Tampoco se lo preguntan a sí mismos. Parece que nadie entiende que Dios los está protegiendo del mal que vendrá. ¿Saben? Ese versículo nos da algo en qué pensar. Si las cosas son como son hoy, ¿qué es lo que nos decimos unos a otros al conversar y decimos, oramos por nuestros hijos y nuestros nietos? Si las cosas son como son para nosotros ahora, ¿de qué peregrina manera será para nuestros hijos y nietos? Miro a mis hijos y nietos, y a menudo me vienen esos pensamientos. ¿Le vienen a usted? La Biblia dice que a veces la muerte viene para protegernos del mal que vendrá. Pienso que diría que hay cosas peores que la muerte. aunque no queremos entrar en detalles sobre cuáles son. Así que hemos hablado primero de por qué la vida se reduce, pero ahora hablemos de por qué hay la restauración de la longevidad. Alabado sea el Señor, las cosas serán diferentes en el milenio. Estas son algunas de las razones por las que eso va a ser verdad. Ya hemos aprendido que el diablo estará atado. La tierra de nuevo recuperará el medio ambiente más saludable que pudiéramos imaginarnos para la vida humana. Dios prolongará la duración de la vida de los hombres y mujeres que salen de la tribulación y que producirán hijos. La duración de la vida de las personas se extenderá de nuevo, como lo fue en los primeros días de Génesis, a fin de que puedan disfrutar del bien que vendrá. Cristo estará en el centro del reino milenial, gobernando desde el trono de su antepasado David en Jerusalén. Su poder y autoridad irradiará por todo ese reino para beneficio de todos sus ciudadanos. A nivel espiritual, eso significa que el Cordero de Dios reparará los efectos del pecado y Satanás en nuestro mundo, restaurará lo que fue perdido y reclamará todo lo que fue quitado en la maldición original, y su intención para la creación será restaurada. A nivel práctico, eso significa que nuestros cuerpos físicos ya no reflejarán las consecuencias del pecado. No tendremos que lidiar con los problemas físicos de toda clase que enfrenta el mundo ahora. Jesús nos dio un vistazo previo de su poder y autoridad mientras estaba en esta tierra hace más de 2000 años. Hay muchos momentos cuando su naturaleza de realeza se mostró y afirmó su autoridad sobre la enfermedad y el pecado. Un ejemplo breve se halla en Lucas capítulo 5, versículo 12. Estando Jesús en una de las ciudades, había allí un hombre lleno de lepra, y cuando vio a Jesús, cayó sobre su rostro y le rogó: «Señor, si quieres, puedes limpiarme». La lepra era la más temida de todas las enfermedades en los tiempos antiguos. No había cura y los leprosos morían lentamente debido al deterioro progresivo de sus cuerpos. Todavía peor, no se les permitía ser parte de la comunidad judía. Se les consideraba bajo maldición. Se los segregaba y aislaba y tenían que vivir en colonias de leprosos. ¿Puede oír el dolor en las palabras del hombre cuando le suplica a Jesús que lo cure? Le dice: «¿Puedes limpiarme?». Jesús respondió, no como el Cordero Sacrificial de Dios, sino como el Rey de ahora y del futuro. Extendiendo Jesús la mano, lo tocó, diciendo, «Quiero, sé limpio». Y al instante, la lepra lo dejó. En el milenio, Cristo hará por todos lo que hizo por ese hombre enfermo y tullido en los evangelios. Eliminará toda enfermedad y toda deformidad. En la edad de oro venidera, Cristo reinará sobre un mundo en donde no habrá ciegos, ni sordos, ni mudos. No habrá necesidad de anteojos. ¿Alguien se suscribe? Ni audífonos, ni terapia de habla, ni sillas de ruedas, ni muletas, y me encanta este, ni andadores. Tenemos estas promesas. Como les dije, mucho de la información sobre este periodo se halla en el Antiguo Testamento. Yo hice la investigación para ahorrarles el esfuerzo. Y voy a mostrarles dónde están esos pasajes. Estos son algunos de ellos. Isaías capítulo 29, versículo 18 dice: «En aquel día los sordos oirán las palabras de un libro, y desde la oscuridad y las tinieblas los ojos de los ciegos verán». Isaías capítulo 35, versículo 5 al 6 dice: «Entonces se abrirán los ojos de los ciegos y los oídos de los sordos se destaparán. El cojo entonces saltará como un ciervo, y la lengua del mudo gritará de júbilo». Jeremías 30, versículo 17 dice: «Yo te devolveré la salud y te sanaré de tus heridas», declara el Señor. Durante el reinado de Cristo por 1000 años, la enfermedad y la muerte no existirán entre los santos resucitados, y la muerte será algo muy raro entre los que sobreviven a la tribulación. Así que hemos mirado la reducción de la longevidad y la restauración de la misma. Ahora veamos la redención de la longevidad. Como datos interesantes, en el año 1900, el promedio de expectativa de vida del ciudadano en los Estados Unidos de América era de 47 años. Por más de un siglo, la cifra aumentó, llegando a su máximo en el 2019, cuando la expectativa de la vida para un ciudadano en esta nación era de 79 años. Toda una mejora, pero esa cifra cayó dramáticamente durante y después de la pandemia del COVID. Para el 2021, el promedio de expectativa de la vida era de 76 años. A pesar de los mejores esfuerzos de los expertos médicos, hay poca posibilidad de que alguno de nosotros llegue a ser otro Matusalén. Pero todo eso cambiará durante el milenio. En esa edad, la longevidad humana volverá a los niveles anteriores al diluvio. Incluso mejor, las vidas de los redimidos que gobiernan este mundo con Cristo volverán a los niveles antes del Edén. Viviremos de nuevo para siempre. Es como si la historia hubiera dado la vuelta completa. La cantidad y calidad de nuestros años, de nuevo, revelarán la bondad de nuestro Creador y reflejará su diseño infalible. Así es como Isaías lo escribe. Allí no habrá niños que mueran a los pocos días, ni ancianos que no completen su vida. Morir a los 100 años será morir joven, y no llegar a los 100 años será una maldición. No solo que la gente vivirá muchos más años, sino que también habrá un enorme aumento de la tasa de nacimientos conforme hijos les nacen a los que sobreviven a la tribulación. Jeremías capítulo 30, versículos 19 al 20 dice: «Los multiplicaré y no disminuirán, los honraré y no serán despreciados, y serán sus hijos como antes. Su congregación delante de mí será confirmada». El erudito Alva J. McLean dice: «La enfermedad quedará abolida. La crisis de muerte la experimentarán solo los individuos incorregibles que se rebelan contra las leyes del reino. Los peligros ordinarios de la vida física estarán bajo el control directo de la voz de aquel que les dijo: cálmate, sosiégate a los vientos y las olas». La revista Time publicó un artículo titulado «El hombre que piensa que puede vivir para siempre». Se llama Brian Johnson y es un multimillonario de tecnología que ha gastado más de 4 millones de dólares desarrollando un sistema de extensión de la vida llamado Blueprint. La meta de Johnson es anunciar victoria sobre la muerte, su propia muerte específicamente, pero también la muerte que acosa a la humanidad. Piensa que la muerte es una opción que aceptamos y no una realidad que no podemos evadir. Permítame decirle que él se equivoca, pero déjeme contarle el resto de la historia. A fin de evitar la muerte, Johnson sigue una rutina diaria rigurosa diseñada para desenvejecer sus órganos, recetada por un equipo de médicos y sometida a un algoritmo de inteligencia artificial. Esa rutina incluye tomar 111 pastillas todos los días. Yo preferiría estar enfermo. Lleva una gorra de béisbol que lanza rayos de luz roja a su cuero cabelludo. Recoge sus propias muestras de heces fecales. Implacablemente monitorea su sueño. Evita por completo todos los alimentos no saludables. Se aplica gotas en los ojos para evitar las cataratas. Hace ejercicio a diario y mucho más. Dice: «No pienso que haya habido algún otro tiempo en la historia en el que el Homo sapiens pudiera decir sin inmutarse que la muerte tal vez no era inevitable hasta ahora». No ha leído la Biblia. La Biblia dice: «El alma que peque, esa morirá. Y la muerte es cierta para todo hombre, mujer y niño, hasta que Jesús vuelva». Usted y yo sabemos que Johnson se equivoca por completo. Ningún ser humano vivo hoy puede evitar la muerte mediante dieta o ejercicio. Y usted sabe que hay algunos que quieren que los congelen esperando que algún día, en el futuro, se descubrirá el secreto para evitar la muerte. Y entonces podrán descongelarlos y ellos podrán seguir con la vida. El milenio es cuando empezaremos a experimentar nuestro verdadero destino, nuestro verdadero diseño. Por el poder de nuestro Señor Jesucristo y bajo la autoridad de su reino, nuestras vidas se extenderán a siglos con solo la promesa del paraíso en el horizonte. Pero la pregunta es: así que eso es grandioso y eso va a suceder un día, y alabamos a Dios por su provisión para el milenio. Pero ¿qué hacemos hasta entonces? Alguien me dijo hace años que hay tres opciones que tenemos como seres humanos. Podemos agotarnos, podemos oxidarnos o podemos vivir. Algunos se agotan. Si no tenemos cuidado, eso es lo que la vida nos hará. Es posible agotar el cuerpo humano antes de tiempo. Recuerdo haber ido a la oficina de un quiropráctico cuando estaba en Fort Wayne y él tenía en la pared este letrero: «Si gastas este cuerpo, entonces, ¿en dónde vas a vivir?». Buena pregunta. Algunos se agotan, otros se oxidan. No se agotan, simplemente no hacen nada y son como un coche viejo que se deja sin protección. Simplemente se oxidan y desaparecen. Y hay algunos que viven, Este es el plan de Dios para nosotros, atesorar esta vida que Él nos ha dado. Tal vez no dure 1,000 años, pero la vida es buena y debemos tomar cada día como un don de Dios y agradecérselo. Debemos ser buenos mayordomos de la vida de la mejor manera que sepamos, trabajar duro para corregir todos los asuntos que enfrentamos, nunca darnos por vencidos y nunca decir, pues bien, se acabó, me doy. Debemos hacer todo lo que podamos para vivir cada día para la gloria de Dios y vivir todos los años que podamos, sabiendo que cuando la vida se acabe, las cosas serán mejores. Esa es la actitud que debemos tener. La Biblia no nos promete 1,000 años, pero hay en la Biblia unas cuantas cosas de las que usted tal vez no se haya dado cuenta, y aunque ahora las sé, no recuerdo habérselas dicho. Sé que la Biblia dice aquí y allá, si haces esto, tendrás una larga vida. Y hallé que hay más de 20 pasajes en la Biblia que dicen eso, más de 20. Estos pasajes se hallan primordialmente en los libros de Proverbios y Salmos, y debo explicar que son proverbios y no promesas. ¿Sabe cuál es la diferencia entre un proverbio y una promesa? Si no lo sabe, se quedará confundido al leer el libro de Proverbios. El libro de Proverbios se compone de los dichos sabios de Salomón, y hay dichos en cuanto a la vida como normalmente es. Esta es una ilustración. Muchos de ustedes, si tienen problemas con los hijos, se verán dirigidos al versículo que dice, «Instruye al niño en el camino que debe andar, y aun cuando sea viejo, no se apartará de él». Y entonces, usted hace lo que dice, y no resulta. ¿Qué le sucedió al libro de Proverbios? Me hizo una promesa, y la promesa no se cumplió. Pero el libro de Proverbios no le hizo una promesa, simplemente dijo lo que normalmente sucede. Hay promesas y hay proverbios. Y estas afirmaciones en cuanto a la vida larga son proverbios. Nos dan indicios en cuanto a la calidad de la vida. Así que, tal como usted puede asistir a un seminario y aprender cómo hacer cosas que le ayudarán en su vida física, estos versículos son un seminario breve, corto, de cómo vivir la vida y los rasgos de carácter que Dios honrará en su vida. No voy a revisar todos los 20 pasajes porque no tenemos tiempo, así que he seleccionado mis 10 favoritos. Pienso que son los mejores 10 de los 20 y usted puede verificarlos por cuenta propia. Número 1, guarde los mandamientos de Dios. Primero de Reyes capítulo 3 versículo 14 dice, «Y si andas en mis caminos guardando mis estatutos y mis mandamientos, entonces prolongaré tus días». Número 2, diga la verdad. Hay 3 principios de larga vida empacados en 3 versículos del Salmo 34. Y el primero es decir la verdad. ¿Quieres vivir una vida larga y próspera? Entonces refrena tu lengua de hablar el mal y tus labios de decir mentiras. Los que dicen mentiras corren el riesgo de no vivir todos los años que pudieran. Número 3. Aléjese del mal. ¿Quieres vivir una vida larga y próspera? Apártate del mal y haz el bien. En toda esta serie, el enfoque recae sobre lo que la Biblia dice en cuanto a la llegada de la edad de oro, el milenio, cuando Jesucristo reinará desde Jerusalén y sobre toda la tierra. Nuestro objetivo principal, además de que usted entienda todo en cuanto a este tema, es asegurarnos de que usted le abre su corazón y su vida al Señor Jesucristo. Al escuchar esta enseñanza, el Espíritu de Dios tocará su corazón y sentirá el deseo de recibir a Jesucristo como su Salvador personal. Puede hacerlo donde quiera que se encuentre. No es necesario estar en un templo ni inclinar la cabeza, pero sí debe inclinar sinceramente su corazón. Eso es importante. Pídale a Jesucristo que perdone su pecado y que le dé vida eterna. De paso, amigo, si usted hace eso, tenemos algunas cosas que nos gustaría enviarle que le ayudarán a empezar su andar con el Señor. Comuníquenos que le ha entregado su vida a Jesucristo y pida que le enviemos nuestros materiales impresos para ayudarle en los primeros pasos en su vida con Jesucristo. No se olvide de acompañarnos el día de mañana, cuando continuaremos considerando cómo será la vejez en la edad de oro.
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0: Bienvenidos a Respuestas Hoy. Soy Joe Owen de Respuestas en Génesis.
1: La creación se estropeó. Imagina eso. Un ciervo caminando bajo el sol mientras las aves cantan. Un conejo que come ruidosamente en el pasto. Hermoso, ¿cierto? Pero lo que no ves son las garrapatas alimentándose de las aves y el zorro agachado, listo para saltar sobre el conejo y los huevos de los parásitos que están escondidos en el pasto esperando invadir a la cierva. Aunque se ve hermoso, también es desagradable. Y Génesis explica el porqué. La creación original de Dios estaba hecha bueno en gran manera. No había garrapatas crueles, no había carnívoros, tampoco había lombrices intestinales. Pero el pecado de Adán lo cambió todo. Trajo la muerte y la creación fue maldecida. Hoy en día vemos ambas, belleza y fealdades. Pero Dios prometió algún día restaurar la creación y eso será a través de Cristo.
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1: En Marcos 12:41, Jesús cuenta la historia de la mujer que dio todo lo que tenía para vivir y lo entregó a la iglesia. Esa historia me recuerda a mi bisabuela, quien entregó su anillo de diamantes a su iglesia. Ella quería devolverle al Señor lo que tenía. ¿Estás dando al Señor el 10% de lo que ganas? ¿O te aferras a tu dinero? El dinero que ganamos no es nuestro, es del Señor. Cuando morimos, no nos llevamos nada. Examina hoy cuánto estás devolviendo al Señor. Nunca es demasiado tarde para comenzar. Ya sea que ganes poco o mucho, debemos devolvérselo a Dios porque todo le pertenece.
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0: veces hemos orado juntos por las personas, así como lo íbamos a hacer en este día. David se crió en un hogar cristiano, pero por un tiempo él se alejó de Jesús y se involucró con las fuerzas de la oscuridad. Después de un tiempo, Jesús lo rescató en una manera maravillosa. Pero Dios usó el tiempo que él anduvo sirviéndole a Satanás para enseñarle acerca de la batalla espiritual intensa que se está llevando a cabo en nuestro mundo. Ahora David es muy dotado en la guerra espiritual y la liberación. Por 30 años, él ha ayudado a la gente que quiere ser libre, escapar de las garras de Satanás a los brazos de Jesús. Él nunca ha salido buscando por quién orar, sino que Dios siempre le ha traído a la gente, así como a un hombre desesperado que abrió las páginas del directorio telefónico y en desesperación clamó a Dios diciendo, «Dios, si tú eres real, permite que esta persona me ayude». Y al decir esta oración, al azar escogió el número del teléfono de David entre los miles y miles de nombres en el directorio. Luego llamó y preguntó, «¿Conoces a Dios? ¿Me puedes ayudar?». Y Dios usó a David para liberar a este hombre de las influencias satánicas. Así que en este día, los tres de nosotros estábamos esperando a este joven que llegara para orar por él. Cuando él entró a mi oficina, inmediatamente vimos que un espíritu maligno se comenzó a manifestar en él y su rostro cambió dramáticamente. El demonio transformó el rostro de este hombre. Sus ojos estaban llenos de ira. Primero, él volteó hacia mi amigo David, a quien nunca había visto, y lo escupió en la cara y le dijo que era un traidor, porque David había regresado con Jesús. Luego volteó con Irma y con una mirada feroz le dijo una grosería. Pero el joven no hablaba español. Fue el espíritu quien dijo la grosería en español. Y tú, mirándome a mí, con ira, dijo, te voy a matar. Y se movió y se me vino encima, hasta que le dije, en el nombre de Jesús, detente y siéntate. Y mirándome con gran odio, obedeció y se sentó, por el poder y la autoridad de Jesús. Luego exclamó, tú eres un tonto, no puedes contra nosotros, somos muchos, qué tonto eres. Pero el Señor estaba con nosotros, e inmediatamente le dijimos al Espíritu que se quedara quieto y se callara, y tranquilamente le dije, es verdad que soy un tonto, pero soy un tonto por Jesús. Y sí, ustedes son muchos, yo lo sé, pero el Espíritu de Jesús vive en mí. Tú conoces a Jesús, ¿verdad? Porque ustedes lo han visto a Él en toda su gloria y su esplendor. Y ahora, en Jesús, se nos ha dado autoridad sobre ustedes. Entonces le ordenamos a este demonio que soltara a este joven para poder hablar con él. Luego el joven regresó en sí, muy desorientado, preguntando que qué había sucedido. Le explicamos lo que había sucedido y luego con la ayuda de Dios oramos por su liberación. Es probable que usted no oiga hablar acerca de estas cosas en otros programas de radio. Y no es mi intención asustarlos ni tampoco exaltar estas cosas. Yo les comparto esto porque yo creo que es tiempo que el pueblo de Dios despierte a la realidad de la batalla espiritual violenta que está a nuestro alrededor y que reconozcan plenamente la autoridad que Jesús ha dado a cada uno de sus discípulos para libertar a los cautivos.
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2: A continuación, tendremos nuestro programa de niños.

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1: ¿Qué tal? ¿Cómo están ustedes?
2: Le damos la bienvenida a todos ustedes a otro programa de Tu Historia Preferida. Y eso incluye también a las mamás y a los papás y a todos los miembros de cada familia, tío Daniel.
1: Por cierto que sí, tía Elena.
2: Hoy el tío Daniel nos va a relatar una historia de la Biblia.
1: En realidad es el segundo capítulo, tía Elena, de la historia que comencé acerca de un hombre llamado Balaán.
2: Oh, sí. Según recuerdo, Balac, el rey de los idólatras moabitas, tenía temor de que los israelitas que estaban acampados en los mismos límites de su reino lo atacaran. Había enviado a buscar a un hombre llamado Balaán, que había sido un profeta.

0: visita de Dios para que viniera y maldijera a los israelitas.
1: Exactamente, tía Elena. Balaam era un hombre muy codicioso que quería servir a Dios y al mismo tiempo salirse con la suya. Cuando finalmente llegó a Moab, el rey Balac lo trató como a un rey y le ofreció muchas riquezas y fama por sus servicios. Pero cuando Balaam trató de pronunciar una maldición sobre los israelitas, lo que pronunció fue una bendición.
0: Y Balac se puso furioso. Dime, ¿lo envió de vuelta a su casa?
1: Eso es lo que vamos a descubrir hoy en el segundo capítulo de nuestra historia, que la titulo El profeta infiel. El fracaso de Balaam de pronunciar una maldición sobre los israelitas provocó la ira y la indignación del rey Balac. Pero el rey no se iba a dar por vencido tan fácilmente. Le había costado mucho traer a Balaam a Moab y aún iba a convencer al codicioso profeta para que encontrara una forma de maldecir a Israel. Desde su lugar en el monte, el rey Balac y Balaam contemplaron una vez más a los israelitas acampados en la llanura que se extendía ante ellos.
2: Desde aquí podemos ver todo su campamento, Balaam.
3: ¿Cuántas tiendas de campaña?
2: Allí abajo hay más de 1,000,000 de israelitas.
3: ¿El campamento está tan ordenado? Se me había dicho que los israelitas eran una multitud ruda y desorganizada, que infestaba el país con grupo de merodeadores que afligían y aterrorizaban las naciones circunvecinas.
2: Están lejos de ser una compañía ruda y desorganizada. Todo lo contrario, están bien disciplinados y ordenados. Pero es verdad que son una plaga peligrosa, sobrenatural e incalculable.
3: Su dirigente Moisés debe ser un gran hombre.
2: Sí, él sabe cómo usar la magia y los medios sobrenaturales. Si esa gente que está allá abajo supiera lo que les está por suceder, me pregunto qué es lo que harían. Pero ven, ven, Balaam. Puedo ver que el panorama es demasiado para ti. Te voy a llevar para que veas.
1: El rey resolvió llevar al profeta a algún punto desde el cual solo pudiera verse una parte de la hueste israelita. Si se lograba inducir a Balaam a que la maldijera por pequeños grupos, todo el campamento no tardaría en verse entregado a la destrucción. En la cima de una elevación llamada Pisga, se hizo otra prueba. Nuevamente, se construyeron 7 altares sobre los cuales se colocaron las mismas ofrendas y sacrificios que antes. Pero en vez de pronunciar una maldición, salieron de sus labios palabras de bendición. El rey de Moab, desalentado y angustiado, exclamó:
2: ya que no la maldices, tampoco la bendigas.
3: ¿No te había dicho que yo solo puedo hacer lo que el Señor me ordene?
1: Sin embargo, subsistía una débil esperanza en el corazón del rey y decidió hacer otra prueba.
2: Aún te voy a dar otra oportunidad. Ven conmigo al Monte Peor. Allí tenemos un bello templo dedicado a la adoración de Baal. Puede ser que a Dios no le disguste que maldigas a Israel desde allí.
1: Pero Balaam no maldijo a Israel. En vez de eso, el Espíritu del Señor descendió sobre él y los bendijo. En la bendición estaba incluida una de las profecías más sublimes y hermosas acerca del venidero Redentor del mundo.
3: Veo algo en el futuro. Diviso algo allá muy lejos. Es una estrella que sale de Jacob. Un rey que se levanta en Israel le aplastará la cabeza a Moab. Aplastará a todos los descendientes de Set.
2: ¡Los has bendecido! Yo te llamé para que maldijeras a mis enemigos y resulta que ya van 3 veces que los bendices. Te había prometido hacerte grandes honores, pero ahora... ¡ahora sal de mi presencia y nunca más vuelvas a verme! ¡No te quiero ver nunca más!
3: Ya te advertí que solo podría hablar las palabras que Dios pusiera en mi boca.
2: ¡Sal de aquí! ¡Sal de aquí!
3: Oh, todo me ha salido mal. El rey está enojado conmigo. He incurrido en el desagrado de Dios. Mis sueños de tener riquezas y honra se han esfumado. Decidí ir a Moab por mí mismo, sin tener la aprobación de Dios. No, uno no puede servir a Dios y a las riquezas. ¡Hola!
4: ¡Balaam! Oh, estoy muy contenta de que has regresado.
3: Yo estoy contento de estar de vuelta. ¡Ay, estoy cansado!
4: No parece que estés feliz.
3: No, yo creo que no.
4: Bueno, ¿y qué sucedió?
3: Yo no maldije a Israel.
4: ¿Qué?
3: En vez de eso, yo lo bendije. Sí, no pude evitarlo. Cuando abrí mi boca para maldecirlos, me salieron palabras de bendición. Fue una experiencia extraña y sucedió tres veces. Pero en mi alma aún deseo maldecirlos.
4: El Espíritu de Dios te controló a ti en Moab y te guardó de la avaricia y la codicia. Ahora te ha abandonado el poder de Dios y otra vez estás como eras antes, avaro y egoísta.
3: Ah, tú haces un drama con estas cosas. Sencillamente yo merezco honra y riqueza, señor. Yo voy a conseguirlas.
4: ¿Cómo?
3: De alguna forma, hay una forma. Tiene que haber una forma y voy a pensar en ella.
4: Qué terrible cosa es la codicia.
3: ¡Ya la tengo!
4: ¿Pero qué es lo que tienes, mi querido Balaam?
3: Ya medité en una forma para volver a conseguir el favor del rey Balac, maldecir a Israel y recibir toda la honra y las riquezas que me prometió el rey.
4: Nadie puede maldecir al pueblo de Israel o traer el desastre sobre ellos mientras obedezcan a Dios.
3: Ese es justamente el punto, querida. La prosperidad de Israel depende de su obediencia a Dios. Y no hay absolutamente ninguna forma de derrotar a Israel, excepto seduciendo al pueblo que desobedezca a Dios.
4: ¿Tú harías realmente eso?
3: Yo haría cualquier cosa. Cualquier cosa con tal de conseguir la recompensa de Balac.
4: ¿Y qué es lo que te hace pensar que pueda seducir a Israel a pecar?
3: Pues... explotando sus debilidades.
4: ¿Y conoces tú sus debilidades?
3: Bueno, sí. Toda la humanidad tiene una debilidad en común. E Israel no es una excepción. Quedarán seducidos.
4: Seguramente que Dios te tendrá por responsable de los pecados que puedas inducir a cometer a Israel.
3: ¿Acaso es mi obligación cuidar de Israel?
4: Todos tenemos una obligación para con nuestros semejantes y nosotros
3: tenemos
4: que...
3: ¡Basta con esto! Iré a Moab y buscaré el favor del rey Balac. ¡Que viva el rey!
5: Balán, príncipe de Mesopotamia, desea ver a su majestad, el grande y poderoso monarca de todo Moab.
2: ¿Balaam? ¿Le concedí alguna audiencia?
6: Yo creo que no, majestad.
2: Y no se la concederé. Muestra mucha osadía al venir aquí, cuando le dije que no lo quería volver a ver más.
3: Estoy atrevido, su majestad, pero solo porque traigo un regalo para su majestad.
2: No quiero nada de ti.
3: Soy portador del regalo más grande que su majestad pueda desear.
2: Solo deseo derrotar a los israelitas.
3: Su majestad, ese es el regalo exacto que yo traigo.
2: ¿Prometes conquistar Israel?
3: Como un regalo.
2: Tú ya lo has intentado tres veces y has fracasado.
3: No volveré a fracasar, su majestad.
2: ¿Te propones maldecirlos?
3: Propongo traer sobre... digamos... traer una maldición sobre ellos mismos.
2: Paje, haz que salgan todos de aquí, excepto los príncipes más importantes.
7: Sí, su majestad. Ustedes han oído las órdenes del rey. Retírense a sus cuartos inmediatamente.
2: Ahora, Balaam, vamos a escuchar tu propuesta. Si tienes éxito en paralizar para siempre el extraño poder de los israelitas, aún mantendré mi promesa de concederte gran honra y una rica recompensa.
3: Para que comprendas mi plan, primero tienes que entender de dónde proviene ese extraño poder del cual tú hablas.
6: Proviene del Dios de los israelitas.
3: Y por lo tanto, mientras los israelitas permanezcan fieles a su Dios, él será su escudo y su protección, ¿verdad?
6: Y ganará las batallas para ellos.
2: Eso es perfectamente lógico.
3: Yo tengo un plan para separar a los israelitas de su Dios.
6: ¿Quiere usted decir que Dios se enoje con ellos ¿De modo que no use más su poder para defenderlos y protegerlos?
3: Exactamente.
2: Hable con más claridad. Vamos al grano, Balaam.
3: Uno de los principales mandamientos de Dios es que su pueblo no debe tener otros dioses ajenos delante de él. Vamos a inducir a Israel a que adore a tu dios Baal. Entonces, el dios de Israel los abandonará y llegarán a ser una presa fácil para tus ejércitos.
2: Balaam, me gusta el plan. Y te destino para que lo elabores con todo detalle.
3: Gracias, su majestad.
6: Aún no comprendo el plan ni cómo va a funcionar.
3: Ya lo comprenderás.
2: Manténme informado, Balaam.
3: Sí, su majestad.
2: Bueno, hemos terminado la reunión. Puede retirarse.
3: Gracias, su majestad. ¡Que viva el rey!
6: Sí, su majestad. ¡Que viva el rey! ¿Cree usted realmente que puede inducir a los israelitas a desobedecer a su Dios?
3: Estoy completamente seguro de eso.
6: Parece imposible que un hombre, solo uno, pueda ocasionar la ruina de toda una nación.
3: Bueno, ya se lo explicaré, príncipe. Venga a mi cuarto esta tarde y le diré los detalles de cómo lo voy a llevar a cabo. ¿Estamos?
6: Pues ya iré.
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0: Y ahora volvamos al tío Daniel y a su historia para hoy titulada El profeta infiel.
6: ¿Quién es? Soy uno de los príncipes de Balak. Balaam me está esperando.
7: Sí, sígame, por favor. Él está allí. Entre.
6: Gracias. Balaam.
3: Buenas tardes, príncipe. Oh, ya veo que dio con mi cuarto.
6: Sí, estoy ansioso de escuchar su plan.
3: Siéntese, príncipe. ¿Quiere vino?
6: Bueno, sí, por favor.
3: Vino, por favor. Este debe ser buen vino porque es de la bodega privada del rey.
6: Usted es de mucha estima a los ojos del rey.
3: Pronto llegaré a ser el segundo en poder y dignidad después del rey.
6: Eso será si puede maldecir a los israelitas con éxito.
10: ¿Aquí está su vino, caballeros?
6: Señorita Filea.
3: Es una dama que le hace compañía a la reina.
6: Pero, ¿qué es lo que hace ella aquí?
3: ¿Quiere conocer usted los detalles de mi plan para derrotar a los israelitas?
6: Sí, pero
3: escuche atentamente.
6: Pero, ¿y la señorita Filea?
3: Ella forma parte del plan.
6: Yo no lo entiendo. Pero continúe, lo escucho.
3: Bueno, para comenzar, ¿cuál es el mayor poder que hay en la tierra para inducir a que actúen los hombres?
6: Pues, dígamelo.
3: Hay dos motivaciones humanas básicas, y solo dos. El amor y la codicia.
6: No estoy de acuerdo, pero siga.
3: Oh, la codicia es mala y es de Satanás. El amor es bueno y proviene de Dios. Los dos son tan opuestos que no pueden existir juntos. Por eso, si podemos conseguir que Israel cometa pecado, Dios no puede permanecer con ellos. Cuando pierdan a Dios, perderán su poder y entonces podrán derrotar los nuestros ejércitos.
6: Sí, sí, sí, sí. Yo sé todo eso. Pero quiero saber cómo va usted a llevar a cabo eso.
3: Por medio de la señorita Filea.
6: ¿Por medio de usted, señorita Filea?
10: Sí, por mi intermedio.
3: Y con la ayuda de todas las mujeres hermosas de Moab y Madián. La señorita Filea va a organizar a esas mujeres en grupos y las va a dirigir en una campaña activa contra los hombres israelitas.
6: ¡Ah! Ahora estoy empezando a comprender.
3: Estas mujeres, una por una, se deslizarán en el campamento israelita. Lo harán de manera tan sutil que no despertarán sospechas ni atraerán la atención de los dirigentes de los israelitas, especialmente de Moisés.
10: Es un plan muy sabio. ¿No le parece, príncipe?
5: Es diabólico.
3: Estas mujeres obtendrán la amistad de los varones israelitas. Harán que el culto a Baal aparezca algo encantador y dramático. Con el tiempo, los hombres de Israel comenzarán a seguir las sugerencias de nuestras mujeres. Asistirán a los ritos paganos y tomarán parte en la adoración de los ídolos. Entonces, nuestros ejércitos los atacarán y vencerán.
6: Yo reconozco que no le encuentro ninguna falla a este plan. Es decir, si la señorita Filea puede organizar y dirigir a nuestras mujeres.
10: ¿Usted subestima el poder y la disciplina de las mujeres?
6: Entonces, ¿piensa usted que pueden realizar el plan?
10: Estoy segura de eso.
3: Hay muchas cosas que yo haré para ayudar. En primer lugar, los israelitas me consideran un profeta del verdadero Dios. Y por lo tanto, tengo alguna influencia sobre ellos. Trataré de ver a algunos y hablarles. Pero primero tengo que hacer algunos arreglos con el rey Balak. Y por lo tanto yo sugiero, su majestad, que proclames la celebración de un gran festín en honor de tu dios Baal, que se lleve a cabo muy pronto. Debido a mi influencia, seré capaz de convencer a muchos de los israelitas a que asistan a las festividades.
2: Así lo ordeno, Balaam. Escuché buenos informes del progreso de nuestras mujeres al infiltrarse en las filas del enemigo.
3: Oh, es verdad, su majestad. Los varones israelitas son fácil presa de la astucia y los encantos de nuestras mujeres. Y están pecando. Muchos de los israelitas ya han participado en la adoración de los ídolos.
2: ¿Está Moisés al tanto de lo que está sucediendo?
3: No, su majestad. Él está demasiado ocupado en otras cosas. Querido pueblo de Israel, ¿puedo contar con su atención, por favor? Ustedes son israelitas. Yo soy de Mesopotamia. Con todo, durante muchos años he adorado al mismo Dios que ustedes, al Dios de Abraham. Y además, como ustedes saben, he actuado como profeta de Dios.
11: Tú también eres amigo de Balak, el rey de Moab. Él es nuestro enemigo. Entiendo que eres un miembro de su corte. Por eso, ¿qué es lo que quieres de nosotros, Balaam?
3: ¿Balaak es enemigo de ustedes? ¡No! ¡Ustedes son sus enemigos! ¡Ustedes le temen! ¡Le temen porque no lo conocen ni lo comprenden!
11: ¡Él adora a Baal, un dios falso! ¡No podemos tener amistad con un pagano, un adorador de ídolos!
3: ¡Balaak y su pueblo adoran a Baal! ¡Baal es un dios falso! Yo lo sé porque yo he visto a la gente en el acto de adorar a Baal. ¿Pero lo han visto ustedes? ¡No! ¿Cómo pueden estar seguros entonces de que Baal es un dios falso? Mientras ustedes están aquí, acampados en el mismo medio de los adoradores de Baal, deberían comprobar que Baal es un dios falso.
11: Tus palabras suenan como si fuera verdad, profeta Balaam. ¡Que viva Balaam!
12: ¡Que viva Balaam!
11: ¡Que viva Balaam!
3: Y por eso, para el bien de ustedes, yo les sugiero que asistan a una gran fiesta y festival que va a realizar muy pronto el pueblo de Moab en honor de su dios Baal.
11: Yo voy a estar allí, Balaam.
13: Y yo también.
14: ¡Cuenta conmigo!
11: ¡Yo no me la perderé!
14: ¡Yo también!
13: ¡Yo también!
14: ¡Vamos,
13: vamos, vamos!
10: ¡Chicas! ¡Chicas, su atención, por favor! Como ustedes saben, todas ustedes están aquí para trazar los planes finales para la fiesta y la celebración de Baal. En primer lugar, quiero felicitarlas. Muchos varones israelitas ya están adorando abiertamente a nuestros dioses y los prefieren mejor que a su Dios. Oh. Además, Balaam, que fue quien inventó este plan, les envía sus saludos personales y sus felicitaciones.
12: ¡Viva Balaam!
10: Pero mejor aún, chicas, vuestro rey, el rey Balac, el grande y poderoso rey de Moab, está personalmente al tanto de los esfuerzos que ustedes han hecho por él y por su país. Oh. Él también les envía sus saludos personales y sus felicitaciones.
12: ¡Que viva el rey! ¡Que viva!
10: Y todo lo que ustedes han hecho en el pasado para convencer a Israel a que adore a Baal va a llegar a un clímax en los próximos festejos y celebración. Esperamos que vengan miles y miles de israelitas y por medio de la influencia de ustedes, esperamos seducirlos.
12: Oh, sí.
10: Para que ofrezcan sacrificios a Baal y para que lo adoren.
12: Oh, sí.
10: Y entonces, nuestros ejércitos los atacarán. Y eso será el fin de los israelitas. Y todo porque ustedes, chicas, han cumplido su deber en favor de su rey y de su país.
2: Puede usted pasar, príncipe Balán.
3: ¡Que viva el rey!
2: Se me ha dicho, príncipe Balán, que todo está listo para el ataque final contra los israelitas.
3: Sí, su majestad. Mañana comienza el festival en honor de Baal. Cuando termine, el Dios de Israel los habrá abandonado. Y serán presa fácil para nuestros soldados.
2: ¿Estás tan seguro del éxito?
3: Sí, su majestad. Están listos para caer fácil presa de las tentaciones con que los vamos a colmar en la fiesta y celebración de Baal.
2: Muy bien hecho, príncipe Balaam.
9: Y comenzó la gran fiesta y celebración en honor del dios Baal. Hubo música y baile. Un gran número de israelitas se unió a Balaam para ser testigos de los festejos. Al principio observaron desde la distancia. Después, poco a poco se fueron acercando. Finalmente, se aventuraron a pisar terreno prohibido y se enredaron en los lazos de Satanás. Hechizados por la música y el baile y seducidos por los ritos paganos, los israelitas desecharon su lealtad a Dios y participaron en el alocado festín.
14: ¡Viva Baal! ¡Salve Baal!
9: Mientras participaban en la alegría y en los festines, el consumo del vino ofuscó sus sentidos y quebrantó las vallas del dominio propio. Habiendo contaminado así su conciencia, se dejaron persuadir a postrarse ante los ídolos.
15: Ven, inclínate ante Baal. ¿Qué mal te puede hacer?
14: Baal no es el dios verdadero.
15: Por supuesto que no. Así que nada te puede pasar si te inclinas ante él.
14: Muy bien, si tú lo deseas, yo me inclinaré. Sí, sí, lo haré, lo haré.
9: Desechando las advertencias, los israelitas ofrecieron sacrificios en los altares paganos y participaron en los ritos más degradantes. Cuando Moisés se dio cuenta del mal, se llenó de indignación y la ira de Dios se encendió. Debido a los castigos que les alcanzaron rápidamente, muchos reconocieron la enormidad de su pecado. Estalló en el campamento una terrible pestilencia, de la cual decenas de millares cayeron prestamente víctima. Dios ordenó que quienes encabezaron esta apostasía fuesen ejecutados por los magistrados. Todos creyeron que el castigo era justo, y el pueblo se dirigió apresuradamente al tabernáculo, y con lágrimas y profunda humillación, confesó su gran pecado. Y la ira de Dios se aplacó, y una vez más volvió a ser su divino dirigente y protector. Mientras tanto, el profeta infiel, Balaán, continuaba con su plan.
3: Bueno, querida esposa, tengo que irme. Me voy a unir a las fuerzas del rey para dar la batalla contra los israelitas.
4: ¿Tú? ¿Vas a ir tú a la guerra? Pero si tú no eres un soldado, tú no sabes nada de cómo se pelea en una batalla.
3: Pero ahora soy un príncipe de Moab, y por lo tanto mi deber es estar al frente de la lucha.
4: Pero tú estarás luchando contra tu propio pueblo y contra Dios.
3: Los israelitas ya no son mi pueblo. ¿Y Dios? ¿Qué es lo que ha hecho alguna vez por mí? De cualquier modo, después de esta batalla podré jubilarme y disfrutar las riquezas de Moab. Tendré riquezas y honra, y podremos descansar y gozar de la vida.
4: Balaam, tú eres codicioso.
3: Yo lo que quiero es mi justa paga, eso es todo. Te veré después de la batalla para gozar el fruto de mi codicia, como tú la llamas.

0: ¿Sí?
1: Yo soy un príncipe de Moab.
0: Sí, yo lo conozco. ¿Qué desea?
1: Acabo de venir del frente de batalla y... bueno, su esposo, el príncipe Balaam...
0: ¿Qué? ¿Qué le pasó a mi esposo?
1: El príncipe Balaam ha muerto.
0: ¿Muerto?
2: Insensatos son los que confían en su abundancia y se glorían en las riquezas.
3: La historia de hoy está tomada de las Sagradas Escrituras, del libro de Números, capítulos 24, 25 y 31. 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
5: Que el Señor les bendiga.

Aleluya. ¿Cuántos saben que el Señor es grande? Dígalo conmigo. Señor, sabemos que tú eres grande y tus maravillas son grandes. Lo declararemos entre los pueblos para tu gloria. Aleluya. Aleluya. Vamos a aplaudirle fuerte al Señor.

0: Bienvenidos a Respuestas Hoy. Soy Joe Owen de Respuestas en Génesis. Los diamantes son jóvenes. Se cree que los diamantes son uno de los materiales más antiguos en la Tierra. Y realmente lo son. Aunque no tienen miles de millones de años, se formaron debido a la creación de las rocas. Así que solo tienen alrededor de 6,000 años. Probablemente has escuchado del carbono 14, que se utiliza con frecuencia como un método de datación que solo puede durar decenas de miles de años. Después de ese tiempo es completamente degradado. Pero investigadores han encontrado carbono 14 en diamantes. Piensa en lo siguiente. Si en realidad los diamantes tienen miles de millones de años, no debería de haber nada de carbono 14. Pero lo hay. Los diamantes son el material más resistente en la Tierra y es muy difícil que se contamine. Los diamantes no solo son hermosos, además son la señal de la verdadera historia de la Biblia, las rocas preciosas que creó Dios en la creación.
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0: La gente que nosotros consideramos poderosos a menudo no son muy amorosos, y los que consideramos amorosos por lo general no son muy poderosos. Pero la verdad es que nadie en el universo es más poderoso o más amoroso que Dios. Él tiene el poder para crear incalculables billones de estrellas en el universo, pero también Él es más amoroso de lo que su mente puede comprender. Yo sigo diciéndole a la gente que Dios no es como cualquier persona que puedan conocer. Él es más diferente de lo que la gente se imagina. Yo trabajo arduamente para Él, no porque tengo que, sino porque Él ha cautivado mi corazón con su amor. Yo no entiendo por qué Dios no se dio por vencido conmigo. Yo sí lo hice, pero Él no. En vez de ello, Él me amó y me dio vida, y a causa de eso, Él cautivó mi corazón con su amor. Justamente el otro día, me sentía completamente inundado por el mal, así como usted se ha sentido a veces. Aunque yo quería hacer las cosas bien, parece que nada me salía bien. Y una vez más, le fallé a Dios. ¡Qué desalentador! ¡Qué decepcionante! ¡Qué mal me sentí! De algún modo, dije una oración en voz baja. Dije, Dios mío, de nuevo volví a caer. Soy débil, me siento avergonzado porque una vez más te he fallado. Me siento horrible por todo lo que tú has hecho por mí. Dios mío, por favor ayúdame, por favor perdóname. ¿Y sabe qué? Inmediatamente escuché su voz en mi corazón que me dijo, levántate, hijo mío, yo te amo, vamos hacia adelante, no hay tiempo que perder. Aún en los fracasos hay lecciones positivas que aprender. Yo no escuché un sermón diciéndome todo lo malo que yo había hecho. No me sentí condenado, culpable y avergonzado. No fue así. Pero aún sintiéndome avergonzado, una vez más le dije, Dios mío, estoy arrepentido, por favor perdóname. Y yo escuché, ¿arrepentido de qué? No sé de qué hablas. E inmediatamente escuché el verso que dice, que Dios ya no se acuerda más de nuestros pecados, que como está de lejos el oriente del occidente, así alejó de nosotros nuestros pecados. Está en Salmo 103, 12. Aunque no parezca bien, aunque parezca que debemos sufrir un poco con la culpabilidad, la verdad es que cuando de corazón le pedimos perdón a Dios, amorosamente nos perdona al instante. Así que me levanté creyendo en el poder de su amor. Y dentro de unos minutos yo estaba orando por alguien que tenía necesidad, y de nuevo pude sentir el poder de Dios fluyendo en mí. Ahora puedo entender cómo Él ha cautivado mi corazón con su amor, y hay poder en ese amor. Y mi corazón está lleno con una pasión para decirle a la gente lo maravilloso que es mi héroe. Yo soy un hombre muy sencillo, un hombre muy débil. Yo no tengo los atributos que este mundo atribuye al poder y al éxito, ni puedo compartir con ustedes este mensaje en su propio lenguaje. Pero Dios me ha tocado con su amor, y ahora lo único que quiero hacer es decirle a todos lo maravilloso que Él es. Esta es la razón por la cual comencé este programa. Yo quisiera que todos encontraran, así como encontré yo, el poder de su amor.
1: Hasta la próxima vez. Este es Felipe. Dios le bendiga.
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0: Bienvenidos a Respuestas Hoy. Soy Joe Owen de Respuestas en Génesis. El origen de la moralidad. ¿Se ha preguntado de dónde viene la moralidad? Ahora bien, todos sabemos que las cosas como la bondad y la justicia son buenas, mientras otras cosas como el engaño o el egocentrismo son malas. ¿Pero por qué son estas cosas buenas o malas? Para los evolucionistas, la moralidad debió haber evolucionado junto con nosotros. ¿Pero cómo se evoluciona un concepto inmaterial en un universo naturalista? Y si solo somos animales, ¿por qué hay tales cosas como lo bueno en lo malo en un universo amoral? Además, los animales no tienen ningún concepto de la ética. Y si la moralidad evolucionó, puede seguir evolucionando, por lo cual el bien y el mal no son absolutos, sino que son estándares arbitrarios. La moralidad no evolucionó, vino de nuestro Creador y se revela en su palabra y también en la revelación general.
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1: En Marcos 12:41, Jesús cuenta la historia de la mujer que dio todo lo que tenía para vivir y lo entregó a la iglesia. Esa historia me recuerda a mi bisabuela, quien entregó su anillo de diamantes a su iglesia. Ella quería devolverle al Señor lo que tenía. ¿Estás dando al Señor el 10% de lo que ganas? ¿O te aferras a tu dinero? El dinero que ganamos no es nuestro, es del Señor. Cuando morimos, no nos llevamos nada. Examina hoy cuánto estás devolviendo al Señor. Nunca es demasiado tarde para comenzar. Ya sea que ganes poco o mucho, debemos devolvérselo a Dios porque todo le pertenece.
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0: Hola, soy Felipe, su siervo de Radio Nueva Vida.
1: Hoy le quiero compartir unas cuantas cosas que yo he aprendido acerca de hablar con Dios. Un día, yo estaba orando con mi amigo, cuando de repente el Señor me demostró un pecado que estaba en mi corazón. Él me dijo que yo era inconstante en mi fe. Él me demostró que yo no creía que Él podía contestar mi petición. Tuve que detenerme y confesar que Él tenía razón. Dios me dijo que Él no era como los hombres, que hacen promesas y no las cumplen. Si Dios creó el universo, ciertamente Él es capaz de cumplir sus promesas en nuestra vida. Así que debemos acercarnos a Él, creyendo que Él es capaz de hacer lo que pedimos. Dios raramente honra las oraciones hechas en incredulidad. Sin fe, es imposible agradar a Dios. Dios me estaba demostrando que es muy importante tener un corazón limpio cuando nos acercamos a Él. Cuando el Señor me demostró mi pecado de incredulidad, yo pude no haber estado de acuerdo con Él y seguir adelante con mi oración. Pero eso hubiera sido un gran error, porque Dios se aparta de los que traen pecado en su corazón. Para ser eficaz, necesitamos ser humildes, enseñables y honestos con Dios. Necesitamos pedirle a Él que nos quite cualquier cosa que a Él no le agrade. Muchos se preguntan que por qué no reciben respuesta de parte de Dios y guardan amargura y resentimiento hacia otros y también traen otros pecados en su corazón. Así que al hablar con Dios, permita que le demuestre cualquier cosa que esté impidiendo la respuesta a su oración. Otra cosa que he aprendido es la gran autoridad que tenemos cuando hablamos con Dios. Una vez yo iba manejando cuando la persona que estaba sentado a mi lado me dijo que él sentía que él estaba siendo atormentado por un espíritu maligno. Yo volteé hacia él y le dije, bueno, vamos a orar y averiguar qué está pasando. Paré el carro y en el nombre de Jesús le ordené al espíritu maligno que se identificara. Inmediatamente él gritó, temor. Sí, era cierto, espíritus malignos estaban atormentando a este hombre. Y mientras lloraba por su libertad, bajo la guianza de Dios, otro espíritu maligno tomó control de su garganta y no lo dejaba hablar. En el nombre de Jesús se le ordenó a este espíritu que soltara su garganta para que él pudiera alabar a Dios. Inmediatamente lo soltó y él pudo orar y alabar a Jesús. Y pronto él fue libre por el poder de Dios. Les comparto esto para recordarles de la gran autoridad que se le ha dado a los que oran en el nombre de Jesús y conforme su voluntad. Yo creo que en este tiempo hay un favor especial sobre el pueblo hispano. Hay un amor único en el corazón de Dios para su pueblo hispano. Él quiere que usted lo conozca. Él quiere que usted esté cerca de Él. Si yo fuera usted, yo usaría esta bendición, la oración, para mi beneficio. Hable con Dios y dígale, dice Felipe que tú me quieres bendecir. Lo quiero creer. Señor, por favor enséñame quién eres. Camina cerca de mí. Ayúdame a aprender todo acerca de ti. Recuerde que la oración es simplemente platicar con Dios. Hable con Él honestamente de lo que está en su corazón. Pídale a Dios que le ayude a aprender cómo hablar con Él durante el día. Y leyendo su libro de amor, la Biblia, esto también le va a ayudar a aprender acerca de Él. Hágase una costumbre de comenzar su día con Él y también en la noche al acostarse, comparta su día con Él. Entre más hable usted con Dios, habrá más cambio en su vida.
0: Hasta la próxima vez. Este es Felipe. Dios le bendiga.
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Si deseamos tener hijos seguros, es importante que tengamos una buena relación con nuestro cónyuge. Un matrimonio saludable brinda estabilidad emocional a los niños. Por eso, si en casa gritan, es muy probable que los hijos asuman la misma reacción ante un disgusto con su hermano. Papá y mamá siempre serán el ejemplo de cómo se conducen las buenas relaciones interpersonales y familiares. Somos nosotros los que enseñamos a nuestros hijos el arte de manejar en sus propias vidas el amor, la amistad y los desacuerdos. Por esto, es vital que en casa usted y su cónyuge sean un modelo que sus hijos quieran imitar. El ejemplo de un matrimonio que vive una relación de respeto y expresa amor y admiración mutua trae seguridad a los hijos. Le habla Sixto Porras de Enfoque a la Familia.

momentos de la creación. El aceite en la Biblia es siempre el aceite de oliva. De hecho, la palabra aceite y oliva tienen la misma etimología, por lo que la palabra aceite se deriva originalmente de la palabra olivo. En realidad, el olivo podría llamarse el árbol de aceite. Nuestra comparación de propiedades aceitosas, por lo tanto, comienza con el aceite de oliva. El primer uso del aceite en la Biblia es como una unción a un altar. Después de que Jacob despierta de su visión de una escalera que conduce al cielo, tomó la piedra que había usado para descansar la cabeza y vertió aceite sobre ella mientras nombraba el lugar Casa de Dios, es decir, Betel. El aceite aparece con bastante frecuencia en las leyes dadas por Moisés. Uno de los usos más importantes es ungir a las personas. En Éxodo 29:7, Dios le dijo a Moisés: "Luego tomarás el aceite de la unción y lo derramarás sobre su cabeza y le ungirás". Ese tipo de unción con aceite se utilizaba más particularmente para la unción de un rey. Samuel ungió a David como rey de esta manera. La razón de tal unción es que el aceite es símbolo de la unción del Espíritu Santo. Su uso en la unción y su uso en dar luz al quemarse es una imagen de cómo el Espíritu Santo trabaja a través de nosotros. 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